0: tiene el Macará. Así lo dice, lo comenta, lo analiza Dr. Polo Guerrero en Radio Centro.
1: Gracias, mi estimado Daniel. Realmente un partido discreto. Ese es el calificativo que pienso yo ilustra de la mejor manera lo que estamos viendo en el Jocay de Manta. Un Manta realmente escuálido de ofensiva, con muy poca generación en el medio campo, jugando en busca de realizar el fútbol directo a los dos artilleros que tiene adelante, artilleros entre comillas, Justin Alman y el Tin Angulo, y el otro que se mueve bastante bien por el costado izquierdo, Jefferson Manta, Troya. Algo de atrevimiento se puede mostrar por parte de este Rialpe, Alejandro Rialpe, el jugador número 52, que en un par de oportunidades se descolgó, pero eso ha sido todo. Realmente no hemos tenido opciones claras de gol en ninguna de las dos porterías, y lo que yo manifiesto en primer término es buscando alguna posibilidad que de pronto podía haber tenido el local, que es el que se entiende debería generar la mayor cantidad de opciones ofensivas. Macará, en cambio, obviamente aquejado por la situación de la doble competencia. Ese es justamente el precio que debe pagar el ídolo ambateño por participar en Copa Sudamericana y por estar al mismo tiempo jugando la Liga Pro. Entonces, al atender entre semana Copa Sudamericana y el fin de semana Liga Pro, tiene que buscar alternativas y tiene que sufrir bajas. Y las bajas que sufre el día de hoy son realmente importantísimas en el andamiaje, sobre todo ofensivo. Y en la intención que siempre ha mostrado Macará de Sanguinetti de buscar puntos en condición de visitante. El año anterior fue de las delicias del fútbol ecuatoriano prácticamente, y sobre todo de los ambateños, el hecho de que Macará fue el más ganador en condición de visitante. Este campeonato es diferente porque Macará, si bien sacó puntos, por ejemplo, en Casablanca, ha logrado por ahí un par de empates, pero no es el equipo contundente, y es justamente por esta situación de que no tiene los elementos en la alternativa que le permitan tener el mismo poder ofensivo como lo tiene con Federico Paz o con Mateo Viera en las bandas, en los extremos. Ahora Macará inclusive cambia el módulo táctico. Es la primera vez que vemos que jugamos con dos centrodelanteros y sin extremos. O sea, la combinación de estos dos argumentos. Dos centrodelanteros sí ha puesto, de hecho, entre semana frente al Tigre, terminó jugando con los dos centrodelanteros. Pero tenías abastecimiento desde las bandas. El Toño Espinosa, aunque sea improvisado como quiera, te daba una mano por el costado derecho, y por el costado izquierdo le tenías a José Klinger. Obviamente tenías todo ese arsenal ofensivo porque estabas perdiendo y buscabas el empate. Ahora, en cambio, al estar empatando, lo que privilegia Sanguinetti es la parte defensiva. Ya lo dijo bien claro en la rueda de prensa del día miércoles, cuando todo mundo en el estadio nos preguntábamos por qué la variante del Toño Espinosa en reemplazo del que salió lesionado en el minuto 8, fue tempranito ese cambio, recuerdo, de Federico Paz. Entonces le ingresa Toño Espinosa, que normalmente ha estado siendo usado como marcador de punta. ¿Por qué fue la primera variante y no el jugador José Klinger, por ejemplo, que tiene mucha más ductibilidad, oficio en la parte ofensiva? Y la respuesta de Sanguinetti fue que él buscaba un jugador que te dé una mano en la parte defensiva, porque decía, estamos complicados por las bandas y Tigre nos estaba haciendo daño, por lo tanto, yo esperaba que Toño Espinosa me apoye con el dote que tiene en la parte defensiva en ese rubro, junto con el marcador de punta de ese lado, que es el Luis Miguel, el Chino Ayala. Entonces, ahí es donde se detecta cuál es la visión que tiene el entrenador. Entonces nosotros tenemos que, en vez de criticar, buscar la visión que tiene Sanguinetti. Entonces la visión en este partido es evidentemente cuidar primero el resultado del empate. El cero es lo que está cuidando en primer lugar el profesor Sanguinetti. Después, si es que hay opción de encontrar algún espacio, alguna jugada de desequilibrio, algún centro acertado para uno de los dos grandes delanteros, altos me refiero, delanteros que tiene Macará, bienvenido sea. Pero esas oportunidades no ha tenido Macará, apenas ciertas llegadas atropelladas, no claras, de Franco Pose principalmente, y de Luca Ferro. Luca Ferro, que tiene mucho más condición técnica que Luca Ferro. Luca Ferro es un jugador que no tiene la condición, creo yo, para jugar como 9-9. Cuando se sale de esa posición unos metros hacia atrás, me parece que es más influyente, y me parece que esa podría ser una alternativa para que Macará tenga el abastecimiento, que uno de los dos 9, específicamente Luca Ferro, se retrase unos metros y pueda generar fútbol ofensivo con en alguna oportunidad intentó realizar. Entonces, creo yo, conociendo a Sanguinetti, para la segunda parte no va a ser variantes, pero considero que debe utilizar las bandas, porque las bandas han sido una de las fortalezas que ha tenido en la parte ofensiva Macará. No por nada Federico Paz es el goleador del equipo desde el año anterior, me refiero. Es el jugador más importante, el jugador más desequilibrante, y Mateo Viera lo propio. Mateo Viera igual es un jugador que encara, que genera espacio, que coadyuva eficientemente a las jugadas ofensivas con el oficio que tiene. Entonces, de pronto creo yo que el ingreso de Klinger podría ser una buena alternativa, prescindiendo ya sea de uno de los dos delanteros centros o uno de los mediocampistas. Porque, seamos claros, tampoco es que la situación de Casares más Giancarlo Estacio más Gastón Blanc le ha dado a Macará una posibilidad de salir a la ofensiva, porque han estado disputando férreamente la contención en el mediocampo. Y hasta ahí está bien, en la contención está bien Macará, pero siempre vamos a ser un tanto más ambiciosos al reclamar, al exigir hasta cierto punto que exista una concatenación hacia la parte ofensiva. Las bandas están inéditas, escuálidas de abastecimiento, escuálidas de llegadas. Algo intentó en la última parte del primer tiempo de llegar de Nilson Bolaños por derecha. El Chino Ayala tuvo un poco más de participación, sobre todo en esa asociación que tuvo con Franco Pose alrededor del minuto 30, en donde conectaron una pared interesante, pero que no pudo ser bien capitalizada finalmente por el jugador Luca Ferro, que recibía la habilitación en última instancia de Chino Ayala. Entonces, si es que nosotros no tenemos posibilidad de atacar y estamos dedicados a la tarea defensiva, tenemos que evitar a toda costa que el Manta nos haga el primer gol. El susto llegó en el minuto 21, cuando se anotó el gol que finalmente fue invalidado por posición adelantada después de una jugada de balón parado. Elaboran la jugada de laboratorio los del Manta, pase al palo cambiado, llega Jefferson Troya a intentar cabecear, le queda el balón, lanza el centro, llega el Tin Angulo a cabecear, estrella el balón en el vertical de la mano izquierda de Rodríguez, y en el rebote le queda servido para que remate de palomita Justin Alman, pero ya la situación fue nulitada. Se tomó 2 o 3 minutos en determinar esa jugada del VAR, y es por eso que no subió al marcador. Pero yo hacía el análisis justamente en ese momento con Roosevelt, y decíamos que Macará, el momento que recibe el gol, va a tener sí o sí que reaccionar, pero la aspiración de Sanguinetti es que no llegue ese momento, que no llegue el gol del Manta, porque ahí sí le va a poner en fuertes aprietos, o probablemente va a hacer que las variantes de generadores de fútbol por las bandas aparezcan. Esa es la situación que se podría dar si es que evidentemente el Manta se pone en ventaja. Entonces, ¿qué esperar? Un Manta que seguramente va a entrar con mayor brío en la parte complementaria. No está Blanco, por ejemplo, el jugador, el goleador del conjunto, que podría ser uno de los refrescos que podría tener el conjunto mantense. Está Sammy Burbano, que es un jugador sumamente interesante. Está Michael Valencia también, que es otro jugador interesante. Yo creo que por ahí podrían estar las variantes por el conjunto mantense. Del lado de Macará ya conocemos perfectamente la visión de Sanguinetti. Cuando está con el resultado que le conviene, como en esta oportunidad de el 0-0, no va a ser variantes al inicio de la segunda etapa, a no ser que él esté viendo alguna otra situación, alguna otra perspectiva, en cuyo caso se podría producir la variante al inicio mismo de la segunda etapa. La semana anterior, o mejor dicho, entre semanas, sí ensayó una variante en el entretiempo para poder remozar, para poder refrescar el mediocampo. Me parece que el ingreso de Martín Tello podría ser una variante interesante, porque Martín le impregna una dosis diferente de los volantes centrales, de los interiores inclusive, y aporta un juego de mayor dinámica. Este podría ser un buen acompañante para los jugadores ofensivos, ya que protección en la parte posterior, tanto con Casares como también con Giancarlos Estacio, lo tiene, porque la variante natural podría ser por Gastón Blanc. En fin, han sido 45 primeros minutos inéditos. Fíjense en ustedes que, salvo los tiros de esquina, que han sido 3 para Macará, 1 para Manta, no han habido remates al arco. El único remate que llegó al arco, a la portería propiamente de Rodríguez, fue anulada. Ya regresan los equipos al terreno de juego para la segunda etapa. Vamos con Daniel Flores inicialmente, e inmediatamente viene Roosevelt Mancarrés al relato de esta segunda parte, Daniel.
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2: Gracias, Daniel. Señoras y señores, la pelota se mueve ya. El primer ataque se genera por parte de la representación del Manta. En la contención, la gente de Macará. Intervención de Estacio, va rechazando Estacio. Sin embargo, desde el otro costado surge Moscarelli para hacer un despeje. Después aparece Jiménez entregando la pelota más adelante. El ataque de parte de Huerta ahora está colocando pelota que va al borde de las 18 yardas. Aquí viene, ataca Realpe. Allá está Realpe y quiere meter un pase. Ya está cerrándose el representativo de Macará. La pelota que viene por el costado de la zurda. Intervención de Blanc en ese mismo sector. Habilitación para el Chino Ayala. La juega por abajo. Surge para marcar. Inmediatamente sale Juan Nazareno. Nazareno, habilitación por abajo. La pelota se queda para que aparezca Jiménez. Jiménez mete el derechazo. Balón que va hacia el costado zurdo. Va trepando. Gana terreno Josué Chalá. Allí está Chalá queriendo levantar un centro. Chalá. La contención de parte de la gente de Macará. Pelota fuera del campo. 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A otro nivel ha comenzado ya la segunda etapa de este partido en la cancha del estadio Jocay de Manta, doctor Polo Guerrero.
1: Sin variantes de ninguno de los dos equipos, regresaron los mismos 22 jugadores que terminaron la primera etapa, y vamos a ver qué es lo que pasa con el ataque del Manta.
2: Aquí llega el Manta, señores, la pelota en el área, recortándose la saga de la representación de Macará. Interviene Marrufo, pelota hacia el fondo. En la participación también estaba John Jairo Jiménez y el árbitro pita. 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Pronóstico Sanfra.
1: Es el quinto del partido, segundo para el Manta.
2: Desde la zurda, la pelota se vendrá. Aquí está listo Jefferson Troya para darle movilidad. Toma distancia Jefferson Troya. Se aproxima con la derecha para sacar el centro a la pelota que va apretada sobre el área. Salta. El portero Rodríguez atrapa con la solvencia de la cooperativa Ecuafuturo. 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El saque inmediatamente. Pelota que va por la zurda para Miranda. Hace el ataque el argentino. Allá está Miranda. Llega a la cobertura. Interviene apuradamente Chalá. Está sacando pelota fuera del campo de juego. Saque lateral en beneficio del representativo de Macará. Presiona Macará por el costado izquierdo del campo. Ya está el chino Luis Miguel Ayala con la pelota en sus manos, listo para hacer el saque lateral. Ayala va colocando la pelota que va a descender otra vez. Está despejando inmediatamente el jugador de la camiseta 45, Ibrahim Cuero. Pelota fuera del campo. Saque lateral a favor del representativo ambateño. 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El balón que viene en el área, de cabeza va rechazando Quintero. Participación de Blanco. Colocó pelota que va sobre el área. El portero alcanza a tocar, se acaba de salvar el Manta. Viene la presión de parte de Macará. La pelota en la punta derecha. Aquí está peligrosamente el equipo ambateño. Balón en el área, golpe de cabeza, rechaza Moscarelli. El balón se pierde al fondo para que se convierta en un tiro de esquina de Miracol. 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Sanfra juega. Pronóstico Sanfra, doctor.
1: Es el sexto del partido, cuarto para Macará. Qué gran llegada de Macará en doble oportunidad. Primero, el descuelgue de Gastón Blanc por el costado izquierdo, el lanzamiento de centro inquietaba la portería de Espéjanos del Manta, y por el otro costado aparece Giancarlos Estacio lanzando de la misma manera el centro muy peligroso, y se zambulle en palomita el jugador Ibrahim Cuero, salvando la portería del Manta, produciendo además el nuevo lanzamiento de tiro de esquina para el Macará. Macará, que así llueve, que no expande, escampe Roosevelt en el ataque para Macará.
2: Se viene el tiro de esquina para el representativo de Macará. Está preparándose el argentino Miranda. Ya toma distancia. Aquí está el número 10, Matías Miranda, para tratar de levantar el centro. Las parejas se arman en el interior de las 18 yardas del representativo manabita. Ahora estaba demasiado apretado, ¿no? Por allí, 4 o 5 jugadores aparecían, unos atacando, otros defendiendo. El árbitro permite que se cobre el tiro de esquina. Miranda está transitando por la derecha, retrocedió, la pelota se queda. Aparición de Estacio para levantar un centro por arriba, llega el pase, salta el portero Zambrano, colgándose de la pelota para atrapar con la solvencia de la cooperativa Ecuafuturo. No pierde tiempo Zambrano, pelota que va por la banda derecha para Justin Alman, ya pisa territorio ambateño. Justin Alman metiendo el pase por abajo, intervención de Realpe, llega borde de las 18 yardas, levanta la cabeza, va a cambiar, balón que va por el costado de la izquierda, intervención de Troya, quería sacar ventaja a Troya, hasta que finalmente aparece Bolaños mandando la pelota fuera del campo, saque lateral de poder, la super camioneta 2026, Tecnológico Universitario España, ISTE, 43 años 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Aquí presiona el manda, la pelota se viene para Nazareno por el centro, se recorta Casares, impulsó pelota que va hacia la izquierda, en acción aparece Matías Miranda, ataque de parte del equipo ambateño. Aquí está Miranda girando el cuerpo, va colocando, era Blanc el que participaba, entregando hacia el centro para Casares, domina Casares, gira el cuerpo, devolución por el costado zurdo para Blanc. Aquí está entregando para Matías Miranda, hace la carga para el representativo ambateño, otra vez aparece Gastón Blanc, el pase profundo, llega por el costado zurdo, quiere picar el chino Ayala, en la cobertura sale nuevamente Ibrahim Cuero para hacer un despeje, pelota fuera de la cancha, saque lateral de poder, la super camioneta 2026, presiona Macará, ataca Miranda otra vez, el pase por abajo, Ferro interviene para meter el centro, pelota que va por arriba, en el costado derecho viene para sacar la representación del Manta, en la salida está Chala, aquí está impulsándose con el balón, llegaba Macará con peligro en estas primeras acciones del segundo tiempo, doctor Polo Guerrero.
1: Y es clara la disposición de parte de Sanguinetti, que tanto Giancarlo Estacio por derecha como Gastón Blanco por izquierda se arrimen más a los delanteros y generen más fútbol ofensiva, y esto le está devengando llegadas que no había tenido en todo el primer tiempo para Macará.
2: Ibrahim Cuero sacando una pelota, intervención de Justin Alman, gira el cuerpo, Alman ahora queriendo colocar por abajo, surge para manejar Jiménez, ataca Jiménez, cuidado que toca para Tin Angulo, ya se le escapa la pelota, el control le pertenece al representativo de Macará, salida de Estacio, Estacio va colocando para pose, pase para Ferro, vamos, vamos Macará, hace el ataque, aquí se viene a toda velocidad Macará, puede llegar el gol, aquí es el remate y la pelota se pierde fuera del campo de juego. Un contragolpe espectacular de parte del equipo ambateño, el toque rápido, la llegada, y aquí estuvo cerca la primera del partido. Coméntelo, doctor Polo Guerrero.
1: Pose nuevamente. La semana pasada se comió 4, recuerda usted, Roosevelt frente a Lorenzo. En esta oportunidad jugada sale de Franco Pose, el pase preciso a las espaldas de la defensa, se abre el espacio, remate cruzado, demasiado cruzado Roosevelt, se pierde la gran posibilidad en el minuto 6 de la segunda parte, mejoró completamente Macará, y en 6 minutos ha generado 3 de gol clarísimas, cerca de abrir el marcador el conjunto ambateño.
2: Sale Macará con una actitud totalmente diferente en esta segunda parte del encuentro, la pelota viene por la derecha, aquí está la salida de Nilson Bolaños, está en acción, aquí está Bolaños, ahora se desconcentra, pierde, va a sacar ventaja a la representación de Manta, balón que llega por la zurda para Realpe, aquí está apareciendo Troya, metió sobre zona de las 18 yardas, en el piso se queda el Tin Angulo, va a sacar otra vez la defensa de Macará, sin embargo el Manta llega y saca ventaja, pelota que va por el costado izquierdo, aquí está, otra vez la presión, intervención de parte de Chalá, Chalá quería meter un centro, saca la saga del equipo de Macará, pelota fuera del campo de juego, hay saque lateral en beneficio del representativo ambateño. Daniel Flores Páez, pida la mejor.
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2: En Radio Centro, la radio de toda la vida, señoras y señores. El partido se vuelve interesante en esta segunda etapa. En la zurda ya está preparándose para hacer el saque lateral. Josué Chalá, aquí se viene Chalá, va metiendo la pelota. En zona de las 18 yardas se defiende el representativo de Macará. Pelota hacia el final de la cancha, a convertirse en un tiro de esquina. 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
1: Es el séptimo del partido, tercero para el Manta. Se abrió completamente el partido en el segundo tiempo. Roosevelt, Macará muy cerca, riposta el Manta. Se volvió un partido muy interesante.
2: Desde la zurda, el cobro del tiro de esquina para el equipo dueño de casa. Atención, la pelota se coloca ya. Está Jefferson Huerta preparado. Aquí se aproxima, vuelve a tomar distancia. El atacante del representativo mantense. Hombres ubicados en el área. Aquí está sacando Troya, pelota que se eleva. Ahora el portero Rodríguez sale, atrapando con la solvencia de la cooperativa Ecuafuturo. Frisa, el balcón del sabor, casi 10 minutos, 0-0. 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
2: Llegada de parte de Macará, José Luis Casares. Impulsa por el costado de la zurda. Aquí está el accionar, Matías Miranda. Entregó por abajo, Blanc participaba para meter un centro. Miranda sacaba. El balón está siendo defendido por parte de la representación de Manta. Pelota sobre la zona derecha. En acción está Macará otra vez. De Nilson Bolaños tocaba para Casares. La juega más adelante. Intervención de Pose. Quiere meter un pase por abajo. Ya está sacando la saga del equipo del Manta. El balón que va hacia cancha, que defiende Macará. Solito llega el portero Rodrigo Rodríguez. Aquí está Rodríguez manejando. Entregando rápido para JJ Jiménez. Va caminando con esa pelota. Levanta la cabeza. Retrocede para Rodrigo Rodríguez. En su propia área va recetando 0-0 el partido en el principal Puerto Maravita. De derecha va impulsando Rodríguez. Pelotazo que va en campo, que defiende el equipo dueño de casa. En acción aparece inmediatamente Ibrahim Cuero. Ibrahim Cuero saca pelota que va hacia el centro para el Tin Angulo. Va manejando el Tin Angulo con el taco. La juega por abajo para Jiménez. Ataca peligrosamente. Llegada al parte de los dueños de casa. El balón que viene sobre la punta zurda. En acción está el jugador Chalá. Chalá quería meter el centro. Hace golpear en un rival. La salida de parte de la gente de Macará. Sin embargo, la pelota se pierde por un costado. Se va fuera del campo. Saque lateral en beneficio del equipo del Manta. En la diestra viene rápido para sacar ese balón el número 20, Josué Chalá. Chalá ahora impulsando pelota que va al borde de las 18 yardas, un remate y el balón se pierde por arriba de la portería, que defiende Rodríguez. Intervenía el 52, Alejandro Realpe. Intentaba sorprender poniendo la primera del partido, doctor.
1: Insisto, se abrió el partido. Realpe es Roosevelt. Realpe es chiquitito, movedizo jugador, que es el que finalmente saca el remate. Tenía la distancia, tenía el tiempo necesario, pero el remate de este sale por encima de la portería. Mire usted cómo un equipo puede cambiar desde el planteamiento con los mismos jugadores. Se descuelgan los dos volantes, los interiores, tanto Blanc como Giancarlo Estacio, el uno por izquierda, el otro por derecho, y cambia completamente la fisonomía ofensiva de Macará. Entonces, no hace falta solamente el cambio de jugadores, sino también la actitud, que fue lo que cambió para esta segunda parte el Topo Sanguinetti.
2: Desde la zurda, Luis Miguel Ayala hace efectivo el saque lateral. Entregaba para Pose, para Ayala. Otra vez para Pose, quiere filtrarse en el área. Ahora viene Ferro, tocaba para Pose, remató y el portero se lanza al piso. El arquero Félix Zambrano se lanza, atina a atrapar ese balón con la solvencia de la cooperativa Ecuafuturo. Ferro finalmente buscando la primera anotación, la primera conquista del partido al minuto 13 de la etapa de complemento, doctor
1: Polo. A mí me encantaría que una de esas le quede a Pose. Pose es el que le está habilitando a Ferro, pero Ferro lamentablemente errático en la definición. Pose, en cambio, tiene muchísima más jerarquía y ya lo ha demostrado con los 5 tantos que tiene entre Copa Sudamericana y Campeonato Nacional de Fútbol. Pero lo bueno es que Macará está generando opciones de gol, Roosevelt.
2: Aquí la pelota llega otra vez con el equipo de Macará. Blanc pierde contacto, va a sacar ventaja el representativo dueño de casa. Intervención de Rialpe, va cambiando hacia el costado de la zurda, primero en la marca. Aparece de Nilson Bolaños, va retrocediendo, balón que se queda para JJ Jiménez, entregando por abajo para su capitán Marrufo. Hace un quiebre Marrufo, sale jugando el balón. Aquí está Marrufo, apertura por la zurda para el Chino Ayala. El Chino Ayala mete pase por arriba, intenta picar Miranda, llega la marcación. Aparición de Cuero, retrocede para Quintero. Quintero va colocando al medio, golpe de cabeza de Jiménez, de cabeza también respuesta responde Blan para Bacará. Adelante, entrega para Ferro. Retrocedió para Miranda. Ataca Miranda, pierna zurda. Miranda para pose, zona de las 18 yardas. Hasta que finalmente aparece Moscarelli. Le arrebata ese balón. Se sale del área Moscarelli. Falta, dice el árbitro. Falta para la representación del Manta Tiro Libre. 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Daniel Flores, pida la mejor.
0: 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Cero tiene el Manta, cero tiene Macará. 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Van corridos 14 minutos. Roosevelt Manjarres.
2: Segunda etapa del partido, señoras y señores, con el marcador 0-0. 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Aquí se mueve el balón. De cabeza va rechazando JJ Jiménez. Complementando está Casares Blanc para participar de cabeza. Entregando hacia la zurda para pose. Acá está pose, va colocando por abajo para Blanc. Se abre demasiado por el costado izquierdo. En la cobertura aparece Cuero. Insistencia de pose, viene metiéndose para el centro de la cancha. Insigne luchador en la parte ofensiva. Ataque Estacio, retrocede para Casares. Está metiendo el pase para pose. En el área pose maneja, ya está la marcación. El rechazo de Moscarelli, pelota que se queda por la izquierda. Hay un hombre de Macará que se queda en el piso. Miranda está metiendo el centro, golpe de cabeza de Quintero. En la mitad de la cancha va recetando Casares, la número 5 Casares. Entregó la pelota por la zurda para Blanc. Está dividiendo, saca ventaja inmediatamente Cuero. En la zona central de la cancha viene para participar JJ Jiménez. Y ahora sí, el árbitro está paralizando el encuentro. Ferro se queda en el piso, doctor.
1: Pero no entiendo la actitud de los jugadores de Macará. Si su compañero está sentido en el terreno de juego, ¿por qué no la sacaron? Tenían que haberla sacado para que sea atendido, porque evidentemente él no está fingiendo. Él sufrió un golpe en un choque muy fuerte con uno de los defensas del Manta, y entonces la jugada meritaba para que la saquen. Sin embargo, el señor central del partido más bien es que paraliza el encuentro para que sea atendido Luca Ferro en Macará. Tiempo para Daniel Flores en Radio Centro.
0: 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Roosevelt, pida la mejor.
2: 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El director técnico de la representación del Manta. Ataca Manta precisamente. El partido se reanuda. Acarrea la pelota el jugador de Team Angulo. El Team quiere filtrarse. Le marcan al Team Angulo. Saca la pelota fácilmente la gente de Macará. Pelota para Bolaños. Bolaños mete pase por el centro de la cancha. Fácilmente aparece para marcar Ibrahim Cuero, sacando la pelota. Llega por el costado de la zurda. En acción aparece Alman. Alman ahora quiere forcejear. Está metiendo la pierna Bolaños. Pelota fuera del campo de juego. Saque lateral. Jefferson Troya llega a la cita con la número 5. Y ahora sí, el árbitro está ordenando las tres variantes en el partido. Dos por el lado celeste, uno por el lado del Manta, doctor Polo.
1: Sí, señor. Jordan Mohor y Jason Chalá por el lado de Macará. Se van. A ver, ¿quiénes se van? Se va el jugador número 5, Giancarlos Estacios, del 1. Y el otro, ya le voy a indicar.
2: Sí, señor. El 11, mientras tanto.
1: El lado del Manta ingresó el jugador número 11. Es
2: Azagidipi.
1: Pebi se llama. Pebi Azagidipi. Ese es el nombre. Y Jordan Mohor ingresó por el Chino Ayala, entonces.
2: Chino Ayala. Sí, y Estacio, ¿no es cierto?
1: Y Estacio se fueron, sí, señor. Jason Chalá y el Jordan Mohor. posición por posición, aunque el Jason Chalá es más de ataque, es un extremo que pone a los tiempos bajo el Chalá. Vamos a ver qué le aporta Macará.
2: Vamos a ver qué pasa, doctor. Muchas gracias. Allí están las dos variantes en Macará. Asagi Digby entonces está en el terreno de juego.
1: En el lado
2: juego
1: del Manta se fue el chico 52, el jugador Alejandro Rialpe. Él es el que salió para el ingreso del número 11.
2: Muchas gracias, doctor. Las tres variantes que se acaba de hacer en el partido. Dos en Macará, una por el lado del representativo del Manta. Ya está controlando la pelota Casares, mete al centro el pase. Moscarelli sale para controlar. Ahora saca Moscarelli, sin embargo, aparición de parte del jugador Casares. Se cruza, recuperación de pelota para Blan. Entregó por abajo para Pose. Ya está metiéndose en el área Pose. Quiere meter el centro, pelota que golpea en el cuerpo de Quintero. El rebote se queda para Pose. Mohor Nazareno retrocedió. Mohor, pero pelota para Blan, entregando por la zurda para Miranda, está metiendo el centro, pelota que desciende en el área, casi se confunden los hombres, el representativo del Manta viene Jiménez en la recuperación de balones, va sacando y ahora la pelota se va fuera del campo de juego, saque lateral del Tecnológico Universitario España, ISTE, 43 años de excelencia.

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1: Siga Manta, sin embargo, se defiende JJ Jiménez para Macará. En la mitad de la cancha, Jiménez ahora de cabeza la juega. El balón ahora descendido, trata de sacar rápidamente la pelota con Asagi Digby. Entregaba por abajo, balón que viene para Jiménez. Abre por el costado derecho de la cancha. Llega peligrosamente, cuidado, no lo dejen rematar ahora. Ventajosamente la pelota se pierde fuera del terreno. Intervenía la representación del Manta, se mete con posibilidades y el balón se va fuera de la cancha. Saque de portería para Macará, doctor Polo Guerrero.
2: Una llegada clara del Manta que genera fútbol con Juan David Jiménez. Este jugador le pone justamente a la 12 de fútbol. Viene una posición muy diferente a la que jugaba en técnico universitario. Juega un tanto adelantado. Le queda el remate finalmente para el jugador Jefferson Troya, pero totalmente desviado de la portería de Rodrigo Rodríguez de Macará.
1: Vamos al servicio de portería para el equipo de Macará. 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Mete el derechazo, Rodrigo Rodríguez, pelota que se eleva, desciende en campo manadita, ahora en la mitad del terreno. Va a sacar ventaja otra vez. Intervención de Juan Nazareno, impulsando pelota que va hacia la zona defensiva de Macará. Ya está trabajando JJ Jiménez. Antes el árbitro determina una falta. Determina una falta, señores. Hay tiro libre en beneficio de la representación del Manta. Asagi Digby estaba participando sobre el centro de la cancha, marcaba por allí. El jugador Marrufo le comete la falta y el correspondiente tiro libre. 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Tiro peligroso en beneficio de la representación del Manta, doctor Polo Guerrero.
2: Sí, fue un choque con el Tin Angulo. Fue finalmente de Marrufo. Se alertó cerca, estuvo de la jugada Gorky Araujo. Una posición más o menos desde 30 metros. Creo yo, puede existir remate directo a la portería. Atento Macará para colocar correctamente la defensa y el arquero también de la misma manera. Tiene que estar atento a ver qué pasa en esta jugada que se produce en el minuto 22 ya de la segunda parte.
1: Se coloca la pelota. Hay tres candidatos al cobro. Jiménez, Troya y por allí aparece Juan Nazareno. Están ubicándose ya tras la pelota. Atención. Todo Macará se mete en su campo para defenderse. Allí están precisamente en la línea de las 18 yardas. Ya está la barrera estructurada. Mientras tanto, el portero se mueve hacia el poste de la mano derecha. Está preparándose el movimiento. El cobro de este tiro libre que le beneficia al equipo dueño de casa. Quinteros también sale queriendo cobrar este tiro libre. Vamos a ver qué sucede. El arquero Rodríguez ahora se queda en el centro del arco justamente para que se cobre este tiro, para evitar cualquier situación peligrosa sobre la puerta de Macará. Listo para cobrar Troya. Se aproxima Troya, vuelve a tomar distancia. Quintero se aproxima, viene con la derecha, remata, pelota en la barrera. El rebote se queda para Jiménez. Ataca Juan David Jiménez para meter un pase por arriba. El Tin Angulo mete la cabeza. El balón que desciende, el portero se lanza para quedarse con esa número 5. Cuando el balón aparentemente se iba fuera de la cancha, hay un hombre de Macará que se queda en el piso. El partido se interrumpe. Daniel Flores Páez, pida la mejor.
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1: Llegada de la representación de Macará, señores, en el área. Ya está el portero cuando había posibilidades para terminar con la pelota en el fondo, doctor.
2: Una jugada labrada en este caso por Luca Ferro para Franco Pose. Pensaba que ganaba ya el cuerpeo al central Moscarelli. Sin embargo, se interpuso finalmente el defensa para salvar al Manta.
1: De cabeza. Ahora está rechazando John Jairo Jiménez. La pelota en la mitad del campo. Juan Nazareno quiere manejar. Le arrebata Blanc. Entregando más adelante para Ferro. Allí está la pelota otra. otra vez para Blan. Entrega por la banda derecha para Chalá. Domina Chalá.

levanta la cabeza, Chala retrocede, Chala pelota que se queda en los pies de Bolaños. Bolaños acomoda por el centro de la cancha para Casares. José Luis Casares maneja, ensanchando sobre el costado zurdo para Moore Nazareno. Domina Jordan Moore Nazareno, hace la carga para el representativo de Macará, Jordan Moore. Y en la cobertura aparece Ibrahim Cuero, pelota fuera del campo, falta sobre Jordan Moore. 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En la zurda se colocará la pelota. Hay posibilidades para la representación de Macará. Vamos a ver, hay posibilidades para que llegue la primera. Está listo el movimiento de balones. Matías Miranda está preparándose. Está mirando el panorama. Atacantes y defensores al borde de las 18 yardas. Miranda para levantar el centro. Saldan varios hombres. Cabezazo, golazo, golazo, golazo, golazo, golazo. Golazo, golazo, golazo, golazo, golazo, golazo.

0: cabeza para todo mundo. La pelota tiene transporte a la red. El arquero se lanza, pero que va. Por más que estire las manos, nunca te alcanzó Lucero. Ese balón termina en el fondo. Sorprendidos se quedan los atuneros allí, parados mirando cómo la pelota descansa ya en la red. Y acá en Ambato la gente que vibra de felicidad, la gente que vibra de alegría y el festejo de la primera. Uno para Macará, cero para Manta. Coméntelo, doctor Polo Guerrero.
1: Y Macará había hecho todo lo necesario para llegar a este momento. En el minuto 25 de la segunda parte, todo cambió por la actitud, por el planteamiento, por la ambición que mostró Macará. Y de ahí nace justamente la jugada de un Matías Miranda que es un verdadero crack, que en este segundo tiempo había liberado algunas jugadas, algunos gestos técnicos nos había regalado. Ahora de balón parado, de aproximadamente 40 metros sobre la portería de el arquero Zambrano, lanza un centro a palo cambiado, chanfle, coge la curva, la pelota en el aire y ahí aparece en el segundo palo, porque habían distraído tanto Pose como Luca Ferro a los defensas centrales. Entonces en el otro costado llega John Jairo Jiménez como jugador no programado para poner el cabezazo suavecito pero bien colocado de la mano cambiada de Zambrano, que intenta reaccionar pero no puede alcanzar el balón. Y en el minuto 25, insisto, se decreta la primera para Macará. Gana en el JN Manta 1-0 y le digo, Rusber, de manera totalmente merecida,
0: de manera justa, doctor, está ganando Macará 1-0 en condición de visitante en la cancha del estadio Cocay. Tiro libre que se lo cobra para Manta, pelota que va por arriba. Jordan Moore despeja de cabeza por la derecha para ese cuero, recuperación de pelota para Manta, coloca al centro, surge Miranda, retrocede Miranda, pelota de Moore, con la zurda va rechazando el balón que ve en cancha, que defiende el representativo dueño de casa. Wagner Quintero despeja de cabeza, la pelota viene para Nazareno, impulsando hacia el centro con todo, aparece Marrufo para despejar el balón que va por arriba, con el taco Miranda la juega, la pelota hacia el centro de la cancha, Blande entregando para Miranda, ataca Miranda, se desplaza por el costado izquierdo, ahora quiere meterse por el centro, ya está cerrándose la saga del representativo Manavita. Intervención de parte del jugador Quintero, le comete una falta. 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Daniel Flores Páez, pida la mejor.
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0: Sigada de parte de la representación de Macará, pelota hacia el fondo, saca la defensa y se convierte en un tiro de esquina. 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
1: Octavo del partido, quinto ya para Macará, que ha arrollado prácticamente 5 opciones de gol ha tenido Macará. 5 en esta segunda parte. Se producen variantes, 2 en el Manta y 1 en el Macará. Chamba se prepara en Macará, ya le digo las variantes. Siga usted con la jugada, con el tiro de esquina en favor de Macará.
0: Muchas gracias, doctor Polo. Se cobra el tiro de esquina, la pelota que llega sobre el área, hay un remate, saca la defensa del representativo del Manta, Mor Nazareno, intenta hacer la maniobra, sin embargo aparece Ibrahim Cuero. Mor Nazareno mete la pierna, la pelota se queda rodando, falta, dice el árbitro central, tiro libre en beneficio del equipo dueño de casa. Ahora sí las variantes en el Manta, doctor.
1: Esperemos un segundito, déjeme registrar las variantes.
0: Muy bien, muchas gracias, doctor.
1: Siga usted.
0: Mientras
1: yo ya le doy
0: tanto, pasemos con el señor Daniel Flores Páez, porque para estudiar siempre le gustó ISSSTE.
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0: Intervención de parte de Miranda para Macará, de defiende bien el costado zurdo, rechaza, sin embargo aparece Quintero, va sacando la pelota que llega por abajo, trataba de hacer el trabajo el jugador Ibrahim Cuero, el balón se va fuera de la cancha, nuevamente tocaba el Chino Ayala, ahí saque, perdón, era Miranda el que tocaba, la pelota se pierde fuera, saque lateral, en beneficio del representativo de El Manta. Hay variantes en Bacara, doctor.
1: A ver, le doy la variante primero de El Manta, Alexander Medina con el número 23 en reemplazo de Jefferson Troya con el número 27. En Macará, el primero en salir es Luca Ferro. Seguramente él va a ser reemplazado por Tommy Chamba con el número 30. Tommy Chamba por Luca Ferro. Y se preparaba otra variante también en Macará. El 87 es José Klinger. José Klinger se produjo. Entonces se fue Matías Miranda, ingresó Klinger. Y se fue Luca Ferro, ingresó Tommy Chamba. Ahí las variantes de Macará.
0: Ahí las variantes en el representativo de Macará. El profesor Sanguinetti tomando la decisión y ahora pica Chalá por la banda derecha. Ataca para Macará. Allí está Chalá, gira en carrusel. Allí está Chalá, entregando la pelota por abajo. El ataque de parte de Tommy Chamba. Ya se incrusta por el costado diestro, pisa la pelota, levanta la cabeza. Allí está Tommy Chamba. Tommy Chamba todavía no se descuida del balón. Insistencia de parte de Chamba, retrocedido. Balón que se queda más atrás. En la participación aparece Bolaños, y ahora le botan al piso. Hay una falta sobre el jugador número 30 de Macará. 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Tiro libre para Macará. Daniel, pida la mejor.
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0: Si gama Macará, la pelota se va hacia el fondo cuando trataba de alcanzar repose. Hay saque de portería en beneficio de la representación del Manta. Señoras y señores, 33 minutos en la etapa complementaria. 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Uno para Macará, cero para Manta. 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Arranca Macará, pelota que viene para Chalá. Allí está Chalá, quiere meter el pase por abajo para Chamba. Saca la saga Manavita. En la mitad de la cancha ya está el dominio de pelota con el jugador Nazareno. Aquí quiere salir manejando, va cambiando. Pelota que va hacia la banda derecha, a perderse fuera del campo. Saque lateral en beneficio del representativo de Macará. ¿Será posible los tres puntos esta noche, doctor? Faltan pocos minutos para la finalización del encuentro.
1: Totalmente, totalmente. Macará ha hecho todo lo necesario en esta segunda parte para llevarse los tres puntos. Inclusive me parece que sí catera la ventaja de 1-0, pero hay que cuidarle, hay que preservarle. Y Macará, ¿sabe qué? No claudica en intención de incrementar el marcador, se le ve mucho más con actitud ofensiva que el mismo Manta.
0: Aquí está el Tin Angulo manejando la pelota para el representativo del Manta, limpiamente Macará, sale con balón dominado en la zona derecha de la cancha, ya está manejando Chalá para meter el pase por abajo. Aquí viene para picar pose, el ataque de parte de los zambateños, ya está en acción en la zona diestra del campo de juego, manejando, levantando la cabeza, buscando qué hacer con el balón. Está patrullando ese sector Josué Chalá, ahí está Chalá, insistencia de parte del representativo de Macará. Jason Chalá tocó para pose, allí está pose, va a llegar hacia el final del terreno, ya está pose para meter el centro, pelota que se queda en el área, casi se confunde Quintero, logra despejar, balón que viene por la zona diestra, recuperación de Bolaños para el equipo de Macará, toca por abajo para Chamba. Chamba está adelantando la jugada, intervención de parte del jugador Chalá, aquí quería sacar ventaja Chalá, llegaba Jason hacia el final del terreno de juego, bandera arriba, hay una falta dice el juez, hay tiro libre en beneficio del representativo del Manta, tiro de Aurum Estética Dental, expertos en implantes dentales como traer las mejores llantas. Hay variante en la representación del Manta. El profesor Carvajal busca alguna situación que mejore el rendimiento en el terreno de juego, doctor Polo Guerrero.
1: Sí, señor. Los jugadores que se preparan son el número 10 y el número 7. Ya le digo de quiénes se trata.
0: A ver, se va
1: Juan David Jiménez se fue. Sí, uno de ellos se fue. Juan David Jiménez. Chalá es el número 20 y el otro es Robert Urbano. El uno que se fue es Juan David Jiménez. Ya le digo quién más se fue.
0: Muy bien, doctor. Allí
3: el
0: entonces.
3: Jugador número 10 se trata de. El jugador Sammy Burbano es. Sammy Burbano. No sé si es Robert Burbano, pero aquí lo tengo registrado como Sammy Burbano.
0: Sammy Burbano.
3: Sammy Burbano. Y el jugador número 7 es Dani Cabezas. Dos ofensivos pone en la parte final del encuentro el señor Javier Carvajal, director técnico del MAN.
0: Sí, señor, allí está la desesperación. Hay cuatro variantes que hace el técnico de la representación del Manta en este momento del partido, señores, cuando estamos ya en casi 37 minutos de la etapa complementaria. Uno para Macará, cero para Manta. La pelota llega precisamente con el representativo atunero. Wagner Quintero saca una pelota por abajo para Justin. Allí está Justin. Alman ahora ubicando la pelota hacia la banda derecha, el correteo ya se le acaba la cancha, intentaba sacar ventaja a Dani Cabezas, la pelota se le escapa hacia el fondo, saque de portería en beneficio del representativo de Macará, señor Daniel Flores, pida la mejor.
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0: Llega la representación del Manta, señoras y señores, desde la zurda, intervención de parte de Josué Chalá, va cambiando pelota que va por la banda derecha, ahora hay un rechazo de la defensa de Macará. Jordan Morna Sereno metía la pierna, el balón se pierde hacia el fondo, tiro de esquina, marca el árbitro. 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
3: Es el noveno del partido, cuarto para el Manta. Mire usted que en esta segunda parte se han cobrado 5 de los 9 tiros de esquina y han habido jugadas mucho más interesantes en la parte ofensiva por parte de los dos elencos, principalmente por parte de Macará.
0: Desde la derecha Cabezas, en el cobro del tiro de esquina, la pelota que se pasea por el área, despeje de Casares, el complemento viene rápidamente de Klinger, elevando prácticamente en vertical la pelota, Klinger mismo quería rechazar de cabeza, interviene Morna Sereno, aquí quiere sacar la pelota, sin embargo aparece Dani Cabezas, ya se le acaba la cancha, la pelota se le escapa fuera del campo, saque de portería, de Textiles Ramos, su distribuidora de telas, jeans y gabardinas, a otro nivel, señores, y estamos marcando el minuto casi 49 de la parte complementaria, 1 para Macará, 0 para Manta, casi 39 minutos, Rey León.
2: Así es, Don Roosevelt, 39-39, mire bien el reloj, mire bien el fútbol. 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
0: 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El fútbol está con el cuadro dueño de casa, ya está Quintero, abriendo por el costado derecho del campo de juego. En la participación llega Medina, Medina está habilitando otra vez sobre el centro de la cancha. Intervención de parte del jugador número 7 Cabezas, impulsando sobre el territorio que defiende Macará. Va sacando la pelota el equipo ambateño. Aquí pierde contacto Tommy Chamba. Va a sacar ventaja la representación del Manta. Pelota que iba por el costado zurdo. Azaguididi trabajaba. Está sacando la saga del representativo de Macará. Marcando está Denilson Bolaño. Retroceso. Pelota que se queda para que aparezca JJ Jiménez. Hace un despeje. Pelota que va a descender por la banda izquierda. En acción aparece el Manta. Sin embargo, la contención de Macará es buena. El balón está en los pies de Pose. Allá está Pose. Llega y soporta la marca. Toca el centro para Blanc. Ya está Gastón Blanc, el argentino que retrocede para Marrufo, el venezolano se abre por la izquierda, va rechazando Marrufo, pelotazo que va por arriba, la pretende Jason Chalá, desde el fondo llega la marca, aparece rápidamente sacando Josué Cuero, la pelota que llega por elevación, zona que defiende Macará, de cabeza Blanc entregaba para Chamba, sin embargo desde atrás llega la marcación, aparición de parte de Cabezas queriendo manejar, Nazareno llega primero, toca por abajo, aquí está el accionar de Nazareno, empujando sobre el costado zurdo para Cuero, Ibrahim Cuero depositando nuevamente a los pies de Dani Cabezas, en su propio territorio todavía, allá va cabezas, 41 minutos en la parte complementaria. Está ganando Macará 1-0. La pelota viene por la banda derecha. Ahora trataba de sacar ventaja a cabezas. El balón se le escapa fuera de la cancha. Saque lateral de poder. 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
3: Increíble que Dani Cabezas, que siendo un jugador tan bien dotado técnicamente, sea banco. Algo debe pasar por la parte disciplinaria, me parece. Y mire, entra él y es un concierto de errores. Bien por Macará, digo yo, pero realmente no le aporta lo que necesita el conjunto mantense. Se prepara la última variante Macará. Marlon Medranda con el 26 seguramente va a poner 3 al fondo para proteger el resultado. Lo que usted pedía, Roosevelt. Lo que usted pedía, se va Franco Pose, entonces resigna completamente el ataque. Ya quedan 4 minutos más lo que adiciona el juez del partido y se repliega Macará con 3 en el fondo y prácticamente sin ningún delantero. Recordemos que Macará partió en este encuentro con 2 delanteros centro, ahora no queda ninguno de los dos.
0: Aquí está con la pelota la representación del Manta, en la zona derecha de la cancha va trepando Burbano, allá está Burbano metiendo un pase, ya está sacando la defensa del representativo de Macará, la pelota sobre la zona central, ahora hay una falta, intentaba manejar Klinger, hay una falta, tiro libre en beneficio del representativo de Macará. 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Daniel Flores Páez, pida la mejor.
2: 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La segunda.
0: Macará 0 para la representación del Manta. En la recta final de este partido, señores, acá está manejando Manta Justin Alman para meter un pelotazo profundo, zona de las 18 yardas. Ahora quiere sacar ventaja, quiere picar la gente de la representación del Manta. Intervención de Burmano, está girando el cuerpo, quiere meter el pase por abajo. Con todo se defiende el equipo de Macará. Va rechazando Medranda, pelota que va más adelante. Ya está Chalá retrocediendo para Klinger. Acciona por el centro de la cancha, devuelve la pelota para Chalá. Intentaba desplazarse, ya está manejando Manta el balón otra vez. En la mitad del campo de juego, Dani Cabezas ataca. Allá está Cabezas, pisa territorio de Ambato, coloca sobre el costado zurdo para Josué Chalá. Va presionando con todo el representativo manabita. Pelota que va por arriba, cuidado, saltan varios hombres. Saca finalmente el jugador Marrufo. En el centro del campo ya está Casares. Ubicación de balón que va más adelante para Chamba. Abriendo por el costado derecho de la cancha. Muy largo el pase, picaba Chalá. Y la pelota se pierde fuera del terreno. Faltan 2 minutos para la finalización del partido, doctor Polo.
3: Sí, señor, y justamente en contraposición de lo que había presentado a Macará con Sanguinetti en la primera etapa y gran parte de este partido con 2 centrales y sin extremos, ahora juega con 2 extremos y sin ser delantero centro. Entonces, lo que busca es el contragolpe con los 2 veloces que se suponen que tienen que infringirle justamente esa velocidad para desequilibrar a la defensiva. Me refiero a Chalá y a Klinger, pero los 2 no aparecen en la juego ofensiva, Roosevelt.
0: Así juega esta noche Macará en la cancha del Estadio Cocay, en lo poco que resta día del compromiso. Atención, un balón que viene por el sector de la derecha, quiere manejar por allí Medina, quiere sacar ventaja hasta que la pelota se le escapa fuera del campo de juego. Saque lateral de poder, la supercamioneta 2026, 10 años de garantía total, Rey León.
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0: Se defiende Marrufo con golpe de cabeza para Macará. El balón se viene frente a la tribuna, se pierde fuera del campo, saque lateral en beneficio del representativo local. Medina está sacando la pelota, trataba de trabajar sobre ese mismo sector a Zagui Digli, está sacando la defensa del representativo ambateño. En el fondo, sin embargo, la recuperación de Quintero, mete el pase por arriba, con todo va rechazando Medranda, rechaza, balón ahora en su propio territorio. Antes hay una falta, falta ofensiva, está marcando el árbitro central del compromiso sobre José Luis Marrufo, el zaguero central, el capitán de la representación de Macará. Estamos ya en los 45 minutos, sobrepasamos el tiempo cumplido ya, doctor Polo Guerrero.
3: Sí, señor, no vimos la pancarta luminosa de cuántos minutos de adición, pero yo creo que van a ser 5 por las variantes. No han habido muchas paralizaciones en este segundo tiempo, revisiones de VAR tampoco, en el primer tiempo tuvimos más de un una paralización de 4 minutos en el gol del Manta que no subió al marcador, pero quería resaltar a José Luis Marrufo. ¡Qué gran líder es! ¿Eh? Juega todos los partidos, no se cansa, no se lesiona, y qué gran defensa, qué gran aporte tiene Macarenel.
0: El juez le escucha y efectivamente son 5 minutos más, doctor, para rematar este partido acá en la cancha del Estadio Coca, y casi 46 minutos de la parte complementaria. Hay saque lateral, Dani Cabezas interviene, retrocede, la pelota que va directamente para Quintero, Quintero va impulsando, pelota que va para Zambrano, Zambrano la juega hacia el centro de la cancha para Nazareno, Nazareno toca para Medina por la banda derecha, va trepando a Medina, Medina habilita para Cabezas por el centro del campo, retrocede para Nazareno, allá está Nazareno, todavía en su propia cancha, apertura por la banda derecha, en acción está el representativo del Manta, intervención de parte de Burmano, retrocedía, pelota que se quedaba para Quintero, se entrega por el costado zurdo, ya está trepando el Manta, peligroso centro, llega al área, golpe de cabeza, rechaza Marrufo, el balón desciende por el costado derecho del campo de juego, viene la presión de parte del representativo Maravita, con todo aparece Medranda para hacer el despeje, el balón que se eleva en la zona diestra, ya está el trabajo de parte de los dueños de casa con Medina, allá está Medina, insiste, levanta la cabeza, aquí está Medina para colocar la pelota hacia el centro para Quintero, Quintero con la derecha, va poniendo el pase por arriba, de cabeza va rechazando inmediatamente el jugador Jason Chalá para el representativo de Macará, desde la izquierda en la cobertura sale Moscarelli, está retrocediendo para el portero Félix Zambrano, está saliéndose del área, 47 minutos en la parte complementaria, está ganando Macará por la mínima diferencia, viene inmediatamente sacando Casares, la pelota que va para Chamba por el costado de la zurda, está girando en carrusel, va rechazando Chamba, quiere forcejear Klinger, sin embargo aparece primeramente Quintero, Quintero la juega para Dani Cabezas, desde la media cancha llega en Sancho, pelota que va por el costado zurdo, ataca peligrosamente, dominio de parte de Medina para meter el centro, pelota que va al borde de las 18 yardas, está sacando la saga del representativo de Macará, insiste la representación del Manta, Burbano viene por la zurda, Burbano para meter el centro, cuidado, pelota en el área, palo, bendito, bendito palo, se acaba de salvar el representativo de Macará, la pelota golpea en el travesaño, retorna a la cancha Chamba, en el desahogo va colocando por abajo para Klinger, ataque el representativo ambateño, allí está Klinger, se frena, entregó por la banda derecha, está manejando Macará, llega con peligro, Blanc interviene, pasa por abajo, la pelota se queda otra vez para Chamba, va metiendo el centro, pelota en el área, llegó el remate, el portero afloja, la pelota se pierde fuera del campo de juego, tiro de esquina, de poder la super camioneta 2026, Impal 10 a los especialistas en repuestos 10, el doctor Polo Guerrero.
3: Sí, señor, primero la llegada espeluznante de el Manta, el remate y en la riposta, llega por derecha Gastón Blanc, después José Klinger le pone un pase preciso para que finalmente remate Chalá. El jugador
0: Jason
3: Chalá y en última instancia salve Zambrano para el tiro libre de esquina, mejor dicho para Macará, es el 6º del partido, 9º en total en este encuentro.
0: Desde la zurda se viene Chamba para cobrar el tiro de esquina, dale, dale Macará, aquí está presente Chamba para colocar por abajo para Klinger, ahora el árbitro dice que se repite el cobro del tiro de esquina, no había todavía la orden, atención, estamos cerca del minuto 49 ya en esta segunda etapa, gana Macará por la mínima diferencia, 1-0 está ganando con gol de JJ Jiménez, está listo para cobrar este tiro de esquina el representativo de Macará, atención, la pelota se lo mueve, golpean un rival, se va a perder fuera del campo, nuevo tiro de esquina, dice el árbitro central, Miracol 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
3: 11º el partido, 7º para Macará,
0: se cobra el tiro, pelota que viene para Chamba, se filtra Chamba, toca para Klinger, metió el balón en el área, desesperadamente rechaza el Manta, la pelota se queda para Mohor Nazareno, viene la presión, ataque el representativo ambateño, allí está Mohor Nazareno, un hombre en el camino, ahora Mohor Nazareno inteligentemente deja que la pelota salga porque estamos a 30 segundos de la finalización del compromiso, va a terminar este partido, está ganando Macará por la mínima diferencia, va presentándose Jordan Mohor para hacer efectivo el saque lateral, parejas armadas al interior de las 18 yardas, una que otra indicación de parte del profe Sanguinetti, la pelota viene al borde de las 18 yardas, va sacando rápido, intervención de parte de Cuero, coloca por abajo, entra y saca ventaja el representativo de Macará, remate de Blanc, la pelota se pierde fuera del terreno, saque de portería de Textiles Ramos, su distribuidora de telas Gingy Gabardinas, el saque inmediatamente del arquero Zambrano, no pierden tiempo los mantenses, pelota por arriba, Marrufo rechaza de cabeza, Nazareno desde la mitad de la cancha, coloca la pelota por arriba, otra vez aparece Marrufo para despejar, viene con toda la presión del representativo del Manta, ya señor árbitro, tiempo cumplido, el balón en la mitad del campo, recupera Casares, Casares está entregando la pelota, viene por la zona derecha para Chalá, ataca la representación de Macará, Jason Conchalá gira el cuerpo, está protegiendo a la número 5, retrocede para Bolaños. El toque viene al centro para Casares, se desconcentra, pierde contacto, saca ventaja el Manta. Ya pues, señor árbitro, no sea malito, termina el partido. La pelota viene por el centro, Medranda rechaza, el balón va por arriba, en territorio que defiende el representativo de Macará. Señoras y señores, la pelota que va a sacar inmediatamente desde la zurda Cuero para colocarla hacia el centro. En acción aparece nuevamente Chamba, entregó por abajo, balón que viene para Klinger, acciona Klinger, Macará es el equipo que tiene la pelota, desde el fondo surge Quintero, rechaza. Señoras y señores, termina. Terminó el partido en la cancha del estadio Jocay de Manta. Gran victoria de Macará, jugando en condición de visitante, 1-0 sobre el representativo del Manta, Daniel Flores Páez. Y luego el comentario final del doctor Polo Guerrero aquí en la número 1 Radio Centro.
2: 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Final, señoras y señores. 90 minutos de fútbol en el estadio Jocay de Manta. El marcador 0 para Manta, 1 para Macará. Así lo dice, lo comenta, lo analiza doctor Polo Guerrero en Radio Centro.
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3: Gracias, Daniel. Realmente emocionados por este triunfo. Equipo ganador. E históricamente se ha demostrado que aquí en Radio Centro, Daniel Flores, Rusbel Manjarres y Polo Guerrero, siempre 3 puntos con Macará garantizados. Pero el que gana el partido es Sanguinetti. Sanguinetti es realmente el cerebro de todo lo que acontece en Macará. En la primera etapa, hasta habíamos criticado, producto de lo que vemos, nosotros hacemos esa función. Nosotros generamos el comentario de acuerdo con lo que observamos y obviamente sacamos las conclusiones respecto del funcionamiento de Macará. Y en un Macará, hasta cierto punto, digo yo, escurridizo, timorato, cicatero, si quieren llamar el término. Pero en la segunda etapa, sin hacer variantes de ningún jugador, solamente con el cambio de la actitud de los jugadores, sorprende. Le sorprende al Manta principalmente y nos sorprende a nosotros. Y al mismo tiempo, nos complace ver nuevamente esa edición de Macará que nos gusta tanto en condición de visitante. Un Macará atrevido, un Macará dinámico, un Macará presionando arriba, un Macará generando oportunidades de gol, que es conclusión producto de las causas anteriores, de generar, de ir, de apuntalar las sociedades que estaban dentro del mismo terreno de juego con los mismos jugadores. Entonces, ¿qué es lo que hace Sanguinetti? Empuja al equipo hacia adelante. Le ubica, en vez de que esté ubicado, En el medio campo, su bloque completo, del medio campo para atrás, hace que su equipo esté de tres cuartos para atrás. Entonces, esa dinámica permite verle a un Giancarlo Stacio acompañando la jugada por derecha y a un Gastón Blanc haciendo lo propio por izquierda. E inmediatamente se activa Matías Miranda. ¡Qué jugador es Matías Miranda! Cada vez nos regala mejores actuaciones del Mati. Realmente es un jugador estupendo, con un guante en el pie izquierdo, que compagina las jugadas, que cambia de costado, que hace la corta o que hace la largo de, dependiendo de la circunstancia y de la demanda que necesita su equipo. Y no hablo solamente por el pase espectacular para el gol de Macarás, sino porque él, el momento en que el equipo se va hacia adelante, insisto, por cambio táctico de Sanguinetti, en ese momento él es el que impone la jerarquía para conducir a su equipo. Y entonces conecta la jugada con Gastón Blanc hacia carriles internos, con Luis de Chino Ayala hacia carriles externos y con Franco Pose y Luca Ferro hacia la parte adelante. Si es que tiene que devolver un poquito atrás, le tiene bien ubicado a José Luis Casares. Esta carga, yo estoy mencionando el análisis de lo que sucedió con Macará por el costado izquierdo. Por el costado derecho, ciertamente la intensidad es menor, pero de la misma manera tenemos ya la participación de Denilson Bolaños, que en ningún momento en el primer tiempo se había descolgado. En el segundo tiempo ya aparece para abastecer la llegada de Giancarlo Stacio, que ya es un jugador de otra dinámica y que te aporta lo mismo que te aportó en los momentos importantes donde él fue lateral por derecha. En esa posición se descuelga y generó par de centros, par de oportunidades que inquietaron la portería de Zambrano del Manta. Entonces Macará, como yo lo mencioné en el comentario, en 6 minutos generó 3 oportunidades de gol. Una clarísima que la salvó en última instancia a Zambrano. Y el nivel, el volumen de juego y la posesión, todo cambió. En el primer tiempo, Macará había tenido una posesión de apenas el 41%. En el segundo tiempo, hasta el minuto 35, Macará tuvo 65% de posesión. Después de esta posesión puede disminuyendo porque el Manta evidentemente tomó el control del partido, pero territorialmente nada más. Y esto porque Macará le cedió esa posesión por las variantes que realiza el Topo Sanguinetti, para refrescar, para dar descanso y sobre todo para articular esto que se estaba construyendo, esto que empezó con el gol de John Jairo Jiménez en el minuto 25. Entonces Sanguinetti hace lo correcto, hace las variantes en el momento perfecto, aunque al futbolero, alguien que le gusta realmente el espectáculo, sí le preocupa un poquito que salga Matías Miranda. Matías Miranda no estaba para nada cansado, ni mucho menos. Era un jugador que te estaba aportando la jerarquía, la calidad del toque, el ritmo. Para mí el jugador del partido es él. Si bien es cierto, pueden nominarle a John Jairo Jiménez porque él puso la cabeza para el gol en el minuto 25, pero realmente el que materializa el fútbol ofensivo de Macará es Matías Miranda. Y junto con él crece el fútbol de Macará, crece el Chino Ayala, crece el jugador José Luis Casares, crece Gastón Blanc. ¿Y por qué hablo de Casares? Por cierto, me quiero detener un poquito sobre Casares, porque Casares es el jugador que ya empieza a guardar el equilibrio, no se equivoca como se equivocó en la primera parte, empieza a triangular correctamente, a hacer la conexión que le corresponde a él realizar, y lo hace de una manera realmente importante. ¿Sorprende a propios y extraños Sanguinetti? Por supuesto que sí, pero sorprende principalmente al rival, que no se lo esperaba una colocación de Macará en la parte táctica como lo hace en el segundo tiempo. Realmente encomiable, y ahí sí me encanta el fútbol de Macará, y esa es la versión de Macará que nos gusta, es la versión de Macará que nosotros demandábamos y hasta criticábamos en la primera parte. ¿Dónde está ese Macará? Y nosotros aducíamos que ese funcionamiento se debía al cansancio, a la seguidilla del partido y hasta por ahí a las variantes. Pero Pero las variantes de Macará, si bien es cierto, vamos a extrañar y se extraña a los dos jugadores extremos en la parte ofensiva, ¿no es cierto? Pero Macará, insisto, con adelantar las líneas, con hacer una presión diferente en la parte de los tres cuartos hacia adelante, suficiente, digo yo, suficiente como un término sencillo, pero tácticamente Topo Sanguinetti perfecto. Y sabía que el Manta era un equipo ganable, porque en el primer tiempo no había generado absolutamente nada. La jugada que terminó en el gol, que finalmente fue anulado por posición adelantada, eso fue todo lo del Manta en el primer tiempo. El resto intentos, el resto llegadas que fueron bien absorbidas por la defensa de Macará. Entonces Macará, con una dosis adicional de ambición, porque es lo que tuvo también Macará en el segundo tiempo, logra el resultado, se trae los tres puntos y vaya que lo celebraron los de Macará, y vaya que le hacía falta a Macará para no perder pisada con los de arriba. Macará ya se ubica séptimo con 19 puntos y entonces guarda las posiciones que se espera de Macará y mantiene la competencia, mantiene la competitividad, tanto en Liga Pro como en Copa Sudamericana. Ahora, el gol es causa-efecto, el gol es producto de esa actitud de Macará. Macará llegó 3-4 veces antes del gol y el gol se produce después de una falta que le cometen al mismo Matías Miranda en el medio campo. Yo decía 40 metros aproximadamente, es diagonal, cerca del medio campo. Y entonces el centro viene preciso por parte de Matías Miranda, lanza al palo cambiado y llega John Jairo Jiménez para cabecear, cambiarle de costado al arquero Zambrano y conquistar el gol en el minuto 25. Pero antes Macará disfrutó una llegada de Franco Posse. Franco Posse ha tenido dos llegadas, dos arremetidas, una un tiro de corta distancia desde el filo de 18 yardas, le cruza demasiado el remate y se pierde la posibilidad. Y después una pared importante con Franco Posse, le devuelve Posse de manera magistral el balón y de la misma forma desde el filo de 18 yardas no logra conectar adecuadamente y su tiro muere en las manos del golero Zambrano de El Manta. Eric Zambrano se llama el golero del Manta. Félix Zambrano, perdón. Y entonces, Luca Ferro tuvo sus oportunidades nuevamente y nuevamente errático en la definición. ¿Qué tal se anotaría solamente, digo yo, un 30% de las oportunidades, que es una tasa interesante para un goleador? El 30% de todas las oportunidades que ha generado, y sumamos las 4 del partido anterior con Orense, más las 3 que tuvo el día de hoy, estamos hablando de que 2 goles habría anotado, si es que tendríamos una tasa del 30%, y con eso el goleador más que justificable. Franco Posse más bien no tuvo opción. Franco Posse no tuvo oportunidad, las perdió todo. Obviamente el 1 está mejor dotado de la parte técnica, me refiero a Franco Posse, frente a Luca Ferro, que lamentablemente no tiene buen argumento técnico, pero tiene sus oportunidades, tiene ciertos gestos y la contribución es importante. No vamos tampoco a desmerecer de que todo es malo para Luca Ferro. Sí, su aporte es pelearingo, llega a momento determinado con la exactitud correspondiente a ubicarse adecuadamente para recibir el balón, pero el momento de la definición, ahí es donde tienes que estar, ahí es donde se hacen ver los goleadores, ahí es donde hace diferencia un jugador normal de un jugador con jerarquía. Y esta última parte, este último término es el que le está faltando a Luca Ferro. Después del gol, Macará sigue con su actitud de ir hacia el arco rival, pero ahí vienen las variantes. Inmediatamente Sanguinetti prescinde, por ejemplo, de Matías Miranda, prescinde de Luca Ferro, ingresa Tommy Chamba, ingresa José Klinger y finalmente ingresa Marlon Miranda en reemplazo de Luca Ferro para resguardar el resultado, para proteger el 1-0. Sin embargo, de aquello no resigna la posibilidad, porque como decíamos, si bien es cierto Macará se queda sin delantero centro porque salieron los dos, el 9 y el 22, Luca Ferro y Franco Posse, ingresan dos extremos, que es lo que no tenía en el primer tiempo Macará. José Klinger y Jason Chalá. Y los dos tienen tiempo, los dos tienen espacio, los dos empiezan a atacar, pero sin conectar, salvo la última jugada. Y en la última jugada se produjo de todo. Primero esta llegada de Manta, en donde es la primera vez que logran vencer la resistencia por el costado derecho defensivo de Macará, izquierdo en la ofensiva del ataque de el Manta, y es ahí donde se produce un centro. El centro lo ejecuta Alexander Medina. Alexander Medina es quien gana a la línea de fondo, lanza el centro y estaba en las goteras mismos del arco. Junto prácticamente al golero estaba el número 10, Sammy Burbano, remata y para fortuna de Macará estrella el balón en el horizontal. Fue la única jugada ofensiva, no puedo decir la mejor siquiera de Manta, fue la única ofensiva clara que tuvo el conjunto local, el Manta, y se perdió esa oportunidad. Pero en la riposta, en el contragolpe, se produce por fin lo que habíamos pedido de Chalá y Klinger, y es Klinger quien aparece por derecha, acarrea unos metros después del pase de Gastón Blanc, lanza el centro, llega al remate Jason Chalá, y en extremis, prácticamente con las uñas, llega Félix Zambrano para salvar la segunda para el conjunto de Manta. Entonces, en un minuto, en el minuto 47 de la segunda parte, se produce una doble jugada en los dos arcos. O sea, realmente un espectáculo a la orden del día. Para fortuna, Macará sale en favor del conjunto celeste. Si bien es cierto, no anotó la segunda anotación, pero en cambio logró salvar la primera, y después nos deja un buen sabor de boca esa actuación, tanto de Klinger como de Chalá. Yo le veo a Klinger desordenado tácticamente. Ese creo que es el factor principal que le sopesa para no tener la oportunidad de ser titular en el partido de hoy, que era Expedito, a la falta de los dos extremos titulares. Lo lógico era que ingrese Klinger. Es más, el día miércoles mismo habíamos mencionado aquello, ¿no? Que Klinger debería ser, pero realmente ahí vemos que Sanguinetti tiene razón de no ponerlo, porque tácticamente no te contribuye con lo que se necesita. Y vuelvo a mencionar lo que dijo la semana antepasada Ousmane Dembélé. ¿Qué dijo Ousmane Dembélé? Que, por cierto, es Balón de Oro, nada más y nada menos que de la temporada 2025, y podría refrendar en esta temporada 2026. ¿Qué es lo que dijo él? Le preguntaron por qué corre tanto. ¿Por qué le encontramos en derecha, en izquierda, en el centro, buscando el balón permanentemente? Y dijo simplemente, porque si no lo hago, el míster no me pone, no me hace jugar. El míster es el entrenador, Luis Enrique, del PSG. Entonces, esa es la razón por la cual los jugadores tienen que no solamente correr, sino que tienen que desenvolverse adecuadamente, de tal forma que su contribución sea la que el equipo necesita. Y me parece que por ahí los ajustes tácticos son los que necesitan Klinger. En cambio, a Jason Chalá lo veo muy distante de la mejor versión que tuvo en Católica. Un jugador hasta displicente, sin ánimo, sin la convicción, sin ese positivismo que necesita tener. Sin embargo, de aquello, los minutos que tuvo ahora le deben reconfortar, porque algo hizo. Como esta que les digo, el remate en la última jugada que por poco concreta la segunda anotación, las llegadas que tuvo Macará con espacio al contragolpe, que no fueron ciertamente bien aprovechadas por parte de Macará, pero son minutos que te permiten volver a ser proactivo, a ser positivo, a contribuirle a tu Macará como se necesita en estos instantes, donde Macará tiene bajas, donde necesita refresco, donde necesita alternativas. Ahí es donde este Klinger, donde este Chalá principalmente, tienen que zafarse mentalmente, tienen que volver a ser esos jugadores positivos que necesita Macará, romper ese esquema mental que les impide contribuirle a Macará lo que necesita, insisto. Entonces, ahí es donde Macará, usando prácticamente toda su plantilla, está demostrando que sigue en campaña. Y el tablero posicional nos hace ver que Macará, insisto, guarda la séptima posición, tiene 19 puntos. El Manta sigue último, ¿no? Manta con esta derrota, yo pensé que Manta estaba mejor. después de haberle ganado nada más y nada menos a la Católica en condición de local y de haber empatado con Barcelona en condición de visitante. Yo esperaba ver una versión mejor de Manta, pero no. Sigue en la última posición con 8 menos 11. Macará, por cierto, hace 19 y más 2. Le supera al Guayaquil City, que tiene 18 y menos 2. Liga, que todavía no juega, juega mañana con Mushuruna, tiene 17 y 0 gol diferencia. El Mushuruna tiene 16 y más 2. Si gana mañana Liga, Mushuruna podría superarle a Macará. Arriba en el hexagonal 1 por el momento está el Independiente Valle, que es deslotado ya. Todo el mundo habla de que gobierna completamente el fútbol ecuatoriano en Independiente del Valle. Le ha sacado 9 puntos a la Católica, que es el segundo. 22 más 12, 31 más 10 tiene el Independiente del Valle. Paseándose con equipo alternante, y vaya alternativas que tiene, con un gran fútbol y un gran dominio del escenario, realmente se está llevando de paseo esta primera parte del campeonato. Si habríamos jugado con el diseño, con el esquema que jugamos hace 2 años, ya Independiente habría estado clasificado a la final y a la Copa Libertadores del próximo año. Sin embargo, tiene que seguir jugando, tiene que seguir manteniendo la diferencia, y frente al Aucas también tiene 9 puntos de diferencia. Frente a Barcelona tiene 11 puntos de diferencia, porque Barcelona se quedó con 20, el Independiente del Valle 31. El Deportivo Cuenca tiene 20, el Orense 19, más 2, los mismos puntos y el mismo gol diferencia de Macará. Entonces Macará y Orense están disputando la sexta posición. Entonces el objetivo de clasificar al primer hexagonal para Macará está a la mano. Sigue manteniendo la pisada, sigue manteniendo el ritmo, sigue manteniendo la contundencia, pese a que está atendiendo doble competencia. Y lo bueno, sacando en resumen, es que ya los dos equipos de Ambato ganaron. Ganó el técnico universitario 4-0 al Manta, al Delfín, el día de ayer en Bellavista, y ahora Macará hace lo propio, 1-0 en condición de visitante. Hasta ahora 2 triunfos de 2. Vamos a ver qué pasa el día de mañana con Mushuruna. Y para terminar la transmisión, les vamos a dejar con el sabor del gol. ¿Cómo no podíamos reprisar el gol? El gol conquistado por John Jairo Jiménez en el minuto 25 de la segunda parte, después de gran centro de Matías Miranda. Así lo cantó Roosevelt Manjarres en Radio Centro.

En la zurda se colocará la pelota. Hay posibilidades para la representación de Macará. Vamos a ver. Hay posibilidades para que llegue la primera. Está listo el movimiento de balones. Matías Miranda está preparándose. Está mirando el panorama. Atacantes y defensores al borde de las 18 yardas. Miranda para levantar el centro. Saltan varios hombres. Cabezazo, golazo, golazo, golazo, golazo, golazo. ¡Gol!

0: necesario para llegar a este momento. En el minuto 25 de la segunda parte, todo cambió por la actitud, por el planteamiento, por la ambición que mostró Macaray. Y de ahí nace justamente la jugada de un Matías Miranda, que es un verdadero crack, que en este segundo tiempo había ganado algunas jugadas, algunos gestos técnicos nos había regalado. Ahora de balón parado, de aproximadamente 40 metros sobre la portería de el arquero Zambrano, lanza un centro a palo cambiado, Chample coge la curva, la pelota en el aire y ahí aparece en el segundo palo, porque habían distraído tanto Pose como Luca Ferro a los defensas centrales. Entonces en el otro costado llega John Jairo Jiménez como jugador no programado para poner el cabezazo, suavecito pero bien colocado, de la mano cambiada de Zambrano, que intenta reaccionar pero no puede alcanzar el balón. Y en el minuto 25, insisto, se decreta la primera para Bacará, gana en el JN Manta 1-0, y le digo a Rosberg, de manera totalmente merecida.
1: Así reseñábamos el gol de John Jairo Jiménez en el minuto 25, gol que le bastó para ganar. Macará merecía más. Macará merecía más por lo que había hecho hasta ese minuto y por lo que hizo inclusive a la final. Tres puntos importantes, hay que decirlo. Ya mencionamos el tablero posicional. Ahora en la próxima fecha, el día sábado, Macará recibe al Independiente del Valle, al puntero del campeonato, nada más y nada menos. Va a tener unos días estos para poder recuperar jugadores, para retomar oxígeno, para preparar ese doble enfrentamiento tan difícil que tiene. Como digo, primero el Independiente del Valle y posteriormente a la Alianza Atlético por Copa Sudamericana. Macará en etapa de definición en esta parte de los campeonatos. Vamos a ver cómo programa Sanguinetti, qué alternativas ofrece, pero aquí en Bellavista Macará tiene que hacerse fuerte. Primero con Independiente el sábado y después el día miércoles con el Alianza Atlético, jueves más bien, es el partido a las 9 de la noche, acá en Bellavista. Ha sido un placer enorme llevarles a ustedes este gran triunfo, Macará 1-0, a través de Radio Centro. Insisto, equipo ganador, Daniel Flores, Roosevelt Manjarres, estuvo Luis Miguel también en la parte técnica, y este servidor, Polo Guerrero, le decimos

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Amigos, final del partido, 0 para el Manta, 1 para Macará, el ídolo de Ambato. 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
1: Son las 21 horas y 20 minutos.
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2: Son las 22 horas y 13 minutos.
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2: Son las 22 horas y 49 minutos.
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0: Gracias, mamá, por todo tu cariño, por cuidarme y valorarme, por ver más allá de mis travesuras, por amarme más allá de mis locuras. Gracias, mamá, por entenderme, por disciplinarme cuando ha sido necesario, por guiarme por el buen camino, por ayudarme y nunca abandonarme. La madre es el ser más importante de nuestra vida. Ahora debemos valorar aún más su existencia y devolver todo su infinito amor.
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1: Son las 23 horas y 17 minutos.
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3: Son las 0 horas y 25 minutos.
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1: Es la 1:11.
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1: Es la 1:39.
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2: Son las 2:14.
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1: Son las 2:37.
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2: Son las 3 y 43 minutos.
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1: Son las 4:16.
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y hermanos de la sintonía, Abel del Ángel nuevamente en este día lunes, demostrándole a miles, a millones de personas y familias que mi trabajo es hacer el bien y no el mal, limpiar, florecer, curar, darte fuerza, energía, levantarte para que usted tenga el positivismo, la fuerza y el poder de tener un buen amor, un buen trabajo, un buen viaje, de que todo a usted se le cumpla, que no hayan tropiezos, maldades, desgracias, oscurecimientos. Ese es mi trabajo, apartar amarguras, apartar, Señor, de tu camino a través de limpias, a través de fuerzas negativas, positivas, eliminarte lo negativo. Tengo aquí esta carta donde me dice Marisela. Marisela, señor Abel del Ángel, es un honor escucharlo todos los días. Me siento preparada para un matrimonio, pero mis padres no quieren que me case. El hombre que yo tengo, él es pobre, no tienen dinero sus padres. Mis padres, mi familia me han dado educación. Soy una profesional. Yo sé que estoy preparada para sacar adelante a mi familia. Tengo un hijo de un primer compromiso que me engañó cuando yo estudiaba. Señor Abel del Ángel, he terminado la universidad con bastante esfuerzo porque quiero demostrarle a la vida que yo sí puedo. Pero el hombre de quien estoy enamorada no tiene dinero, sus padres son muy pobres. Aparta las amarguras de tu familia, aparta las injurias de los vecinos, no le hagas caso, que el amor es más fuerte. Señor, es como la bendición de Dios, que tú quieras, que comprendas, que lo ayudes a este hombre que sí te ama. Este hombre Pedro Aurelio te quiere y con él vas a ser feliz. Tu hija tiene 7 años, tu hijita. Y te juro por Dios que este muchacho quiere a tu hija como si que fuera de él. Este hombre es muy bueno. Hija mía, pon de lado los consejos de tu madre. A veces los padres se equivocan. A veces no quieren el apellido. A veces no quieren el labor, el trabajo. A veces quieren un hombre a su manera o una mujer a su manera. Aquí donde yo trabajo en Salcedo. En Salcedo, en la calle Manuel María Salgado, del Colegio Nacional al lado, Colegio Experimental Nacional Salcedo al ladito, aquí han llegado personas que no se quieren casar o que no quieren a la nuera por el apellido, que no quieren al yerno por el apellido. Peor aún si es pobre. Hermanita mía, vea, a bendición de poder y mi Dios sagrado, marche hacia adelante, trabaje por su esposo, trabaje por su hija y usted va a ser feliz. Las cartas me anuncian sacrificio y entrega para tu familia y tu trabajo y usted va a salir adelante. Hijita de mi vida, con el tiempo tus padres van a querer a tu marido porque se van a dar cuenta que se han equivocado. Yo soy Abel del Ángel, he contestado tu carta. Gracias por confiar en este tu humilde servidor, el maestro chamán que cura, el señor Abel del Ángel. Yo soy tu servidor. Yo leo las cartas, leo el tarot, leo la baraja. Y yo, Señor, en este momento, ante los ojos de mi Dios Padre Celestial Todopoderoso y la Virgen Santísima, tu felicidad será por hoy, mañana y siempre. 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También me dice Sarita, señor Abel del Ángel, estoy estudiando en Quito, pero quiero volver a mi casa lo más pronto posible. Tengo

0: notas bajas. No quiero decirle a mis padres, solamente quiero decirles que me quiero cambiar de universidad. No hagas eso, amiga Sara. Hay personas que te siguen y te persiguen porque tienes dinero. Son almas pobres y difíciles que ponen obstáculos en el camino y en el destino de una mujer buena como ti. 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No sigas a personas que a veces te roban el tiempo. No sigas a personas que te siguen por un plato de comida. No sigas a personas que están contigo porque se instalan en una mesa donde hiere y huele a muerte, porque toman y fuman cigarrillo y a veces hasta drogas. Usted ya probó la droga, querida amiga Sara, pero no lo vuelva a hacer. 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En este día lunes voy a dar un testimonio real de un caballero que muchas personas me van a agradecer. Hoy día lunes trabajo hasta las 6 de la tarde. Aquí en Salcedo, del Colegio Experimental Nacional Salcedo, al lado, al costado, ahí trabajo yo. Páseme, señor locutor, un testimonio de fe, porque en el mundo entero la gente debe saber que yo tengo agradecimientos diarios de personas que me dicen: don Abel del Ángel, usted y Dios y la Virgen Santísima, o primero Dios y su conocimiento, me han sacado de la pobreza, del dolor, de la miseria. Adelante con el testimonio del caballero.
1: Agradezco a Abel del Ángel, dándole gracias a él. Me hizo un amarre para que yo estése con la esposa que todavía estoy, que ya tengo 14 años con ella, y tengo mis dos hijos, y gracias a Dios tengo mis tierras, mi casita, porque vengo de la ciudad de Riobamba. Todo me marcha bien y he venido a darle las gracias al maestro Abel. Por eso vine, dándole gracias al maestro Abel de Los Ángeles. Estoy bien y he venido a decirles gracias, porque todavía sigo con mi señora y dándole gracias a él. Mis hijos también están bien, pero he venido a darle también las gracias. Y el amarre que me hizo hace 14 años, también le vivo agradecido, porque tengo una linda mujer, una linda esposa. Gracias, maestro Abel de Los Ángeles.
0: Por la gracia divina, por la gracia de mi Padre Celestial, mis trabajos salen bien. Mi trabajo es diario. Aquí atiendo 10, 12, 15 personas, vienen a mi establecimiento, me hacen una pregunta, conversan conmigo, se hacen ver las cartas, porque yo veo el tarot, la baraja, el naipe, el tarot egipcio, la baraja española. Yo veo, señor, en usted, por el iris de sus ojos, me introduzco por las ventanas de su alma, palpo qué cosa hay, qué está pasando, por qué tanta gente mala, por qué tanto tropiezo, y trabajo con esencias que traigo de mi tierra natal, el Perú, para poder curar, levantar, para poder florecer, porque hacer un amarre no es coger dos fotos y atarlas. Hacer un amarre, hay que hacer un llamamiento de madrugada al Señor del Gran Poder y Dios de todo lo creado, con la oración de los esposos, con la oración divina que dice: Señor, haz que nuestro hogar sea, no sea solamente amor, sino sea unión. Que no haya injuria, porque tú nos das comprensión. Que no hayan amarguras, porque tú nos bendices. Que no haya egoísmo, porque tú nos alientas. Porque hay personas, señora, señorita, joven, que están viéndote a ti las falencias, las flaquezas, para verte decaer, para verte tropezar, para verte que todo te vaya mal. Por eso es que en este programa yo diariamente te digo, en este programa te digo, soy hijo de médicos descalzos, hijo de personas que entienden. Mi padre y mi madre, señor, conocedores de la vida ancestral, la naturaleza, las plantas y las hierbas. Mis parientes trabajan en esto, pero, señor, son de verdad. no son aprendices de la noche a la mañana. Abel del Ángel, señor, ha trabajado en más de 17 países. En Alemania, Alicante, Nápoles, Argentina, Chile, Paraguay, Uruguay. Yo, sacerdote blanco, curandero, místico, Abel del Ángel, hijo de médicos descalzos, que te elimino la brujería, la maldad, la hechicería. Te saco alfileres de cabeza negra. Utilizo el poder de los santos, de las oraciones, de las plantas, las hierbas, la naturaleza, los baños, para limpiarte por derecha, por izquierda, en tu hogar, tus animales, tu finca. Así, esa persona que tienes a tu lado, que a veces le ves la cara de buena y es tu enemiga, porque es una injuriosa, nacido, porque es hombre, nacido el 7 de febrero, me llamo Juan Carlos, don Abel del Ángel, acabo de comprometerme, pero mi suegra mucho se mete, me dice que no debo llevar a su hija de su casa, que no la debo llevar a meterla donde mis padres, que debo alquilar un departamento, pero todavía no estoy preparado, que aunque sea un cuarto, pero que su hija no debe estar ni en su casa ni en la casa de mis padres. Por un lado tiene razón, Juan Carlos, tu suegra, porque si has querido mujeres para mantenerla, para comprar una casa, para comprar una cocina, para comprar un plato, para comprar una cuchara, y que saques adelante a tu esposa, mira que está en estado, y tú sabes a tomar viernes, sábado y domingo. Esos son los días que usted dice que todavía está de solterito. Cállese la boca, no se llene las palabras de esa manera. Dedíquese a su hogar, ahorre, no sea sinvergüenza, no le dé quehaceres a su madre, no le dé quehaceres a su suegra. Usted es un borracho, usted es un hombre que anda de cantina en cantina pegándola de soltero. Eso de estar trabajando en una radio de locutor, a usted lo está mandando más bien a la bebida, porque usted no sabe controlarse. Trabaja 3 días en un trabajo y trabaja 4 días en otro. Y dígame una cosa, ¿y qué ahorro tiene? No tiene nada. Quiero que me visites, amigo Juan Carlos, aquí en Salcedo, la calle Manuel María Salgado. Cuidado, el taxi y la camioneta te vaya a llevar a otro lugar. Ellos ganan comisión cuando se llevan el cliente. 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Gracias, amable audiencia. La Virgen Santísima, mi Padre Celestial, mi conocimiento, las oraciones de mis padres han permitido que en este día lunes yo te haya dado lo mejor de mi conocimiento. Mucho cuidado, te rías, escupas al cielo y mañana te pueda caer en la cara. He visto a cuántas personas decir, yo no creo eso. Y algún día han llegado aquí llorando porque una mujer de este tamaño, de un grito, los hace dormir debajo de la cama. Estaré con usted mañana martes. Muchas gracias.

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Las 5 de la mañana, 5 de la mañana con 2 minutos, 5 horas, 2 minutos, una mañana fresca, 12 grados centígrados marca la temperatura en la ciudad de Ambato, al momento no llueve en la ciudad Jardín del Ecuador. Así iniciamos la presente jornada informativa a través de Radio Centro, la radio de toda la vida. Estamos en día lunes, lunes 11 de mayo, año 2026. Milton Galar, si quieres habla, Edison León Rivera, les damos la más cordial bienvenida. De inmediato, para iniciar este lunes de feria en la ciudad de Ambato, les invitamos a escuchar la oración seleccionada para este inicio de semana.

La oración para hoy, día lunes, lunes 11 de mayo, mes de María. Amado Dios, cada nuevo amanecer es un regalo que nos hace recordar el inmenso amor que Papito Dios nos tiene. En esta nueva semana, queremos agradecer de corazón y amarte cada día más, Papito Dios. Danos la gracia de ser puro para que así poder mantener nuestra alma y nuestro corazón dirigidos únicamente hacia ti, Señor. Ponemos toda nuestra confianza en lo que quieres para nosotros y estamos dispuestos a enfrentar cualquier situación difícil que se nos presente. Y si no podemos, te entregamos aquellas situaciones que no podremos solucionar ni resolver, poniendo en tus sagrados pies todo lo que nos quita la tranquilidad y nos arrastra hacia la desesperación. Papito Dios, calma, calma nuestra ansiedad y restaura nuestra confianza y nuestras decisiones. Éxitos en esta semana a todos quienes tienen la bondad de escucharnos en el Ecuador y en el mundo. En el nombre del Padre y del Hijo y del Espíritu Santo. Amén.

0: 5:06, titulares que hicieron noticia a nivel local, nacional e internacional en este día lunes. Atención, amigos oyentes de Radio Centro. Fuerzas Armadas aprehendieron a presunto sicario tras ataque en la ciudad de Guayaquil. Milton Garza, muy buenos días.
1: Amigos oyentes de Radio Centro, ¿qué tal? Buenos días. Muchas gracias por vuestra sintonía. Atención, aquí los titulares. Fabián Calero, exgerente de Celec, afirma que pretenden convertirlo en el culpable elegido del caso Apagón.
0: 5:07, expresidente Lenín Moreno enfrenta juicio por corrupción en Ecuador y vino a dar el pecho a la bala.
1: 5:07, José de la Gasca pierde terreno en el concurso para fiscal, pero anuncia que impugnará.
0: 5:07, el Radio Centro los acompaña, noticias de Ambato y la provincia de Tungurahua en este día lunes. Atención, amigos oyentes de Radio Centro. Estos son los titulares que hicieron noticia en la presente semana en la ciudad de Ambato y provincia de Tungurahua. Atención, la Dirección de Movilidad renovará área de transferencia en Ingaurco. Hay $500,000 que implementará para esta renovación.
1: A 5:08, la prostitución en Ambato persiste en el entorno del parque 12 de noviembre.
0: 5:08, atención, mujeres embarazadas y madres lactantes quedan exentas de multas por no sufragar el próximo 29 de noviembre.
1: 5:08, vecinos del Parque Infantil de Atocha piden intervención frente a la inseguridad y desorden en este parque. 5:09, vamos al desarrollo de las noticias. 5:09, Fabián Calero, exgerente de Celec, afirma que pretenden convertirlo en el culpable elegido del caso Apagón. El exgerente de la Corporación Eléctrica del Ecuador, Celec, Fabián Calero, uno de los investigados en el caso Apagón referente a los contratos de generación eléctrica con la empresa Progen, difundió este 10 de mayo un comunicado en el que afirma su absoluta inocencia frente a las acusaciones de presunto peculado que podría formular la Fiscalía en su contra el próximo 14 de mayo. La Fiscalía investiga un presunto delito de peculado luego de que la Contraloría General del Estado determinó un perjuicio de $100 millones para el Estado por los pagos realizados a la empresa Progen, $70 millones correspondiente a la central del Salitral ubicado en Guayaquil, provincia del Guayas, y $30 millones a Quevedo, localizada en la provincia de Los Ríos. 5:10.
0: 5:10, nuestro contacto. El número directo con la cabina de Radio Centro, 282-2440. Teléfono celular Radio Centro 0995-626887. Para que usted nos envíe sus mensajes de audio, de texto, sus imágenes, 0995-6269-87. 5:10, expresidente Lenín Moreno enfrenta a juicio por corrupción en Ecuador. Atención, recordemos las causas. El expresidente de Ecuador, Lenín Moreno, periodo 2017-2021, enfrenta desde hoy, junto a 20 personas, un juicio por presunto cohecho alrededor del proyecto hidroeléctrico Coca-Codo Sinclair. La audiencia del denominado caso Sinohidro comenzará hoy día lunes a partir de las 8:30 en la Corte de la Ciudad de Justicia en Quito, a donde Moreno retornó la semana pasada tras 5 años fuera del país. Además de Moreno, figuran entre los procesados su esposa Rocío González, y otros familiares, así como el empresario Conto Patiño, considerado por la Fiscalía como un presunto intermediario de la trama. El Ministerio Público sostiene que hubo una estructura de corrupción alrededor del contrato para construir la mayor central hidroeléctrica del país, que estuvo a cargo de la empresa china Sinohidro. Según la acusación, a cambio de favorecer a esa firma en la adjudicación del proyecto, se habrían entregado unos 76 millones de dólares en sobornos. ¿Cuánto? 76 millones de dólares en sobornos, equivalentes a cerca del 4% del valor total de la obra. La defensa del exmandatario adelantó que solicitará al tribunal considerar sus problemas de salud y movilidad, y recordó que el cohecho puede ser juzgado en ausencia de acuerdo con la Constitución ecuatoriana. El regreso a Ecuador del exgobernante generó sospechas de un posible acuerdo político y judicial con las autoridades de turno. Así lo consideraron diversos actores políticos de oposición, que incluso hablaron de un eventual pacto con el gobierno del presidente Daniel Noboa, aunque Moreno negó esa narrativa. ¿Por cuántos millones recibieron, entre comillas, por favorecer a esta compañía? 76 millones de dólares. ¿Quiénes están implicados en este caso? El expresidente Lenín Moreno, su esposa Rocío González y otros familiares, así como el empresario Conto Patiño. Vino a dar la cara. Ojalá estas sospechas no sean ciertas, de que haya un arreglo, un convenio con la presidencia de la República. Las 5 de la mañana con 13 minutos.
1: Las 5 de la mañana con 13 minutos, pero lo cierto es que Lenín Moreno cortó la posibilidad de que tengamos a RC hasta el 2050. Lo cierto es de eso. José de la Gasca pierde terreno en el concurso para fiscal, pero anuncia que impugnará. Atención. El proceso para la selección del próximo fiscal general del Estado enfrenta críticas severas por parte de José de la Gasca, uno de los aspirantes del cargo. El exministro de Gobierno lanzó cuestionamientos directos contra la Comisión Ciudadana de Selección y advirtió que llevará el caso a la etapa de impugnación. José de la Gasca publicó un pronunciamiento dirigido a la opinión pública. En el texto rechazó las calificaciones que recibió dentro del concurso bajo la gestión del Consejo de Participación Ciudadana y Control Social, que lo ponen en el séptimo lugar general. Las 5:14 minutos.
0: Las 5 de la mañana con 14 minutos, 5:14 minutos en Radio Centro. Policías y militares implicados en red de tráfico de combustible usaban a su familia para recibir depósitos ilícitos. Policías y militares, ¿en quién hay que confiar? No podemos generalizar, pero sí hay ciertos elementos que no hacen el uso correcto de su uniforme y de su servicio a través de la policía y militares. Las 5:15 minutos, una pausa y ya volvemos con más, Milton.
1: En el ámbito internacional les daremos a conocer que Xi Jinping recibirá esta semana a Donald Trump en la segunda visita de Estado a China. Esto será precisamente desde este lunes. China confirmó este lunes 11 de mayo que el presidente estadounidense Donald Trump visitará Pekín esta semana para reunirse con el líder chino, quien utilizará la oportunidad para promover la estabilidad internacional con el mandatario norteamericano, mientras que este presionará a los chinos por su apoyo económico y militar a Rusia e Irán. Las 5:16 minutos.
0: Las 5:05 de la mañana con 16 minutos. En Radio Centro estamos en día lunes, lunes 11 de mayo, año 2026. ¿Buscas artículos religiosos de calidad, fe y tradición? 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
1: Las 5 de la mañana con 17 minutos. Atención, en el ámbito internacional también les damos a conocer que el Tribunal de Bolivia juzgará en ausencia a expresidente Evo Morales por presunta trata de personas. Eso ocurre en Bolivia. Un juzgado en el sur de Bolivia iniciará este lunes 11 de mayo un juicio contra el expresidente Evo Morales por trata agravada de personas por su presunta relación con una menor de edad con quien supuestamente tuvo una hija cuando era presidente. Los abogados del exmandatario, sin embargo, anunciaron que Morales, quien presidió el país entre el 2006 y 2019, no irá a la apertura del proceso en su contra. Las 5:18 minutos.
0: Las 5 de la mañana con 18 minutos. Atención. Los uniformados son parte de los 16 detenidos que dejó un operativo por presunta delincuencia organizada. Según la investigación, recibían entre 5,000 y 10,000 dólares por custodiar, por cuidar camiones con combustible robado. Los pagos se hacían a cuenta de terceros. El día de hoy, 11 de mayo de 2026, los 5 policías y 3 militares detenidos por presunta delincuencia organizada tendrán la audiencia de apelación a la prisión preventiva. Ellos fueron capturados en abril pasado por supuestamente ser parte de una red de tráfico de combustible. 5 policías y 3 militares. Los uniformados supuestamente recibían dinero a cambio de filtrar información, es decir, de ser soplones, dar seguridad y custodiar camiones con combustible robado hacia la frontera con Colombia. Daban seguridad, custodiaban los camiones mismos que estaban cargados con combustible robado y eran dirigidos hacia la frontera con Colombia. El operativo se ejecutó de forma simultánea en Guayas, los ríos Santo Domingo, Esmeraldas, Orellana y Pichincha. La unidad de conducta policial encabezó los allanamientos. Tras la detención se realizó la audiencia de formulación de cargos y un juez dictó prisión preventiva contra 15 de los implicados y arresto domiciliario contra una persona. Justamente 11 de los procesados apelaron a la decisión judicial y buscan defenderse en libertad. Fuentes policiales confirmaron a ecuavisa.com que la red de tráfico de hidrocarburos pinchaba los poliductos que pasaban por Montecristi, Santa Elena y La Concordia. Por cada pinchazo se sustraían aproximadamente 50,000 galones de combustible. 50,000 galones de combustible, causando un perjuicio al Estado. Solo en el año 2025, 154 millones de dólares. A los militares se les pagaba para que den seguridad y a los policías para que custodien los camiones en la carretera y eviten los operativos de control. El combustible iba hacia los laboratorios de procesamiento de droga que hay en Colombia. La audiencia de formulación de cargos reveló cómo los uniformados hacían para recibir los sobornos por custodiar los camiones con combustible. Ecuavisa.com revisó el acta de audiencia y accedió a los detalles. Reitero, No se puede generalizar, porque si hay elementos uniformados, como dice el argot del pueblo, sacarse el sombrero y confiar. Pero hay otros, como estos militares y también policías, un total, amigos oyentes, de 16 detenidos. Entre ellos se encuentran 5 policías y 3 militares que están detenidos, porque ellos custodiaban, cuidaban que nadie se acerque a los camiones que estaban cargados con combustible robado. Pinchaban los oleoductos en diferentes provincias y se llevaron o se perjudicó al Estado por 50,000 galones, causando un perjuicio de 154 millones de dólares. 5:22.
1: Las 5 de la mañana con 22 minutos. ¿Hay problemas con la extra en Quito? Esto responde a los gasolineros. Estaciones de servicio en la capital de la República continúan presentando problemas con la oferta de gasolina, en especial de la extra. Según reportaron usuarios, desde 9 y 10 de mayo no lograron cargar sus carros con este tipo de combustible en ciertas gasolineras de la capital. En varias estaciones se despacha con normalidad, pero en otras han decidido vender solamente hasta cierto número de galones. El presidente de la Cámara Nacional de Distribuidores de Derivados del Petróleo del Ecuador, Ivo Rosero, aclaró que no se puede hablar de un desabastecimiento, pero explica que al no poder adquirir los mismos volúmenes que antes en el terminal de Beaterio en Quito, las gasolineras se están quedando sin extra por la tarde. 5:23 minutos.
0: Las 5 de la mañana con 23 minutos en Radio Centro, la radio de toda la vida. Gracias, gracias por escucharnos. Transportistas y sector productivo de Ecuador preparan ajustes por el precio del diésel. 3 gremios del sector productivo deben llegar a acuerdos para modificar las tarifas de transporte debido al incremento del precio del diésel. Se trata del sector empresarial y de los transportistas interprovinciales y pesados. En lo que resta de este mes de mayo, el gobierno debe tratar y trabajar a contrarreloj para encontrar una solución a 2 problemas que impactarán la economía de los ciudadanos. El primero es subir la tarifa del servicio del transporte interprovincial para poder quitar la compensación que entregará un mes adicional a ese gremio. Según la Federación Nacional de Cooperativas de Transporte Interprovincial, FENACOTIP, esto se resolverá cuando la Agencia Nacional de Tránsito y el Ministerio de Transporte culminen el estudio técnico que defina los nuevos valores de los pasajes. Está el compromiso hecho en el que 60 días va a estar listos los estudios, sostuvo Miguel Bonilla, presidente de esa organización gremial. Por su parte, Hermel Jarro, de la Unión de Transporte Interprovincial de Azuay, dijo que ven casi imposible aquello, porque se tiene que analizar todos los parámetros de la nueva canasta y el incremento casi mensual de los combustibles. Además, el gobierno tiene deudas pendientes, aseguró. La compensación tiene que durar hasta que salga el nuevo cuadro tarifario y que cancele el 30% de compañeros que no han cobrado hasta el día de hoy de este año la compensación, manifestó. Amigos oyentes, se vienen días difíciles para el transporte. Transportistas y sector productivo del Ecuador preparan ajustes por el precio del diésel. Piden que la compensación se mantenga, y si es que no se mantiene esta compensación, ya hablan de elevación de los pasajes del transporte interprovincial y del transporte pesado en el país, que utilizan como combustible el diésel. 5 de la mañana con 26 minutos.
1: A las 5 de la mañana, 26 minutos. Volvemos al plano internacional y hablamos del antivirus. En este pueblo de la Patagonia se confirmó hace 8 años cómo se contagia y cómo se contiene el antivirus. El brote de antivirus en Epuyén, un pueblo pequeño de la Patagonia Argentina, en donde hace 8 años murieron 11 personas y 34 se contagiaron, marcó un hito en la epidemia al confirmar la transmisión entre humanos y establecer un aislamiento selectivo como protocolo sanitario vigente para lidiar contra la enfermedad. Maylen Valle perdió a su padre y 2 hermanos en ese brote de antivirus que se transmitió entre varios pobladores, y 8 años después los contagios a bordo del crucero MV Hondius reabre la memoria de esta comarca patagónica marcada por la calamidad. Perder a mi papá y a mis 2 hermanos en menos de un mes, empieza Maylen de 33 sin terminar. La voz se lo rompe. Ríe nerviosa, decide leer un texto que había escrito porque participó que le costaría hablar. Nadie estaba preparado para ver cómo en cuestión de días una mesa familiar quedaba vacía en esta comarca de Argentina. En la Patagonia se presentó el antivirus que tomó varias vidas. 5:27.
0: Las 5:27. Atención. Mucha atención a los nuevos, a los flamantes, a los neobachilleres. Las Fuerzas Armadas del Ecuador lanzan su proceso de admisión 2026 para los bachilleres. Esto debe conocer. Atención, señores bachilleres, señores padres de familia. La Armada del Ecuador inició oficialmente el proceso de reclutamiento 2026 para aspirantes a oficiales. Aspirantes a oficiales orientados a los bachilleres del país. Hay 150 cupos disponibles. Apresúrese. Únicamente 150 cupos disponibles. El registro en línea y la descarga del prospecto estarán habilitados desde mañana martes 12 de mayo hasta el jueves 11 de junio, mayo y junio. Desde el 12 de mayo hasta el jueves 11 de junio estará habilitado la página para que usted se informe, gestiones a realizar para ser parte de la Armada del Ecuador. La recepción física de carpetas se realizará del 1 al 15 de junio. La recepción física de carpetas se realizará del 1 al 15 de junio. Para ser considerado idóneo, es decir, hábil, es obligatorio cumplir con los siguientes requisitos que, de no acatarse, son motivo de exclusión inmediata del proceso. 1. Requisitos: ser ecuatoriano por nacimiento o por consanguinidad hasta el tercer grado. 2. Tener una edad máxima de 21 años, edad máxima de 21 años, 11 meses y 29 días a la fecha de ingreso a la escuela de formación. 3. Tener una estatura mínima de 1,65 m para hombres y 1,60 m para mujeres. No estar afiliado a ningún movimiento o partido político. También se exige poseer el título de bachiller unificado en ciencias o técnico y tener vigente la nota de postulación para el acceso a educación superior. Además, los jóvenes requieren un índice de masa corporal menor o igual a 30, no poseer tatuajes y no registrar antecedentes penales ni judiciales. Este último requisito también se extiende a los familiares de primer grado de consanguinidad. Hasta el 15, amigos oyentes, usted puede acceder a la página web y conocer los requisitos para ser parte de la Armada del Ecuador. Solamente hay 150 cupos. El registro en línea y la descarga del prospecto serán habilitados desde mañana martes 12 de mayo hasta el jueves 11 de junio. E informa Radio Centro.
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10: Las 5:36.
14: A esta hora, 5:36, y hoy día lunes 11 de mayo, el invitado es el ingeniero Patricio Velasco, coordinador en la provincia de Tungurahua, Fe por la Leche, y a la vez concejal del cantón Santiago de Píllaro. En días anteriores se dio una rueda de prensa en la ciudad de La Tacunga, provincia de Cotopaxi, a donde asistieron uno de los asambleístas por la provincia de Carchi, el ingeniero Cristian Benavides. Estuvo también presente Patricio Velasco, coreador Fe por la Leche de la provincia de Tungurahua, y varios otros dirigentes a nivel del país. ¿Cuál fue el propósito? Conocer la propuesta o la ley reformatoria y reforma al COIF sobre el robo de ganado, conocido como abigeato. Al momento, esta sanción está de 1 a 3 años de prisión. Pero ¿cuál es la propuesta de Cristian Benavides? Que se reforme el COIF y que esta pena no sea de 1 a 3 años, sino que suba de 5 a 7 años o de 5 a 10 años. Para que nos dé a conocer quiénes participaron en esta rueda de prensa, a qué resoluciones llegaron y cuál fue el motivo, tras el libro telefónico, Patricio Velasco. Bienvenido, Patricio, buenos días, adelante, lo escuchamos.
15: Qué gusto, estimado Edison, muy buenos días con todos los radioescuchas y con ustedes. Muchísimas gracias por la invitación y precisamente atentos a las preguntas. Bien, tú ya lo manifestaste desde el día lunes anterior, mantuvimos esta importante rueda de prensa, fuimos convocados también por el asambleísta Cristian Benavides, también por el coordinador de la provincia de Tungurahua de Fe por la Leche, Máster Santiago Valenzuela, también concejal rural de la Tacunga, precisamente para poder exponer y socializar a la comunidad sobre este importante proyecto de ley que está reformando el COIF, ¿no? Pues queremos poner en contexto que el abigeato, robo de ganado que se manifiesta, no es un delito común, Edison. Usted sabe perfectamente que cuando se le roba el ganado, las vaquitas, en este caso, a nuestros productores, que en muchos casos son adultos mayores o madres de familia, que es su único sustento, se le está robando el futuro. Hay muchos ganados, muchas vacas que son compradas con crédito, entonces el delito es muy grave. Y es por esta razón que hemos visto pertinente y hemos apoyado esta propuesta del asambleísta, precisamente con el objetivo general de fortalecer la seguridad rural y proteger al sector ganadero, en este caso de todo el país.
14: Se dispone de estadísticas de estos últimos meses sobre el abigeato, robo de ganado. Se habla en la provincia de Tungurahua, en el cantón Píllaro, en el cantón Quero, que suman de 200 a 250 procesos por el robo de ganado. A nivel de otras provincias, son la mayor cantidad.

0: ¿Cuál es la realidad, Patricio?
1: Bueno, la realidad es esa, estimado Edison, y la realidad es la misma en las diferentes provincias de todo el sector sierra y mucho más en la costa, ¿no? En el Carchi nos conversaba el compañero asambleísta que sobrepasa los 350 ganados sustraídos desde el año anterior hasta las actuales fechas. Acá igualmente en la provincia de Tungurahua, lastimosamente sobrepasan, sí, las 150 cabezas de ganado en toda la provincia desde el año anterior hasta acá. Esto nosotros lo conocemos en una forma informal a través de los grupos de WhatsApp, a través de los mismos medios de comunicaciones que se informan, ¿no? ¿Por qué? ¿Por qué lo digo? Porque muchas de estas abigeatos, estos robos de ganado, no terminan en un proceso legal adecuado. No presentan las denuncias, precisamente por estos vacíos legales y precisamente porque a veces la justicia mismo les dan medidas cautelares a estos delincuentes y prácticamente salen para poder presentarse cada semana o cada mes. Y no se logra, en este caso, cumplir con la misión de la justicia, que es que paguen por este delito. Este delito está migrando, es grave la realidad, porque la delincuencia de las provincias costeras, en este caso, ha migrado al sector urbano de la sierra, pero también está afectando al sector rural con el robo de ganado, y a eso más le añadimos el robo de equipos de ordeño, el robo de vehículos y el robo de, en este caso, de muchos insumos que a nosotros nos hace falta en el campo. Esa es la cruda realidad, estimado Edison, y es por eso que ni siquiera llega al 5 ni al 10% de toda esta cantidad de ganado que ha sido sustraído que el ganadero presenta la denuncia. Precisamente, ¿por qué? Porque no está confiando en la justicia, porque necesita que estas normativas se reformen para que exista una justicia adecuada.
0: Patricio, importante estos datos. ¿Eso ha motivado a esta reunión en la provincia vecina de Cotopaxi, con la presencia de Cristian Benavides, quien es asambleísta? ¿Cuál es la propuesta y cómo recibieron la misma todos los dirigentes que participaron de esta rueda de prensa, Patricio?
1: Bueno, ya la propuesta está presentada. Nosotros hemos venido trabajando ya desde el año anterior con el señor asambleísta y en este caso como coordinadores de las provincias de Fe por la Leche y también como concejal rural, porque hay que gestionar estos aspectos de seguridad, ¿no? Dentro de la Comisión de Justicia y Estructura del Estado, por unanimidad se unificó estos tres proyectos, ¿no? Estos tres proyectos ya pasaron el primer filtro, que es del CAL, el Consejo de Administración Legislativa, y ahorita estamos a la espera de que se envíe a primer debate al Pleno de la Asamblea Nacional. Esto es importantísimo porque aquí vamos a ver el compromiso de los señores asambleístas, precisamente en estas importantes reformas o normativas que son a nivel nacional, que están afectando directa e indirectamente a la producción y a la economía del sector rural. Vamos a ver, estamos muy pendientes en este caso, a ver qué aporte se realiza desde los mismos señores asambleístas de aquí, desde la provincia de Tungurahua, que conozco son abogados, ¿no? Y no necesariamente, vamos a ver cómo funciona la Casa Legislativa, a ver si es que también toman la iniciativa y se socializa este tipo de proyecto antes de que pase a primer debate. ¿Para qué? Para que existan estos aportes serios, estos aportes que son importantísimos desde territorio y que para que se puedan ser tratados y debatidos en primer debate en la Asamblea Nacional.
0: Es Patricio Velasco, coordinador de Fe por la Leche en la provincia de Tungurahua y a la vez concejal del Cantón Santiago de Píllaro. Manifiesta que la seguridad alimentaria está en peligro, afecta. También otro de los problemas que tienen varios cantones es que no tienen un centro de faenamiento, un camal municipal para el faenamiento de las reses. Y es por eso que también ha habido decomiso de carne. ¿Cuál es la realidad en el Cantón Santiago de Píllaro con la falta de camal municipal?
1: Bueno, Edison, mire, todos estos problemas prácticamente están ligados, ¿no? Porque en este caso le hablo en el Cantón Santiago de Píllaro y usted debe conocer prácticamente no existe un CAMAL o municipal.

0: o un matadero autorizado, ¿no? Y que es una competencia directa del municipio. Muchas personas, o en este caso introductores y ganaderos, ya estuvieron presentes en seno de consejo y solicitaban que se priorice esta obra. Nosotros como concejales estuvimos prestos para poder apoyar al señor alcalde y poder poner un presupuesto por lo menos para que se vea el terreno o el sitio en donde se pueda realizar esta obra. Y así lo manifestamos, está dentro de acta. Precisamente por el problema de clamales clandestinos, Edison. Y todo está ligado porque, ¿qué es lo que pasa con los delincuentes que faenan en la, que faenan o que roban el ganado? Ellos se acercan a los clamales clandestinos y ahí distribuyen la carne. Y esta carne ingresa a los mercados, en este caso municipales y a los centros de abasto, sin el sello, que es un requisito básico para que pueda ser comercializada a nivel local. Este es un problema, ya lo vuelvo a repetir, de normativa, y también que se puede volver un problema sanitario, porque no sabemos en qué condiciones están esa carne que ingresa a los centros de faenamiento. Ya el año anterior hubo un decomiso aquí en algún mercado de aquí del cantón, este año también ha existido otro decomiso, y los introductores dicen, si no nos dan un camal, ¿en dónde quieren que faenemos nosotros? Entonces, mire, la problemática está ligada de parte y parte. Y ya es responsabilidad, en este caso, de la primera autoridad, por lo menos dar una solución inicial para que se pueda cumplir este importante proyecto que necesita, en este caso, el Cantón Santiago de Pisco.
1: Despedimos, Patricio, esta entrevista. También se acercó como coordinador de Fe por la Leche con la gobernadora de Tungurahua, Daniela Llerena. También espera y aspira que con los asambleístas por la provincia de Tungurahua se haga eco de esta necesidad urgente para el sector productivo, los ganaderos. En su despedida, Patricio.
0: Bueno, sí, el año anterior pudimos estar en conversaciones, en este caso por el asunto de contrabando, ¿no? Y ahí se pudo manifestar a los medios de comunicación, ya se pudo alertar este problema que venía, precisamente por la migración de la delincuencia a nuestra provincia. Esperamos, como digo, esperamos y auguramos que se tome estas iniciativas, que no solamente en este caso en la asamblea se traten temas secundarios como días de X propuesta, sino estos temas importantísimos. Ya lo hemos tratado, también lo tratamos el delito de agiotaje, que es el no pago del precio de sustentación. Nosotros como Fe por la Leche, como ganaderos, y estamos pendientes, está pendiente el sector rural para ver cómo responde en este caso la Asamblea Nacional a este importante proyecto de ley. Estaremos pendientes y creemos que vamos a tener el apoyo precisamente porque es una ayuda para el sector rural que hoy en día está muy golpeado a nivel económico, a nivel social y también de esto de seguridad.
1: Bien, muchísimas gracias. Hemos dialogado con el ingeniero Patricio Brasco, coordinador de la provincia de Tungurahua, Fe por la Leche, y a la vez concejal del cantón Santiago de Pillar. Estaremos conversando sobre los resultados de este proyecto de ley, sobre la situación, porque Ecuador está declarado libre de fiebre aftosa, sin vacunación. ¿Qué consecuencias ha acarreado esto? Estos y otros temas estaremos conversando en otra oportunidad con Patricio Brasco. Muchísimas gracias, buenos días.
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7: Las 5:55. Atención, amigos oyentes de Radio Centro. La prostitución persiste en los entornos del Parque 12 de Noviembre, dice la información de diario La Hora. Y no solamente la prostitución. Me gustaría que pase por ahí los amigos de la policía algún momento observando qué es lo que pasa ahí en los alrededores del Parque 12 de Noviembre, porque no solamente es prostitución. Preocupados y cansados, así dicen sentirse transeúntes, conductores, dueños de locales y quienes circulan frecuentemente por los alrededores del Parque 12 de Noviembre en el centro de Ambato, debido a que las trabajadoras sexuales se siguen ubicando en ese espacio. Quienes pasan por este lugar o trabajan en la zona, como Armando Trujillo, menciona que la petición de retirar a las trabajadoras sexuales del sitio se volvió desgastante porque la prostitución no termina de desaparecer. Trujillo dijo que las medidas tomadas por las diferentes administraciones municipales para recuperar este espacio histórico han sido tibias, porque mientras hacen una cosa, se olvidan de otra. 5:56.
8: Las 5:56 se tiran la pelotita en el municipio y también específicamente la intendencia de policía. ¿Quiénes mismos son los responsables? Y con eso ha pasado años de años y no se encuentra solución.
7: Ustedes se preguntan, ¿hay trabajadoras sexuales ahí, unas medias viejitas? ¿Qué hacen las señoras? No hacen trabajo sexual. ¿Ah?
8: Sí, señor.
7: Hay que preguntar qué hacen por ahí. Las 5:57.
8: Sí, señor. Hay varios casos ahí. El tráfico de drogas, ha habido varias muertes, varios asesinatos. La cantidad de ebrios que pasan por el lugar, eso convierte una zona roja donde se ubican estas personas. 3 fallecidos en accidente de tránsito en Santa Rosa, no paran los accidentes de tránsito. 3 personas fallecieron, incluido un menor de edad, en un choque entre un vehículo liviano y un bus de transporte público. El accidente se dio en la vía principal de Santa Rosa, barrio Las Marianitas, a las 7:00 del sábado 9 de mayo. En el siniestro, además, 4 personas resultaron heridas. 5:57.
7: Enseguida volvemos con más información.
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7: Las 5:58.
8: 2 minutos nos separan de las 6:00 a.m. 2 minutos y las 6:00. tus caídas, tus enfermedades, tus miedos, y ella siempre, siempre está ahí. 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
7: 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Las 5:59 minutos.
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0: Señoras y señores, muy buenos días, nuevo día, nueva semana. Que esta semana esté llena de bendiciones. Que Dios conceda un lunes de éxito, un martes de triunfo, un miércoles de victoria, un jueves de esperanza, un viernes de paz, un sábado de fe y un domingo de amor. Así iniciamos esta semana con infinitas bendiciones. Que todo lo que hagamos nos salga mejor de lo que esperamos, con la bendición del Todopoderoso. Las noticias continúan hasta las 8 en nuestras frecuencias 91.7 FM y 1130 AM. Guerra comercial, Ecuador-Colombia golpea autos, medicinas y alimentos y amenaza con el tema de abastecimiento. Las Fuerzas Armadas del Ecuador aprendieron a presunto sicario tras ataque en el puerto principal. Dos personas murieron y tres resultaron heridas tras un ataque armado registrado la tarde del 10 de mayo en las calles Esmeraldas y Pedro Pablo Gómez, en pleno centro de la ciudad de Guayaquil. Atención, el Ministerio de Salud informa que se ejecuta acciones logísticas para fortalecer el abastecimiento hospitalario en la provincia del Guayas, mediante la distribución de más de 1 millón de medicamentos de compras centralizada destinados a unidades en la red pública de la salud. Mientras tanto, según primicias, el caso Sinohidro, 10 claves del juicio contra el expresidente Lenín Moreno y otros 20 procesados. Hoy lunes 20 de mayo inicia el juicio por el caso Sinohidro. El expresidente Lenín Moreno y 20 personas más se enfrentan cargos por cohecho tras presunto cobro de sobornos por la central hidroeléctrica Coca-Codo Sinclair, la planta más grande del Ecuador. Miriam Janet, muy buenos días.
1: Muy buenos días, estimado Daniel, profesor Edison León, doctor Jorge Jacome, nuestros queridos oyentes. El lunes 11 de mayo se instalará la audiencia de juicio del caso Sinohidro en la Corte Nacional de Justicia. Este proceso penal, calificado por la Fiscalía General del Estado como la mayor trama de sobornos en la historia del país, investiga un presunto delito de cohecho alrededor de la construcción y financiamiento de la central Coca-Codo Sinclair, la mayor hidroeléctrica de Ecuador.
0: Inicialmente denominado como INA Papers, el caso apunta al supuesto pago de coimas a cambio de beneficiar a la empresa china Sinohidro, que se encargó de la construcción de la hidroeléctrica. Tras varios años de instrucción fiscal, peritajes e insistencias de asistencia penal internacional, el número de investigados se redujo y finalmente el juez llamó a juicio a 21 personas. ¿Qué tal, Jorge Jacome? Muy buenos días.
2: ¿Qué tal, mi querido Daniel? Buenos días, Edison. Un saludo cordial para usted, para Miriam Janet. Que sea un buen inicio de semana. Noel, Luis Miguel, Andrés y Joana, de la misma manera, el equipo del Boletín Nuevo Día. Pasa Sinohidro cuando Lenín Moreno era el vicepresidente del economista Rafael Correa, en los tiempos de la Revolución Ciudadana. Hoy empezará el juicio y en pocos días, una vez que sea evacuada toda la prueba, podremos determinar, la justicia me refiero, si existe o no responsabilidad en el exmandatario acusado de cohecho cuando fue vicepresidente de la República, dentro de todas estas tramas de corrupción que al país le han robado los recursos y le han dejado en serios problemas a lo largo de una historia en la que se busca posicionar lo bueno, esconder lo malo y ojalá distorsionar lo peor, para de esa manera lograr que la impunidad se sobreponga a todo, bajo el discurso siempre de ser perseguidos políticos o alguna situación que trate de justificar estas acciones. Sin embargo, de aquello, el exmandatario, 20 personas más que incluyen hasta su familia, son llamados a juicio. Y veamos qué es lo que pasa con la justicia ecuatoriana en este caso.
0: La hora 6:15 y sobre el tema de corrupción, José Julio Negra dice que la precariedad tecnológica es la raíz de la corrupción en los servicios públicos.
1: La precariedad tecnológica es la raíz de la corrupción en los servicios públicos, indicó José Julio Neira, secretario general de Integridad Pública, sobre el impulso a la digitalización integral.
0: En Teleamazonas, Neira además comentó que la falta de sistemas tecnológicos avanzados en las entidades estatales facilita la discrecionalidad y las irregularidades. Para el funcionario, la modernización de las plataformas no es solo un tema de eficiencia, sino una herramienta fundamental para blindar al Estado contra las redes de corrupción.
3: El ciudadano ecuatoriano, el ciudadano de pie, cuando un servicio no se está realizando debido o cuando alguien le está pidiendo una coima para hacer un proceso, vamos a tener un alcance mucho más amplio, vamos a poder hacer un análisis más profundo y a poder reportar con más transparencia, con más información, con más temáticas, porque tenemos toda esta herramienta con inteligencia artificial.
4: ¿A partir de cuándo estará eso ya activo?
3: Va a ir en transcurso del 2026. Lo importante es que cada mes seguimos avanzando en la lucha contra la corrupción bajo el liderazgo del presidente Noboa. Mira, la raíz de la corrupción en este momento dentro de las entidades públicas que ofrecen servicios es la precariedad de la tecnología que ha venido utilizando el país por mucho tiempo. No tiene un control específico para que una tercera persona entre al código del software a modificar para beneficio de a quien ellos representan. Todos los códigos son abiertos. Entonces, obviamente, tenemos la necesidad de ir actualizando toda la tecnología y por eso estamos, el presidente fomenta la transformación tecnológica que la lidera el Ministerio de Telecomunicaciones, porque es muy alta la necesidad.
0: Más noticias, profesor, las 6:17.
2: Las 6:17, atención, a precio de la gasolina extra. Ecopaís y diésel se ajustará desde mañana martes 12 de mayo. Hasta el 8 de mayo del 2026, el precio del barril del petróleo se sitúa alrededor de $95.42. El precio de la gasolina extra Ecopaís y diésel volverá a actualizarse desde el día de mañana, martes 12 de mayo de 2026, bajo el sistema de bandas vigente en el país. La medida afectará principalmente a las gasolinas extra Ecopaís y al diésel, cuyos valores dependen del comportamiento del mercado internacional del petróleo. ¿Cómo funciona? El mecanismo establece un límite máximo del incremento del 5% mensual y una reducción máxima del 10%, con el objetivo de evitar cambios bruscos en el bolsillo de los consumidores. Desde mañana martes se analizará una elevación o a lo mejor disminución del precio de los combustibles, es la interrogante.
5: Se entendería que debe bajar, porque la subida del barril de petróleo, que es beneficiaria para el país siempre y cuando produzcamos mayor cantidad, situación que no ocurre, pero es perjudicial porque con toda nuestra carente infraestructura petroquímica tenemos que importar los combustibles y eso nos cuesta más en medio de estas bandas de precios internacionales. Entendiéndose que lo del canal de Hormuz, alguna circunstancia particular también en el conflicto de Medio Oriente, ha determinado cierta normalidad, se entendería entonces que va a bajar el barril de petróleo. Y por lo tanto, de alguna manera, la tendencia sería la baja. Nos mandaron un mensaje, no puedo ratificar en absoluto, gracias a nuestro compañero Milton Galarza, un señor taxista le envió un mensaje señalando que no quieren vender gasolina extra, que se está vendiendo máximo $5. No entendemos, desconocemos, es un mensaje a priori, vamos a esperar que nuestros compañeros de la unidad móvil recaben mayor información en este tema.
0: Hasta la noche de ayer, normalmente en las estaciones de servicio. O sea, no es un...
5: No creo que ha pasado absolutamente nada, en realidad.
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6: Son las 6:00.
1: 6:19.
0: Las 6:19, guerra comercial Ecuador-Colombia golpea a autos, medicinas y alimentos y amenaza abastecimiento. La escalada arancelaria entre Ecuador y Colombia ya provoca una caída de $117 millones en el comercio bilateral en apenas 2 meses. Desplomó importaciones por Rumichaca y ahora golpea a sectores clave como vehículos, repuestos, medicina, alimentos, floricultura y manufactura. Las 6:20 en el boletín Nuevo Día. Atención, especialistas alertan incremento del consumo de vapers en adolescentes.
1: Especialistas en salud expresaron su preocupación por el aumento del consumo de cigarrillos electrónicos o vapers en adolescentes, advirtiendo que estos dispositivos pueden provocar graves afectaciones pulmonares e incluso enfermedades más letales que las ocasionadas por el cigarrillo convencional.
6: El uso de vapers o cigarrillos electrónicos entre adolescentes continúa en aumento, situación que genera alarma entre profesionales de la salud debido a los riesgos que representa para el organismo, especialmente para el sistema respiratorio. La especialista en neumología, Diana Peñalosa, señaló que el consumo de estos dispositivos electrónicos puede desencadenar diversas patologías y causar enfermedades severas que afectan directamente a los pulmones.
7: Los vapers, que actualmente se ha visto mucho el uso de este tipo de instrumentos, se podría hablar así, porque son electrónicos. Entonces, bastante llama la atención porque como vienen con muchos sabores, vienen con aceites que tienen algunos olores bastante característicos, entonces son muy llamativos, sobre todo para los pacientes jóvenes. Y bueno, quiero hacer énfasis mucho en esto de sobre no usar este tipo de elementos, porque también producen enfermedades, incluso hasta más letales que el mismo cigarrillo que conocemos todos. Si con el vapor de igual manera presentamos casos de cáncer, como les dije, de cualquier órgano, pero el principal afectado es el pulmón. También desencadenar el asma, EPOC, puede llevar a empeoramiento en pacientes que tienen, por ejemplo, enfermedades infecciosas, en pacientes diabéticos puede empeorar los cuadros, en pacientes inmunodeprimidos también, incluso llega a bajar el sistema inmunitario de nuestro sistema respiratorio y nos hace más sensibles a que suframos otro tipo de enfermedades, como por ejemplo la tuberculosis. Entonces, es una sustancia que causa mucho daño en general. E incluso está asociado con pacientes que presentan, por ejemplo, enfermedades hemorrágicas cerebrales, enfermedades del corazón, infartos. O sea, somos más propensos a tener este tipo de patologías si nosotros seguimos consumiendo estas sustancias, vapers y cigarrillos.
6: Reportó Joan.
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1: Son las 6:22.
2: Las 6:22 en Radio Centro. Más de 1.700 detenidos por la policía en 7 días de toque de queda nocturno en el país. Este es el segundo toque de queda establecido en el 2026. Solo menos de la mitad de detenciones a ciudadanos fueron a cometer delitos. Un total de 1.735 personas han sido detenidas en Ecuador desde el pasado 3 de mayo, cuando empezó el toque de queda nocturno que regirá hasta el día 18 de este mes para combatir el crimen en 9 de las 24 provincias del país y 4 municipios, informó este domingo la Policía Nacional. ¿Cuántos detenidos? 1.700 detenidos.
0: La hora 6:23 en el boletín informativo Nuevo Día y a nivel internacional. Las 6:23, Tribunal de Bolivia juzgará en ausencia a expresidente Evo Morales por presunta trata de personas. Evo Morales está acusado de mantener una relación con una menor de edad con quien supuestamente tuvo una hija cuando era presidente y será juzgado a partir de este lunes en Bolivia. Más noticias, atentos, las 6:24.
2: Otro de los forjadores del socialismo del siglo XXI. Y vean que está involucrado, trata de personas. Uno de los delitos considerados como los más despreciables de la humanidad. ¿Qué significa usted que literalmente esclaviza una persona y mediante varios mecanismos usted las mueve por el mundo? Y generalmente los fines son sexuales. Es decir, usted
5: secuestra literalmente una persona, le traslada, le transporta y le ubica en un lugar donde sirve solo como objeto sexual. Les drogan, les quitan los papeles, les generan deudas inmensas y al final terminan literalmente en una esclavitud. De eso está acusado el señor Evo Morales. Y lo otro, ¿se imagina un hombre de su edad teniendo relaciones sexuales con una menor de edad a la que deja embarazada? Más allá de ser mandatario, hay que hablar del ser humano.
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8: Son las 6:25.
0: Las 6:25. 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
8: Son las 6:26.
0: 6:26, la concejal de Ambato, Eliana Rivera, rindió cuentas.
1: Dando cumplimiento a la Constitución y a la Ley de Participación Ciudadana y Control Social, Edil presentó el informe de la gestión desarrollada durante el año fiscal 2025. Destacó los pedidos de información a varios procesos de la administración municipal.
9: La concejal Eliana Rivera presentó en el evento público el informe de rendición de cuentas de la gestión 2025. Destacó la presentación de proyectos de ordenanza que han sido aprobados por el Consejo Municipal.
10: Pero también tenemos las fiscalizaciones, un rol muy fundamental dentro de cada uno de nosotros. Fiscalizo con rigor, pero sin espectáculo. Ese es el lema que siempre yo me llevo. No fiscalizamos quizá para hacer protagonismo. Fiscalizamos porque es nuestra labor hacerlo. No busco titulares de prensa y exijo corrección y transparencia.
9: Acotó que fiscalizar es un acto de compromiso, velar por los recursos públicos, exigir transparencia y que los proyectos se cumplan. Por ello solicitó información sobre varios procesos.
10: En los informes financieros, con el cumplimiento del préstamo con el Banco del Estado, del terminal terrestre de Ambato. Información del plan vial de distintas calles, de pasajes que inician con el Remigio Romero y Cordero, tramo correspondiente entre la Carlos Cando, la calle Pablo Muñoz Sanz y el plan vial del pasaje que inicia en la calle Pablo Sanz hasta la curva sin retorno. El informe del estado del trámite de la publicación y reglamento del proyecto de ordenanza que regula y promueve el sistema de participación ciudadana y control social conforme a los tiempos establecidos en la ordenanza.
9: Además de sus funciones como legislar y fiscalizar, también ha realizado acciones de apoyo social en agasajos a sectores vulnerables en fechas especiales.
10: Agasajos por el Día de la Madre, por el Día del Niño y por Navidad. Hemos agasajado a más de 2.000 niños de escasos recursos económicos, en donde hemos trabajado con cada uno de los rectores de las unidades educativas, con cada uno de los presidentes de los GAD parroquiales, para que nos identifiquen a cada uno de los niños de escasos recursos económicos y poder llenar de alegría por esos momentos.
9: Reportó Noeva.
8: Son las 6:28.
0: La hora 6:28. Vamos a trabajar con alegría. 6:28. 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
8: Son las 6 29 minutos.
0: Las 6 de la mañana con 29 minutos, la feria Emprende Ambato impulsó negocios de madres beneficiarias del bono.
1: Por el Día de la Madre, el Ministerio de Desarrollo Humano realizó la feria Emprende Ambato, espacio que reunió más de 30 emprendedoras beneficiarias del Bono de Desarrollo Humano, quienes exhibieron y comercializaron artículos de bisutería, ropa, manualidades y otros productos.
6: Con el objetivo de fortalecer el emprendimiento y la economía de las familias, el Ministerio de Desarrollo Humano realizó la feria Emprende Ambato en el marco del Día de la Madre. Más de 30 mujeres emprendedoras ofrecieron al público una amplia variedad de productos, entre los que destacaron bisutería, prendas de vestir, detalles personalizados, artesanías y artículos alusivos a esta fecha especial. Doménica Peña, coordinadora zonal, recalcó el papel fundamental que cumplen las madres dentro de la sociedad, señalando que estos espacios permiten visibilizar su trabajo, talento y capacidad.
11: Bueno, el destacar sobre todo el rol importante que cumplen nuestras madres, no solo de la institución, no solo de nuestra provincia, sino la madre como tal dentro de la sociedad es quien funge un papel en muchas veces de padre y madre, y eso ha sido el sostén diario de cada una de las actividades y caminar que cumplen. Eso es justamente un aporte también que estamos haciendo a nuestros emprendedoras, a nuestras emprendedoras que son madres en este día. Por supuesto, la importancia de promover espacios. Nosotros como provincia de Tungurahua mantenemos más de 20.000 usuarias y beneficiarias directas del Bono de Desarrollo Humano, y esto ha sido que justamente genera un aporte importante hacia nuestras emprendedoras con un testimonio bastante complejo y sobre todo un testimonio de resiliencia, pero también de valentía, de fortaleza para poder seguirlas apoyando, capacitándolas y también apoyándoles económicamente.
6: Reportó Joana Caguana.
8: Son las 6:31.
0: La hora 6:31. Noticias en el boletín Nuevo Día. 6:31. 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
8: Son las 6:32.
1: Las 6:32. 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
0: Ahora 6:32. 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
8: Son las 6:33.
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8: Son las 6:34.
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8: Son las 6:36.
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0: Las 6:36. 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
8: Son las 6:37.
1: Las 6:37. 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
0: Las 6:38. Atención, hantavirus. En un pueblo de la Patagonia se confirmó hace 8 años cómo se contagia y cómo se contiene el virus. Hasta el 2018 se sabía poco del hantavirus Ayustero, un brote en este pueblito de 2.400 habitantes confirmó que el virus se puede transmitir entre personas y cómo se puede contener su propagación. El brote de hantavirus en Epuyén, un pueblo pequeño de la Patagonia Argentina, en donde hace 8 años murieron 11 personas y 34 se contagiaron, marcó un hito en la epidemiología al confirmar la transmisión entre humanos y establecer el aislamiento selectivo como protocolo sanitario vigente para lidiar con la mortal enfermedad. Las 6:39.
12: Las 6:39. Gracias a nuestros reporteros populares. El doctor Miguel Pazmiño se comunica. La vía Mato Baños despejada, con llovizna en todo el trayecto. Baños Puyo con neblina hasta Río Negro. Llovizna todo el trayecto. Conduzca con cuidado.
0: La hora 6:40.
1: Las 6:40. Ecuador vuelve al mercado de bonos tras 7 años y amplía opciones más allá de multilaterales. En menos de 5 meses, Ecuador consiguió recursos a través de 2 emisiones de bonos en el mercado internacional. El país no ha podido conseguir préstamos de este tipo desde el 2019.
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7: Son las 6:45.
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6: Son las 6:48.
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4: 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En marcha juventud.
3: Vamos adelante, queridos niños, jóvenes, maestros, muy buenos días. Atención, la hora ambateña.
5: Son las 6:52.
3: Las 6:52. Un abrazo cordial a todas las madres. Familias degustaron delicias con las madres. El mercado central de Ambato registró una importante afluencia de familia durante la celebración del Día de la Madre. En medio de promociones especiales y una variada oferta gastronómica preparada por los comerciantes del tradicional centro de abastos, desde tempranas horas, decenas de ciudadanos acudieron al mercado para compartir con sus madres y degustar los platos típicos elaborados al instante. Los comerciantes destacaron lo positivo del movimiento comercial y la acogida de los clientes en esta fecha especial en homenaje a mamá.
5: Son las 6:52.
3: Las 6:52. Mi dulce tentación es el emprendimiento de una madre que trabaja con su familia y ha salido adelante.
6: Con 6 hijos y viuda, es sin duda un camino difícil que enfrentar, pero con perseverancia y trabajo cada reto ha significado un paso más para fortalecer su emprendimiento.
7: Existen mujeres, madres emprendedoras que dibujan con trabajo el futuro de sus hijos. Con sus manos arrullan y construyen días felices para los suyos a pesar de los retos y de sueños inseguros. Es el caso de doña Yasmín Chunyo, que ha salido adelante a través de su emprendimiento denominado Dulce Tentación.
8: Ahorita nos hicieron vender acá arriba donde que es de las cédulas, que se saca las cédulas, ahí vendimos nosotros el día lunes y miércoles.
7: ¿Cuándo usted con este emprendimiento? ¿De dónde sale la iniciativa?
8: Desde mi madre, porque ella comenzó a hacer esto y nosotros le agregamos solo el chicharrón de coco y de ahí mi mamá vendía todo lo que hay aquí y así vendimos desde hasta ahorita, ya desde los 14 años que tenía yo y ahorita ya tengo 45 años.
7: Esta actividad la heredó de su madre. Vende chicharrón de coco, maní de dulce, tostado, habas y otras golosinas saludables hechas de manera artesanal. Para mejorar y brindar un producto de calidad, ha recibido talleres de capacitación por parte del Ministerio de Desarrollo Urbano.
8: Sí, hay trabajito, dando gracias a Dios, pero no se gana gran cosa, pero para sacarle a mis hijos de la comidita y todo eso, ahorita que ya tengo solo un hito nomás, porque todos ya se casaron, tengo 6 hijos. Para ellos que sigan también a uno apoyando, aunque sean moralmente, porque ahorita ellos ya tienen su hogar y tienen otra manera de pensar.
7: Tiene 6 hijos, quedó viuda cuando su último vástago tenía tan solo 6 meses de nacido. De ahí, este emprendimiento se transformó en su única fuente de ingresos para educar, vestir y dar de comer a su familia, convirtiéndose en padre y madre a la vez.
8: Con lágrimas, rasguñando y de todo, porque de todo sé un poco, porque de todo he aprendido a trabajar. Ajá, desde mecánica, automotriz, mecánica cerrajera y carpintería.
7: Es uno más de miles de ejemplos de madres que salen adelante, que no tiene un título universitario, pero son ingenieras de la vida, que emprenden con el corazón y cada tropiezo lo toman como una salida buscando el norte, mirando el mañana. Reportó Noé Vargas.
3: Más noticias, profesor. 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
5: Son las 6 55 minutos.
0: Las 6 de la mañana con 55 minutos. Atención a los estudiantes, becas para tungurahuenses. La función Botín de España oferta oportunidad para que jóvenes de la provincia puedan acudir a ese país a prepararse. La Fundación Botín busca jóvenes que deseen vivir una de las experiencias más importantes de su vida para aportar a la sociedad. El gobierno provincial de Tungurahua hizo este llamado o anuncio con el apoyo de Priscila Moreno, representante de la Fundación, ex becaria y con quien ha mantenido contacto con la viceprefecta Vanessa Lozada, con el objetivo de brindar esta oportunidad a jóvenes de la provincia. Fundación Botín ha puesto en marcha el 17ª edición programa para fortalecimiento de la función pública en América Latina, orientado a universitarios latinoamericanos de todas las carreras que tengan vocación de liderazgo público.
3: 6 de la mañana, 56 minutos, vuelven escuadrones de carreteras. El presidente Daniel Noboa entregó 150 motocicletas y 544 radios a la Dirección de Tránsito de la Policía Nacional como parte de una estrategia para fortalecer el despliegue territorial y mejorar la capacidad de respuesta y reforzar la seguridad en las vías del Ecuador. Milagros, la hora ambateña. ¿Qué horas son?
5: Son las 6 y 57 minutos.
3: Faltan 3 minutos para que sean las 7 de la mañana. El Consejo Nacional Electoral avanza con el proceso de actualización y depuración del registro electoral.
6: El Consejo Nacional Electoral realizó la depuración del registro electoral para las elecciones seccionales el 29 de noviembre con el fin de evitar irregularidades en el padrón. En Tungurahua se detectaron alertas de cilindraje electoral en Píllaro, Baño, Siquero, donde ciudadanos cambiaron su lugar de votación sin residir en estos sectores. En Quero se identificó a cerca de 350 personas en esta situación. Los movimientos políticos podrán presentar impugnaciones ante posibles anomalías. Escuchemos a Lorena Ramos, directora de la Delegación Electoral de Tungurahua.
9: Como siempre, gracias. Bueno, hay que considerar que el registro electoral es el que a nosotros nos rige como Consejo Nacional Electoral, porque de ahí parte cuántas juntas receptoras habrá, cuántos miembros de las juntas receptoras habrá, cuántos recintos electorales necesitamos, etcétera. O sea, toda la logística que se emplea. ¿Por qué razón? Porque en el registro electoral sabremos cuántas personas nos acompañarán el 29 de noviembre para el sufragio de todos los ecuatorianos. Entonces, el primer paso que nosotros damos para llegar al registro electoral justamente es el cambio de domicilio, en el cual se va verificando, se va corroborando toda la información y las personas cambian su domicilio para votar más cerca a su lugar de residencia. En este caso, nosotros en el cambio de domicilio tuvimos en Tungurahua 3 alertas en las que sobrepasaba el 10%. La una estuvo ubicada en Píllaro, la otra estaba en Baños y la otra estaba en Quero. En Quero era la más grande, pues sobrepasaba al 20% justamente el cambio de domicilio, y de estas personas fueron alrededor de 350 personas las que tuvimos que ir a verificar que se encontraban o no en el lugar. La gran mayoría fueron reversadas debido a que las personas no vivían en el lugar, sino que les habían dicho o les habían exigido que se cambien. Recordando que en una junta parroquial, por un voto o dos votos, puede ganar una persona o quedarse fuera. Entonces, es por eso que nosotros hacemos este tipo de auditorías. Una vez que se genera todo eso, sale el registro electoral. Hay un registro electoral en el que está el padrón activo y el padrón pasivo. El activo es el que todos vamos a ver el día de elecciones, pero también hay un pasivo en el que constan las personas que durante 4 procesos electorales seguidos no han hecho ningún trámite tanto en el CNE ni han acudido a sufragar, automáticamente pasan a este para justamente evitar que, como ustedes recordarán, los muertos voten, etcétera, que había gente que todavía aparecía ahí. Justo es por eso que se activa este padrón. Entonces, cuando nosotros damos este primer paso, la gente puede hacer sus reclamos administrativos. Si no estuviera el cambio de domicilio, puede hacer su reclamo, y con esto posterior saldrá ya el registro que quedará para las elecciones del 29 de noviembre.
10: Reportó Edison León.
5: Son las 7.
0: Amigos, amigas, un segundo contacto. El noticiero nos da cuenta de lo perdón, lo que señalamos de el tema de restricción en el combustible. Habrá que averiguar entonces, ¿no? En 2 direcciones distintas, 2 estaciones de servicio distintas, reportes distintas dan cuenta de que hay restricción.
11: restricción en la venta del combustible. Veamos qué es lo que pasa más adelante.
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5: Son las 7.

0: Es lunes, es inicio de semana, nuestra reiterada gratitud. Amado Dios, en tus manos entregamos este nuevo día, esta nueva semana. A ti confiamos nuestras vidas, nuestros sueños, nuestro camino. Que podamos tener paz, salud y mucho amor. Que esta semana se abran las puertas de las bendiciones. Que todo lo que hagamos nos salga excelente. Y que podamos sentir a Dios en todo momento. Una excelente semana. 11 de mayo del año 2026. Es el día 131, centésimo trigésimo primer día en el calendario gregoriano. Hoy enviamos un saludo cordial a quien lleva el nombre de Ignacio, un fraile capuchino italiano conocido por su humildad y su labor de limosnero, canonizado en el año 1951. La Iglesia Católica también conmemora a otros beatos, incluyendo a San Maiolo. Entonces, ¿a quién lleva el nombre de Ignacio? Ignacio Bautista, buenos días. Amigo Ignacio Valenzuela, querido Nacho, amigo de la Ciudad Azul, un abrazo cordial. A Ignacio Santa María, muy buenos días, 7:02.
1: Las 7:02, muy buenos días, amigos, un bendecido día. El saludo tenemos para doña Natalie Jordán, doña Patti Carrillo, doña Laura Villalba. También nos escucha Ney Moya. Esto es en el Cantón Píllaro. Juan Pablo Topanta, muchas gracias, la sintonía. Deseándoles un excelente inicio de semana, dice, les saluda desde la Manolita Sainz, bendiciones. Saludos para Fabricio Cisneros, gracias también a Pedro José Chicaiza, siempre en la sintonía de Radio Centro. Nos llega un mensaje, buenas noches, se dice sí, en la gasolinera Primax, en la avenida Peralta, se encuentra racionalizando la distribución del combustible a solo $5, aducen esto a una disposición de gerencia.
0: 7:03.
2: Las 7:03 en Radio Centro. Saludamos en esta mañana a Susanita León, un lindo día. A Luchito Villalba, su esposo. Unos saludos especiales, el Día de la Madre, a Susanita León. Saludamos a Luis Torres en La Tacunga, a Fernando Romayo, a Walter Aro, a Sixto Pérez. Un lindo inicio de semana y gracias por escuchar la número uno, Radio Centro.
0: La hora 7:03. 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Tenemos 6 puntos, ganó el Rodillo, ganó Macará y ahora vamos por la victoria. El Ponchito, vamos a sacar 9 de 9.
3: Esperemos que así sea y va a ser un muy buen partido.
0: Claro.
3: Están peleando en puntos, en posiciones, en condiciones técnicas. Liga no viene en su mejor momento, Mushugruna va mejorando y los tres equipos ambateños lo logró el técnico universitario con una goleada contundente. Macará, con cierto mérito, logró el triunfo también en condición de visitante frente al Manta y esperemos que Mushugruna el día de hoy nos dé esa alegría, como la semana anterior, 0 de 9. Que esta sea 9 de 9.
0: No, Macará con mérito, porque el segundo tiempo dominó y pudo
3: mejoró.
0: Ser, puede ser mucho más amplio el marcador. 7:05. 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Atención, la hora ambateña.
4: Son las 7:05.
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4: Son las 7:06.
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4: Son las 7:08.
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0: La hora 7 en la mañana con 9 minutos. 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
4: Son las 7:10.
2: Esa es la hora, 7 de la mañana con 10 minutos. 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
0: La hora 7 en la mañana con 11 minutos.
1: Las 7 con 11 minutos. 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
0: 7 en la mañana con 11 minutos.
2: Las 7 horas con 11 minutos. 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
0: Las 7 en la mañana con 12 minutos. Atención, mediante decreto ejecutivo, el presidente de la República, Daniel Noboa, dispuso a las instituciones del sector eléctrico analizar y ejecutar las acciones para establecer una compensación excepcional en el consumo de energía eléctrica de abril del 2026 para usuarios residenciales afectados por eventos climáticos extremos. 7 con 12 minutos.
2: Las 7 la mañana con 12 minutos. Lo que ya se ve, se observa: menos hijos, más tarde y diferente, la nueva maternidad. Entre cambios sociales, avances tecnológicos y nuevas formas de entender la crianza, ser mamá hoy implica retos y oportunidades diferentes a los de antes. En las últimas décadas, la maternidad ha cambiado de forma profunda en casi todo el mundo. Las mujeres tienen menos hijos, los tienen a mayor edad y cada vez más deciden si quieren ser madres o no.
0: Las 7 en la mañana con 13 minutos en el boletín Nuevo Día. Gracias a la invitación a la rueda de prensa, presentación de la Feria Productiva Descubre Pasa en sus 189 años de parroquialización, en el marco del fortalecimiento del turismo y la promoción del desarrollo artesanal local. Están invitando a la presentación de la Feria Productiva Descubre Pasa, 189 años de parroquialización, en la Casa del Portal, el día de hoy, 11 de mayo, a las 10 de la mañana. Un saludo, amigo Alonso Díaz Andagana, el presidente del GAL Parroquial de Pasa. 7 con 13 minutos.
1: Las 7 con 13 minutos. Gastos en medicamentos e insumos médicos para hospitales del Ministerio de Salud cayó en el 37% en lo que va de este 2026. El Ministerio de Finanzas asignó 202.9 millones para la compra de medicamentos. De ese monto, hasta abril se han gastado 35 millones.

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21: Son las 7:22.
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26: Adelante con más noticias, milagros. ¿Qué
21: son? Las 7:24.
26: Las 7:24. La cordial bienvenida a Alex Valladares, concejal del GAD, municipio de Ambato. Tema gestión municipal, pero reiteremos, la Federación Deportiva de Tungurahua no gestiona todavía la compra de luminarias para el Estadio Universidad Indoamérica Bellavista. 7:24, Jorge.
27: Concejal, buenos días, bienvenido a Radio Centro, al Boletín Nuevo Día. El primer comentario que efectué de los 300 mil dólares casi para las luminarias, dije, no dan los tiempos. Si es que aspiraban cambiar las luminarias para que Macará juegue la Copa Sudamericana, la contratación pública por ningún lado iba a cuajar. Inmediatamente del convenio viene la intervención a la federación, lo que ya habló de otros temas, y posterior a eso, digamos que en un trámite de normalidad, del proyecto lo fase preparatoria, la adjudicación, posterior a la administración del contrato, pero revisado el portal, por lo menos hasta la semana anterior, no hay ningún proceso de adquisición de luminarias. Seguimos jugando Sudamericana con las luminarias que ya existían, adaptando las luminarias laterales que fueron puestas en su momento también cuando Macará, si no me equivoco, también estuvo en Sudamericana. Bienvenido. ¿Qué pasó con este tema?
0: Jorge, gracias. Buenos días a todos los que nos están escuchando a través de Radio Ambato. Perdón, Radio Centro. Mil disculpas. A veces los lunes a uno se le cruzan los cables. Y con estos temas más todavía, ¿no? Dice que nunca Ambato llegará a la mala suerte, pero vemos que esta administración de la nueva historia, cada cosa que topa, cada obra que quiere supuestamente aportar, le cae la sal, partiendo desde ahí. Y en ese sentido nosotros el 17 de marzo dimos la vialidad respectiva para que este proceso se dé. Y me llamó la atención porque, y gracias a la directiva de Macará que me invitó al partido, empecé a escuchar voces de ciudadanos que decían qué bonitas que han quedado las luminarias, qué bonito que ha quedado la iluminación del Estadio Bellavista, y me llamó la atención. Inmediatamente, en medio tiempo veo, si es que en el portal de compras públicas constaba, el proceso ya ha subido. Eso fue miércoles, si no me equivoco, y hasta la presente fecha nada. Hasta el día sábado que revisé el portal, no se encuentra el proceso de contratación pública. Sí, hay que decirlo, esto tenía que ver mucho, o tiene que ver, es la Federación Deportiva de Tungurahua. Ellos tenían que subir al portal de compras públicas. Pero ¿quién tenía que hacer el seguimiento? ¿Quién tiene que hacer el control? Es el municipio, pues a través de sus direcciones, a través de la alcaldía. Y recién, el viernes o el jueves, la Federación envía un documento a la alcaldía a ver qué solución dan.
27: Ya no entendí eso.
0: Eso es lo que nadie entiende. Hay un documento, un oficio de la Federación donde dice, vamos a ver qué seguimiento le damos. Por eso digo, o como se lo dice en el argot futbolero, esta alcaldía se ha transformado en un saco de sal terrible para todos los ambateños.
27: Ahora, ahí no conozco ese documento, pero se entiende, quienes entendemos de función pública, la lógica es esa, fueron a pedir los recursos, se les entregó, inmediatamente ya hagan el proyecto y suban al portal. O sea, no hay explicación alguna para luego de recibir esos recursos, ahora digan, ¿cuál es la palabra? No lo entendí bien en este último documento.
0: Para coordinar acciones respecto al proceso de contratación.
27: ¿Pero qué acciones puede coordinar el municipio, la municipalidad, si los recursos ya están en la federación?
0: Sí, mire, cuando se tiene esta inexperiencia en la administración pública, pasan estas cosas. Probablemente de lo que se mencionaba, ya digamos que en el mejor de los casos se tardaban 2 meses entre subida del portal de compras públicas y la adquisición de las luminarias. Pero hoy vamos ya más de 30 días, ajustando los términos, serán 2 meses, 2 meses y medio más. Uh-huh. ¿Cuándo se instalarán estas luminarias? Nadie sabe. Pero lo peor de todo es que cuando iniciaron esto, que la firma del convenio, que se aprobó con bombos y platillos, como es acostumbrada esta administración. Pero hoy, como no se sabe nada, y sí, están muchos, claro, por el foro, no dicen nada.
27: Le daban una idea de que en 8 días ya estaban las luminarias.
0: Sí, sí, que el día siguiente. Así no. Era esta administración. Vendieron la idea esa de que Ambato, la ciudad, el Estadio Bellavista, Macará, los equipos iban a tener luminarias al día siguiente. Cosa que no es así. Hoy esperemos que Macará clasifique a la final, o será la Cava la que estarán tratando de hacerlo. Uh-huh. Desde la alcaldía. No sé, no encuentro explicaciones para que Macará llegue hasta la final y ahí decir, pusimos las luminarias. Porque caso contrario, como están las cosas, no pasa nada.
27: Bueno, no debería ser el hecho de que Macará, técnico, Muchugruno, cualquiera de nuestros equipos, esté compitiendo en Sudamericana. ya, finalmente se ha apoyado al deporte. Finalmente se debe contar con las luminarias. Ya, dejémosle al margen lo otro. El problema es que firma que el Consejo Municipal, tal como determina la ley, aprueba el convenio y aprueba la reforma presupuestaria. Y hay algo que tiene que entender la ciudadanía y que le voy a preguntar inmediatamente. Cuando se aprueba una reforma presupuestaria, la lógica quiere decir, dejo de hacer esto para hacer lo otro. Entonces, esos $300,000 de algún lado le sacamos. Es decir, alguna obra sacrificamos, agua potable, alcantarillado, vialidad, lo que quieran. Pero de ese presupuesto algo dejamos de hacer para hacer lo otro. Pero a la fecha dejamos de hacer una cosa y tampoco hemos obtenido lo otro.
0: A ver, en el debate de la reforma presupuestaria dijeron que esos $300,000 eran para ciertas acciones judiciales, no tenía nada que ver con la obra. Mencionaron, de esa partida se pasaba para acá.
27: Pero igual.
0: Exacto.
27: Pero igual, o sea, es un presupuesto planificado.
0: De hacer esos $300,000 y también se deja de hacer la contraparte que tenía que hacer la Federación Deportiva de Tungurahua respecto al deporte de la niñez.
27: ¿Y eso cómo va?
0: Tampoco, nada. Nadie informa nada. Pues que hemos pedido ya información al respecto, porque claro, aquí el punto más visible son las luminarias, pero había una contraprestación.
27: Y que tampoco es una figura nueva, porque esa figura ya se la adaptó en una administración anterior. Y los monitores, entrenadores, formaron parte de los equipos de orientación y trabajaron en el proceso deportivo, entendiendo también que la competencia del deporte a nivel de municipalidades es el deporte recreativo.
0: Recreativo. De formación, digámoslo, en donde...
27: Formación le toca a la federación.
0: Por supuesto. Pero ellos iban a prestar todo el conocimiento, el contingente técnico, para que el municipio, los ambateños, los niños, los jóvenes, puedan hasta utilizar las instalaciones de Federación Deportiva de Tungurahua. Yo le pregunto a la alcaldía, ¿qué ha pasado con eso también? Porque, insisto, al inicio, como hemos dicho...
27: Habrá que pedir el plan, ¿no?
0: Por supuesto. Hoy, en cambio, no dicen nada. Como no se ha hecho nada, claro, ahí es más fácil guardar silencio. Y quizás cuando ya vengan las luminarias, no sé cuándo, ahí sí nuevamente con bombos y platillos. Es el falso marketing, claro, que quiere vender esta alcaldía.
27: Conclusión a este día, menos $300,000 en el presupuesto municipal, igual cero luminarias.
0: Y cero contrapartes y las actividades que tenían que hacer.
27: Y que eso es grave porque es un convenio de cumplimiento, por eso se comprometió los recursos, porque se establece en la norma que al no ser competencia se buscan convenios con contrapartidas para decir, yo le doy esto y usted me entrega lo otro. Perfecto. Ahora me voy al tema que guarda relación. El tema de los pasajes, prácticamente han puesto un ultimátum con fecha al sector del transporte y lo han dicho con claridad. Si esta fecha el Consejo por lo menos no resuelve, probablemente se tomen algunas medidas. Pero a mí me deja una preocupación muy seria. De acuerdo a lo que ha orientado la Comisión de Tránsito, Transporte y Movilidad, se considera más o menos que dejarían en los 43 centavos, que es la denominada tarifa del equilibrio, de punto de equilibrio, y que genera un 5% de utilidad a favor del transportista. Pero en ese proceso también ha señalado la comisión la posibilidad de que 40 centavos sean pagados por el usuario y 3 centavos los adicionales, no sé si la figura de incentivo o la figura de subsidio, compensación, no sé cuál sea la figura legal al final, eso asuma la municipalidad. Viene la misma pregunta, ¿cuánto va a ser ese monto? Se ha dicho en cifras generales, lo ha dicho Rumiña Huigigalo, entre 3 a 4 millones de dólares. Y ahí viene la segunda pregunta. Obviamente tendremos que hacer nueva reforma presupuestaria, pues. Entonces, ese monto, ¿de dónde lo vamos a sacar? ¿Dejamos de hacer qué, en cambio, para pagar y subsidiar? Desde luego, estoy hablando en un ámbito de la especulación, de un hecho que no es real, pero de un hecho que posiblemente el Consejo Cantonal lo tenga que tratar. Y bajo ese concepto viene un segundo tema. Una es la reforma presupuestaria y la otra es que el Consejo Municipal le apruebe, entiendo yo, mediante ordenanza, cuando se suban los pasajes, incluir esta figura.
0: Muy probablemente, pero insisto, miren, estos temas que son tan importantes para la ciudadanía, desde la administración no se comunica nada tampoco. Yo fui el concejal que pidió al respecto de cuánto nos costaría subsidiar, si son 5 centavos, 10 centavos, lo que sea. No han respondido, no dicen nada. Y bueno, yo me he permitido reunir con el señor presidente recién electo del Colegio de Economistas, en donde ya se tiene un informe preliminar que esperamos en esta semana de hacerlo público, porque así lo han mencionado con la responsabilidad que ellos tienen también como colegio profesional.
1: Marcelo Mejía Chávez.
0: Marcelo Mejía. En estos días daremos a conocer. ¿Por qué? Porque ellos sí mencionan de que existe, lo que han evidenciado, es una falla en el levantamiento de información en el informe técnico realizado por el municipio. Entonces creo que es importante, porque sí, es verdad, es una decisión política que hay que tomar, pero tiene que tener un fundamento muy técnico. Y qué mejor que sea el Colegio de Economistas de Tungurahua, que nos dé ciertas luces de hacia dónde podemos ir si es que tomamos las mejores decisiones respecto a este tema. Porque, claro, es facilito decir vamos a subir, vamos a bajar, vamos a mantener presiones por un lado, presiones por otro, pero debe haber una respuesta técnico-política, que creo que será lo necesario. Y qué mejor ir acompañados con este cuerpo colegiado que mucho respeto tiene en la ciudad, en la provincia, para que hablemos respecto a este tema. Que será importantísimo toparlo desde el punto de vista muy técnico,
1: ¿no? Muy bien, hasta ahí alcanzamos, hemos hecho una relación de lo que pasa con las luminarias, del recurso que salió de la municipalidad y que finalmente habrá que conocer cómo es probable un proceso de fiscalización al convenio respecto de si la federación también cumplió o no con sus compromisos o cuándo va a cumplirlos en este sentido. Y lo otro también es claro y evidente que el sector del transporte ha enviado un mensaje. Hasta tal fecha se resuelve, nos han tenido todo este tiempo sin una respuesta real, entendemos los problemas preelectorales, electorales o sus intereses, pero esto se resuelve porque se resuelve.
0: Sí, aquí no hay que actuar por presiones, creo que a nadie se debe presionar para tomar decisión, y en este sentido sí, nosotros como Alex Valladares hablando, hemos mencionado que técnicamente lo analizaremos y daremos las respuestas respectivas con el Colegio de Economía.
1: Pero Alex, yo comparto que no deben ser presionados, pero también comparto lo otro. Tomen decisiones.
0: Por supuesto. Pues.
1: Claro, tomen decisiones.
0: Por supuesto que sí.
1: Siguen dilatando, se dan la vuelta, que las hojas de ruta, que esto, que esto.
0: O piden permiso y para no estar en la sesión del Consejo.
1: Y lo peor, todo un tema fraccionado.
0: Totalmente.
1: Porque el tema
0: acuerdo.
1: Del taxismo está fuera hasta el momento si es que no se tiene
0: totalmente
1: definido
0: de
1: los estudios
0: yo
1: técnicos.
0: Entiendo que, insisto, no es un tema solamente técnico, sino político, y más aún en una época electoral. Es verdad. Pero hay que tomar decisiones. ¿Por qué no se puso entonces en debate 2 años atrás? ¿Por qué la alcaldía, cuando hay que topar estos temas, pide permiso? O sea, es una falta de liderazgo evidente desde cualquier punto de vista esta administración. Y hoy, claro, insisto, no vamos a caer en presiones. Mi posición frente en el primer debate fue de que no se incremente, que se pidan los informes económicos, financieros, para saber si se puede subsidiar o compensarlo. Hasta ahora no han respondido nada. Y si siguen así, obviamente la respuesta, y más con lo que está pasando, accidentes de tránsito a través del servicio público, la mejora no de servicio, bueno, muchas cosas quedarán simplemente en el aire y las decisiones tomarán así. Pero no creo que es justo ni para uno ni para otros.
1: Perfecto. Alex Valladares, concejal de Ambato.

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0: Las 7:40. 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La hora 7:40.
2: Las 7:40, 7:40. 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
0: La hora 7:43 minutos.
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0: La hora 7:44 minutos, un abrazo cordial al ingeniero Rodrigo Garcés. También envía este mensaje: buenos días, no hay gasolina extra en las estaciones de servicio. ¿Qué está pasando? Ya son reiterados estos mensajes. 7:44.
1: Las 7:44 minutos, de igual forma tenemos una llamada telefónica desde el Cantón Píllaro. Nos indican, no hay gasolina, dicen, no nos quieren vender, nos dicen que no tienen, hay un desabastecimiento.
0: La hora 7:44 minutos en el boletín informativo Nuevo Día. 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Noé Vargas, muy buen día. 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
3: En Radio Centro hacemos noticia, compañeros, amigos. Buenos días. Reportamos en la parroquia Santa Rosa, en la vía Ambato Guaranda, a la salida de esta parroquia del cantón Ambato, en el barrio El Bosque. De contexto, compañeros, lamentablemente el fin de semana se registró en este sitio preciso donde nos encontramos un lamentable siniestro donde perdieron la vida 3 personas, entre ellas 2 menores de edad y una persona adulta de alrededor de 55 años de edad. Aún podemos ver ahí los restos del vehículo donde lamentablemente perecieron 3 personas, como recalco. Importante también recalcar que durante el fin de semana, entre el día viernes y sábado, de acuerdo a la información que dio a conocer Fabián Obando, oficial del Sistema de Investigación de Accidentes de Tránsito de la Policía Nacional, se registraron varios accidentes de tránsito, entre ellas en la vía Pelileo Baños, también en el sector de Alobamba, en la ciudad de Ambato, y este el pasado día sábado también. Vamos a escuchar entonces la intervención del agente del CIAD para que nos haga un resumen de estos lamentables siniestros de tránsito. Escuchemos.
4: De nuestra brigada se percató que era un accidente de tránsito, tipología choque lateral angular, donde como consecuencia hubo una persona fallecida y daños materiales en el vehículo, ya que el otro interviniente es un bus, pero se retiró del lugar. Igual estamos realizando lo que son las investigaciones de campo para determinar los grados de participación en ese accidente vía Leobama, en el sector de Leobama. Ya. Ya, efectivamente, en el momento de nuestra llegada se pudo evidenciar que había dos vehículos intervinientes.

0: accidente de tránsito, de igual manera realizando labores de inteligencia en aquí en el lugar. Se pudo constatar que también había existido una motocicleta en la cual intervino en el accidente de tránsito, donde como consecuencia tenemos 3 personas fallecidas, 3 personas heridas, daños materiales de los vehículos. En el momento estamos realizando que son las pericias de campo para determinar un grado de participación y a su vez colaborar con la justicia y determinar el grado de participación. Estuve en lo que es de Vía Pelileo
1: Baños.
0: Hubo también 2 personas fallecidas, entonces se está determinando todo lo que es las causalidades, la causa basal para conocimiento de fiscalía.
2: El agente de tránsito Wagner Paguay, quien tomó procedimiento del siniestro de tránsito registrado acá en este lugar, en la parroquia Santa Rosa, también da a conocer los primeros indicios levantados de este lamentable acontecimiento. Las autoridades, claro, después de un proceso de investigación, determinarán responsabilidades y la verdadera causa. Escuchemos al agente civil de tránsito.
3: Por versiones de las personas que se encuentran aquí en el sector, manifiestan que la motocicleta ha querido salir de la transversal o ha querido ingresar, lo que hace una maniobra rápida al momento de girar, y el señor, posiblemente por quererle evitar el golpe a los señores, evita lo que es cambiándose al otro carril y se procede a impactarse con la unidad Vía Flores, la cual se encontraba en el sentido Ambato-Gurán.
4: ¿Hay retenidos?
3: No se encuentran lo que son personas conductoras del bus, de la motocicleta, lamentablemente se han dado a la fuga. Tenemos la motocicleta, lo que es en una propiedad privada, lo cual con la autorización de las autoridades competentes se va a proceder a hacer el retiro de la misma y trasladando a los patios de retención vehicular.
4: ¿Cuántos ocupantes en el automóvil?
3: En el automóvil se puede decir que aproximadamente se encontraban 5 personas dentro del automóvil.
2: Es el reporte de compañeros sobre lo que sucedió entre el día viernes y sábado, lamentables siniestros de tránsito. Una vez más, a la conciencia de los conductores y los peatones, respetar la norma respectiva. Compañeros, ustedes en estudios, porque en Radio Centro hacemos historia con imágenes de Fabián Santillán, reportó Noé Vargas.
5: Gracias, Noé. En la unidad móvil, el crédito reactiva de Muchurruna. Y recuerde, esta noche se viene el duelo clave en la fecha Muchurruna versus Liga Deportiva Universitaria de Quito. Hoy lunes 11 de mayo a las 19 horas en el Estadio Universidad Indoamérica Bellavista. Lleva a mamá gratis al estadio y participa por grandes premios. General 8, preferencia 12, tribuna 15, palco 20. Muchurruna versus Liga de Quito. Vamos a vivir esta noche la fiesta en el Estadio Universidad Indoamérica Bellavista. Fuerza, Ponchito.
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13: Número uno en noticias, son las 7:54. Atención, el Servicio Ecuatoriano de Capacitación Profesional, SECAP, apoya la inserción laboral en el país mediante una masiva oferta académica. En una reciente socialización de Ambato, Paulina Yepe, representante de la institución, informó que se encuentran trabajando de forma articulada con el gobierno nacional para ofrecer cursos gratuitos bajo el concepto de plataforma Encuentra Empleo. 7:55.
14: Las 7:55 en Radio Centro. La prostitución persiste y se incrementa en el entorno del Parque 12 de Noviembre de la ciudad de Ambato. La unidad educativa Antonio Carrillo celebra 50 años de vida. Felicitaciones al personal docente administrativo y a los estudiantes de la unidad educativa Antonio Carrillo, que celebra 50 años de vida en Píllaro.
13: Las 7:56 minutos.
15: Las 7:56 minutos. Ecuador es uno de los países con la tasa más alta de automedicación en América Latina. La falta de tiempo y el costo de las consultas llevan al 86% de los ecuatorianos a la automedicación. Expertos alertan sobre la creciente desinformación digital y la urgencia de respetar la receta médica para evitar muertes evitables.
13: Amigos, ya viene Patricio Edmundo Mantilla. Hoy juega el Ponchito a las 19 horas en el Estadio Universidad Indomérica Bellavista. Fuerza Ponchito, recibe a Liga. Mi Ecuador querido, muy buenos días.
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7: Saludos amigos, buenos días, bienvenidos a Centro Deportes. 6 de 6 y hoy queremos 9 de 9. En serio, no hemos tenido ni una fecha 9 de 9. Ojalá hoy, ojalá. Aquí te quiero ver, pintor. ¿Cuánto quieres? ¿Cuánto quieres, pintor? Le han desafiado varios hinchas al pintor. El partido de Mushuruna con Liga Deportiva Universitaria. Desde Estados Unidos, dice el coordinador internacional, díganle que si quiere apostar conmigo. Y le voy a apostar al Ponchito.
8: Vea.
7: Ante Liga Deportiva Universitaria. Bienvenidos. La jornada está saliendo bien. Esperemos rematar hoy en el Estadio Bellavista. No vayan a cambiar la situación. Como estábamos siempre priorizando el día de mamá, la reunión familiar y todo. Pero a la final, la alegría metió 4 el técnico universitario y ganó muy bien Macará ayer. Qué bueno, nos da una alegría. Felicitaciones y dale,
9: y dale, y dale, y dale, Macará.
7: El técnico, vea, yo no voy a estar exagerando nada. No voy a decir que queda campeón, que entra ya en el hexagonal. No, no, no, no. Tienen que ir a salvar el lote. Que no se les vaya. Jugó un buen partido, muy superior a su rival. Y el rojo no se va.
9: El rojo no se va. El rojo no se va.
7: Ya ve, entonces empezamos de esa manera con el señor Roosevelt y hágale una arenga para esta noche.
9: Claro.
7: Ponchito Corazón.
9: Ponchito Corazón, Ponchito nuestro orgullo.
7: Interesa mucho ese partido, Diego Sánchez. Ese partido de hoy para Liga Deportiva Universitaria es clave para el profesor
10: Tiago
7: Núñez, para los jugadores, para el directorio. Para el directorio, este partido es una presión extraordinaria. Ojalá, ojalá nos dé una alegría el Ponchito hoy en el partido en el Estadio Universidad Indoamérica Bellavista. Buenos días, Diego Sánchez, pida la mejor.
11: Baterías Kaiser, la campeona de las baterías. ¿Qué tal, Patricio? Saludos para usted, a los compañeros, a los amigos oyentes de Radio Centro, la radio de toda la vida. Fecha de los zambateños y partido para terminar la fecha hoy a las 19 horas. Russell Terán, árbitro central. Dani Ávila, asistente 1. Boris Sánchez, asistente 2. Patricio Parra, el cuarto árbitro, mientras que Don Roddy Zambrano estará en el VAR. Por supuesto que es importantísimo, incluso para mantener esta buena racha, digo, de Muchurruna. Si bien es cierto, la última presentación cayó, pero viene de una levantada. De los últimos 15 puntos ha sumado 10. Entonces, es algo positivo. Por eso Muchurruna está muy cerca de llegar al hexagonal y eso tiene que mantenerse. Mantenerse ese hilo para estar disputando, llegar a esa parte en donde hay mucho premio, que es las copas, o que son las copas.
7: Voy a saludar con Carlos Núñez y Patricio Freire. Pero les quiero preguntar, a ver, señor Carlos Núñez, con esto comienzo. ¿Quién fue el mejor jugador del partido entre Técnico Universitario y su rival Manavita? Buenos días, señor Carlos. Pida la mejor.
0: 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Saludos cordiales, compañeros, oyentes de Radio Centro. ¿Sabe que hay algunos elementos? Porque, claro, en una goleada de 4-0... no solamente uno brilló.
7: Para usted,
0: me gustó y quiero destacar a un jugador, Wagner Caicedo, ¿sí? Delantero que sustituyó a Johan Montes en el partido frente a la representación del Delfín. Y le voy a decir otra cosa, Patricio Edmundo. Los cambios sí le dieron resultados. Ya dejó un poco el tema de seguir manteniendo lo mismo. Por ejemplo, a Bocanegra lo sentó en la banca. Ingresa Bocanegra en el segundo tiempo y le da un brillo especial, Patricio. Incluso él es el coautor de uno de los tantos en el segundo tiempo. Lo dejó en la banca Johan Montes, lo pone a Wagner Caicedo. Me gustó Wagner Caicedo, no solamente por el primer tanto, que es un golazo, aprovecha su corpulencia física, llega y anota, sino porque se siente que hay un forward que genera más peligro y que trae la marca de los defensores. Entonces, ¿usted? Yo diría, Patricio, las variantes de Uzúcar ante el Delfín dieron resultados.
7: Wagner Caicedo, destaca usted. Le voy a preguntar al señor Roosevelt Manjarres. Acuérdese de Lupo.
5: Lupo Quiñones.
7: Claro, pues, Lupo.
5: Claro, pues.
0: El gran
7: tiene,
0: Lupo Quiñones.
7: Tiene la misma.
0: Contextura.
7: Claro, claro.
5: Le tenían miedo en el sur, pues, a Lupo Quiñones.
7: Claro, claro,
5: claro.
7: ¿Cómo se le marca a este
5: miedo le tenía
7: a este jugador? Los argentinos no querían enfrentarse con él. La carrocería.
5: Claro, tremenda.
0: Buena carrocería.
5: Claro, tremenda carrocería. Claro.
0: Y creo que sí, a Wagner hay que pulirle un
7: corre,
0: poco. Sí,
7: si
0: hay
7: corre,
0: que pulirle un poco.
7: Corre.
0: A veces siento que le llegan las pelotas y le rebotan. Cuestiones técnicas. Pero de allí, creo que es un buen prospecto.
11: Pero lo más importante es que el 9, digo, en función, jugó como 9.
7: Como 9.
11: Tiene que jugar como 9. Siempre hemos
7: como
11: dicho
7: 9.
11: Que Montes corre, que se sacrifica, que el que más corre, el mapa de calor. Eso no sirve. Bueno, en el último análisis no sirve, porque tiene que jugar como 9. Tiene que ser el que empuje el balón.
7: Fue el centro delantero de Técnico
11: jugó
7: Universitario.
11: Como 9.
7: Y les hizo llorar.
11: Jugó como
7: a los
11: 9.
7: A los defensas. Que no le podían, ¿cómo cerrar?
11: ¿Cómo cerrar?
7: No le, ¿cómo le quitan la
11: ¿cómo
7: pelota?
11: ¿Cómo le voy a chocar a semejante 9?
7: Claro,
11: y ahí gana presencia y no permite que el rival se adelante. Y no permite que el rival gane terreno. Lo que no pasaba con Montes, sin decir que sea malo o bueno, pero Montes, un elemento que no jugaba como 9, siendo 9, y el rival tenía espacios para ir adelante. Sí, las variantes, yo coincido muchísimo con Carlos, las variantes. Por ejemplo, el día sábado, no jugaron los 3 de ofensiva, jugaron otros y lo hicieron bien. Esas variantes sí dieron resultado. Por lo menos es para decir, a ver, al otro, no eres el fijo,
7: eso,
11: no eres el titular.
7: Por eso ganó el técnico. Superioridad muy clara, porque fue mucho más que su rival, pues.
0: 100%.
7: Mucho.
0: 100%.
7: Señor Pachencho, buenos días, pida la mejor.
8: 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Saludos cordiales para usted, a mis compañeros, a los oyentes de la misma manera. ¿Sabe
7: quién
8: que a mí
7: fue,
8: me sorprendió?
7: ¿Quién fue el mejor jugador del técnico?
8: Yo destaco a Pancho Zúcar. No sé por qué Pancho Zúcar a la dirigencia, al comenzar la semana, les dijo, vamos a ganar el fin de semana. Vamos a ganar. ¿Por qué él habló con tanta seguridad? ¿Qué cosas había que arreglar internamente? ¿A quién había que dar oportunidades? Sucede que en, ¿cuánto? 5 partidos no hacen un solo gol. Y el fin de semana marcan 4 goles. ¿Cómo entendemos esa parte de la historia? Yo destaco al cuerpo técnico que supo mover las piezas, que ubicó a gente que tenía que poner, y allí están 4 goles. 4 goles. y técnico universitario vuelve a sorprender a su hinchada.
7: En los puestos, Pachencho. Por Dios, ¿cómo le ponen a Estupiñán de centro delantero?
11: Eso es.
7: En el antepasado partido, claro, pues yo también le digo, déjenme jugar.
9: Pecado terrible, Patricio.
7: Le hizo jugar en su raya. Claro, ese y fue entonces un se dio gusto tocando la pelota. Se dio gusto.
11: Es de la
7: y
11: raya.
7: Además con Wagner Delgado.
11: Que jugó bien.
7: Claro, pues entonces, jugadores en los puestos. Pero
0: ahora,
7: sí,
0: Patricio,
7: algo es tan lógico.
0: Algo que yo quiero decir, y sí quiero ser bastante enfático, Patricio. Le sigue faltando plantilla técnico.
11: Sí.
0: No vamos a pensar que con un 4-0 ante el Delfín ya todo está expedito para que el Rodillo pues clasifique una copa. Sigue faltando plantilla en técnico.
7: Nadie ha dicho lo contrario. Pero el equipo resucita, ¿por qué? Primero, lo lógico, en sus puestos, Pachencho, pero sí, ¿tú aceptas que le cambien a Estupiñán?
8: Ya, ahora que usted nombra a Estupiñán, yo le he visto a Estupiñán jugar de interior. Le he visto jugar de nueve.
7: No, Pachencho. No.
8: Pegado hasta a la raya, él se siente mal.
0: Vea, Estupiñán, pegado a la raya, llegando hasta la última línea. Con una diagonal, un centro preciso.
11: Ese es Estupiñán.
7: Él sabe,
11: Y le han puesto casi 11 partidos, como ellos dicen, un interior. Y no es el rendimiento que suele darlo cuando está en la raya. En la raya es otra cosa.
7: Donde él más.
11: Exactamente.
7: Se siente bien, pues.
11: Yo sé que el Pancho Zúcar tiene una idea, quiere madurar esa idea, pero si es que no tiene jugadores para esa idea, hay que adaptarse a las condiciones de los jugadores. Por eso él es el director técnico.
7: Nos gustó.
11: Bien.
7: La actitud,
11: bien.
7: El desempeño de todos los jugadores, todos los que entraron, todos los que estuvieron, sí. Hicieron bueno.
11: Y para la confianza, imagínense, 4-0.
7: Y la gente confiando, y la gente feliz. Y la gente aplaudiéndoles.
5: Es que un resultado así les pone felices a todos, Patricio.
7: Más de 3,000 personas en el estadio.
5: El respaldo siempre más tendrá 3,000, técnico universitario.
7: Ahí está, el hincha del señor universitario.
0: Eso es algo para siempre destacar.
7: Qué lindo.
0: O sea, venir con 5 fechas trastrabillando en el campeonato y que tenga cerca de 3,000 personas para destacarlo.
8: Hemos tenido, Patricio, que esperar 13 fechas para que se haga presente el delantero con un gol.
7: Sí.
8: Porque es el primer gol que marca un delantero, Wagner Caicedo, que lo hizo al minuto 21.
7: Siempre las victorias dan un nuevo aire.
0: Un respiro.
7: Claro,
0: sí,
7: estaban solo pierden, yéndose ya a la quebrada, pues.
5: De hecho, estuvo penúltimo, Patricio, antes de este partido frente al Delfín.
7: Les va a ayudar mucho la victoria. Sí. El rendimiento, lo que hicieron en el partido. Pero tienen que seguir en lo mismo. Pues.
5: Exacto.
7: Sí.
5: Exacto.
7: Con esto termino de la revisión como una introducción del programa. Lo vamos a hacer de Macará también, inmediatamente. Le preguntó Carlos Núñez a Tito Jara al terminar el partido. Y lo dijo: Don Tito, viéndole a este técnico universitario, ¿necesitan jugadores para la segunda etapa? Dijo, sí, el técnico pide jugadores. Ya, volvemos a lo mismo.
0: Ahí es cuando
7: Volvemos a lo mismo.
0: Por eso me había permitido decirlo, Patricio.
7: Yo estuve pendiente del diálogo. Y usted le pregunta, para la segunda etapa, ¿será que técnico universitario busca jugadores en puestos claves? Estaba todo bien, pero dijo,
11: si el técnico pide jugadores,
7: entonces vamos a ver, si es que el técnico pide jugadores.
0: Pero verdad que ya pidió.
7: Pida.
0: Pero Patricio ya pidió y no le dieron. Me consta, Patricio, incluso en la entrevista, ¿se acuerda cuando Pachencho le pregunta cuántos delanteros hay para contratarlos? Y dice, sí, hay Lugo, estaba Borja, estaban 3, creo.
11: No más era.
0: Lugo, Borja y otro. Y dijo, sí, dijo, a mí me interesa traerlos. Lo dijo el Pancho Zúcar. Y luego la dirigencia nunca lo trajo.
5: El Pancho Zúcar habló de un zaguero central de jerarquía.
8: de la Exacto. necesidad de un y hablaron de un 5 también.
11: Y que ninguno no de ellos
8: de un experimentado.
7: Se defiende técnico universitario en el cuarto posterior porque jugó con 4.
8: Sí.
7: Jugó con 4.
8: Sí, sí.
7: No jugó con 5.
11: No,
7: jugó
11: sí.
7: con 4.
11: Acomodó de otra forma
7: las que piezas. Le dio más resultado.
11: Exactamente.
7: Mejor resultado le dio. Entonces, quedamos en esto. En una conversación, si es que me piden jugadores, le vamos a atender. Le faltan jugadores. No es que porque metió 4 al Delfín.
8: No.
0: Es lo
8: no.
0: que le esto Entonces, que le dije hace no unos minutos. Decir,
7: y a no este pensemos, es una maravilla, pues este equipo tiene que pelearle al Independiente del
0: claro,
7: Valle. Pues.
0: No pensemos no, no es así, que pues. Este equipo ya está para volar. No, o sea, todavía no, hay muchas cosas que corregir. El Delfín también es un equipo que no, sin hallar de mérito, Patricio, ojo. O sea, técnico fue superior 100% al Delfín, en eso estamos claros.
7: Yo me quedo con Estupiñán. Con Estupiñán, por lo que él significa sí, dentro sí, de la sí. cancha.
0: Volvió a ser
7: cuando
0: otra
7: está
0: vez.
7: Con gusto, cuando está con ganas de jugar.
11: En su posición.
7: Ahí sí, en su posición.
11: En su supuesto,
7: entonces,
11: en su puesto.
7: Entonces se le veía al equipo. A gusto. Si usted está fruncido. ¿Qué va a desempeñarse aquí en la radio?
5: Claro, pues, imposible.
7: Pues. No, pues no, si
5: imposible.
7: Viene fruncido, no quiere hablar con nadie.
0: Mal genio. O sea,
7: mal genio.
5: A trabajar
7: no,
5: bajo protesta.
7: No, pues así no.
5: No, pues.
7: Entonces, del partido. Qué bueno. El triunfo del técnico universitario. La victoria de Macará me gustó. Me gustó a mí porque le peleó. El rival le peleó con lo que, poco que tiene. Con lo poco que tiene. Pero en cambio, ahí salieron los jugadores que pueden cambiar un resultado. Qué bien que jugó Miranda ayer.
5: Sí, ayer jugó
0: Miranda,
5: muy bien.
0: Miranda, anda bien.
7: Miranda.
5: Muy bien.
7: Pose es un jugadorazo.
5: Sí.
7: Vea, pueden decir ya están alabándoles, ya les están alabando, ya le están poniendo en el cielo. No, pues si uno ve a un jugador que brilla... Que destaca,
0: es sobresalto.
7: Tiene que decirle.
5: Estamos hablando de lo que pasó en el partido, Patricio.
7: Tiene que decirle. Entonces, hay quienes ya han de escribir, ya les están endiosando, ya están poniéndole en el cielo.
0: Si tuvieron un buen partido,
7: Bien. Vea, Pose jugó muy bien.
5: Sí,
7: muy
5: arriba,
7: bien.
5: Arriba es.
7: Miranda, creo que de los dos jugadores sobresalientes del partido, Blanc volvió a jugar.
11: Y volvió a hacerlo.
7: Está
5: recuperándose,
7: sí. El generador es el medio. Aguanta y sale. Y
0: lo vi bien a Blanca. Sí, señor.
7: Sí.
0: Y sabe que me gusta, Patricio, que Miranda es esa alternativa en las ideas dentro de Macará.
7: Ayer hizo una jugada de crack. Ayer una pelota que cae del cielo, pues, y con el taco le baja.
0: Sí, qué lindo. Le domina.
5: Y el gol nace de los pies de Miranda, pues.
7: También. Miranda jugó centro, un gran partido.
0: Y bien por John Jairo Jiménez también, Patricio. Me alegra por
7: buen
0: este muchacho.
7: Buen partido.
0: Muy tranquilo, serenito John Jairo Jiménez,
8: gol.
0: ¿No?
8: Marcó el gol, ¿no?
0: El gol, que pero siempre digo, es un gran jugador.
11: El jugador es muy humilde.
0: Eso le digo, de los calladitos.
11: Sí, exacto.
0: Y le digo otra cosa, con ese perfil bajo, John Jairo Jiménez, cuando el técnico lo ha requerido, él ha estado ahí y lo ha hecho muy bien.
8: Ha suplido bien. Macará, que por cierto, Patricio, hace ratito aterrizó el avión que trae a Macará. En Quito, ya están en Quito. Llegaron a Quito los jugadores.
7: Y asimismo, como dijo Pachencho, refiriéndose al profesor Pancho, del partido de técnico universitario, también el manejo del profesor Sanguinetti ayer. Cuando tuvo que hacer los cambios, vea, el equipo
5: hizo acertadamente.
7: No perdió identidad, jugó en todos los bloques.
0: Creo buen que hoy partido, por hoy, Patricio.
7: Buen partido.
0: ¿Sabe qué importante es eso, lo que usted acaba de decir? Hoy por hoy, Sanguinetti sabe lo que tiene que hacer con Macará. Es más, yo le digo algo.
7: ¿Sabe lo que tiene?
0: A veces hasta es muy, no sé si es bueno o puede ser malo, muy predecible hasta un cambio, una variante. Ya se sabe cuáles son los movimientos en Macará.
5: Es que es porque el equipo le está respondiendo. Ayer a veces se dio el lujo de sacar a los dos puntas.
0: Exacto. O a veces, vea, Luis Miguel Ayala. casi siempre sale por Jordan Moore. ¿Con qué objetivo? Con el fin de darle salida y refrescar esa línea.
5: Sí,
0: son movimientos que ya uno los conoce y los tiene establecido con Sanguinetti.
7: Tiene plantel, Macará. Tiene con qué. Tiene, mueve las piezas, refresca el equipo,
5: sabe cómo hacerlo.
0: En ese sentido, Sanguinetti también es muy, muy, muy, muy, muy inteligente en el momento de mover las piezas.
7: Qué bueno por las victorias de técnico universitario. Clarito, 4-0.
0: Ganamos por fin, oiga.
7: Y el rojo no se va.
5: El rojo no se va. El rojo no se va.
7: El Lucho Vargas ayer hasta medianoche quería que siga. Quería seguir conversando.
0: Un abrazo, Luchito.
7: Y claro está, él mismo dice, necesita más jugadores, necesita para pelear, necesita, sí. El equipo, limitado, limitado. Porque hay en algunos puestos en donde se da cuenta, pues, el bajón. Pero ya, ya.
8: Pero con este 4-0 es una invitación para el hincha que vuelva a creer, ¿no? Oiga. Al menos para terminar esta
5: parte. Y es
8: una
5: tranquilidad para el mismo equipo, Patricio, después de la turbulencia que hubo la semana anterior.
7: Claro.
5: Que se ve el Pancho, que no se va y todo. Entonces,
0: le entrevisté después del partido a Ariel Graciani, Lentini. Vea, el hombre. Le voy a decir una cosa, Patricio. Desorbitado. No sabe dónde está parado don Ariel Graciani.
5: Es que perdóneme. 4-0.
0: Le entrevisto. No sé qué vamos a ver, que sí, que no. Desorbitado. Vea, no sabe dónde está parado como presidente.
7: Es que también en primera categoría un 4-0.
5: Claro.
7: Le deja groggy.
5: Y además otra
0: pero
5: cosa.
0: Que todo lo que viene pasando.
5: Y Graciani no toma las decisiones.
10: Yo también percibí lo mismo, ¿no? A Graciani decía prácticamente que todo está bien. Y mentira, eso, en el equipo no está bien nada.
0: Yo le preguntaba y le decía, pero presidente y contracciones y esto y lo otro, el hombre no me dijo nada.
5: Decisiones.
0: El hombre no me dijo nada.
8: Delfín, Patricio, en los 5 últimas presentaciones, una victoria, un empate, 3 derrotas. Pero esta última sí es de adveras.
7: Pero nosotros también estábamos caídos, pues, con el técnico universitario. Sí, no te olvides.
0: Claro, sí. Claro.
8: Eso le decía Patricio.
7: 5 partidos, pues.
8: 5 partidos, ni un solo gol. Vamos al sexto.
7: Por eso te digo, pues, goles. Y mete 4, pues. Claro, es una reacción. Nadie está diciendo que ya encontraron el equipo para pelearle con el Independiente. No.
0: El hincha salió del estadio, Patricio. El hincha salió del estadio diciendo, bueno, qué chévere, 4-0, goleamos, pero nos falta todavía.
7: Sí, sí, sí.
0: Claro. El hincha salió con ese sentir de Bellavista.
7: El hincha estaba consciente de lo que está pasando.
10: Claro, y está consciente. Una victoria contundente como 4-0 no va a tapar todo lo que el hincha ve y todo lo que hemos dicho también. Ahora, si hay mérito, por ejemplo, este Delfín en 12 fechas había recibido 6 goles y técnico le hizo 4.
7: Sí, 4
10: en un solo partido.
7: Pero, le desbarató, claro. Le desbarató.
8: Pero técnico Patricio sí tiene como para afrontar los siguientes partidos que se le vienen. Frente a Liga, el fin de semana. Ante Leones, de local, y de local frente a Barcelona. Y se para el torneo.
7: ¿Recupera jugadores, técnico?
0: Claro.
7: Dime la verdad, Pachencho.
8: ¿Cuántos partidos le pusieron a Perea? 2.
0: No, 2.
10: A él faltaba.
8: Ya, faltaba uno a Perea.
10: Y ni que venga.
8: No. Lesionados no tiene.
10: Agua. Él recupera.
8: Ya, Cagua.
10: Mauricio Cagua.
8: Pero por lo demás, no hay mayores novedades.
7: A seguir peleando.
10: Y aparte de los 3 partidos que usted ha nombrado, hay un partido más entre Leones y Barcelona de Copa Ecuador. Juventud Italiana. Ya. Son 4 partidos antes de la paralización que tiene Cuartel Técnico Universitario.
7: El campeonato ha llegado a la fecha número 13, pues.
10: Ya. Ya estamos cerca del 50%
7: claro,
10: de la primera parte.
7: Claro, la primera parte, pues. La mitad de la primera parte.
10: Que decide todo prácticamente, porque después, claro, que se va a jugar el campeonato para resolver muchas cosas, pero decide todo porque hay 6 que ya estarán con Copa y prácticamente 4 buscando 2 cupos de Copa. Esta primera parte es muy importantísima.
7: ¿Cuál es el próximo rival de técnico universitario?
8: Liga, Patricio. Liga de Quito.
5: Viernes a las 16:30.
8: Este viernes.
7: 16:30.
5: 16:30
7: viernes. Raros, ¿no? Ya están.
0: O sea, ahora ya ponen
7: ahora
0: como.
7: Ponen, sí, pero
5: rarísima, pero le colocaron este fin de semana.
0: Pero no sé. Antes se supone que se estudiaba bien el horario. Ve ahora, Liga técnico 16-30 en viernes.
5: Yo creo que se lo hace eso por la participación de Liga en Copa Libertadores.
0: Sí, pero ponlo en la noche. Liga es un triple A. O sea, horarios medio raros.
8: Liga, a propósito, Patricio llegó ayer en horas de la noche, le recibió la hinchada enfrente esta noche a
12: Liga Mushurruna. Liga hoy con Mushurruna en el Estadio Universidad de Indoamérica Bellavista.
8: 19:00.
12: Y
8: el viernes
12: le deja tambaleando el Mushurruna a la liga.
5: No, claro.
12: Y le toma así el técnico universitario.
0: Para darle la estocada.
12: Vean, los dos equipos, dos de Tungurahua, enseguidilla con Liga Deportiva Universitaria, que está con una presión terrible, terrible. Lo que está pasando en Liga Deportiva Universitaria. Acusaciones para uno, para otro, para otro, para otro, para otro. Exjugadores de Liga Deportiva Universitaria que salen al aire y piden la salida de Thiago Núñez, que esto está pasando, que esto está ocurriendo.
0: Franklin
12: y todo.
0: Salas dijo que se rompió el camerino.
12: Varios jugadores de Liga Deportiva Universitaria están pidiendo la salida del técnico de Liga Deportiva Universitaria.
5: Y el otro día se dijo que la dirigencia ya le pidió la renuncia. Pero claro, hay una cláusula de $500,000 a la que no quiere renunciar el profe. Es que...
12: Y Liga no tiene tampoco.
5: Y Liga no tiene esa plata.
8: Es que una cosa es
12: no
8: que
12: le
8: pidan la renuncia y otra cosa es que él renuncie.
12: Exactamente. Bueno, próximo partido de técnico universitario con Liga el viernes a las 4:00 p.m. en Casablanca. Macará, próximo partido.
8: Macará, en cambio, tiene de local para el sábado, Patricio. 14:00 frente a Independiente. ¡Qué partido!
10: Ajá. Un partido en Bellavista.
12: Lindo partido.
10: Lindo
12: partido. Lindo partido. Sábado a las
10: 14.
8: Sábado 14:00.
12: A las 14. Lindo partido. Lindo partido. Tenemos buenos partidos para nosotros.
0: Buenos partidos.
12: El Mushurruna, ¿con cuáles?
5: Con Leones.
8: Va de visita.
5: El domingo.
8: A Ibarra frente a Leones. Domingo 13:00.
12: Bueno. Está el calendario. Bueno, el calendario siempre será muy bueno con triunfos. Ahí siente el hincha, pues. Ahí se emociona. Ahí está precisamente destacando. El equipo saca pecho, pues.
5: Claro, cuando los resultados se dan, Patricio, por supuesto. El hincha pecho inflado. Cuando los resultados se dan. Ojalá sigamos por esa senda que ayer por lo menos empezó Macará, antier empezó técnico universitario. Ojalá hoy con Mushurruna sea el primer 9 de 9, Patricio.
12: Por las mamacitas.
5: Claro.
12: Los hinchas. Claro. Doña Liliana dijo ayer, el mejor regalo del Día de la Madre, este triunfo de Macará.
0: Claro,
12: ayer,
0: claro,
12: al terminar el partido, puso eso. En su cuenta puso, el mejor regalo para mamá.
5: Claro.
12: Macaracito.
5: Claro.
12: Entonces todo eso levanta el fútbol.
5: Doña Martita Guevara estuvo feliz con el resultado 1-0 de Macará sobre Manta.
12: Los hinchas de técnico universitario no se han transformado, no. Aplauden, pero esperan que mejore el equipo.
5: Creo que son cautos los hinchas, Patricio, en ese aspecto. Si bien es cierto, están contentos, pero están esperando a ver si es que ya definitivamente el equipo se recupera en esta parte del campeonato.
12: Estuvimos nosotros pendientes de este técnico universitario, porque ya no resistía la hinchada una caída más, pues.
10: Imagínese
12: eso, pues.
10: Y aparte decíamos, y es rival directo. Delfín es rival directo. Si no se pelea con Delfín, con Manta, ¿con quién se va a pelear? Y le ganó al rival directo, le frenó y le acortó distancias.
12: Y como somos tres de Tungurahua, esperamos hoy el partido que... Sí, me entusiasma a mí. Ante
0: bueno,
12: Liga Deportiva,
0: claro,
12: Universitaria.
0: Cómo no, Churruna, claro. Liga. Vea, y Liga viene con los dientes apretados.
12: Liga es Liga.
0: Aparte de lo que Liga es Liga, Patricio, que evidentemente el nombre y la jerarquía, Liga viene desesperado. Liga viene desesperado, obligado, tensionado por una victoria ante la representación del Mushurruna.
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12: Ex gerente de técnico universitario. ¿En qué años? ¿70 y cuánto? Porque no entró a los 80 el ingeniero Gonzalo León.
5: Sí, debe ser 70 y pico. 78 debe ser, Patricio.
12: Me late así. Escribe hace unos 2 minutos. Buenos días, Patricio. Espero que hayan festejado bien en la familia. Me late que hoy va a ser jornada de 9 puntos para Ambato. Esperemos que Mucho Gruna no nos falle. Queremos 9 de 9, primer 9 de 9 del campeonato de este 2026.
5: Ojalá se dé, sí, Patricio.
12: Queremos. Ojalá se dé. Queremos. ¿Quieres apostar, pintor? Pinta. De una vez, ya.
5: Ah, el pintor está desanimado.
12: Se ha gastado todo en el Día de la Madre, dice.
5: Todo se ha gastado.
12: Sí.
5: Bolsillos vacíos el pintor.
12: Si quieres, firma un pagaré.
5: Vale.
12: De 20.
13: Licenciado,
12: de
13: 20. Buenos días, compañeros, amigos, oyentes, buenos días. Ese equipo ambateño, si fuera otro equipo, le con mucho gusto, pero también queremos que gane el equipo de Mucho Gusto.
12: Buen corazón.
5: Yo me acuerdo de algunas apuestas en contra de los equipos ambateños.
12: Buen corazón.
5: Cuando ha jugado Liga, en los otros momentos.
12: ¿Qué le parece?
5: Ahora que Liga está en horas bajas, ya no quiere el pintor.
12: Dice don Gustavo, en la gerencia de Corpo Trans, que venga el pintor y enseguida le hacemos la transferencia.
5: Para que apueste, pintor.
12: Para que apueste, pues claro, ya. Pues, pintor, préstamo. 100 puede ser.
5: ¿Cuánto quiere, pintor?
13: Bueno, el doctor Pedro Chicaiza me colabora con $20.
5: Ah, ya. Ya para empezar,
0: ya
5: por
0: tiene,
5: eso. ¿No?
0: Ya tiene 20. Ya bueno.
5: A ver, ¿quiénes más quieren colaborar con el pintor?
0: Ahí tiene 20.
12: Y están todavía pendientes los hinchas de Macará. Para el viaje a Cali, pues.
5: Claro, pues, claro. Patricio.
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12: Sí, señor. 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
12: El día sábado la doctora Michelle nos hizo una notita. Están 11 sobre 10 los jugadores de técnico universitario.
14: Por eso mismo estaban claritos viendo el arco rival.
12: Ya ve,
14: sí, señor.
12: Sabían dónde está el arco. Pues.
14: Claro, por supuesto.
12: Claro, pues.
14: Por supuesto.
12: Claro. 4-0. Doctora Michelle Rosales. Fueron también los jugadores del Ponchito.
14: Ya, para pues, el partido para estar de hoy. Claritos pues, esta
12: para
14: noche,
12: el partido
14: señor
12: de
14: Mantilla.
12: Hoy.
14: Sí, señor.
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14: Por favor, señor Mantilla.
12: 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Ah, un mensaje de don Jorge Flores. Dice, estuvimos viendo en el Ponche Suizo y escuchando Radio Centro, la radio de toda la vida. Los cuatro de mi técnico.
14: Claro, pues.
12: Los cuatro de mi claro. técnico. Yo no creía, dice.
14: Claro. 4-0.
12: Claro.
14: Después de 5 derrotas consecutivas, a cualquiera le parece increíble, Patricio.
12: Qué alegría, ¿no?
14: Sí, señor.
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14: Claro.
12: Ahí está, ya ve.
14: Las luces siguen encendidas, señor Mantilla.
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12: 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Vea. 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
14: Una delicia.
12: Y para hoy lunes, ¿cuál es la sopa clásica de los ecuatorianos, señor Pachencho?
8: ¿El encebollado?
12: No, no. No, lunes, pero lunes. ¿Qué te has pedido ya?
10: Lunes
12: ¿qué te ha pasado?
10: Típico.
12: Claro, pues.
10: Yo le doy una mano.
12: Tradicional.
8: ¿El arroz de cebada?
12: Claro,
14: eso,
12: pues.
14: Pachencho.
12: El arroz de cebada, pues, el
14: clarito
12: lunes.
14: El Pachencho.
12: Claro. Sopa de arroz de cebada con cerdo. Y si no, segunda alternativa. Locro de acelga con queso. Arroz con estofado de carne más ensalada. Arroz con lomo a la plancha. Ensalada fría, maduro. El menú del día lunes. Porque hoy vamos a ver el triunfo del Ponchito
14: en la cancha del Ponche Suizo.
12: Claro, pues, hoy. Hoy es un especial. La tarde y la noche.
14: Claro,
12: sí.
14: En el Ponche Suizo.
12: Pantallas gigantes. Y los goles.
14: Exacto, los
12: Ponchito,
14: goles.
12: Ponchito, corazón.
14: Ponchito, nuestro orgullo.
12: Hay que ayudarle.
14: Claro.
12: Apoyarle.
14: Claro, Muchurruna.
12: Es nuestro también, pues.
14: Claro, es de acá, Muchurruna. Es ambateño, Muchurruna.
12: Sí, señor.
14: Sinagüense.
12: Sí, señor.
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0: Y los doctores están, pero así, felicitándole al médico de los abuelitos.
1: Sí, claro.
0: Doctor
1: claro.
0: Manuel Eduardo Cruz.
1: Que es un trabajo destacado, señor.
0: Sí,
1: Mantilla.
0: Sí, sí. Yo le digo, mucho trabajó. Dice, no, dice, si la salud de mis abuelitos están, pero 10 sobre 10.
1: Por eso dice el lema, el arte de vivir muy bien.
0: Claro, pues.
1: El arte de vivir sano.
0: ¿Usted prefiere en el centro Bolívar entre Mera y Martínez? En, ¿o en Izamba?
1: En el centro, Casa Comercial El Centenario. Aunque Izamba también.
0: El arte de vivir muy bien.
1: El arte de vivir sano, señor Mantilla.
0: Doctor Manuel Eduardo Cruz.
1: El doctor.
0: Y qué elegantes que están, pues. Ayer con la fiesta de la reina.
1: Elegantes los abuelitos.
0: Elegantes. ¿Dónde se visten?
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0: Muy bien, vamos a la revisión. La jornada número 13 de la Liga Pro. Nos queda solamente un partido, el de esta noche. Musurruna sí. Con Liga Deportiva Universitaria.
2: Arrancamos, Patricio, la noche del viernes con el partido donde Lorense ganó 2-0 al conjunto de Leones.
3: En este compromiso los goles lo hicieron Valentín Burgúa al minuto 10 del segundo tiempo y Agustín Herrera, que puso al 34 de la segunda mitad, y con eso el triunfo de la representación de Lorense.
2: El día sábado por la tarde en el Estadio Universidad de Indoamérica Bellavista, Técnico Universitario ganó 4-0 al Delfín.
3: Los goles para el Rodillo de la siguiente manera: Wagner Caicedo al minuto 21, Luis Joel Estupiñán al minuto 29, primer tiempo. Johan Bocanegra convirtió al 25 de penal en el segundo tiempo y Christopher Arteaga al 33 del segundo tiempo, con esto el 4-0 definitivo.
2: Guayaquil City cayó 0-1 ante la representación del Deportivo Cuenca.
3: En este partido el anotador del gol del Cuenca, Matías Klimovic, de cabeza tras un pase de David González, ahí el gol prácticamente al final para sellar la victoria.
2: ¿Qué le pasa a la Católica?
1: Tres partidos consecutivos.
2: Católica se va de bruces.
1: Derrota tras derrota.
2: Aucas ganó 2-1 a la Universidad Católica.
3: Mauricio Alonso anotó para la Católica y empezó ganando el equipo camarata, minuto 8. Pero luego llegó la reacción de la representación de Aucas. Al minuto 19, Andrés Mena, y al 64, nuevamente Andrés Mena, para poner el 2-1 definitivo.
2: Independiente del Valle toma una ventaja, ¿qué le digo? Considerable, importante ante sus demás perseguidores. Ganó 1-0 a Barcelona.
3: El gol lo hizo Emerson Pata al minuto 7 del primer tiempo. Con esto fue suficiente para sacar ya 9 puntos a su inmediato perseguidor.
2: Emelec empató 1-1 con la representación de Libertad.
3: Empezó ganando Emelec, Sergio La Máquina Quintero al minuto 24 del primer tiempo, pero Gabriel El Loco Cortés puso el tanto del empate al 41 de la primera mitad.
2: Manta cayó 0-1 ante Macará.
3: El gol lo hizo un defensor, me refiero a John Jairo Jiménez, tras un centro de Matías Miranda, minuto 71 del global, fue el gol del ecuatoriano.
2: Y esta noche juega Musurruna para cerrar la fecha número 13 del campeonato ecuatoriano.

0: Ganó Muxurruna frente a Liga Deportiva Universitaria de Quito, 19 horas en el Estadio Universidad de Indoamérica Bellavista.
1: Usted lo decía, hay una ventaja amplia que va sacando Independiente. Está primero con 31 puntos más 10 de gol diferencia. Segundo lugar, Universidad Católica, 22 puntos más 12. Tercera posición, Sociedad Deportiva Aucas, tiene 22 puntos más 4. En el cuarto lugar, Barcelona, 20 puntos más 2. Quinto puesto para el equipo del Deportivo Cuenca con 20 menos 1. Sexto lugar para Macará, 19 puntos más 2. Séptimo casillero Orense también tiene 19 puntos más 2 de gol diferencia. Octavo puesto para Guayaquil City, 18 puntos menos 2. Noveno Liga Deportiva Universitaria, 17 puntos y 0 de gol diferencia. Décimo lugar para Muxurruna, 16 puntos más 2. Décimo primero Delfín con 15 puntos menos 5. Décimo segundo Emelec tiene 15 puntos menos 6 de gol diferencia. Décimo tercero Técnico Universitario, 14 puntos 0 de gol diferencia. Décimo cuarto lugar Libertad, 14 puntos menos 5. Décimo quinto Leones del Norte, 13 puntos menos 4. Y en el décimo sexto lugar el Manta con 8 puntos y menos 11 en el gol diferencia, Patricio.
2: Próxima fecha.
3: Jornada número
2: 14.
3: 14. La 14.
2: Que se jugará entre viernes, sábado, domingo y lunes. Así está distribuido.
3: A ver, ¿cómo están los horarios? Porque cada vez nos confunden más, pues.
2: Sí.
3: Antes teníamos ya
0: hay partidos montados, Patricio.
3: Sí, uno sobre otro. Sí, está pasando. Está ocurriendo.
2: En el estadio Rodrigo Paz Delgado, Liga de Quito, recibe a Técnico Universitario viernes 16:30. Mire, este partido sale del
3: mundo. Abre la fecha.
2: Abre la fecha. Luego viene Libertad Deportivo Cuenca, viernes 19 horas. Partidos de sábado, son tres en total. Macará frente a Independiente, sábado 14 horas en el estadio Universidad Indoamérica Bellavista.
3: Ese es el partido de la fecha. Ese es el partido de la fecha. Dos coperos.
1: Patricio.
3: Libertadores y Sudamericana.
1: Exactamente.
3: Claro.
1: Dos coperos
3: se van a enfrentar, pues. Y están muy bien. Independiente.
1: Sí,
3: viene
1: sí.
3: De ganar. Macará también.
0: Qué campaña de Independiente, bueno, ¿no?
1: Independiente, claro. Viene de perder en Venezuela. Pero.
0: Claro.
1: Está ahí a tiro de clasificación.
0: En general, el Independiente parece que sigue jugando el mismo campeonato del año anterior.
1: Sí.
0: Lo mismo hizo. Empezó a tomar ventaja, hasta cuando se fue prácticamente irreversible el hecho de que se campeonó.
1: Ojalá después no estén diciendo que la injusticia del campeonato.
0: El formato. No.
2: Como van las cosas, Independiente volverá a ser campeón a mitad del año.
0: Un calco del año anterior, el Independiente del Valle. Igualito.
3: Sábado a las 14.
2: 14 horas.
3: 14.
2: Sábado. Buen horario.
3: Sábado a las 14.
1: Macará Independiente. Vea.
0: Bonito horario.
3: Es el partido de la fecha.
1: Sí, señor.
3: Es el partido de la fecha.
0: Es que Macará es el puntero. Independiente. Viene el puntero, Patricio.
1: Viene el puntero.
0: Y Macará viene de ganar.
1: Viene de ganar de visita.
0: Y le va bien en la Copa
1: Sudamericana. Los dos están en su trabajo copero, los dos están haciendo bien las cosas. ¿Qué más se puede pedir?
2: Ya nos harán conocer el costo de las entradas, promociones. Sin duda preparará algo importante
0: en la dirigencia. Independiente debería ser de los precio especial o no.
1: Creo que
3: es.
0: No es el campeón.
3: Pero
0: yo pregunto, Patricio, yo pregunto a la mesa, porque todos sabemos que precio especial es Liga, Barcelona,
3: Independiente.
0: No clásico.
3: Independiente.
0: No clásico.
3: Independiente.
0: Al Independiente le ponemos en partido de precio especial.
3: Sí, está en precio especial, verá. Acuérdese, es el campeón, pues.
0: No, sí, yo.
1: ¿Cuál es el precio especial acá en Ambato para los partidos de Macará?
0: 10 o 12.
3: 10 le pone.
1: Ya, 10.
3: Vamos a ver, entonces. A mí me parece 10 está bien.
0: Porque entonces, hace vamos poco a ver. Tiempo el Independiente no estaba dentro de los precios especial.
1: No estaba,
0: Patricio. Por eso pregunto.
1: Por eso, vamos a ver qué precio se le
3: pone. Hoy mismo.
1: ¿Por qué?
3: Porque no hay tiempo. Pachencho, estamos en lunes. ¿Qué les queda? Martes, miércoles y jueves. Y todo el trámite que hay que hacer y todo. Entonces, hoy tiene que saber, hoy... tiene que decidir Macará los precios para el partido. Oiga, del sábado.
0: A los años, pues un decir, ¿no? Coloquialmente, a los años Macará tiene una semana, ¿qué le digo?
3: Tranquila,
0: no
3: para
0: ligera,
3: descansar.
0: Normal. Pero normal.
3: Normal.
0: Normal.
3: Normal.
0: Normal.
3: No jueguen entre semana, pues.
0: La copa y el viaje, no regresa juega, y va y no que viene.
3: No juega media semana. ¿Y está bien?
2: La próxima bien. Vuelve la próxima, las
0: sí,
2: copas.
0: Pues, la sí. Otra sí.
3: A ver.
2: Sigo con la fecha, Patricio. Católica Delfín, sábado 16:30. Barcelona Aucas, sábado 19:00. Partidos de domingo. Leones recibe a Muchurruna, será domingo 13:00 en Ibarra. Manta Emelec, domingo 18:10. Y la fecha 14 se cierra el lunes de hoy en 8 días. Guayaquil City frente a Orense, 19:00.
3: A ver, repetimos los horarios de los 3 equipos de Tungurahua.
2: Liga Técnico Universitario, viernes 16:30. Macará Independiente, sábado 14:00. Leones Muchurruna, domingo 13:00. Allí están los tres horarios para los equipos tungurahuenses.
3: Y dale,
1: y dale, y dale, y dale, Macará.
3: Su rival, el campeón actual.
1: Y el puntero.
3: También.
1: El puntero del fútbol ecuatoriano.
3: Sí, sí.
1: Independiente del Valle.
3: Y el rojo no se va.
1: El rojo no se va. El rojo no se va.
3: Se enfrenta con Liga Deportiva Universitaria.
1: Este es el partido que abre la fecha, Pati.
3: Y el Ponchito Corazón.
1: Ponchito Corazón, Ponchito, nuestro orgullo. Hoy frente a Liga. Y el próximo fin de semana, domingo, a la 1:00 p.m. frente a Leones, allá en Ibarra.
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3: La riqueza de la vida son las personas que te quieren, esas que te sanan el alma sin que tú te lo pidas. La riqueza de la vida son las personas que te quieren y que te sanan el alma. El Pensamiento del Día. Leo Marini era cantante de una orquesta, de una de las sonoras más famosas del mundo. Era cantante de la orquesta de la
1: Matancera.
3: Sonora Matancera. Leo Marini se hizo solista y fue un extraordinario romántico, bolerista. Dos almas, Leo Marini. Argentino él, Leo Marini. El pensamiento del día, dos almas.

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3: Las 9:15 a.m. aquí en Centro Deportes. Protagonistas. Después del resultado. Y agradezco a tantas personas que siempre están disfrutando con nosotros, sufriendo también, porque igual, cuando hay sufrimiento, compartimos.
4: Claro, claro.
3: Cuando hay felicidad, también.
4: Igual.
3: Muchas gracias al abogado Pedro José. Desde 1992, dice, doy fe de todas las transmisiones de ustedes y aquí estamos. Y claro, la alegría por la victoria del técnico universitario por 4-0. Darwin Altamirano. Don Pato, buenos días. Que sea 9-9. Lo contrario, recuerde que la semana anterior estuvimos zapateros, ¿verdad?
4: Claro, 0-9.
3: Claro, sí. La fecha
5: 12.
3: 12.
5: Fecha 12. Y la 10. 12 en esta temporada hemos hecho
3: zapatería. 12 y 10.
5: La 10 y la 12.
3: Dos zapaterías.
5: Tenemos.
3: Qué vergüenza.
5: Sí, la verdad.
3: Qué vergüenza.
5: Y ninguna 9-9. Hasta
3: de
5: ahora.
3: De 9 puntos, ni un solo punto logramos, pues.
4: Ni un solo punto.
3: En dos fechas. Y entonces aquí está la recuperación. El profe Darwin Medina, contento con el resultado. El profesor Eduardo Tufiño, qué alegría, dice, a los tiempos el técnico universitario logra una victoria convincente. Luis Viteri, feliz con el triunfo del equipo de técnico universitario. Fabián Sánchez escribe y dice, ¿será que el Muchurruna nos hace 9-9 hoy? Esperamos así. Le vamos a poner fe, señor Majarrés.
4: Por supuesto, Patricio.
3: Al partido de hoy, pues.
4: A los 3 puntos de Muchurruna frente a Liga de Quito.
3: Protagonistas del partido Macará. Visitante, pues. Visitante.
6: Sí, vale decir, Patricio, que técnico le ganó al Manta ya, Macará le ganó al Manta ya. Y es el peor local el Manta, Patricio. Es el peor local el Manta.
3: Y es el peor del campeonato.
6: Pues. Y es el peor del campeonato.
4: Creo que ha ganado un solo partido
6: el Manta. Yo le decía el otro día, a la Católica.
4: A la Católica.
6: A la Católica le gana el Manta. Yo le decía el otro día, Patricio, dejar escapar puntos de local como lo está haciendo el Manta es para descender.
3: Empató con Barcelona.
6: Es para descender.
3: El Manta. Sí, Diego Sánchez.
5: A ver, con Barcelona le empató.
3: Empató.
5: Claro, de visita. Allá.
6: Ya, claro, pero fíjese usted, claro,
5: pero solo mire eso, cuántos le ganó al Independiente también, escapar. Pero solo eso, después el Manta ha dejado muchísimos puntos en el camino.
3: Esos brochazos de oro, ganarle al Independiente,
6: a la empatar Católica,
3: con el Barcelona,
6: de las dos victorias que tiene.
5: Pero digo, esos brochazos deberían estar acompañados con un tipo de victorias de local, rivales directos. La verdad que el Manta y el Delfín son equipos que están para el hexagonal del descenso.
6: Abajo, yo no sé qué.
3: Están mal. Le tomó la temperatura a su plantel y ahora sí está así, pero reinando en un ambiente muy, muy, muy, muy positivo el que tiene Macará. El profesor Guillermo Sanguinetti.
5: Sí.
3: Se le ve como dirige. Tranquilo.
5: Tiene todo bajo.
4: Seguro de lo que hace.
3: Bajo control.
5: Eso
3: bajo control.
6: Pero mire, Patricio, ¿por qué tiene bajo control Sanguinetti a Macará? Porque le trajeron a Miranda, le trajeron a Pose. O sea, reordenó una plantilla que sí tuvo la salida de algunos jugadores como Jean-Paul Morales. Acuérdese del Picante Muñoz. Replanteó, reconstituyó a Macará. Y de buena manera.
3: Llegó Echevarne.
6: Llegó Santiago Echevarne por Nahuel Arena. Todos llorando por Nahuel Arena.
3: Después Jiménez, vea.
6: Y luego se fue Pablo González, lo trajeron a Miranda. Es cierto, a Miranda le costó un poco adaptarse. Sí le costó. Sí, no le es costó. Que llegó Miranda y plum. No, sí, estaba ahí y pasándola. Pero ocurre que Miranda...
3: Mostró la clase.
5: Todos los jugadores que llegaron han sido importantísimos en su rol, titular, suplente. Pero sabe a mí, ¿qué jugador pienso que fue así un movimiento, pero exacto y preciso para lo que quiere Macará? Rodrigo Rodríguez. Es un arquero que le da muchas garantías. Lo que no se tenía con Correa... ni con Ceballos. Recuerde usted que alternaban, taparon 15 partidos, pero con Rodrigo Rodríguez empieza la garantía de Macará.
3: Y el arquero es clave.
5: Fundamental.
3: Es clave. Totalmente.
5: Fundamental.
3: Es clave.
5: Totalmente.
3: Es clave. Es
5: que ahí sigue un punto pues, diferencial de los otros de los anteriores.
6: Y a eso súmelo, que hay un Marrufo.
5: Sí.
6: Que los laterales están haciendo bien su trabajo, porque vea, Luis Miguel Ayala anda jugando re bien.
5: Muy bien.
6: Re bien, muy Luis bien. Miguel Ayala.
0: Ese es otro mérito, ¿no?
3: Voy a tocar otra situación que está haciendo muy bien a Macará. Hay una competencia interna.
6: Sí,
3: hay
6: buena,
3: una competencia
6: sana.
3: Interna. Uh-huh. Los laterales. Vea, se tienen que cuidar.
5: Mire,
3: porque a veces, aflojan.
6: Sí, a veces
3: en la banca está uno que puedes hacer mejor papel.
0: A mí me demostró Patricio en el lateral derecho. Acuérdese que no le tuvo al primero, no le tuvo al segundo y le saca a Juan Espinosa. ¿Quién es Juan Espinosa?
5: Y jugó muy bien.
0: Jugó muy bien frente al equipo de Orense. Y así ha suplido de buena manera.
3: No tiene sitio.
5: Y no tiene sitio ahora.
3: No tiene sitio. ¿Dónde va a jugar? ¿Dónde va a jugar?
0: Ya no le convoca.
3: ¿Dónde va a jugar? Pero es que, ¿dónde va a jugar Pacheco?
6: Resulta que en esa posición hay cuatro.
3: Que Echevarne no va. Jiménez jugó muy bien.
5: No, Jiménez jugó
3: muy bien. Claro.
5: Es un tipo muy tranquilo.
3: Entonces, ¿tienen plantel?
6: ¿Qué diferencia
3: escuchemos
6: tener
3: al
6: plantel?
3: Profesor Sanguinetti, Centro Deportes.
2: Es difícil jugar acá, es difícil jugar con Manta porque es un equipo muy duro que propone un juego donde hay mucho de jugar esta segunda pelota. Y creo que hoy nosotros nos adaptamos a ese juego. Por ahí cambiamos la forma de jugar. No nos olvidemos que Manta es el único equipo que le ganó, que le había ganado hasta ahora a Católica, ayer volvió a perder, pero le hizo un gran partido a Católica jugando de esta forma, y nosotros sabíamos que nos íbamos a encontrar con este rival. Para nosotros era muy importante lograr los 3 puntos. Sabíamos que teníamos que no cometer errores, porque nos pasó en los partidos pasados que cometimos errores y perdimos puntos, y sobre todo ser contundente a la hora de generar situaciones y poder concretarlas. Y eso fue lo que hizo el equipo. Nos vamos con muy contentos por estos 3 puntos, como también venimos de un partido con Tigre donde veníamos siempre en desventaja y empatamos, y nos deja primero en el grupo de la Sudamericana. También estamos muy conformes. Entonces el desgaste que estamos teniendo es importante. El poco plantel se nos hace difícil. Tuvimos 2 jugadores lesionados que no pudieron estar con nosotros, y los que entraron lo hicieron muy bien, entonces me pone muy contento.
7: La verdad que es un grupo muy trabajador, muy fiel a lo que quiere el profe. Cada día lo trabajamos, cada uno sabe el rol que maneja dentro, cada cosa que tiene que ser dentro de la cancha y fuera también, porque muchas veces hay que saber ayudar al que está dentro. La verdad que estamos muy contentos como grupo, muy fuerte, y queremos seguir de la misma manera, la verdad. ¡Fiesta!
3: 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Vestuario ganador. Vamos de rojo blanco a continuación, porque se prendieron las luces, pues.
4: Desde las 8:30,
3: claro,
4: señor Mantilla, no se olvide.
3: 4 goles mete el técnico universitario, pues.
4: Sí, señor.
3: Se prendieron las luces.
4: Desde las 8:30.
3: Claro, claro. 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
3: contigo.
4: Tenemos
3: la tabla completa, dicen, desde el ponche suizo. Mañana juega el Baños, pues, Copa Ecuador.
6: 18 horas, ante la representación del Delfín en el Estadio Coronel José Silva Romo.
4: ¿Delfín se habrá quedado acá?
5: Le hicieron esa pregunta en rueda de prensa y la verdad que estaba ya preparando el partido y no alcancé a escuchar. De este Delfín que...
6: Claro, debería. Acá.
5: Debería, ¿no? Claro,
4: debería ser así.
5: Que regrese a Manta y volver. Si es, a ver,
6: de una vez.
5: Domingo, lunes nomás.
4: Claro, pues.
5: Domingo, lunes nomás la preparación.
3: Delfín con Baños Ciudad de Fuego.
6: Mañana, Copa Ecuador.
3: Hoy es el partido o mañana el partido de Barcelona con el Insutec.
5: Mañana a las 15 horas.
4: Mañana a las 15 horas.
3: Mañana a las 15.
5: Se juega este la partido Copa Ecuador, en pues. Quevedo, ¿verdad?
6: En la Victoria. En la Victoria. Es un complejo maravilloso.
3: Toda la Copa Ecuador en el Ponche Suizo, en Estados Unidos.
4: Sí, señor.
3: Sí, sí, sí. 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
4: Y listo para viajar. Listo para el viaje, señor.
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5: Confirmado, el Delfín sí está en Ambato.
3: Ah, se quedó
5: sí,
3: entonces.
5: Sí, se quedó en Ambato, gracias,
3: se quedó,
5: Andrés.
3: Se quedó.
5: Era lo más loco.
3: Golpeado y todo para recuperarse
5: claro,
3: aquí.
5: Claro. Tiene que
3: un
5: trabajar.
3: Un buen morocho en el mercado.
4: Claro, para que se ponga.
3: Claro,
4: fuertes.
3: Se ponen fuertes.
6: Hace tiempo que usted.
3: Bueno, ¿cómo?
6: No invito un morochito. Una corvinita.
3: Nosotros del pueblo con el señor Manjarres sabemos ir. Donde Don Uvidia, Don Héctor,
6: ya,
3: Don Héctor.
6: Sí, yo sé. Pero
3: las corvinas.
6: Ha perdido usted esas buenas costumbres.
3: Rematamos nosotros con el morocho de la caserita.
4: O pues, a las tortillas de Don Pepito.
3: Claro, todo
4: un
3: está.
4: Un saludo a Don Pepito.
3: Todo está.
4: Un abrazo.
6: Pero claro. Digo que no nos ha invitado últimamente. Vean, un morochito.
5: La colada de Machica es buena.
4: Claro, es muy buena también.
3: Dios nos ha permitido comer todo. Todo. Por absolutamente eso. Todo.
6: Bien está, le felicito, vean. Pero no nos ha llevado.
3: Escogido. No comparte, dice. No invita, dice.
6: No comparte,
3: dice.
6: Digo. No
3: invita. Cuando se porte bien.
6: Hace tiempo cuando que no se... nos lleva un...
3: Señor Carlos. Señor Carlos. Una fritadita. Cuando se porte bien, por supuesto
6: toda
3: que
6: la vida.
3: Lo haremos. Vida la mejor.
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3: Tenemos cumpleañera en casa.
4: Cuéntenos, señor.
3: Anabel cumpleaños hoy.
6: Ah, qué bien.
3: Hoy le hacemos una caída.
4: Claro, por supuesto.
3: Una gran caída hoy.
4: Felicidades, señorita. Claro.
6: Felicidades.
3: Están prendidas, vea. Vea, las velas están prendidas.
4: Claro, ya están encendidas
3: pues. Están las,
0: sí,
3: las velas.
0: Que viva la cumpleañera.
6: Con un carácter extraordinario, siempre lista para ayudar en todo lo que se pueda. Una gran persona, siempre una gran persona. Mamá, una gran esposa. Un abrazo grande para...
5: ¿Ah? ¿Está hablando de Anabel?
6: Claro, de nuestra compañera.
3: Y la ingeniera Marielena, que no se olvida de nadie.
6: No, vea. Es que ella tiene, creo...
3: Está, claro,
6: sí,
3: está.
6: Sí, sí.
3: Está espectacular. Hoy es la fiesta, pues.
6: Hoy es la fiesta.
5: Claro, sigue de fiesta en fiesta.
3: Claro, nosotros seguimos, pues.
5: Ayer,
3: seguimos.
5: Día de la Madre, hoy cumpleaños.
3: Hasta empatar con el Día del Padre. ¿Cuándo es el Día del Padre?
0: En junio.
3: Se sabe olvidar. A la vuelta de la esquina.
0: El
3: junio, pues.
0: Junio. El Día del Padre es como cualquier día.
3: Nadie.
0: O sea, nah.
5: Es
0: nadie.
5: Un día más en el calendario.
0: El Día del Padre es...
3: No. ¿Sí se acuerdan? Claro, ¿cómo no? ¿Sí o no, señor Bajarres? ¿Le gusta el Día del Padre?
5: Igual da, señor Mantilla.
0: No pasa. Oye, pero cuando Dios me vea, ni chicha ni limonada.
3: Enseguida, claro. El profesor Pancho Uzúcar, aquí en Centro Deportes, en el momento más importante, después del 4-0.
5: 4-0 ganó su partido y con esto... salió.
3: Pero ya no es la gloria.
5: No
3: es la gloria.
5: Salió,
3: no.
5: Respiró, sacó la cabeza.
3: Eso.
5: Nada más.
3: Escuchemos al profesor Pancho Uzúcar, Centro Deportes.
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9: Como decía, me estaban necesitando, veníamos de una racha adversa y bueno, ya había que darlo vuelta. Si bien creo que, vuelvo a repetir, el fútbol no de merecimientos, pero creo que en partidos anteriores merecimos algo más que el rival y no llevarnos la derrota. Algo estábamos haciendo mal, que estábamos perdiendo el partido. Y bueno, intento mejorar esta semana, pero siempre como dijiste, con las convicciones que tiene este equipo y la idea de juego que tiene este equipo. Entonces, la verdad, eso es lo que me deja más tranquilo, que este equipo fue fiel a su idea, intentó hacer lo que entrenamos en la semana. Y bueno, y que estoy muy contento, primero por los jugadores, y obviamente que ellos son los verdaderos partícipes de esto, y después la gente también. Bueno, sí, Jolín, yo lo conozco y es un jugador que es polifuncional, por alguna manera, está acostumbrado. Él se nació de lateral y empezó a convertirse en volante, pero ha jugado de central también, entonces bueno, es un jugador que permite jugar con diferentes posiciones. Y nada, optamos por darle la posibilidad a Wagner, porque bueno, como digo, veíamos que era un partido que creíamos que Delfín se iba a replegar, iba a estar en un bloque medio bajo, entonces necesitamos un nuevo, capaz que más corpulento para poder sostener, para poder jugar esas paredes en corto que queríamos jugar, y bueno, y optamos por él, o sea, más que nada fue por eso. Pero como le dije a los muchachos, estoy contento con todos. Contento también con Banner Delgado, que él está esperando su oportunidad. Es un jugador que tiene experiencia, la verdad que me dejó muy contento, que se lo dije ahí en el camerino, que es un líder. Tengo varios líderes que a veces capaz que no arrancan jugando, no juegan, pero se hinchan mucho para el grupo. Y bueno, como primero como buena gente y después como buen jugador que es, aprovechó su oportunidad y se la ganó. Entonces, eso es lo que me deja. Quisiera mantener a todo el mundo contento, los jugadores. Hay jugadores que no pudieron jugar, pero que vienen haciendo bien las cosas. Y bueno, y así es como un grupo se sostiene, más que nada. No importa quién esté, acá lo que importa es técnico necesario.
10: Respondiendo a tu pregunta, el camerino no está roto, lo que estaba era dolido. Queríamos de 5 derrotas consecutivas y nadie quiere eso. Entonces el ambiente se siente y gracias a Dios se puede revertir esa historia. Y nosotros siempre hemos estado unidos desde el día 1 y creo que lo hemos demostrado dentro y fuera de la cancha.
9: Sí, a ver, como bien decís, lo que a mí me dejaba tranquilo, o sea, estaba bien, obviamente estaba preocupado porque veníamos de 5 rotas seguidas, pero el funcionamiento del equipo me dejaba tranquilo. ¿Por qué? Porque veía que el equipo llegaba, generaba más que el rival. Se posicionaba en campo del adversario, no nos hacían tanto daño, ese poquito daño que nos hacían nos convertían, que eran las cosas que teníamos que mejorar, y obviamente estar con una frescura diferente ahí adelante para poder marcar. Y bueno, pero sí, obviamente que necesitamos esta victoria, era algo que necesitamos, porque obviamente es un motivo de merecimiento, el fútbol profesional no va. Y la diferencia, a ver, en realidad Bocanegra no pudo arrancar del arranque, fue porque no pudo entrenar toda la semana. Él salió con un golpe contra el Cuenca, si ustedes se recuerdan, a los 20 minutos del segundo tiempo, y no pudo entrenar ningún día. Entonces, como yo digo, tenemos un plantel que es parejo, y el que entre tiene que aprovechar la oportunidad y intentar demostrarme a mí que por algo he elegido. Pero en la diferencia que tienen, es un jugador más de tenencia de pelota, por llamar de alguna manera, es un enganche que obviamente, que si bien tiene mucho sacrificio, también no es esos enganches de la vieja época que solo juegan con la pelota, sino que también hace movimientos de ruptura, colabora en la marca, pero a él le gusta mucho asociarse. Martínez más un media punta, que tal vez está acostumbrado a jugar como extremo, y tiene esa gambeta para adelante un poco más rápida, pero son los dos jugadores que estamos muy contentos con ellos. Es bueno tener esa clase de futbolistas que, sea quien sea que juegue, no se resienta el equipo. A eso apuntamos ahora y un futuro en técnico universitario, que tengamos jugadores que el que entre no se sienta la idea y el sistema de juego. Y bueno, por suerte han podido responder todo la hora.
3: Mañana con 40 minutos.
6: ¿Cómo habrá respirado Uzúcar, no? Con este resultado.
3: Así es. Por supuesto. Claro.
6: Creo que esa es una bocanada de aire, de frescura y de tranquilidad.
3: Y yo ojalá que dure.
11: Sí, yo recuerdo de una frase del profesor Vélez cuando había momentos difíciles en Macará. Dijo: este resultado, este triunfo me permite trabajar con tranquilidad una semana más.
3: Y hoy completamos la fecha.
6: Hoy.
3: Claro, hoy.
6: A las 19 horas.
3: Claro.
6: El conjunto del Muxurruna recibe a la representación de Liga Deportiva Universitaria de Quito. Patricio,
3: Muxurruna está en un buen momento.
6: Sí.
3: A ver.
6: Sí.
3: De tranquilidad.
6: Estabilidad.
3: Bien, ya.
6: Estabilidad.
3: Lo contrario de lo que está pasando con Liga Deportiva Universitaria. Viene a jugar con presión. Presión. Bien fuerte. Duros, bien fuerte.
11: Durísimo, Patricio.
3: Claro,
11: durísimo.
0: Patricio, no sé cómo estaría la venta de las entradas que ya desde el viernes están a disposición de los hinchas. Hay que decirles que hoy desde las 11 de la mañana en el Estadio Universidad Indoamérica Bellavista, entradas físicas para que los aficionados consigan su boleto y asistan esta noche.
3: De Quito está preguntando Roberto Mar Machado. Y él dice, Patricio, solamente online. Le digo, no, aquí en la boletería del estadio pueden conseguir los hinchas de Liga Deportiva Universitaria.
0: Efectivamente. Claro, pues. Si es en la plataforma www.muchurrunasc.es.
3: Uno de los clubes que tiene más apoyo aquí en el centro del país es Liga, pues.
11: Liga Deportiva Universitaria. Sin duda, Patricio. Claro. Sin duda.
5: De una buena hinchada y viene de. Exacto, como estamos en el centro. Vienen de Chimborazo, de Bolívar. Pastaza, Bolívar, Cotopaxi. Sí,
3: Tunguragua tiene hinchada.
5: Y claro, obvio.
6: Ambateños y hinchas de Liga, sí.
5: Los ambateños van a la Copa Internacional también, pues, con la bandera.
3: Cada partido internacional de Liga Deportiva Universitaria ponen la bandera, pues. Liga Ambato.
6: Liga Patricio es universal. Ahora, le digo una cosa. Liga es sierra, ¿no? Porque pocos guayaquileños o machaleños o portovejenses dicen, yo soy hincha de Liga. Liga es sierra.

0: Los hinchas de Liga Deportiva Universitaria ponen como una final el partido de hoy con Muchugruna. Si esto se levanta, con una victoria en Ambato. Y si cae en Ambato,
1: ahí sí. ¿Para dónde va a caminar?
0: Ahí
1: Liga,
0: sí,
1: ya no tiene rumbo,
0: sí,
1: ya complicado.
0: ¿Qué va a pasar?
1: Durísimo sería.
0: El partido de hoy es partidazo.
1: Es un buen partido.
0: Liga con Muchugruna.
2: Mañana.
0: Ojalá se inspire el Muchugruna.
1: Ojalá gane Muchugruna. Sí, ojalá gane por el resultado. Por primero, para ellos individualmente. Y lo otro también queremos ya una alegría
0: global. Por nuestro fútbol global.
1: Ya tenemos dos alegrías. Falta una para completar la global.
3: Y Muchugruna que llega sin problemas, Patricio. Kuzma es el único que está lesionado. No tiene suspendidos. No hay lesionados. El equipo completo del profesor Paul Vélez.
4: Saludos, Patricio.
1: Por primera vez tiene equipo completo Muchugruna.
4: Sí, saludos a Diego Gamboa, un gran amigo nuestro. Bueno, de muchos años. Me indica que hoy tienen reunión, concentración los hinchas de Liga a las 10 de la mañana en el Parque Montalvo.
0: ¿Ya?
4: Sí. Tipo, no sé si banderazo, pero hoy a las 10 de la mañana en el Parque Montalvo, reunión de los hinchas de Liga Deportiva Universitaria.
0: Temprano vienen.
4: Sí,
0: Temprano vienen.
4: Claro.
0: Sí. Un partido que atrae mucho el partido.
4: Liga. No vamos a desconocer.
1: Y mire, las dos últimas veces que Liga ha enfrentado a Muchugruna, claro, otros días, aunque me parece que la de Riobamba fue lunes, pero por ejemplo, en Riobamba llenaron. Acá, cuando les tocó jugar en Echaleche, llenaron. Vamos a ver qué pasa esta noche. Pero las dos últimas presentaciones de Liga visitando Muchugruna han sido llenos completos.
0: Muchugruna, Liga. Entre semana fuimos al partido.
1: Eso me digo, me parece que era lunes. Riobamba, pues, me parece que era lunes.
0: Entre semana.
1: Porque Liga estaba participando. Perdón, lunes era verdad.
3: Y en Echaleche desbordó todo.
1: Imagínate.
3: Desbordó todo en Echaleche hasta que fueron a la general que no estaba habilitada.
4: Y me gustó incluso que Esteban Paz, en ese tiempo dirigente de Liga, vino muy, muy, no sé si es la palabra.
0: Muy cordial,
4: muy humildemente. Vino, incluso le entró en una placa. Un souvenir, entregó Esteban Paz al abogado Luis Alfonso Chango, o sea, como diciendo, Liga puede venir a jugar en Echaleche, ¿por qué no?
0: Por supuesto.
4: Por supuesto.
0: Claro. Tierra más universal que Tungurahua. ¿Dónde, pues?
4: No.
0: ¿Dónde? Ve, aquí se acoge a todos. A todos. Aquí no le hace guerra a nadie, pues. Por eso digo, el tungurahuense es universal. Universal. Aquí todos pueden venir, pero de buena manera. De buena manera.
4: Con buena cara.
0: El partido interesa. La gente está prendida con el partido.
3: Le recuerdo los precios, de pronto.
0: Deme,
3: $8 general, 12 preferencia, 15 tribuna y $20 el palco.
4: Las personas que adquieran su entrada, las mamitas, tienen un boleto para la rifa de electrodomésticos. Aparte, también se darán entradas para que vayan al complejo de Muchugruna.
0: Y esta noche, por los 9 puntos del
4: Vamos
0: fútbol de
4: Vamos por los
0: Tungurahua.
4: 9 puntos.
0: Y dale.
1: Y dale. Y dale.
0: Dale, Tungurahua.
1: Y dale, Tungurahua.
0: Claro, pues claro.
4: Cuando se da cuenta Roosevelt que dice y dale, pero
3: ¿por dónde saca
4: la rapidez mental y la lectura del intelecto inmediatamente surge?
1: Oiga, Patricio, permítame saludar a don Stalin Cisneros.
0: Ah, está de cumpleaños.
3: Claro, nuestro Stalin. Amigo.
0: Stalin, venga al mediodía. Y le hacemos un cariño aquí.
4: Sí, buena persona, sí, de años.
0: Le damos
4: de
0: un cariño. Año.
3: Amigo
0: un
3: de
0: cariño.
3: Los árbitros, de
0: le
3: la
0: damos
3: prensa.
0: Un cariño.
1: Repita todo lo que dijo Anabel.
0: Vea, nosotros tenemos corresponsales en acción. Stalin. Javier.
3: Javier Castillo.
0: Claro.
1: Ellos de. Sí. Siempre de las formativas.
3: El licenciado José Ceballos también nos pasa siempre también información a la segunda categoría.
4: Ceballitos, como le dicen. Ceballitos le dice.
0: Pida la mejor.
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0: Desde Alemania, dice, y se olvidan de su corresponsal en Europa.
1: Claro.
0: El Chelo siempre.
1: No, pues corresponsales y coordinadores a nivel internacional usted los tiene, pero
0: sí,
1: en
0: sí,
1: cualquier
0: sí
1: parte.
0: Un gran equipo, señor Bajarres.
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1: Un chocolate ambateño esta noche en el partido de Muchurruna con Liga Deportiva Universitaria. ¡Ponche suizo!
0: Pero por supuesto, claro, señor, pues, Mantilla.
1: Claro. Pan de Ambato.
0: Pan de Ambato, ¿sí? Y la cancha del ponche suizo. Para disfrutar del partido Muchurruna frente, claro, a Liga de Quito.
1: Cerramos la fecha con 3 puntos más para el fútbol de Tungurahua.
0: 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Patricio Edmundo Mantilla, pida la mejor.
1: 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Entonces tenemos hoy con Muchurruna, mañana con Baños Ciudad de Fuego.
2: Copa Ecuador.
1: Claro, son nuestros.
2: 16avos de final frente al Delfín. Un solo partido a propósito. 18 horas. El ganador pasa a octavos de final.
1: ¿Cuándo juegan los de primera categoría de Tungurahua? Preguntan Técnico Universitario, Muchurruna y Macará.
3: El viernes lo hace Técnico Universitario. Con Técnico empezamos.
1: ¿Este viernes?
3: Este viernes.
1: ¿Este viernes?
3: Este viernes.
4: ¿No es el próximo?
1: Mira bien la fecha,
2: pues, a ver.
4: Detengo.
3: ¿De Liga Pro?
4: No.
1: Ah, no, Copa Ecuador.
4: De Copa Ecuador.
1: Pachencho, por favor.
4: Ecuador. Estamos en,
1: por
4: en
1: favor,
4: Copa Ecuador.
1: Pachencho.
4: Yo le doy de Copa Ecuador.
1: Pachencho.
2: La próxima.
4: Es... pero sí, en eso tiene razón. Técnico es el que aparece
1: el primero de los tres. El último de los tres. Macará.
4: Mire, Técnico Universitario es el viernes 29 de mayo.
1: Ah, vale.
4: Viernes 29 de mayo. Juventud Italiana en el Hockey de Manta frente a Técnico Universitario. Nos toca viaje largo.
1: Enviado especial el señor Carlos Núñez Gaibor.
4: Dice que va desde el 25.
5: Pero que sea una cosita 15, segura.
3: 15:30, ¿no?
1: Acompañando a Técnico Universitario,
4: claro, 15:30 es el partido.
1: 15:30. Con el Juventud Italiana.
4: Viernes 29 de mayo.
5: Ah, entonces ya
1: pausa y volvemos para el remate de Centro Deportes.
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12: A las 12 nos volvemos a encontrar en la segunda entrega de Centro Deportes.
13: Mientras tanto, se quedan en buenas manos, señor Mantilla.
12: Buena mañana.
13: Sí, señor. El señor Carlos Silva nos acompaña hasta las 12.
12: Buenos días y hasta luego.

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1: En Radio Centro hacemos noticia, nos acompaña María José Castillo, comisaria del Cantón Ambato. Hay un tema que de cierta manera ha generado un poco de inquietud en la comunidad, el tema del abastecimiento del combustible extra especialmente. Manifiestan, es importante aclarar cuál es el motivo, el por qué de cierta forma pues no se ha podido abastecer en gasolineras, no en todas. Es importante conocer desde la autoridad. Buenos días.
7: Buenos días, ¿cómo están? Con todos los que nos escuchan. Sí, en las horas de la mañana se conocía la noticia, la denuncia que estaban algunas gasolineras sin abastecimiento de gasolina extra. Se ha procedido allá a territorio automáticamente, tanto en las parroquias rurales como en las urbanas, en las cuales se ha mantenido que, si bien es cierto, por A o B circunstancia, por el tema del toque de queda, puede retrasarse la llegada de las bombonas de las personas que distribuyen la gasolina, pero no existe el desabastecimiento. Contamos con el abastecimiento en nuestro cantón, se ha verificado también cuántos galones, van a llegar el día de hoy a las gasolineras, en las cuales nos mencionan que es este particular nada más. No ha habido cancelaciones, no ha habido novedades por parte de los distribuidores a nuestras gasolineras, donde se indique que no va a llegar el combustible. Solamente existe un poco de retraso por el tema de que en algunas provincias está con el toque de queda y obviamente no pueden circular. También ellos no pueden arriesgarse a tener algunas sanciones. Por eso que obviamente se va a mejorar por parte del distribuidor, entendería las órdenes de salida para evitar que el toque de queda impida que lleguen a los demás cantones.
1: En el transcurso del día entonces se normaliza este tema.
7: Sí, en el transcurso del día se ha verificado que van a tener el abastecimiento diario, como es en todas las gasolineras. No vi, como les menciono, no ha habido novedades que el distribuidor ha mencionado que no va a llegar gasolina, sino que ya se están abasteciendo y que los camiones, los tanqueros van a llegar.
1: El mismo tema con el GLP.
7: El mismo tema con el GLP. Sí, hemos tenido acercamientos nosotros con nuestra envasadora. Nos han mencionado que existen unos retrasos, pero obviamente ellos están precautelando que no exista el desabastecimiento. Y obviamente tenemos claro esto, ¿no? El toque de queda impide muchas veces la movilización, pero estamos nosotros precautelando que exista este caos o esta mala información. Estamos de cerca siguiendo a la envasadora y nos han mencionado esto, pero estamos pendientes de la ciudadanía.
1: Muy bien, esa es la información que se genera desde la comisaría del Cantón Ambato, porque en Radio Centro hacemos historia, reportó Noé Vargas.
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14: A nivel del Ecuador, Arturo Escala dice: no subiremos los pasajes mientras no existan mejoras reales para los usuarios. No subiremos el pasaje mientras no existan mejoras reales para los usuarios, señala Arturo Escala, concejal de Guayaquil, sobre el debate del alza de pasajes urbano. Escala indica que cualquier ajuste en la tarifa de los buses urbanos a una renovación y optimización del servicio. Destacó que la prioridad de la municipalidad es proteger la economía familiar, exigiendo a los transportistas que cualquier incremento sea precedido por mejoras tangibles en la calidad, seguridad y frecuencia de las unidades.
16: A ver, quiero ser claro y enfático. Aquí las ordenanzas tienen que llegar al Consejo para que los concejales las debatamos. Somos los únicos que podemos decir, ok, va, no va, etcétera, etcétera. Porque esa es nuestra capacidad, que está en el COTAT y en la Constitución. Yo participé en las socializaciones de esta ordenanza, tengo ciertas observaciones a ella, como por ejemplo, deberíamos desde la primera subida deberíamos darle a la ciudadanía la chance de usar la tarjeta Guayaca, que es un medio de pago electrónico.
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0: Queridos amigos y amigas, buenos días, bienvenidos, bienvenidas. Qué gusto, qué placer inmenso llegar nuevamente a sus hogares con todo el cargamento de buena música y buena energía. Buenos días. Empezamos la programación. Lunes, esto es Buena Mañana.
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desde la cápsula espacial de la Dinámica Estación 112, les envío un abrazo gigante y un buenos días. Buenos días, toma lo que necesites para empezar la semana, como por ejemplo paciencia, confía en ti, una pausa, energía renovada, amor propio, esperanza y un poco de calma. Sí, verás que las cosas van a salir de lo mejor. Hoy estamos en lunes, comenzamos la nueva semana. Feliz inicio de semana. Que Dios les bendiga a todos y cada uno de ustedes. Bueno, hoy tendremos un programa, como siempre, fuera de serie. Estaremos hablando acerca del Mundial 2026. Así serán las tres ceremonias inaugurales. Sí. Oye, ¿cuáles artistas? ¿Quiénes más se presentan en cada país? Esto y mucho más. Y también estaremos hablando acerca de los extraterrestres. Estados Unidos ya lanzó las primeras imágenes que los extraterrestres sí existen. Ah, ya te cuento eso más adelante. Mi nombre es Carlos Silva, el piloto de la cápsula espacial de la Dinámica Estación 112. Aquí arrancamos. Bienvenido.

0: mensaje para hoy, mis buenos amigos. Que Dios bendiga tu semana, tus proyectos, tu hogar, tu familia. Que todas las cosas que te propongas hacerlo salga de mejor manera. Sí, feliz lunes. 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
0: Y aquí se viene una canción maravillosa. Los tiempos, Sebastián Yatra. Traicionero, traicionera. Bueno, a todos los traicioneros y traicioneras, ¿no? Porque todos, de todo el mundo tiene aquí.

0: Señores, me voy a la pausa, primera pausa que lo hacemos. Regreso en minutos y al regresar, ¿qué tenemos?
1: Al regresar.
0: Oye, sí, al regresar te cuento, el Mundial 2026, así serán las tres ceremonias inaugurales. ¿Cuáles son los artistas? Ya te cuento después de la pausa. No le cambies.
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0: Así es, amigos, bienvenidos al Minuto con el Deporte, patrocinado por la cooperativa Mushugruna. 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Les saludamos a esta hora a Diego Sánchez. Diego, bienvenido. Cuéntanos las novedades del mundo del deporte.
1: ¿Cómo te va, Carlos? Saludos cordiales, amigos oyentes, bienvenidos. Este es el Minuto con el Deporte. Hoy Mushugruna frente a Liga Deportiva Universitaria de Quito para cerrar la fecha número 13 del Campeonato Ecuatoriano a las 19 horas. Ya más adelante se venden los boletos en las dependencias del Estadio Universidad Indoamérica Bellavista. Y mañana empieza la fase de 16avos de Copa Ecuador, 16avos de final. El primer partido, el Insotec frente a la representación del Barcelona a las 15 horas, mientras que acá en Tungurahua, en el Cantón Baños, a las 18 horas, Baños Ciudad de Fuego frente al Delfín, son los dos primeros partidos de esta competición.
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0: Laura, por favor, señorita Secre, ¿qué horas son en este preciso momento, por favor?
1: Son las 10 y 50 minutos.
0: Gracias, igualate con el tiempo de Radio Centro, exactamente las 10 con 50 minutos. ¿Cómo pasa el tiempo? Allá en las Malvinas, en Malé, exactamente las 20 horas con 50 minutos. En Tokio, Japón, las 0 horas con 50. En Londres, 16 con 50 minutos. Aquí en Ecuador, exactamente 10 con 50 minutos. En Turquía, en Ankara, 18 con 50. Temperatura, te lo digo, rico ambiente aquí en Ambato, templadito. Buena mañana, claro. 17 grados centígrados. Qué chévere ambiente. Qué clima espectacular que tenemos la ciudad Jardín del Ecuador. Así que se mantenga, ¿no? Un abrazo gigante a todos mis buenos amigos, en especial al don Omar Gavilanes, el maestro en electromecánica, Las Américas. Un fuerte abrazo para él. Y también quiero enviar un saludo muy especial para Caterine y Narcy Pérez. ¡Epa, Narcy Pérez! Allá en Mari Motors. A don Bolo, a don Bolívar Pérez, también un abrazo gigante. Calito, si no es mucha molestia, ¿podrías ayudarme con una canción? Y puedes enviar un saludo muy especial para mi esposa, que se llama Pati Barrio Nuevo, acá en La Floresta. Un fuerte abrazo, una cumbia de esas buenas, Carlitos. Chévere. Salud para Pati, un abrazo gigante. Y ya vamos a ver si te pongo una cumbiecita esas buenas, ¿verdad? Sí, señor. Mientras tanto, ya te cuento más adelante, tenemos mucha información para compartir con todos y cada uno de ustedes. Pero mientras tanto, nosotros vamos a peleleo. 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Oye, y el Mundial 2026 se acerca, ya se acerca. Así que va a haber muchos, muchos artistas. ¿Y cómo será las tres ceremonias inaugurales? En Estados Unidos, en Canadá y en México. A lo mero, mero, tomarnos un tequilita, ¿verdad? 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Claro que sí. Sí, sí, sí. Buen día, señor piloto de la cápsula espacial de la Dinámica Estación 112. Con los ánimos siempre lo alto. Usted festejó el Día de las Mamacitas, dice. Saludos a los Carlitos, los Macareños. Que el divino niño le proteja en todo momento. Atentamente, Carlos Enrique Valladares. No tanto como usted, mi querido Carlangas. Sé que ha de haber felicitado a su madrecita y a sus mamacitas, ¿verdad? Yo creo que sí, ¿no? 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Las 10:56, 10:56. Oye, y más adelante también te tengo otra noticia acerca de el material audiovisual inédito sobre los fenómenos anómalos. Ajá. Estados Unidos desclasificó. ¿Saben? Son más de 160 documentos y materiales audiovisuales inéditos de los famosos extraterrestres. Más adelante te cuento, esto no es chiste y no es mentira. Esto salió ya a nivel mundial en diferentes canales de televisión importantes de todo el mundo. Pero todavía necesitamos saber cómo son, ¿no? Bueno, eso te cuento más adelante. Pero mientras tanto, nosotros, como les había dicho, amigos y amigas... Oye, se acerca el Mundial 2026. La FIFA anunció este viernes que México, Estados Unidos y Canadá tendrán tres ceremonias históricas para la inauguración del Mundial 2026, con una amplia gama de artistas internacionales, entre los que destacan el colombiano J Balvin, la estadounidense Katy Perry y el canadiense Michael Bublé. Y si no me crees, aquí está la noticia.
2: El Mundial de 2026 será mucho más que fútbol. Sí, la ambición de la FIFA es que sea el espectáculo más grande en la historia, en todos los sentidos, comenzando desde el partido de inauguración que habrá en cada país. Y para lograrlo, reunió estrellas de música globales para México, Estados Unidos y Canadá, con ceremonias únicas. La fiesta comienza el 11 de junio, ya sabemos, en el Estadio Azteca, en el México contra Sudáfrica. Pero acaban de confirmar que también tendremos el concierto de Maná, Los Ángeles Azules, Alejandro Fernández, Belinda, Danny Ocean, J Balvin y Lila Downs. Después será el turno de Estados Unidos, el 12 de junio en el SoFi Stadium, el partido contra Paraguay, y en el escenario tendremos a Lisa, Katy Perry, Tyla, Anita y Rema. Mientras tanto, Canadá apostará por los artistas históricos de su país. El juego es Canadá contra Bosnia y Herzegovina en Toronto, y en el escenario vamos a ver a Michael Bublé, Alanis Morissette y Alessia Cara. Pero esto apenas empieza, porque la FIFA también confirmó que habrá un show de medio tiempo en la final de la Copa del Mundo. Pero de eso hablamos después.
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0: Y lo que dice que también se viene la agrupación Maná en México, Los Ángeles Azules y Belinda, esta canción.
4: ¡Para el mundo!
0: Esta canción van a tocar allá en el Estadio de México, a lo mero mero, tomándonos un tequilín.

Los Ángeles Azules, Belinda. Oye, qué canción que lanzaron en abril del 2026, la canción Por Ella. Por Ella me tomo una botella. Bueno, cuadró, ¿no? La canción Por Ella, un tema oficial para la Copa Mundial FIFA 2026, que fusionan cumbia pop. Es una colaboración destacada producida por Tani, enfocada en la emoción del mundial y la cultura mexicana. Esta canción van a tocar y cantar en el Estadio Mexicano, lo mero mero. Qué bien por Los Ángeles Azules y Belinda. Sí, sí me gusta. En lo personal, me gusta, sí. Pausa, señores, ya regreso. Esto es Buena Mañana a través de Radio Centro, la radio de toda la vida.

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0: amigos, bienvenidos al Flash Informativo de la Hora. 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Les saludamos a Noé Vargas. Adelante, Noé. En Radio Centro hacemos historia.
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2: Paulina Yepes, funcionaria del SECAP, habla sobre el proyecto denominado Compromiso por el Empleo, un programa gratuito del gobierno nacional.
3: El proyecto que ahorita estamos manejando es un plan de gobierno. Estamos manejándolo con el Ministerio de Trabajo, que se llama Compromiso por el Empleo. Entonces, son cursos gratuitos que deben inscribirse personas en mujeres de 18 a 60 años de edad, de hombres de 18 a 26 y 45 a 64 años. Los cursos que estamos dando son de fuerza de ventas, programación web, emprendimiento de pequeños negocios y marketing digital. Son cursos extremadamente gratuitos, no tiene costo porque el Ministerio de Trabajo absorbe el costo. Entonces tienen que inscribirse a través del Ministerio de Trabajo en la página del Ministerio de Trabajo en Encuentra Empleo. Este es el segundo grupo que vamos a iniciar. Partimos el 26 de mayo, es el segundo grupo, y el tercero vendrá después, dentro de 2 meses más, que tienen la posibilidad igual de inscribirse a través de la página.
2: En Radio Centro hacemos historia, reportó Noé Vargas.
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0: Y en los siguientes minutos, noticias internacionales aquí en la radio de toda la vida.
7: El crucero MV Ondius, afectado por un brote de antivirus con 5 casos y 3 fallecidos, llegó el domingo por la mañana al puerto español de Granadilla, en Tenerife. Allí fueron evacuados un centenar de pasajeros y miembros de la tripulación. El avión, que ha transportado a 14 evacuados españoles, ya ha aterrizado en Torrejón de Ardoz. Los pasajeros españoles del crucero van a ser aislados en el Hospital Militar Gómez Ulla de Madrid. 6 canadienses evacuados vuelan ya rumbo a su país y 5 franceses han sido también repatriados a Francia. Tras desembarcar pasajeros en Tenerife, el Ondius continuará hacia Países Bajos con parte de la tripulación a bordo y se espera que llegue a finales de la próxima semana. El último vuelo de repatriación tendrá lugar el lunes con destino a Australia, según el Ministerio de Sanidad español. Según la Organización Mundial de la Salud, todos los pasajeros a bordo del Ondius fueron clasificados como contactos de alto riesgo, pero el riesgo para la población general y los habitantes de las Islas Canarias sigue siendo bajo.
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Y hay buenas noticias, amigos. Oye, por fin, ¿no? Lo que creo que la mayor parte de personas hemos pedido para que reconstruyan la piscina Laia Huira. Ambato, rehabilitación de la piscina Laia Huira entraría a licitación a finales de mayo. Oye, yo también, como digo, cuando fui muchacho, pues también estuve ahí involucrado metiéndome en la piscina, ahí nadando en la piscina de la Yahuira, en el Socavón, en la Merced, cuando éramos pequeños, ¿no? Bueno, el proyecto de rehabilitación de la piscina de la Yahuira, ubicada en el centro de Ambato, se encuentra en la fase final, por lo que se prevé que pueda subirse al portal de compras públicas a finales de este mes. ¿Qué tal, ah? ¿Qué tal? Buenas noticias, ¿no? No voy a la pausa, señores. Pausa. Ya regresamos en minutos.

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0: 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Diego, una vez más, bienvenido. Cuéntanos las novedades del mundo del deporte.
1: Saludos reiterados, mi estimado Carlos, amigos oyentes, bienvenidos nuevamente al Minuto con el Deporte. Vamos ya por la fecha número 11 de la Superliga Femenina. Esta es la cartelera de esta semana. Macará frente a Deportivo Ibarra en el complejo de Macará. Independiente del Valle frente a El Nacional. Se va a jugar en el Estadio Alterno de Independiente del Valle. Deportivo Quito frente a Quito Fútbol Club en el complejo Ney Mancheno. Eléctricas, que prácticamente están en zona de descenso, frente a la Universidad Católica en el Estadio Holcim Arena en Guayaquil. Y cerraremos con Barcelona frente a Liga Deportiva Universitaria de Quito en el Estadio Monumental del Salado.
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0: Ok, señores, estamos de regreso. Exactamente 11:36.
1: Son las 11:36.
0: Muy amable, gracias. Exactamente 11:36. A ver, repita, señorita secretaria.
1: Son las 11:36.
0: Muy amable, gracias. 11:36 en todo el territorio nacional. ¿Qué tal si nos vamos para... Vámonos a Qatar, ¿les parece? En Qatar son exactamente las 19:36. En Doha, en Tokio, Japón, la 1:36. En Londres, 17:36. En Nepal, exactamente las 22:21. En Katmandú, en Nepal, 22:21. Acá, 11:36. Igualate con el tiempo de Radio Centro. Temperatura sí varió, 18 grados centígrados. Templado, pero rico ambiente, dice este mensaje. Saludos, Carlitos, buen inicio de semana, te escuchamos en Grupo Moreta, Seguridad Privada, atentamente, Chapita Rojo, buena mañana, claro, buena mañana, un abrazo gigante, Chapita, a todo el personal, buenos días, y gracias por estar junto a Radio Centro, la radio de toda la vida. Hola, Carlitos, buenos días, ya en sintonía de tu programa, acá en mi trabajo te cuento que la temperatura está a los 62 grados Fahrenheit, saludos y un buen inicio de semana. Contento porque ganó mi Macará. Atentamente, Manuel Escano desde Nueva Jersey. Mi querido Manuel Escano, un abrazo gigante para ti, doña Mónica, un abrazo gigante. Hoy juega el Ponchito frente a Liga de Quito. La verdad, que gane el mejor. La verdad, así de simple. Soy hincha de Liga, pero que gane el mejor. ¿Qué dice mi amigo Johnny Acosta? Saludos, mi brother, un abrazo. Me interesa el tema de los extraterrestres. Me gusta investigar y adentrarme en esta situación. El despertar no te saca del juego. Te enseña a jugar mejor. Aplican para todos los ámbitos. Feliz semana, atentamente, Johnny Acosta. Oye, a mí también me encanta acerca de los fenómenos. Sí, me encanta fenómenos naturales y también de esto de el fenómeno OVNI. Sí. Los archivos secretos de los OVNIs, la vida extraterrestre. Me fascina. Sí. 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Saludos para Erika, un abrazo gigante para el maestro Panita. Sí, un abrazo gigante para el maestro Panita en la Bolivariana y Patate junto a su copiloto Marcelo. 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No sé si de pronto puedes entrevistar a algún doctor, por favor. Bueno, eso, mi amigo, en noticias te pueden dar más detalles de esta información. Nosotros estamos aquí deleitándote en entretenimiento, pero sí es contagioso, ¿eh? 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Saludos para la señora Yolanda Canseco, un fuerte abrazo, gracias a ese mensaje, de verdad muchísimas gracias, igual muchas bendiciones para usted y toda su familia. Ya voy a leer ese mensaje, ¿no? 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

Ok, estamos de regreso, listo para informarles la noticia. ¿Qué pasó con el presidente Donald Trump? Oye, sacó

0: En noticias más recientes de este mes de mayo del 2026, el gobierno de Estados Unidos ha iniciado la desclasificación de archivos sobre fenómenos anómalos no identificados, OVNIs. Sí, anteriormente conocidos como OVNIs. Como les había dicho, ¿no? Mis amigos, hay unas imágenes que uno se queda con la boca abierta. El 8 de mayo del 2026, el Pentágono de Estados Unidos, bajo la dirección del presidente Donald Trump, comenzó a liberar una nueva serie de documentos clasificados sobre fenómenos anómalos. Finalmente, ya ha salido en diferentes noticias en el mundo. Diferentes canales de televisión internacionales han difundido los videos. Y si no me crees, escuchemos con atención esta noticia. A ver, vamos a ver si tenemos por acá suerte. A ver, échele, maestro.
1: Donald Trump volvió a encender la polémica mundial tras ordenar la apertura de archivos secretos sobre ovnis y posibles fenómenos extraterrestres ocultados durante décadas por el Pentágono. La decisión provocó una ola de reacciones en Estados Unidos, luego de que el gobierno comenzara a publicar cientos de documentos, fotografías y videos inéditos relacionados con avistamientos de objetos voladores no identificados. Entre los archivos desclasificados aparecen testimonios de pilotos militares, imágenes captadas por la NASA y reportes del FBI sobre extraños objetos metálicos observados cerca de bases y aeronaves estadounidenses. Incluso se revelaron registros de supuestos orbes moviéndose a velocidades imposibles y videos grabados por aviones de combate que el propio Pentágono no logró explicar completamente. Trump aseguró que quiere transparencia total y afirmó que ahora será la población quien saque sus propias conclusiones sobre la existencia de vida extraterrestre. Los documentos ya fueron publicados en una nueva plataforma oficial del Departamento de Guerra y, según las autoridades, cada semana se irán revelando nuevos archivos secretos relacionados con el fenómeno OVNI.
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0: Y la pregunta del millón, oye, ¿cómo son los extraterrestres? Eso quisiera no saber todo el mundo. ¿Serán feos? ¿Serán simpáticos? La verdad, ¿cómo serán? Aquí se viene lo nuevo de Thalía.
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0: esta canción se titula
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0: Nueva herida. Aquí está. Canción nueva, refrescante para ti.

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0: ponemos punto final a este espacio. Gracias a su sintonía, hasta aquí Me Trajo el Camino. Hoy alarmas en la tri. Kevin Rodríguez sale lesionado a semanas del Mundial, igual que William Pacho. Encienden las alarmas en Ecuador tras lesiones confirmadas por el PSG. Esto te contamos en Centro Deportes. Gracias, amigos. Si Dios lo permite, estaremos el día de mañana a la misma hora. Recuerda esto, por favor. La vida se construye entre errores, aprendizajes y pequeños instantes. Que nos recuerda que aún hay luz, incluso cuando no todo es perfecto. Si Dios lo permite, estaremos el día de mañana a la misma hora. Bendiciones. Feliz inicio de semana. Esto fue Buena Mañana.
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0: Amigos, bienvenidos al flash informativo de la hora. 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Les saludamos a Noé Vargas. Adelante, Noé, en Radio Centro hacemos historia.
2: En Radio Centro hacemos noticia. Alonso Díaz, presidente del gobierno parroquial de San Antonio de Pasa, se refiere a la feria artesanal productiva que se realizará al cumplir 189 años de parroquialización.
3: Esta feria productiva es mucho más que stand y exposiciones. Es una oportunidad para fortalecer la economía local, promover nuestra herencia cultural e impulsar el turismo comunitario en nuestra parroquia San Antonio de Paz. Agradezco profundamente a cada artesano presente, que son sangre viva de esta parroquia. Juntos hemos superado desafíos, demostrando que la unidad es nuestra mayor fortaleza. Hoy lanzamos oficialmente esta feria artesanal y productiva de Pasa. Que estos días estén llenos de éxito, intercambio de alegrías. Visiten, compren, compartan y celebren por Pasa, por su parroquialización y por un futuro brillante de nuestra querida parroquia San Antonio de Pasa.
2: En Radio Centro hacemos historia, reportó Noé Vargas.
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0: Saludos amigos, buenas tardes, bienvenidos a Centro Deportes. Y el partido que remata la fecha número 12 de la Liga Pro. ¿Qué más? ¿Qué más se puede pedir? La hinchada de la capital está preguntando si procede o no la entrada homenaje a las madres. Las damas, porque en principio habíamos tenido el informe oficial. Las damas no pagan homenaje a la madre, pero me salen con otra circunstancia. Dicen que del municipio no aprobaron. Yo no entender, señor Roosevelt. Yo no entender.
12: Uno no entiende, ¿no?
0: Claro, pues claro. Así son las cosas y dicen, es que el municipio no aprobó. Yo digo, ¿cómo es esto? ¿Quién es el dueño del espectáculo, el equipo? Pues,
12: Musurruna. Y una pregunta más, ¿no se aprueba por qué?
0: Nada, no comprendo,
12: debería,
0: digo.
12: Debería pues. Haber alguna situación de ley, alguna situación reglamentaria.
0: Sí pasó en una circunstancia anterior, cuando por alguna razón ya el club autorizó a los niños. Y después
12: también
0: del
12: pasó.
0: Municipio que no.
12: Sí, también pasó.
0: No. Yo digo, si soy dueño del espectáculo, si esto es mío, usted no me va a impedir, pues.
12: Yo creo que así debe ser, ¿no?
0: Que los niños de 11 años para abajo no pagan. Y que después le prohíban oficialmente. Preguntan. A ver, con nombre y apellido, Fabián Viteri. La familia ya decidió ir al estadio. Pero nos encontramos que ahora tenemos que comprar las entradas para las damas de la familia.
12: Tienen que comprar, don Fabián.
0: ¿No se autorizó el
12: no se autorizó
0: a las madres?
12: No se autorizó, Patricio.
0: ¿Pasó? Buenas no tardes, se señor Carlos. Pida la mejor.
13: Patrias Kaiser, la campeona de las baterías. ¿Qué tal, Patricio? Un abrazo grande, compañeros. Efectivamente, entonces, con todo esto, Patricio, la entrada para esta noche en el Estadio Universidad de Indoamérica Bellavista queda de la siguiente manera.
0: ¿Ya?
13: $8 la general. O sea, a ver, se combinó que las mamitas igual van a pagar por cuestiones ya explicadas, más o menos, pero se bajó el precio de la entrada, Patricio. ¿Sí? $8 cuesta la general. 12 la preferencia, 15 la tribuna y $20 el palco. Niños hasta 6 años pagan. ¿sí? A ver, niños más de 6 años pagan, media entrada, igual adultos con discapacidad. Aparte de aquello, Patricio, por tratarse del mes de mayo, se va a entregar un boleto a las madres para que participen en la rifa de 2 televisores LED, 2 refrigeradoras y 2 licuadoras. Además, se entregarán bonos para el complejo del Mushurruna.
0: Han movido los precios, en buena hora han bajado de 10 a 8. Ya, tomemos entonces el homenaje a las madres, $2 menos en el boleto de adulto. Así queda, de esa manera, de esa manera. Porque preguntan, pues, ¿quiénes están viniendo en Guaitambos? Vienen de Quito, pues.
12: Viene mucha gente, Patricio.
0: Mucha gente viene de Quito. Con Liga Deportiva Universitaria.
12: Claro, pese a que se quejan, el momento no es bueno y todo, pero la hinchada le acompaña todavía, Patricio.
0: Véame, Diego Sánchez, por favor, ¿cuál es el partido de la Copa? El siguiente de Liga Deportiva Universitaria. Porque Liga tiene el partido de hoy, el partido del fin de semana y el partido de Copa entre semana. La próxima,
13: claro, no esta, no
0: cerquita,
13: esta.
0: Cerquita,
13: por supuesto. Tres de hecho, partidos, nuestros equipos sí están.
0: Carlos Núñez, 3 partidos en una semana.
13: Así toca, Patricio.
0: Así está, sí. Así toca. Le toca a Macará, al Deportivo Cuenca.
13: Al Cuenca, al conjunto del Barcelona.
0: Independiente.
13: A Independiente y a Liga. Son los 5 equipos ecuatorianos representándonos. Coperos. 3 en Libertadores y 2 en Copa Sudamericana.
0: Buenas tardes, señor Diego. Pida la mejor.
9: Baterías Kaiser, la campeona de las baterías. Patricio, ¿qué tal? Saludos para usted, a los compañeros, a los amigos oyentes de Radio Centro. Tiene frente a Lanús el 20 de mayo, miércoles 20 de mayo, la próxima semana,
0: ¿bien?
9: A las 19:30. Pero tiene apretada la agenda de Liga. Hoy
0: con Lanús, que es un equipo bravo.
9: Sí, por
0: bravo,
9: supuesto.
0: Bravo.
9: Hoy tiene Mushurruna de visita. Luego pasado mañana tiene Copa Ecuador. A las 12 frente a Independiente Juniors.
0: Ah.
9: Después tiene el viernes 16:30 Liga de Quito, Técnico Universitario, lo dicho ya. Y obviamente lo de Copa Libertadores, 19:30 del miércoles, Liga de Quito, Lanús.
0: Ahí está. Me está poniendo usted para Liga 5 partidos en 13 días.
9: Exacto.
0: Así está, pues.
9: Tiene Mushurruna, tiene Independiente, Técnico Universitario, Lanús y Cuenca. Ahí está. De aquí hasta el próximo sábado tienen que cumplir esos partidos, en 13 días.
0: Póngame, Macará, para revisar de los coperos, lo que tienen. De pronto había una confusión de que había Copa en esta semana. No. Pero arranca ya la Copa Ecuador, pues.
12: La Copa, claro, Ecuador. Pero tema de Liga creo que todavía no está definido. Porque me dice Andrés Tandazo, todavía dice, está por confirmar la fecha de Copa Ecuador.
9: Está muy, muy corta la.
12: Sí. Gracias, Andrés, por la
0: invitación. 13 días, 5 partidos.
9: Claro,
0: pues.
9: Está muy corto aquello. Gracias,
0: claro,
9: Andrés.
0: Pues.
9: Siempre.
0: Es bueno lo oficial.
9: Exacto. Siempre hay cambios, iba a decir, en Copa Ecuador. Sí, hay cambios por estos ajustes.
0: La Copa Ecuador que arranca mañana.
13: Sí. Para Baño Ciudad de Fuego, 18 horas ante la representación del Delfín.
12: Por eso mismo Andrés hace un resumen. Dice, de los de primera, solo Barcelona, Delfín y Guayaquil City juegan esta semana Copa Ecuador.
0: Pero súmele también lo de la Copa Ecuador.
12: Sí, claro, ahí está ya. A eso mismo. Barcelona, Delfín y Guayaquil City, de los de primera, juegan esta semana Copa Ecuador.
13: Parecería, Patricio, que se ha organizado la Copa Ecuador con el fin de que no choque tanto. Porque, por ejemplo, si hablamos de otros equipos, juegan recién en junio, en mayo, Patricio. A finales de mayo o ya a principios de junio, su primer partido de Copa Ecuador.
0: Claro, algunos.
13: Entonces parecería que trataron de que no se sature tanto entre campeonato, Copa Libertadores y Copa Ecuador.
0: Tratando un poco darles un desahogo a los coperos.
13: Macará, ¿cuándo juega la Copa Ecuador?
0: Libertadores, no, 2 Copas Sudamericanas.
9: El 4 de junio.
13: Vea, Macará juega el 4 de junio.
0: Más allá.
13: Entonces.
0: Más allá.
13: Sin embargo,
0: los coperos, entonces.
13: Eso.
0: Y está bien.
13: Baño Ciudad de Fuego, que solamente tiene su campeonato de segunda categoría, se lo pone acá porque no tiene mayor saturación.
0: Y el Delfín no tiene más partidos.
13: Y el Delfín no tiene nada.
0: Claro, tiene el fin de semana un partido de la Liga Pro.
13: Exacto.
0: En 8 días, otro partido.
13: Porque de lo contrario, entonces, Patricio, porque de lo contrario la Copa Ecuador vendría a ser como un obstáculo para estar tú bien. Entonces así ya se distribuye mejor el tema de partidos y fechas.
0: Lanús, el próximo rival copero que estaban preguntando para Liga Deportiva Universitaria. Y a propósito del fútbol argentino, qué historia la de ayer, qué historia. El de Boedo con River. Un partido de definición para entrar en los cuartos de final en Argentina.
13: Un penal que no lo cobra Kendry Páez.
0: A ver, pero antes de eso, el detalle de lo que está pasando. Antes de eso, está ganando 2-1 San Lorenzo. Le empata el River. Se vuelve otra vez a un desenlace. Está nombrando Carlos Núñez a Kendry Páez. Él entró en el segundo tiempo, los 17 minutos finales. Entonces, todo el drama que hubo sin Kendry Páez. Entra en el minuto 120, empatan 2-2 y van a los penales. Y el primer penal que cobra River Plate, Kendry Páez, y se come. Y ahí sí fue.
12: Y sale llorando.
0: Claro, porque.
13: Y el técnico.
0: Imagínese si es que se eliminaba River de ayer, pues.
12: Claro, pues.
0: Ventajosamente se comen dos penales seguidos, los del San Lorenzo.
13: San Lorenzo, sí.
0: Y entonces, al final, el desenlace, River clasifica.
13: Pero el otro se quedó.
0: Llorando. Y Kendry no se dispara lo que se esperaba. Kendry. Le dan minutos.
14: Así nomás.
0: Y así nomás.
13: Que yo le veo a Kendry Patricio como siempre el Kendry. A veces brilla tanto. ¿Se acuerda con usted cuando estuvimos en Argentina? Le pusieron River Páez. Pero otras veces se desaparece. Creo que ese es el principal problema de Kendry. No es lo que él tiene como fútbol, no es la capacidad, es la intermitencia.
0: Y ahora que estamos tan cerca del Mundial, estamos a. ¿Cuántos minutos? ¿Cuántos días?
14: A 31 días.
0: A ver.
14: Ver hoy es 11, creer. Más bien a 30 días.
0: 31.
14: Ya, sí.
0: 31 días, claro. A 31 días del Mundial. ¿Y cuándo saldrá la lista de convocados? Esto también porque siempre hace sufrir hasta el último.
13: Los últimos.
0: El profesor Becasese.
13: Pero sabe que ya, por ejemplo, hoy, Patricio, en Brasil ya dieron la prelista de 55. Argentina también da la lista de la prelista de 55. ¿Sí? Dos selecciones sudamericanas han dado ya las prelistas. Brasil y Argentina, Patricio Edmundo.
0: Hay uno que ya oficialmente llega con la lista. La lista para el Mundial, ya le voy a decir.
13: Ah,
0: no,
13: ya uno.
0: No es de los taquillos. Claro, ya hay uno que tiene. Oficialmente enviaron ya a la FIFA la lista de los que van a participar. Vea. ¿Nosotros cuándo tendremos? La selección nacional todavía no conseguimos. ¿Esperaremos hasta cuándo? Pues.
12: Bueno, usted sabe que
0: dos,
12: el profesor.
0: Tres
12: no,
0: semanas.
12: Creo que no es decisión del profesor, es decisión de la actual Federación Ecuatoriana de Fútbol, Patricio, la convocatoria que ya casi se lo hace sobre la hora.
0: Pero siempre el técnico tiene la palabra. El presidente no le va a decir no ponga la lista.
12: Así
0: yo
12: lo hizo,
0: creo así. Yo
12: así
0: creo
12: lo
0: así.
12: Hizo con el profesor Alfaro.
13: Claro.
12: Y así se está haciendo con el profesor Becasese.
13: Con Gustavo Alfaro igual los últimos días. Creo que era la última chance para la nómina. Así lo daba. Sí.
12: Yo y así se hizo con Sánchez Vaz.
13: Creo que es una cuestión más de Federación Ecuatoriana antes de que el técnico, Patricio.
0: Nos preguntamos, por ejemplo, ¿cuáles serán los arqueros que van a la lista oficial de la selección ecuatoriana?
13: Oh,
0: aquí te quiero ver.
12: Por ejemplo, ahí Galíndez, que ayer fue un héroe en la Bombonera, con toda seguridad va a ser el titular en el campeonato mundial. Y después sí, ahí no sabemos qué pasará, Patricio. Vendrá Ramírez.
15: Mucho lote.
12: Valle estará.
15: Mucho lote Hernán Galindo.
12: Qué clasificación.
15: Mucho lote.
12: ¿No?
15: Mucho
12: qué participación.
15: Lote. Cada día tapa mejor.
12: Sí, sí, está muy
15: cada
12: bien.
15: Cada día Galindo mejor. Y llegaron hasta decir que Boca le quiere, que Boca le quiere después del Mundial a Hernán Galindo.
12: Y él dijo no.
15: La edad, lamentablemente, porque ya cuarentón.
13: Claro,
15: y ya, entonces, ya, ese debe ser el pero. Sin embargo, la prensa señala el interés de Boca por Hernán Galíndez.
13: Fue la figura ayer. Hay un remate de Romero de unos 24 metros más o menos, que en cambio de mano
12: en
13: saca,
12: un nivel
13: pero casi del ángulo, Patricio. Salió como héroe Hernán Galíndez, dejándole en el camino, por supuesto, a Boca
12: claro,
13: Juniors.
12: Claro.
13: A un grande, a un gigante.
15: Un arquerazo. Pero lamentablemente yo digo, a ver, ¿dónde están los otros arqueros?
12: Eso le decía Patricio.
15: Los
12: hablan que, por ejemplo, Ramírez ha tenido una recuperación futbolística. Lo de Valle no sabemos. En definitiva, pues estamos pendientes de la decisión del profesor en torno a la convocatoria de los otros arqueros.
13: Yo creo
12: arqueros
13: que Valle es fijo. Yo creo que Valle es fijo. Aunque no nos guste a algunos, o de pronto hay en demérito con otros, o sí, pero creo que Gonzalo Valle va a ser. ¿Por qué? Porque él ya es parte del proceso.
12: Es parte del
13: grupo,
12: proceso,
13: Patricio.
12: Sí, señor.
13: Del grupo.
15: ¿Hasta Valle, cuándo Valle esperamos?
14: Valle y Galíndez.
12: Hasta el último.
14: Y creo que Ramírez también, ¿no?
12: Parece tercero que sí. Parece
14: los
12: que
14: tres, me parece. Los arqueros van a estar definidos.
15: Uno siempre se pregunta, ya, Galíndez, arquerazo y todo. Imagínese en un partido amistoso que se lesione.
12: A ver, como ya pasó, pues.
15: Para pensar.
12: Como ya pasó, en pleno calentamiento en el Monumental se lesionó partido frente a Brasil, Patricio.
13: Y aparece Valle.
15: Es que
13: apareció
15: puede ocurrir, Valle. Pues. Puede
12: y ya
15: pasar.
12: Pasó, Patricio.
15: Claro, puede
12: Valle,
15: pasar.
14: Lo hizo bien.
12: Y lo hizo bien,
14: Valle.
12: Lo hizo bien.
14: Lo hizo bien con la selección ecuatoriana.
12: Sí,
14: eso también hay que decirlo.
15: Porque el jugador no puede decir, no voy a sacar esta pelota.
12: No, pues,
15: no voy a arriesgar, no. No, los partidos se los juegan íntegramente.
12: Así es.
15: No a medias. Entonces, digo, ¿y los arqueros? La lista de los arqueros, para mí, vea, es que estaba en la lista, o está, Cabezas, por ejemplo.
13: Pero no creo que le alcance.
15: Yo también,
13: un mundial,
15: yo también creo, yo también pienso así.
12: O sea, pero ¿cuántos arqueros se van?
15: Él está en
13: la lista. Verá que la última vez convocaron cuatro.
12: Cuatro fueron convocados.
15: Cuatro
12: con Cabezas.
13: Convocaron cuatro. No, y para el mundial mismo, Alfaro creo que se llevó cuatro. En el último mundial.
15: Cuatro. Y entonces, a ver, denme los cuatro.
13: Yo le doy los dos. No, los cuatro no.
15: Los últimos
13: perdón
15: cuatro convocados.
13: Vea,
15: pues.
13: Yo le doy los fijos, Galíndez y Valle. Vea, Valle, póngale que Valle va a estar.
12: Yo pienso que Ramírez también va a estar.
13: Y hasta Ramírez.
12: Y si son cuatro, con seguridad estará el arquero del
13: Cabezas.
12: Cabezas.
13: Sí, puede.
14: Yo creo que van a llevar tres y ya están los tres definidos.
15: Y ahora sí, los más y los menos, por favor, señor Andrés Tandazo. Antes está llamando el señor Patricio Freire Molina. Vamos a salir y luego revisamos los más y los menos al cerrar la jornada futbolística número 12 de la Liga Pro. Señor Pachencho, buenas tardes, pídala mejor.
16: 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Saludos cordiales para usted, a mis compañeros, a los oyentes y a nuestro invitado. Concentración de Muchurruna, le saluda a esta hora el profesor Paul Vélez, técnico del equipo del Ponchito. Profe, un gusto saludarle. Bienvenido a Radio Centro, la radio de toda la vida. ¿Cómo está Muchurruna para esta noche? Encuentro frente a Liga de Quito, le escuchamos.
17: Hola, muy buenas tardes. Y bien, ya concentrados, ya solamente esperando el tema del almuerzo y luego ya la charla técnica y bueno, ya para salir para el estadio.
16: Habíamos dicho, profe, en el transcurso de esta semana, sin ningún problema, no tiene suspendidos, lesionados, bueno, lo de Cusme, pero no ha sido el constante en apariciones en la cancha, pero sin problemas hoy el equipo del Ponchito, en búsqueda de una victoria, sin duda.
17: Bueno, sí, lamentablemente tenemos una baja muy sensible hoy, la de José Hernández, que sufrió una contractura en la semana y bueno, él no podrá ser de este encuentro, pero después del resto creo que ya están casi todos. no un 100% físicamente Cela ni Darío Mina, pero ya se sumaron a la convocatoria y bueno, esperemos que todo salga bien y que podamos dejar los tres puntos, que es lo más importante para no despegarnos de los de arriba y alejarnos un poquito de los de abajo.
18: Ah, eso de Hernández no me lo sabía. ¿Qué opciones tiene en ese lado? ¿Con quién va a suplir?
17: No, creo que está Angulo, que lo ha venido haciendo como un volante, pero puede jugar también como lateral por derecha, por izquierda, y creo que es el puesto que más indicado que pueda suplirlo.
18: Lo bueno es que cuenta con una plantilla importante, profe, ¿podemos decirlo de esa manera?
17: Sí, pienso que hay puestos, la verdad, que dos o tres puestos donde no se puede a lo mejor suplir de la misma forma, pero bueno, haciendo algunos movimientos estratégicos, pues se puede compensar o recompensar el tema de la falta de uno u otro jugador.
18: ¿Qué opina de Liga Deportiva Universitaria, equipo que anda sin convencer a su hinchada y el técnico Thiago Núñez ha sido cuestionado, sobre todo en sus últimas presentaciones? ¿Su comentario cuál es al respecto?
17: Un equipazo, o sea, tenemos un equipo para poder lograr el campeonato. Creo que tienen un mal momento, como los tienen muchos equipos, y es el fútbol, ¿no? Porque yo digo, es medio raro, o sea, hay equipos que a lo mejor no te demuestran tanto y a veces ganan, ¿no? Y en este deporte, pues la verdad no se puede decir nada, o sea, oye, el último le gana al primero y a los primeros se les hace difícil ganar a los que están en mitad de tabla para abajo. Entonces, la verdad que es muy, muy complicado y está muy parejo. Yo no veo en ningún equipo malos jugadores. Hay muy buenos jugadores en casi todos los equipos, por no decir en todos los equipos. Y yo creo que un poco de fortuna, que ojalá no la tengan hoy, pero es lo que le ha faltado a Liga. Pero después yo creo que hay un tremendo plantel, o sea, pienso que son jugadores muy importantes y que cualquier equipo de Sudamérica los quisiera tener, a jugadores que están ahora en el plantel de Liga.
18: Bueno, profe, esta pregunta lo hago por varias razones. ¿Usted en el Estadio Bellavista con Mushurruna se siente local o visitante? Digo esto porque desde hace rato no ha jugado en ese escenario.
17: Nosotros locales somos en Echaleche, ¿verdad? Después en Atacunga, en Ambato, en Bellavista o en Riobamba, pues terminas siendo como visitante, ¿no? Pero bueno, creo que en la cabeza nuestra es la localía, los tres puntos que tienes que sacar y bueno, yo pienso que hoy jugando también en Quito, pues estamos obligados a ir a buscar el partido a nuestra manera, pero a tratar de buscar los tres puntos.
18: El hecho de tener aún toda una hinchada en contra, ¿es una desventaja para el equipo?
17: No, pienso que es mejor, es muy lindo, ¿no? Cuando tienes la hinchada, y si nosotros hacemos nuestro trabajo y lo hacemos bien, pues vamos a tener la hinchada en contra del equipo, que se podría decir que tiene la hinchada ahí, ¿no? Entonces, yo creo que tiene sus pros y sus contras, ¿no? Pero la verdad que yo creo que ya todos los jugadores de Mushurruna pues tienen su experiencia y no pienso que nos afecte o les afecte en ningún sentido.
18: Ahora, estoy revisando la tabla. Si Mushurruna esta noche consigue una victoria, habrá sumado 19 puntos y saltará, no sé, al octavo y posiblemente al séptimo puesto en la tabla.
17: Sexto. Si ganamos, pasamos al sexto puesto. Pero asimismo, si perdemos, nos quedamos también en los debajo, en el décimo puesto. Entonces, está así. O sea, es como conversábamos ayer con los chicos, ¿no? Es como iniciar una nueva etapa, porque en los años que he estado pues dirigiendo, en ningún momento, cuando ha habido 16 equipos, han estado tan parejos, ¿no? Ayer que se despegó un poco Manta, pero donde ganaba también se ponía con 11 y nos ponía a todos en la pelea para el torneo internacional y para no descender también. Entonces es un torneo muy, muy raro, la verdad, y muy, muy complicado. Por eso le decía que en todos los equipos hay buenos jugadores y uno no sabe lo que va a pasar hasta que no termine el partido.
18: Con Carlos Núñez visitamos el entrenamiento esta semana, y a usted le consta, profe, y conversamos con Arboleda. Y él nos dijo, Orejuela. Me falta mi socio en la mitad de la cancha, Penilla. ¿Tiene espacio para Penilla en Muchurruna, profe, usted como técnico?
17: Y hoy la verdad está muy complicado, porque para traer más jugadores hay que sacar jugadores. Y lo que queremos es tratar de buscar los tres puntos, ganar cada fecha para poder mantenerlos todos, ¿no? Porque así es esto del fútbol. Hay que ganar para poder continuar.
18: ¿Está usted con ese problema, Dulce, a ver a quién le pongo, en vista de que algunos jugadores van levantando su nivel?
17: Sí, casi no. A ver, en la mayoría de puestos uno siempre está viendo los jugadores que a veces pueden jugar unos para un cierto partido y otros que a lo mejor para otros partidos, ¿no? Si juegas de local, si juegas de visitante, contra quién te enfrentas, si hay jugadores en el equipo rival que son muy rápidos, si es que están de locales o de visitante, qué estrategia se puede hacer. Entonces, según eso, uno trata de ir acertando, pero lógico que después en el partido a lo mejor te cambia, ¿no? Por ejemplo, Liga no sé si vaya a jugar con dos delanteros o si vaya a jugar con un media punta y un nueve, ¿no? Entonces, ahí es donde viene el problema, porque nosotros por ahí trabajas para a lo mejor ver lo que tiene Liga y rato menos pensado, a lo mejor no te juega con los dos delanteros. Entonces, se cambia de estrategia y se cambia el nombre de jugadores, y con los mismos jugadores a lo mejor tienes que hacer otro esquema táctico.
18: Esta es la última pregunta, profe. ¿Puede Paul Vélez, vísperas de un partido, dormir tranquilo, o hay algo que le quite el sueño?
17: O sea, duermo tranquilo porque me tomo pastillas para dormir. yo pienso que hay momentos y momentos. Nosotros, cuando tienes un equipo que a lo mejor no sea tan bueno, como que tienes un temor, tienes preocupación y no se duerme, ¿no? Pero después, cuando tienes un equipo que lo dices, pues este podemos luchar para arriba, pues duermes más tranquilo, te sientes más relajado. Yo creo que eso nos está pasando, gracias a Dios. Entonces, pues, pero también sabemos que esto es fútbol y un partido puedes empatar, otro ganar, otro perder. La idea es tratar de ir más que todo armando un proceso donde prácticamente los jugadores, pues habíamos conversado con dirigencia y ya sepan jugar y más que todo se entiendan mejor ya a partir de la segunda etapa.
18: En la mañana estuvimos hablando con los compañeros, con Patricio Edmundo, con Roosevelt, Carlos, con Diego, y decíamos, ojalá esta semana sea 9-9. Ganó técnico, ganó Muchurruna, esta noche le toca al equipo del Ponchito, profe, ganó Macará, ganó técnico, y esta noche tiene que ser la victoria de Muchurruna.
17: Amén, que así sea. Yo creo que es muy importante, ¿no? La semana anterior también perdimos los tres de empate, la verdad, y es algo horrible, porque la verdad que te enojas con todo el mundo y no la pasas bien toda la semana, y ahora que no se ganó, nos ha tocado una semana larga. Pero bueno, ahora pensar solamente en sacar esos tres puntos. Creo que nos quedan tres fechas a nosotros en esta etapa, y una más que sería de la vuelta, que sería el último partido con Aucas. Pero bueno, yo creo que para conseguir grandes cosas hay que ganar a los grandes equipos, y esta es una linda oportunidad para ello.
18: ¿Cómo tiene la agenda para las próximas horas, Muchurruna?
17: Ahora la una es el almuerzo, a las 4:30 damos la charla, a las 5 va el coffee y a las 5:15 saldríamos para el estadio.
18: Éxitos, profe, un abrazo.
17: Muy amable, muchas gracias.
18: Listo, gracias al profesor Paul Vélez, participando en Centro Deportes, técnico de Muxurruna, Patricio Edmundo Mantilla, pida la mejor.
15: 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Siempre cuando hay un equipo, multitud, porque eso es Liga Deportiva Universitaria. Tenemos que aceptar, Liga es un taquillero, taquillerazo. ¿Cómo lo es Barcelona, Emelec? ¿Cuál otro? Creo que los tres, así. Multitud.
13: Sí, de esa manera, multitud, sí.
18: De esa
13: porque nosotros solamente son en sus casas, como el Cuenca, por ejemplo, ojalá la gente en su casa, en cada ciudad. Pero los que realmente tienen esa convocatoria son los que usted dice.
15: Hinchada nacional. Entonces, siempre que se enfrenten Liga y Muxurruna, o aquí, o en Echaleche, o en Casablanca, siempre la multitud estará de blanco, pues.
12: Así sucedió, Patricio, en Echaleche, por ejemplo.
15: El equipo tiene que hacerse a esa realidad.
12: Así es.
15: Claro, porque sabe que hoy en la noche, y ojalá una gran asistencia, ojalá tendríamos estadio lleno, aunque no está en el mejor momento Liga Deportiva Universitaria. Pero vamos a convenir en algo. La hinchada va a estar con Liga, pues.
12: Le va a acompañar, Patricio. Le va a acompañar.
15: Con Liga. La hinchada de Muxurruna. Claro, hay diferencias. En tiempo mismo. Es joven Muxurruna en relación con Liga Deportiva Universitaria. Pero así se juega. Así se juega. Así el Libertad le ha ganado a Liga Deportiva Universitaria. Así le ha ganado.
12: Al Independiente. Al Emelec le empató, pues, este fin de semana.
15: Así.
12: En el campo.
15: Ocurre.
12: En el campo.
15: Entonces, se valora más, porque los 11 jugadores que están en la cancha están respaldados por miles de gentes que están en las gradas, pues.
12: Claro, eso pasa, Patricio. Claro. Eso sucede.
15: Pero ahí se hacen más fuertes. Algunos jugadores se hacen más fuertes. Porque es una situación tan buena. Porque no es igual ganarle al Delfín que a Liga Deportiva Universitaria.
12: Pues. Es lo que dice el profesor.
15: Claro, pues.
12: A veces es mejor jugar allí, con el público, pues, en contra.
15: Claro.
12: Ya con la experiencia que tienen los jugadores y todo lo demás.
15: Se hacen más fuertes los hinchas.
12: Sí, sí. Son tres puntos, pero la trascendencia es otra.
15: Sí.
12: Claro.
15: Todo partido disputa
12: a tres puntos.
15: Pero todo, ganarle a Liga.
12: Son importantes, pero la trascendencia es otra.
15: Ganarle a Liga, claro, es otra cosa.
12: Tiene
15: ganarle
12: un tinte
15: a Barcelona
12: especial.
15: Ganarle a Emelec, que es uno de los taquilleros también del fútbol ecuatoriano. Hay que reconocer.
12: Sí, hay que reconocer, Patricio. Sí. Especialmente en los partidos en condición de local.
15: Ponchito,
12: tiene los
15: corazón.
12: Ponchito, nuestro orgullo.
15: 12:35, pida la mejor.
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15: ¿Quiénes son los árbitros para esta noche, dice?
19: Árbitros: Russell Terán, central. Dani Ávila, asistente 1. Boris Sánchez, asistente 2. Patricio Parra, cuarto árbitro. Rodi Zambrano en el VAR, junto a Edwin Bravo. Y Manuel Yepes, el quality manager. Son las autoridades.
15: Siempre decimos ojalá el arbitraje sea para los dos, que no hayan situaciones volcadas al uno y al otro no. Ojalá sea un buen arbitraje, que no incida. ¿Alineaciones, señor Carlos?
13: Híjole.
15: ¿Sí?
13: A ver. Tengo como tres dudas más o menos, pero dele, Pachencho.
18: Claro, dijo en el lado izquierdo Hernández, voy a ubicar un volante. ¿Será acaso Cela?
19: No, Christopher Angulo. Christopher Angulo, que ya lo ha hecho por izquierda, por derecha. Christopher Angulo va a ser el marcador de punto.
18: Entonces, Rodrigo Formento en la portería. Usted me ayuda, Diego.
19: Sí, Rodrigo va a estar.
18: Kevin Peralta por la derecha. Manuel Gamboa, Brian Negro y Christopher Angulo.
19: Christopher Angulo.
18: Mitad de la cancha, Lucas Lemus, Nicolás Dávila, Carlos Orejuela, Kevin Velasco, Renato Ibarra y Facundo Castelli.
19: Ese es el 11.
18: Es la probable que tengo. El 11 que a lo mejor hoy coloque el profesor Paul Vélez, sorprendido por lo de Hernández, que me parece fue en el último entrenamiento su lesión.
19: Y ahí nos damos cuenta de que no tiene dos por puesto. Hoy va a poner a un Christopher Angulo que maneja más el derecho, pero que ojalá pueda cumplir en ese sector de ausencia de Hernández. Después, Liga de Quito, si es una moneda al aire. No se sabe con qué sale el lunes en cada partido. Reitero, el partido anterior de campeonato puso al Choclo como stopper. Puso a Yerling, Quiñones por la zona derecha. Él juega más por izquierda. Lo puso a Cornejo titular en Copa. En campeonato no es titular. Entonces, ahí sí es un mar de dudas en este Liga de Quito, que no ha encontrado el rumbo con Thiago Núñez.
15: Bravo es del asunto.
19: Sí, complicado.
15: Y el partido para el Mushuk Runa, y yo veo de mi lado, sabiendo las hinchadas y todo, pero yo veo que es un desafío para el Mushuk Runa, que es positivo. Positivo, jugarle con Liga Deportiva.
13: Y aparte, Patricio, para eso estás en un campeonato de Serie A, pues, para enfrentarte a Liga, Barcelona, a todos. Pero por supuesto, esas son las partes también buenas de un campeonato. O sea, si no tienes la aspiración, si no tienes la ambición, ojo con la palabra, si no tienes la ambición de ganarle a uno de los grandes, imagínate. O sea, solamente con ganarle, con todo respeto, por ejemplo, a un Libertad, no vas a pasar así, pues, el
15: es
13: año.
15: Es que no es igual, pues.
13: Es como en las materias, don Roosevelt, en las materias en el colegio, ¿no? O sea, tienes que pasar matemáticas, tienes que pasar las pepas, no solamente en educación física y en música.
15: Claro. O sea, entonces, con todo respeto, usted mencionaba un hombre. No es pues igual ganarle a Liga Deportiva Universitaria que al otro equipo.
13: Ahora, la reflexión del profesor Paul Vélez me parece muy inteligente cuando dice, si ganamos, vamos al sexto. Pero así mismo, si pierdes, como está tan apretada la tabla de colocaciones, te puedes resbalar demasiado.
15: También reflexiona sobre eso el profesor.
13: Puesto 10, puesto 11, ya es zona del cuadrangular del no descenso.
15: Claro, sí señor. Y en este mismo momento, Mushuk Runa, por ejemplo, está en el puesto 10. Tiene 16 puntos más 2 de gol diferencia. Y Liga Deportiva Universitaria está en el puesto 9 con 17 puntos y 0 de gol diferencia. Entonces, por ahí están. Y por ahí se le presenta la gran posibilidad al representativo de Mushuk Runa de meterse entre los 6. Y tal vez lo mismo estén diciendo los señores de Liga Deportiva Universitaria de Quito, con 17 puntos en la tabla, también se presenta la posibilidad de meterse entre los 6 mejores del fútbol ecuatoriano.
19: Que puede ser el partido de recuperación de Liga de Quito.
15: Claro.
19: Y a eso tiene que apuntar Mushuk Runa, de que no se recupere a un rival que por ahora es directo, porque están en la misma zona de la tabla.
15: Exactamente.
19: Entonces, va a ser un buen partido. Y claro, ahí dice Carlos que la motivación, por supuesto. Creo que así contundentemente no se le ha ganado a Liga de Quito.
15: No recuerdo victoria así contundente.
19: No recuerdo. Es la oportunidad para hacer un buen partido y que estos puntos se queden aquí en casa.
15: Al que le tiene tomado la medida es al Barcelona.
19: Barcelona ya pasó por las manos de Mushuk Runa.
15: Esperemos a ver qué sale del partido. Ojalá sea buen encuentro. y mejor el resultado.
12: Y mejor con un resultado, con un triunfo y con un 9 de 9 definitivamente para el fútbol ambateño.
18: Tiene todo tapado, Liga, Patricio. Ni siquiera la convocatoria ayer, por cierto, ayer llegó a la ciudad de Ambato, Liga de Quito, y como decía Diego, va a ser una verdadera sorpresa los 11 que salten a la cancha esta noche.
15: Y entre semana tenemos la final de otro torneo, pues.
12: Claro,
15: la Supercopa.
12: Copa Ecuador. Supercopa Ecuador.
13: Ahí. Pero como que no.
15: Católica e Independientes que no convocan.
13: Como sí. Que no, medio claro. Fría esa Supercopa, ¿no?
12: Imagínese, público Independiente no tiene.
13: Oiga, vea.
15: Y la Católica tampoco.
13: Y es cierto lo que dice Diego, vea. Indistintamente claro. De las situaciones. Un Liga Barcelona.
12: Ah, no, pues.
13: Supercopa Ecuador. Vea, hoy por hoy todo el mundo estuviera hablando de ese partido. Todo el mundo estaría hablando de ese partido, pero como es entre Independiente y Católica, pues como que no le dan mucha importancia.
15: Le han pasado así, sin mencionar.
12: Además que se tuvo que reprogramar ese partido. Recuerde que estaba para enero.
15: Exactamente.
12: Pero por la circunstancia de la.
15: Creo que Católica. Fue por Copa Libertadores de Católica.
12: Católica Libertadores, entonces no se pudo hacer, no se pudo hacer más. Y encontraron este espacio para poder reprogramar.
15: Dos equipos con muy poca hinchada. Incluso el fin de semana, me parece que Santiago León me decía, parece que Independiente incluso tiene un poco más o un poquito más
12: sí,
15: de hinchas que Universidad Católica.
12: Claro, por lo menos más despiertos, ¿no? Más despiertos.
13: Porque sí creció, ¿no?, un poco la hinchada del Independiente cuando fue vicecampeón de la Copa Libertadores, cuando dio toda la taquilla, sí, los damnificados, sí, sí. El terremoto.
15: Así fue.
13: Creo que ahí subió en algo la hinchada del Independiente.
15: Voy a hacerles una invitación a quienes vienen del Oriente. Para el partido de esta noche.
13: Claro, pues. ¿Por dónde pasamos?
15: 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Claro.
13: ¿Y en dónde nos quedamos?
12: Parada obligada, pues, señor Mantilla.
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15: Sí, sí, sí. Vienen para el partido de esta noche. Claro. Liga Deportiva Universitaria con mucho
12: rumbo. Sí, señor.
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0: 12.45.
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0: Ya están preguntando, ¿va a funcionar el parqueadero del Citibank?
1: No. Esa averigua, pregunta sí está,
0: favor,
1: complicada,
0: Pachencho,
1: señor Mantilla.
0: No pongamos respuestas si no sabemos oficialmente.
1: No, es que eso
0: por
1: sí está
0: favor,
1: complicado. ¿Ah? Porque yo he visto ahora, cerrado. Estos días he visto
0: pero
1: cerrado.
0: Preguntemos, ahora juega
1: no,
0: es Liga.
1: Está bien, Patricio.
0: Preguntemos.
1: Está bien,
0: están
1: está bien
0: llamando,
1: averiguar.
0: Llaman y está nosotros bien. Tenemos que darle la información oficial.
1: Está bien
0: no
1: averiguar.
0: No lo que
1: Patricio.
0: Nos parece. No lo que nos parece. Las luces están prendidas, pues.
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1: Bienvenidos.

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1: Número uno, las damas no se quedan al margen del fútbol. Ya juegan y todo, pero una dama logra una victoria en grandes ligas, fútbol masculino, primer triunfo histórico de una directora técnica, el Union Berlin, Mari Luceta. Ella ya logra una victoria en la banca. Ella entrena, ella dirige, hace la alineación, hace los cambios y gana también. Primer triunfo histórico en las grandes ligas, una directora técnica en la banca. Qué bueno. Vea, en el Día de la Madre ocurrió esta historia. Número dos, en Bélgica se encienden las alarmas. Salió de la cancha lesionado Kevin Rodríguez. Lesionado y están pidiendo un informe médico al club. ¿En qué condiciones se encuentra Kevin Rodríguez? Ojalá sea solamente una lesión ligera, que se recupere y que, claro, le tengamos en el campeonato mundial. Del fin de semana. La número 3, Boca Junior con Huracán empataron 1-1. Fútbol argentino. La figura de la cancha, Hernán Galíndez. Arquerazo. Es figura en el fútbol argentino hoy por hoy. Nosotros, poner velitas, le digo sinceramente, de manera personal, ojalá tantos partidos que está haciendo. Juega mañana o pasado
3: mañana.
1: No, mañana, el Huracán. El River juega el miércoles. Sí, mañana juega Huracán.
3: Es que ellos tienen que terminar el campeonato antes de la paralización, pues.
1: Sí,
3: están ellos.
1: Mañana juega Huracán. Y entonces yo digo, Hernán Galíndez, no te vayas a lesionar, porque eso sí sería una desgracia para la selección ecuatoriana. ¿Y qué pasó con Jordi? Si jugó Hernán Galíndez, ¿qué pasó con Jordi Caicedo? Opaco. Le veía a la pelota cuadrada. Serían, pero así con exageración, 3 toques en el partido. No tocó más pelota en el partido ante Boca. Lamentablemente, así Jordi no va a llegar al campeonato mundial. Número 5, fútbol italiano, Milan versus Atalanta. Pervis de Stupiñán calentando banca. No entró en el fútbol italiano. Lamentablemente, sin ritmo va a llegar, pero va a jugar en la selección ecuatoriana. con toda seguridad. Es carta puesta Pervis Estupiñán, pero no está jugando en Italia. Número 6, Arsenal de Piero Hincapié. Ganó 1-0 al West Ham United. Cada vez más cerca del título en la Premier League. Cada vez más cerca de levantar la corona. Piero, en el partido del fin de semana, no jugó. Le dieron descanso, no, pero cuidándole, pues, para la final final.
3: Va a ser titular en la final.
1: Claro.
3: Va a ser titular.
1: Para la final final. Ayer en el partido, que también era importantísimo, 3 puntos de oro, y no jugó. Le dejaron afuera precisamente para precautelar para la final final final de la Champions League. Número 7, otro gigante del fútbol mundial, William Pacho. También descansa. Tampoco lo hicieron jugar, pues. Sabia decisión de Luis Enrique. Quédate mirando el partido en las gradas. Y entonces nuestros dos guerreros que van a jugar, que se van a enfrentar en la final de la Champions, no jugaron el fin de semana. Número 9, pregunto, ¿Félix Torres irá a la selección? ¿Será Félix, sí o no?
3: No, se fue al Inter, en el Inter no tiene minutos, pero es de la confianza de Becasese, creo que sí va a estar.
1: Gol en Brasil, Félix Torres, el fin de semana, zaguero central con potencia goleadora. Félix Torres espera convocatoria para el campeonato mundial. Convirtió con su equipo en Porto Alegre. Número 10, Santos. Esta es buena. Es chusca, como sabía decir mi abuelo Joaquín. Chusco. Este noticiero también. A ver, escuchen. El Santos no tenía plata para viajar a Argentina para enfrentarse con San Lorenzo. Vea, los ricos también lloran. Como la telenovela.
2: Como la telenovela.
1: Pachencho, ¿quién era la actriz principal de esa telenovela? Los ricos también lloran.
2: Verónica Castro.
1: Bien, Pachencho.
2: Este está novelero, ¿no?
1: Clarito está el Pachencho. A ver, rápido. Santos no tenía plata para viajar a Argentina. ¿Y qué hacemos ahora? ¿Y ahora qué hacemos? Neymar se presentó y dijo, en el extremo, como decir a sus compañeros y a los dirigentes, aquí están las llaves de mi avión.
2: Tengan.
1: Ahí está. Aquí está el avión. Aquí está. Vea. Y pone el avión personal. ¿Qué tal? Neymar. ¿Sí o no?
2: Vea.
1: Esos lujos.
2: Tiene para eso y
1: esos
2: mucho
1: lujos
2: más, pues, señor Mantilla.
1: Y el equipo viajó, pues. Claro.
2: Gracias a Neymar.
1: Ahí, por Neymar. Por Neymar. Vea las historias del fútbol. Número 11. En el radar de la Federación Ecuatoriana de Fútbol, Mateus Fernández. No ha oído nunca. Nunca ha oído. Federación Ecuatoriana de Fútbol. Ya le ponen en la lista. Ya le ponen. En todas las categorías tiene la Federación Ecuatoriana de Fútbol. Jugadores que ni les conocemos.
2: Ni les conocemos, Patricio.
1: Aquí está el caso. Este caso. Mateus Fernández. Categoría sub-15. Hijo de madre ecuatoriana. Juega de número 10. Dicen que es una perla extraordinaria. Tiene 14 años de edad. En Italia es.
3: ¿En Italia juega?
1: El San Pauli, categoría sub-15. El Guambra tiene 14 años. Número 10. Bien. Un talento, pero ya le arriman a la tri. Vea, cómo tenemos nosotros talentos por el mundo. Y esto realmente para nosotros es una felicidad. Los chicos vienen, pero en cantidad. Talentos deportivos destacan a nivel mundial. Se nos contenta esta noticia. Cuartos de final, torneo clausura, Liga MX. Pachuca versus Toluca. Otra vez, Superman. Aquí estoy yo. Le hicieron cobrar el penalti.
2: ¿No?
1: Yo no le tengo confianza en el penal. Pero pero en México le dan el penal.
0: Pero con qué solvencia.
1: Ayer le dieron la pelota y toma.
0: Adentro.
1: Y se acabó. 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
11: La 1:16 p.m. aquí en Centro Deportes. ¿A qué hora se abren las puertas del Estadio Bellavista? Me están preguntando, señor Pachancho.
12: A las de 18 horas, Patricio. No, 18 horas.
13: Debe ser 17
12: debe ser.
11: A las 5 debe ser.
13: Sí. Claro. Me confundí que el partido era a las 20.
11: ¿No? A las 5 de la tarde. No,
12: pues, 19 es el partido.
11: 19.
12: Patricio, permítame.
11: Vamos al móvil, señor Patricio. Pídala mejor.
12: 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Le saluda a esta hora al doctor Guido Soria, quien nos pone al tanto sobre la promoción que prepara Macará Patricio.
11: ¿Ah, sí?
12: Se vienen partidos por Liga Ecuavet. Y se nos vienen partidos por la Sudamericana. Doctor, bienvenido a Radio Centro, la radio de toda la vida. ¿Qué promoción lo están madurando? No sé si ya está todo confirmado. Bienvenido a Radio Centro.
11: Van a hacer cómo, parece.
12: Exacto, sí.
11: Te estoy leyendo en los ojos.
12: Sí. Bienvenido. Adelante. Bienvenido, doctor. Adelante. Buenas tardes, le escuchamos.
14: Qué gusto, Patricio. Un abrazo a usted y a todos sus compañeros de trabajo y a todas las personas que nos escuchan. Sí, la dirigencia tuvo la reunión hoy en la mañana y lo que me supieron manifestar es que se va a abrir la plataforma para las entradas de la Sudamericana con Alianza Atlético. Las personas que acceden a comprar las entradas digitales que todavía tenemos disponibles fuera de los combos podrán ingresar gratis al partido con Independiente. Esto es en las localidades de General y Preferencia.
12: General y Preferencia. ¿Los costos cómo estarán, doctor?
14: Los costos son los mismos que hemos manejado para las anteriores programaciones de Sudamericana, ¿no? Esto es con el tema de Sudamericana. General 20 y Preferencia 25.
12: 20-25, equivalen dos partidos, uno de la Sudamericana y uno de Liga Ecuavet.
14: Sí, sería contra el partido de Independiente, sería sábado en la tarde.
12: Ya, correcto. Doctor, ¿cuándo el hincha podrá comprar, adquirir esta promoción? ¿Desde cuándo?
14: Hoy en la tarde están haciendo ya los parámetros correspondientes para... Esto solo es en entradas digitales, ¿no? Los parámetros correspondientes en la plataforma de Superticket para que la gente que compre para la Sudamericana, para el partido del próximo jueves 21, pueda ingresar directamente al partido de Independiente.
12: ¿Y qué pasa con los hinchas que en cambio adquirieron el combo para los tres partidos? ¿Hay alguna promoción para ellos?
14: No, o sea, la promoción de ellos es ya el costo, porque si usted sabe, el costo es de $15 para ellos, para la general, y normalmente está $20.
12: Correcto, está quedando todo claro. ¿Por qué únicamente la promoción va para dos localidades?
14: Porque tribuna y palco, por lo regular, ya está copado por las cortesías que pide la Conmebol. La Conmebol aproximadamente nos pide unas 700, 800 cortesías entre palco y tribuna y eso ya estaría copado con los combos.
12: Correcto. Y entonces, ¿y los precios para tribuna y palco para el juego del fin de semana me refiero?
14: Ya, lo que es contra Independiente, tenemos general está $8, preferencia $12, tribuna $15 y palco $20.
12: Allí sí, correcto, allí entendimos. Reitero entonces, los que quieran adquirir la promoción 20 la general, 25 la preferencia, que equivale a dos partidos. Y los que únicamente quieren ir al partido, general $8, preferencia $12, tribuna $15, palco $20. Queda así, doctor, ¿verdad?
14: Sí, tal cual. Esta es una promoción en función para que la hinchada también se sienta un poco aliviada en los costos, porque partido tras partido también es un gasto para ellos, pero necesitamos que ellos también sean parte de las programaciones, nos acompañen. Y también creo que para la Sudamericana, para el partido de Atlético Alianza, los niños van a ingresar gratis al lado de la Oriental para que esa localidad se vea con público y tengamos bonito el espectáculo del estadio.
12: Niños gratis, dice usted, ¿hasta qué edad?
14: Hasta los 12 años sería.
12: Hasta los 12 años. Qué bueno que hayan pensado eso, porque sí, cuando miramos la grada vacía, sí es algo de desmotivación para el hincha y entiendo que debe ser también para el jugador.
14: Sí, siempre ver un espacio vacío en el estadio, y en esto más de las programaciones de Sudamericana, nos va a ayudar mucho a que ese lugar esté con hinchas, y qué más pensar en los niños, en los nuevos hinchas de siempre, que es el alma mater de lo que es las programaciones, de lo que es la institución. Entonces estaríamos hablando de que para la Oriental, para el partido de Sudamericana, los niños ingresarían gratis hasta 12 años en ese sector. Eso está ratificado la directiva, esperamos que se ratifique y estaríamos. Pero la promoción de comprar en línea y que la entrada sería gratis para Independiente, para lo que es General y Preferencia, está ya disponible.
12: Es un buen horario, doctor, el día sábado, 14 horas, Macará Independiente. Y además que Independiente es el que va sacando la ventaja sobre los demás en Liga de Coavet. Y me permito decir que es el deslotado del torneo.
14: Hay una gran diferencia en puntos. Creo que el resultado es lo que se está dando dentro de las programaciones de la Liga Pro. Entonces, es un partido muy interesante. Siempre se quiere ganar al primero y seguir sumando. Entonces, invitamos a toda la gente que nos acompañe esta programación y sea parte también de un evento más de Macará en el Estadio de Llave.
12: Listo. Doctor, muy gentil, un abrazo para usted.
14: Un abrazo para usted y todos los que nos escuchan, y esperar siempre que la hinchada macareña se decita al estadio y sea parte de las programaciones. Una linda tarde, Patricio.
12: De igual manera, buenas tardes al doctor Guido Soria en Centro Deportes, Patricio Edmundo Mantilla, pida la mejor.
15: 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El resumen, Pachencho, el resumen, en un minuto.
12: Están ya los costos de las entradas, le decía Patricio, para el fin de semana, 8 general, 12 preferencia, 15 tribuna y $20 el palco. Los costos,
15: el partido de Macará con el Independiente.
12: Exactamente, pero
15: ocho,
12: hay una promoción. 8, 12, 15 y 20.
15: Ya.
12: Hay una promoción.
15: Partido suelto. Ya. Ese partido suelto.
12: Suelto, sí.
15: Ahora hágame el combo.
12: Para el combo, en cambio, solamente general y preferencia, porque no hay para otras. Solo para general y preferencia.
15: ¿Ya?
12: Costos: $20 la general, 25 la preferencia para los dos partidos.
15: Bueno está.
12: El de Copa Sudamericana y Liga Ecuavet.
15: Alianza, ¿sí? Alianza Zuliana.
16: Atlético Zuliana.
15: Sí, sí. Más Macará Independiente.
12: Correcto.
15: Buen combo, buen combo. Porque saben poner un flaquito y un gordito.
12: Acá dos gorditas.
15: Dos gorditos están, pues. Adelante, señor Pachencho, pida la mejor.
12: 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Cambiamos de tema, vamos a otro color, vamos al rojo. Nos acompaña a esta hora Santiago Raceto, al que le estamos saludando, portero de Técnico Universitario. Qué buena victoria la del fin de semana, Santiago, qué gusto saludarle. Bienvenido a Radio Centro, la radio de toda la vida. Buenas tardes, ¿cómo está?
17: ¿Qué tal? Muy buenas tardes, un gusto como siempre.
12: El gusto para nosotros. Santiago, hay cosas que el hincha y todos no entendemos. El equipo no marca un solo gol en 5 partidos. Llega al sexto y pone de a 4. ¿Por qué esos cambios tan bruscos de extremo a extremo?
17: Son las cosas que tiene el fútbol y que realmente encontrarle una explicación lógica es muy difícil. Más allá de eso, a mí me gustaría valorar el funcionamiento del equipo, porque tanto en este partido, que ganamos 4-0, como en la mayoría de estos partidos de la mala racha que tuvimos, el funcionamiento fue bueno en casi todos los partidos. La diferencia fue que a veces la pelotita no quiere entrar, y en este partido tenía muchas ganas de entrar. Entonces, por supuesto, nos fuimos todos felices y esperemos que siga con ganas de entrar.
12: Yo estoy de acuerdo con usted casi en su totalidad, porque Técnico sí saca el fútbol, sí ha mostrado condiciones, pero el gol ha faltado, el gol. Y en verdad se han ido algunos puntos, precisamente porque ha faltado eficacia en la parte ofensiva. ¿Y cómo hacemos allí?
17: A ver, es doloroso. Sabemos que dejamos muchísimos puntos atrás, que estábamos en una linda zona en la tabla y quedamos relegados a ser casi colistas. Pero bueno, ya pasó, queda mirar hacia adelante, enfocarse en lo positivo, e intentar replicar lo que hicimos en este partido, de generar situaciones y poder convertirlas.
12: ¿Qué mérito tiene en todo esto el profesor Francisco Uzúcar, que ya muchos lo sacaron de la dirección técnica del equipo?
17: El mayor de los méritos, por supuesto. Él es el estratega, él es el plantea la estrategia antes de los partidos, y como digo, quizás fue mala suerte en esta racha de partido de que la pelota no haya querido entrar, pero en este 4-0 se vio el técnico universitario que realmente somos. Entonces tanto Francisco como el resto del cuerpo técnico tienen el mayor cantidad de mérito.
12: Ahora, hasta la fecha 7, técnico universitario dio que hablar contundentemente. Bueno, si llegaron al cuarto puesto, y de la séptima fecha para acá, hasta el partido del fin de semana, las cosas como que no salieron. ¿Quiere decir, Santiago, que técnico universitario está de vuelta con su buen juego y los resultados y los goles?
17: El buen juego nunca se fue, jamás se fue el buen juego. Y nosotros tenemos una idea muy marcada, un estilo muy marcado y valores futbolísticos que respetamos en nuestra forma de jugar. Es doloroso, vuelvo a repetir, estos puntos que dejamos pasar, esta mala racha, pero todas las rachas se terminan, tanto las malas como las buenas. Y lo importante es que supimos salir en un momento muy complicado y de la mejor forma de esta mala racha. Ahora mirar hacia adelante, quedan 3 partidos antes del parón del Mundial, intentar salir de los puestos de abajo y meternos en esa mitad de tabla, y ya después queda toda una mitad de torneo para seguir sumando.
12: Internamente, ¿cómo es la convivencia del equipo? ¿Cómo describe? ¿Qué atmósfera se vive en la interna?
17: Siempre ha habido un gran clima de trabajo, siempre, inclusive en las adversidades, en estos 5 partidos que no se nos daban los resultados, siempre hubo un buen clima de trabajo. Obviamente algunas pequeñas tensiones pueden aumentar porque todo el mundo quiere ganar y todo el mundo está buscando la forma y todo el mundo está buscando qué más puede hacer desde su posición para ganar el partido. Pero el clima de trabajo siempre ha sido excelente.
12: Semana corta, Santiago. Deberán enfrentar a Liga, que esta noche le visita a Muchurruna. Ustedes, en cambio, tienen que ir para Quito el próximo viernes para enfrentarle al cuadro Albo, que está atravesando por problemas internos, no consiguen buenos resultados y hay toda una avalancha de hinchas que cuestionan la campaña del club.
17: Sin duda, pero Liga no deja de ser Liga de Quito, un equipo gigante en el país y por el cual tenemos el máximo respeto, pero no vamos a ir a achicarnos. Y habiendo sacado este buen resultado, este 4-0, que nos devuelve esa confianza que nos estaba faltando, principalmente en ataque, vamos a ir y vamos a ir a ganar el partido. No vamos a ir a especular o a ver qué pasa o a ver si sacamos un empate de suerte. Vamos a ir a proponer nuestro juego y a ser protagonistas.
12: Hemos visto, sí, este técnico universitario es generoso en ese sentido, en no dar por perdido una pelota, y la lucha lo dan, pero hasta el final, y vuelve y regresa y allí mismo ataca.
17: Son parte de nuestros valores futbolísticos, son parte de lo que queremos ser como equipo y de los objetivos que nos propusimos a inicio de año, ser ese equipo que quizás individualmente no seremos el equipo que más calidad tiene, pero sí que para ganarnos a nosotros hay que dejar un ojo.
12: ¿Cómo califica la participación de la hinchada, el comportamiento del hincha?
17: A ver, por supuesto todo el mundo quiere ganar todos los partidos, empezando desde jugadores, directiva y ni hablar los hinchas. Para nosotros los jugadores, el hincha es una parte fundamental. Es el jugador extra, el jugador número 12, si se quiere, dentro de la cancha, que a nosotros nos impulsa hacia adelante. Es normal que el hincha esté enojado cuando se pierde, es normal que el hincha esté contento cuando se gana, pero para nosotros es fundamental.
12: ¿Cómo está Santiago Raceto? ¿Ya acoplado con el entorno, con el balón, con los compañeros?
17: Sí, a ver, siento que desde el inicio del torneo hasta ahora he ido de menos a más, que estos últimos partidos han sido mis mejores partidos, mis puntos más altos, que era un poco lo que, como yo veía a la mano, ¿no? El adaptarse a una liga nueva, a un nivel de juego distinto, y siento que lo vengo haciendo bien, siento que lo puedo hacer mejor, y como digo, mi mejor partido dentro de 5 partidos ya no será el mejor, serán estos 5 partidos que vienen.
12: ¿Qué cosas se ordenan con este triunfo, con esta victoria?
17: Bueno, primero que nada, lo principal, la falta de gol que veníamos teniendo, un poco de la confianza de la gente de arriba, que siempre ha tenido el apoyo de todo el equipo, porque arqueros, defensores, mediocampistas, todos jugamos para que los de arriba se luzcan. Y bueno, principalmente se nos ordena eso, se nos ordena un poco el puesto en la tabla, volver a sumar y despegarse un poco de lo que es esa parte de abajo, que seguimos estando ahí lamentablemente, pero sacando algunos buenos resultados estos partidos que quedan, vamos a volver a estar más cerca de los puestos de arriba que los puestos de abajo. Y bueno, y también lo que ha sido, lo que se ha vivido en estos días en relación al cuerpo técnico, de que se van, de que se quedan, de que se van, de que se quedan. Bueno, yo creo que es también una bocanada de aire fresco para ellos.
12: Wagner Caicedo habrá salido contento. Es el primer delantero que marca un gol en lo que va del torneo.
17: Por supuesto, se va contento él, nos vamos contentos todos. Tuvo su oportunidad, la aprovechó y qué mejor.
12: Sí, sí. Que este partido, Santiago, sea el comienzo de una racha distinta para técnico universitario. Cierto es que hay que hacer correcciones, el hincha exige que contraten un goleador experimentado, que contraten un volante de experiencia, un central igual de experiencia. ¿Usted lo siente así, que es un equipo a ratos limitado en cuanto a su plantilla?
17: A ver, eso ya pasa por un lugar donde a mí no me corresponde, de lo que desea hacer la directiva. Yo estoy a muerte con mis compañeros, quienes les toca jugar ahora tienen mi máximo apoyo y el apoyo de todo el equipo. Y como digo, existen las buenas rachas, existen las malas rachas. Ahora cortamos una mala racha muy dura y de una gran forma, con una gran presentación en la cancha. Y bueno, y esperemos que esta gente que usted dice que nos hace falta, demostrar en estos partidos que en realidad no hacen falta.
12: Muy bien, Santiago. Vamos a ver entonces un técnico universitario completamente fortalecido la próxima semana este fin de semana, frente a Liga de Quito en la capital de la República.
17: Exactamente, exactamente. Vamos a ir con todo y a buscar esos 3 puntos.
12: Muy gentil, un abrazo.
17: Un abrazo muy grande. Hasta luego.
12: Hasta luego. Santiago Raceto, arquero de técnico universitario en Centro Deportes Patricio Edmundo Mantilla, pida la mejor.
15: 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Los dos de nuestro patio, técnico y Macará. Los partidos. Volvemos a lo de la mañana. Jugar con Liga es una motivación. No es una crisis. No es una caída. No,
18: es una motivación. Eso sí.
15: Claro.
18: Es una
15: motivación. Claro. Estimulante, pues, para el jugador. Le ganamos a la liga. Y así ocurre.
18: Así debe salir manejarse el criterio, el argumento de que es una motivación. No todos los días se enfrenta a la liga, pues.
15: ¿Cómo no? En fin. El campeonato está poniéndose muy bueno. Y si seguimos haciendo puntos, mejor todavía.
12: Correcto.
15: Mejor sí, todavía. Sí, sí. Claro. Con resultados se pone un campeonato candela, pues.
19: Por supuesto, Patricio.
15: Claro.
19: Macará ya tiene sus 19. Ahí está, palmo a palmo con Orense, luchando por el sexto lugar. Yeah. Y hoy, esta noche, si gana Mushugruna, automáticamente se meterá en el sexto lugar en la tabla de posiciones.
15: Ya ve.
19: Entonces, es interesante lo que están haciendo, Patricio.
15: Técnico sigue en el bloque de abajo.
19: Claro, pero por lo menos salió al 13º lugar técnico universitario.
15: Sí.
19: Estaba penúltimo el equipo.
20: Salió al 13º. Y sí le va a costar reflotar, Patricio. Sí le va a costar reflotar. Es cierto, gran victoria, 4-0, contundente, dominio total frente a la representación del Delfín y todo lo que usted quiera. Pero sí va a tener que presentar una racha definitiva, buena de técnico para salir de las últimas ubicaciones.
15: Es que había estado 5 partidos sin ganar, pues. Claro, son 15 puntos.
19: 15 puntos perdidos, Patricio.
15: Así es. Entonces, allí va. Un solo partido no arregla la vida. Un solo partido.
20: No, no,
15: pero
20: no,
15: ayuda,
20: no,
15: sí.
20: No.
15: Ayuda, Patricio.
20: Suma,
15: ayuda.
20: Suma, suma. Anímicamente, ayuda. A ver, suma en la tabla y anímicamente mejora el rendimiento, creo, de una plantilla que estaba caída, que estaba dolida.
18: Sí, por supuesto, eso sí. Eso sí. Hay que seguir, o hay que procurar seguir ganando.
15: Una victoria siempre será recuperación. Al menos si un equipo está en crisis, ¿cómo no? Pues una victoria, mostrar lo que tiene y salir de esa circunstancia. Felices estaban ayer en el estadio. Los directivos.
20: Sí, sí, sí.
15: Sí, sí, sí o no, sí, sí o no. Sí.
20: Es que conversé con
15: ayuda, Patricio. Todos, pues.
20: Claro. Conversé con Tito Jara, igual, muy sereno, el expresidente de técnico, muy tranquilo, habló, reconoció las falencias antes del equipo, pero lo que sí dijo esta mañana usted es cierto. No le vi tan convencido de que, señores, vamos a traer 3 buenos, 4 buenos, porque esa sería la respuesta inmediata, ¿no? Dijo.
15: Esperemos.
20: Vamos a ver,
15: lo
20: dijo,
15: que diga el técnico.
20: Pero vea, Patricio, a mí sí me gustaría escuchar al dirigente. Ante todo este vendaval de comentarios que se han dado, en el mes de julio, 3 o 4 buenos elementos en técnico universitario. Así firme, con decisión.
15: Vamos a sumar, vamos a contratar jugadores para la segunda etapa. Ahí el hincha también se pone, pues, se pone firmes.
18: Claro, pues, Patricio.
15: Claro. Claro. O sea, si claro, el directivo le dice, vamos a reforzarle al
18: vamos
15: equipo,
18: a hacer
15: señor
18: el esfuerzo.
15: Macarrés.
18: Hay directivos que dicen, vamos a hacer el esfuerzo.
15: Claro.
18: Vamos a conversar con el técnico y a ver dónde podemos reforzar.
15: Eso no le dijo ayer, no.
20: No. Me faltó un poco más de esa seguridad y del ejecútese.
15: Es que usted también no le, no le
20: no,
15: insiste.
20: Yo
15: pues.
20: Le, yo.
15: No le insiste,
20: no,
15: pues.
20: Yo sí, pero ya pues ya cuando no, vea, el Beto Jara, por ejemplo. El Beto, difícil es que le diga algo consistente.
15: Ha puesto los goles de técnico universitario relatados por Radio Centro.
20: Ah, no me diga.
15: Ha puesto en su perfil.
20: Ah, sí, sí, en el estado.
15: Es que usted
20: en el
15: no,
20: estado
15: no,
20: de WhatsApp.
15: No, no, no revisa, pues.
20: De WhatsApp.
15: No revisa. Sí, los sí. 3 goles del los 4 goles del
20: los
15: técnico
20: 4.
15: Universitario. Eran 4, pues, Pachencho.
12: 4.
15: Claro.
20: 4 no goles. Fueron uno, ni no, fueron
12: no,
20: dos.
12: No, contundente, pues un.
15: 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Desde Londres pidieron los goles de técnico universitario. Desde España
18: piden también los goles.
15: Pues,
18: sí,
15: a
18: señor.
15: Ver, a ver, de sus amigos, don Luis Peñafiel. Temprano.
18: Claro, claro, tempranito.
15: Envíeme los goles, por
18: sí,
15: favor, Patricio. Enseguida. Enseguida les mando yo.
18: Claro, está bien.
15: Claro, pues.
18: Está bien.
15: Claro, es la alegría.
18: Claro.
15: Es la alegría. Mandé al Ponche Suizo también. Claro.
18: Es que son seguidores de técnico y del fútbol ambateño, Patricio.
15: Sonia Jácome pide los goles desde Estados Unidos.
18: Seguidora del representativo de técnico universitario.
15: Iván Vallas en Manhattan. Mándeme los goles, por favor. Dice Luis Vargas, mándeme los goles. Si usted no me manda, le llamo al señor Rusbel Manjarres, que él es más amigo.
18: Claro, con mucho gusto. Un abrazo para nuestro amigo Luis.
15: Usted no sabe mandar.
18: Con
15: pues.
18: Mucho gusto, ¿no? A mí me ha pedido don Jorge Osvaldo Gordón el gol de Macará, por ejemplo.
15: Sí.
18: Le hemos mandado. Wilson Pérez le pidió el gol de Macará. También está enviado.
15: Lucho Urquizo pidió los goles y le mandó a usted.
18: Lucho no Urquizo, pues pero no. Pide los goles de técnico, pues que tiene usted, señor Mantilla.
15: Los terremotos pidieron los goles.
18: Los de técnico.
15: Claro, pues
18: claro,
15: los,
18: está bien.
15: Los terremotos son rojos, pues.
18: Son hinchas de técnico universitario.
15: ¿Qué no sabe usted eso?
18: Sí, sí.
15: El Gonzalo.
18: Sí, me ha contado
15: y sus
18: la
15: hermanos
18: historia. Sí,
15: son los terremotos rojos.
18: Sí, señor.
15: Eso está, pues. Entonces, se ponen firmes, le piden a usted y usted. No tiene la gentileza
18: no,
15: de mandarles.
18: Los goles pues. De Macará que me han pedido, les he mandado, ah, señor Mantilla.
15: Está bien, está bien.
18: A los todos los amigos.
15: A los de técnico tampoco no les ha mandado.
18: No, no tengo, pues usted tiene, señor Mantilla.
19: Yo no tengo.
15: Pero envío, pues.
19: No tengo la dicha de tenerlo, esos goles.
15: Envío, envío, señor Bajarrés. La 1:41 en Centro Deportes.
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15: antes
19: contigo.
15: Antes del partido, Mushugruna, Liga Deportiva Universitaria, inscríbale, matricúlele.
19: Claro.
15: Claro, pues claro. En el sindicato antes de ir al estadio. De choferes profesionales de Izamba.
19: Sí, señor.
15: Claro.
19: Antes de ir al estadio, mismo, señor Mentilla. Pues. Hoy mismo.
15: ¿Hasta qué hora?
19: Hoy mismo. Hasta las 19. Ya. Atención, normal. Hasta las 19 horas. En este momento estamos trabajando.
15: Adelaida Freire, por favor, ponga, señor Roosevelt Manjarres, los goles de técnico universitario, dice.
19: Claro, ya lo vamos a poner, no, doña Adelaida.
15: Usted. ¿Va a poner?
19: Sí, claro.
15: Sí.
19: Sí, señor.
15: Sí. Festigol se llama.
19: Los cuatro goles de técnico universitario.
15: Festigol. Y el de Macará, pues.
19: Y el de Macará también.
15: Claro.
19: Cinco.
15: Y para mañana los goles
19: del Ponchito. Para mañana completamos con los goles del Ponchito. ¿Necesitas un crédito para activar tu negocio? 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

0: situación sigue así. No hay decisiones para el futuro. Esa es la preocupación. Pedro José Chicaiza, le propongo, a nombre de la audiencia de Radio Centro, quisiera la onda retro. ¿Y qué onda retro?
1: ¿Qué onda retro quiere, abogado?
0: Las pastillas del deporte. Lo sorprendente del deporte.
1: No, pues. Bueno, ya tiene las 12 de las 12.
0: Ya no, pues claro. Ya no. Abogado, ¿qué quiere?
1: Ya están las 12 de las 12, abogado.
0: En la cruz me quiere poner, pues.
1: Claro, pues.
0: Claro. 24 horas no me alcanzan.
1: Las 12 de las 12 están ya.
0: Ya no, pues.
2: Si
0: ya
2: se
0: no,
2: lo traigan pues. En el tucho, y ahí comenzó completando.
0: Estuve pues con el tucho. Con el tucho estuve. Pucha.
2: Ya con eso vea la onda.
0: Vea, si le cuento la última del tucho.
2: No.
0: Ahí en la puerta. Amigos son todos. Son todos
2: por
0: amigos.
2: Por supuesto, ¿no? Claro.
0: Entonces voy, presento mi credencial y paso. Y el tucho ha estado afuera y no le dejan entrar, pues.
2: ¿Y usted le ayudó?
0: No le ayudé. La verdad, no le ayudé.
2: Oiga, pero ahí qué está. Mal.
1: Dice que es amigo.
2: Ahí está.
0: No le ayudé.
2: Pero no le hizo ayuda, ningún esfuerzo Martín. Por ayudarle.
0: Entonces, dijo, no me dejan entrar.
1: Y no entró.
0: Entonces me voy, pues, y se fue. Se fue. No entró.
2: ¿Así?
0: No entró.
2: Tucho. Ah, es que no creo que estaba acreditado para el partido. Es que el me parece.
0: No le han puesto en la claro, lista.
1: Hay que estar acreditados, pues.
2: Ya no.
1: Pues.
0: La lista, te digo. Y... Tucho.
2: La lista. Tucho.
1: Más claro, credencial que
2: oiga,
1: se tenga,
2: pero mire, pues, Patricio, ¿qué opina usted no, de sí. eso? Antes, usted sacaba la credencial, vea, podía ir a cualquier partido, cualquier estadio, en cualquier sí, momento, sí, en cualquier estadio. Ahora sí, ya sí. No.
1: No, ya sí. No.
2: Si no está dentro de una lista del medio de comunicación, no pasa.
1: Así se hace.
0: Juan Sánchez, saludos desde Guachi Solís. Hoy voy a alentar a Liga Deportiva Universitaria.
1: Sí, está bien, si es que es hincha de Liga,
0: adelante,
1: asista al estadio.
0: Adelante.
1: No, hoy es rival de Mucho Gruna, señor.
0: Hoy no le hace...
1: No, hoy es rival de Mucho Gruna, equipo ¿no? ambateño.
0: Bueno. Luis Salazar, don Pato, ¿se podrá comprar entradas antes del partido de hoy? Muchos saludos desde Pujilí.
1: Sí, claro, pueden sí, comprar. Claro,
3: las físicas hoy desde sí, las 11 de la mañana.
4: En la boletería.
1: Ah, claro, pueden comprar.
0: Sí, sí.
4: Pueden tranquilamente.
0: Víctor Castro, saludos desde Guayaquil, alentándole al Ponchito. Segundo Capuz, buenas tardes Radio Centro, saludos desde el Cantón Taisha. Por favor, un saludo para mi papá José Manuel Capuz, allá en Ambato. Y hoy, preparado para alentarle al Ponchito. Ponchito Corazón.
1: Ponchito Corazón, Ponchito, nuestro orgullo.
0: Luis Homero Guevara Torres, buenas tardes, una pregunta. Todas las mamás entran gratis. No hay entrada
1: no,
0: gratis
1: no hay entrada
0: para
1: gratis.
0: Las damas hoy.
1: No hay.
3: Lo que le obsequian dicen que... son boletos para una rifa. Ese sí. es el premio.
0: Pero
3: para la
0: no
3: mamá
0: hay entrada libre
3: no,
0: para
3: no,
0: las
3: no.
0: damas.
3: Eso no.
0: Dicen que no dieron paso, que no aceptaron. Sí. Y eso lamentablemente se truncó.
1: Y eso hay que aceptar.
0: Y no se ha podido y entonces todos pagan.
1: Claro.
0: Solamente los niños no pagan, ¿no?
1: Hasta seis
3: hasta,
1: años.
3: Hasta seis años.
0: Hasta seis.
3: Hasta seis.
1: Pero
3: hasta
1: bajaron
3: seis.
1: También el precio de la entrada, Patricio. De 10 ¿sí? a 8.
0: ¿Media entrada?
1: Achencho. De 10 a 8 bajaron, ¿no? El precio de la entrada.
3: Sí,
4: claro.
3: Sí.
4: Ya,
1: el de la general.
3: Bajaron inicialmente sí, dijeron 10, la más económica.
0: Exacto. Pida la mejor.
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0: 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Le voy a hacer completar esta imagen del Facebook de Radio Centro. A ver, Diego Fiallos. ¡Ponga! No, por favor, Andrés Tandazo. Voy a hacer un juego con Diego Fiallos. Resultados de la fecha 13. Dice, técnico 4, Delfín 0. Manta 0, Macara 1. Diego Fiallos, buenas tardes. Completa, por favor, este póster de la página del Facebook. Buenas tardes, Diego Fiallos.
4: Patricio, buenas tardes.

0: Buenas tardes, compañeros, estimados oyentes. Para hoy, mi pronóstico, 1-1. Termina el encuentro entre Muchurruna con Liga de Quito.
1: 1-1.
0: Así lo completo yo ese afiche.
1: Ya, muchas gracias, señor Majarrés. Complete usted.
2: 1-0 gana técnico, gana Muchurruna, perdón. Y nos vamos por el 9-9, señor Mantilla.
1: Señor Carlos, buenas tardes.
3: Perdón.
1: ¿Aló?
3: ¿Cómo ha pasado, señor Mantilla? ¿Aló? Un gusto saludarle.
1: Complete la tarea.
3: Me uno a don Roosevelt. Muchurruna 1, Liga de Quito 0. Me uno.
1: Ya.
3: 9-9. El primero del año.
2: El primero del año, ojalá.
1: Señor Diego Sánchez, complete este póster.
4: 2-1 ganaba Muchurruna.
1: Pachencho, buenas tardes.
5: Buenas tardes, Patricio. Qué gusto saludarle. Ya le pongo más goles.
1: ¿Te gustaba de niño participar en estos concursos? El pronóstico, pues.
5: Bueno, no tanto.
1: No
5: tanto.
1: Eras entonces así, eras así, pero aguado.
5: No, claro, pues.
1: Con razón. No,
3: pues, Cachito Moscoso sabía decir que en paz descanse ni de sal ni de dulce.
1: Con razón. Ni
3: limonada.
1: Le pregunto y dice.
5: Tenía mis concursos también.
3: Con razón.
1: ¿Qué concursos tenías? A ver.
5: Disfrazados, primer lugar. Hacía campaña.
2: Pero eso no es lo mismo que dar un pronóstico.
5: No, pero participaba.
1: Por favor.
3: ¿Y de qué te disfrazabas, Pachecho?
5: No sé cuántas personas.
1: Pausa y regresamos. 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
2: Hola, queridos amigos, ¿qué tal? Muy buenas tardes. Bienvenidos a un nuevo encuentro con el apasionante mundo del vértigo y la velocidad. Comenzamos el programa Arranca Centro Sobre Ruedas en esta semana, que tendremos dos carreras importantes. La una acá en Pelileo será la segunda válida del campeonato de trepada de montaña organizado por el Tungurahua Automóvil Club, y tercera válida del campeonato nacional de la especialidad, es decir, de la trepada de montaña. Esto en Tungurahua, en Pelileo. De otro lado, en la provincia de Loja, la castellana del Ecuador, en la ciudad de Catamayo, en donde está el aeropuerto de La Toma, ahí se llevará a efecto la segunda válida por el campeonato de Loja, campeonato provincial de Loja. Dos eventos importantes este fin de semana. 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Vamos a tener unas camisetas, lindísimas camisetas de Juan Guerrero, de lubricante Shell Helix, que la próxima semana las estaremos regalando a nuestros amigos que nos acompañan en el programa Centro Sobre Ruedas. Una camiseta de Juan Guerrero, imagínate. Ajá. Va a estar espectacular. Entonces, atentos a la promoción, que en cualquier momento la lanzamos para todos ustedes, queridos amigos. Rubén, muy buenas tardes, bienvenido al programa.
3: Muchas gracias, mi querido director, muy buenas tardes. ¿Qué tal, queridos amigos? Un saludo cordial, como siempre, en esta nueva semana de competencia, como dice Alfonso David Caicedo. Competencia en el sur, en Catamayo, la segunda válida del campeonato del sur y la segunda válida del campeonato del TAC en Pelileo, al mismo tiempo tercera válida del campeonato de trepada de montaña. Y vamos a hablar de trepada de montaña, vamos a hablar también del campeonato del sur en la segunda parte del programa con Homero Fabricio Cuenca. Le estamos esperando ya a Alex Barriga para poder conversar de lo que habrá en la ciudad de Pelileo, en la provincia de Tungurahua, bastante cerca de Ambato. Tendremos esta trepada de montaña del fin de semana. Este fin de semana se corrió la segunda válida del Campeonato Nacional de Circuitos en Yaguarcocha. Fue el arranque también de la primera válida de la monomarca Opel Corsa. Se corrió en Yaguarcocha. Y algo muy importante que corrieron 15 participantes en este fin de semana. Arrancaron con 15 participantes en la monomarca Opel Corsa. Ya se unirán para la segunda válida. Creíamos que ya iban a estar los 20 en línea de partida. No pudo ser posible por algunas circunstancias, pero sin embargo, creo que lo más importante es que ya arrancó y de muy buena manera. Otro punto a destacar de la segunda válida del Campeonato Nacional de Circuitos. En la categoría de los en las categorías, porque son, no sé, son dos, ¿no? Las categorías de los prototipos.
2: Así es.
3: Definitivamente, un debut de Martín Freire, piloto ambateño, que sin ninguna duda caminó, pero caminó bastante rápido y mostrándose como uno de los opcionados para ganar las carreras que tiene Yaguarcocha en las categorías y en la clasificación general, más que nada. Partiendo en la primera manga desde los pits, y si no me equivoco, ya en la sexta o séptima vuelta ya estaba segundo. Ya estaba segundo de la manga, segundo de la clasificación general. Entonces, algo muy importante de este piloto que viene del karting y por primera ocasión manejando un prototipo en competencia para estar a ese nivel. Desde luego, ya han hecho muchas prácticas y muchos kilómetros para poder estar al nivel. No es fácil, no es cosa de soplar botellas, se diría, ¿no es cierto?, vulgarmente, pero bien por el ambateño.
2: Sí,
3: no,
2: señor.
3: No tenemos los resultados todavía, lamentablemente.
2: ¿Sabes que me ofrecieron ya para mañana?
3: Mañana hablamos entonces.
2: Mañana les damos los resultados de.
3: Ya hablamos de Yaguarcocha, sí, señor.
2: Lo que se consiguió hoy son los resultados de la monomarca Opel Corsa, que en realidad son 16 los que partieron, Rubén. Ajá. Son 16 los que partieron. Con clasificación están 15. Toda vez que lamentablemente digo, se dio el accidente de un joven piloto de apenas 17 años de edad y que, claro, él no consta en la clasificación porque luego del accidente obviamente abandonó. Pero lo importante de esta monomarca es los resultados que se dieron. Son los pilotos de Tulcán, los Terán, primero y segundo, hicieron el 1-2, los dos hermanos Terán, que también participaron en el Campeonato Nacional de Circuitos, manejando sus vehículos, sus prototipos Radical. Ahí está la clasificación de esta primera válida del campeonato de la Copa Monomarca Opel Corsa, que, bueno, dicen, es para la historia, claro, es la primera carrera.
3: Correcto.
2: Veamos entonces, ¿tienes la clasificación ahí, Rubén?
3: Sí, estamos improvisando, tocó improvisar, lamentablemente. Vamos a ir por otro lado, estoy preparando un tema para hablarles del Campeonato Mundial de Rallys a los queridos amigos que nos escuchan día a día.
2: Así es, así es. Sin embargo, la clasificación de esta primera válida del campeonato de la Opel Corsa queda de la siguiente manera: con Fernando Terán en el primer lugar, segundo lugar para David Terán, su hermano, que hizo el mejor tiempo en clasificación con 1 minuto 53 segundos, 268 milésimas, mientras que 1:53.678 es el mejor tiempo de David Terán. El tercer puesto fue para Mateo Monroy, cuarto lugar para Felipe Guarderas, seguido de Santiago Reyes, el piloto de rally. Doménica Arellano se ubica en la sexta posición. En el séptimo, Matías Salvador. El octavo, Martín Estradale. El noveno, Javier Carrasco. El décimo es John Durán, que hizo dupla. John Albert Durán es un amigo ecuatoriano que se radica en los Estados Unidos de Norteamérica. Hizo dupla con Herda Ramos, que partió desde el último lugar en la primera manga y remontó 6 posiciones y fue reconocido este trabajo. Arturo Andrade se ubica en el siguiente lugar, en el 11º, seguido de Martín Oña, Damián Lascano, el 13º, María Paula Garcés, 14º, y Marco Andrade se ubica en el 15º lugar. En un momentito ya estamos saludando con Alex Barriga, que está llegando en este momento al estudio de Radio Centro.
3: Muy bien.
2: Muy bien, 2:12 aquí en el programa Centro Sobre Ruedas en la radio de toda la vida.
3: Muy bien, vamos a hablar del Campeonato Mundial de Rallys.
2: Dale.
3: Sí, bien, hablamos del Campeonato Mundial de Rallys que se corrió este fin de semana. Bastante, a ver, venga mi querido Alex, venga. A ver, sí, por favor, mi querido Alex, hablemos de la trepada de montaña de este fin de semana.
2: ¿Cómo estás?
3: Hablemos de la trepada de montaña de este fin de semana. Se corre este sábado, se corre en Pelileo. Se corre el trazado de Nitón. Desde las 8 de la mañana habrá la reunión habrá la recepción de los pilotos, revisión mecánica en la calle 22 de julio de Pelileo. Y a partir de la 1 de la tarde será la primera especial entre el puente del río Pachanlica hasta llegar a Nitón en 2 ocasiones. Eso es lo que vamos a tener este fin de semana. Ya están abiertas las inscripciones y es importante que los pilotos vayan inscribiéndose para poder estar en línea de partida de este fin de semana. Damos la bienvenida a Alex Barriga, ganador de la categoría 1600 centímetros cúbicos en la primera válida que se corrió en Paz. Alex, muy buenas tardes, bienvenido.
4: Buenas tardes, Rubén, Alfoncito, muchas gracias por la invitación. Sí, estamos a la espera ya de finiquitar detalles para la carrera de este sábado.
2: La pregunta del millón, Alex, nos decía en la ocasión anterior que nos acompañaba en el programa, ¿es la última carrera de el Honda? ¿Es la última o fue la última?
4: Todavía estamos viendo. Auto. Lo que pasa es que hubo una falla en el envío de unas piezas de suspensión y estamos a la espera de que posiblemente el día miércoles llegue para poder armar y probar, pero no sé todavía, creo que va a tocar usar el mismo auto esta válida también.
2: Si es que llegan el miércoles, ¿se alcanza a armarlo?
4: Sí, si es que se puede hacer las pruebas necesarias, sí, yo creo que sí, pero lo más seguro es que ocupemos el mismo auto porque siempre hay detalles o errores en un armado.
2: Claro, auto conocido.
4: Sí, sí, sí.
2: Vale por dos.
4: Exactamente.
3: Estamos, es un auto tubular el que vas a utilizar en próximas carreras, seguramente, Alex. ¿Con qué carrocería va?
4: Es una carrocería de Honda Civic, año 98. Y casi idéntico a la que estuve corriendo bastantes años, pero es tres puertas, ocupé.
3: Tres puertas.
4: Sí.
3: Ajá. Ya.
4: Ya es un auto netamente de carreras. La suspensión fue modificada en todo sentido. Todo tiene con regulaciones, entonces es un auto mucho más técnico para una competición.
3: Ya, ¿y cómo se le monta la carrocería? ¿Qué queda de la carrocería?
4: Queda los parantes, queda los compactos, pero bueno, los compactos ya va soldado tuberías, la estructura integral del rollbar en sí.
3: Ajá.
4: Entonces ya es un auto mucho más, más rígido para una competición, si se podría decir.
3: Ya, ¿el suelo?
4: El piso conserva la mitad. Posteriormente vamos a hacer el cambio de las puertas de fibra de vidrio, guardafangos de fibra de carbón, capó de fibra de carbón, compuerta de fibra de carbón para poder alivianarlo más.
3: ¿Cuál es el objetivo del peso? ¿A qué peso se quisiera llegar?
4: El más bajo posible, siempre y cuando el reglamento se siga conservando, porque en el rally hay un peso mínimo, entonces en la trepada sí podemos aprovecharnos de eso en cierta forma.
3: Ya. ¿Qué más? A ver, el peso de tu auto, el con el que corres hasta la última válida, ¿cuánto es?
4: Creo que rondaba los 1050, 1060.
3: Ya. ¿Y este saldrá?
4: por la estructura del rollbar sobrepasó el peso, estaría en unos 1120 aproximadamente.
3: Ya.
4: Pero sí esperamos llegar a los 950, 970.
3: Ya trabajándole sí, progresivamente,
4: después,
3: ¿no?
4: Del transcurso de todo el año, o pueda que a mediados del año que viene ya
3: estaríamos. ¿Está montada ya la carrocería?
4: Sí, ya está ya.
3: ¿Qué tal quedó?
4: Está muy bien, pero siempre hay detalles. Siempre hay un perno que falla, hay un orificio que no calza. Entonces, es un dolor de cabeza hasta que no esté andando el vehículo completamente.
3: ¿Y qué es lo que faltaría para que esté al 100%?
4: Nos falló las bases de las torres del amortiguador delantero. Estamos esperando las nuevas bases y si nos tocaría cambiar la base del compacto en sí. Entonces, eso estamos. Pero ya nos tranquilizamos un poco y mejor con calma esperar y lo que salga, ¿no?
2: ¿Y qué suspensión llevará?
4: Está usando un Scum 2 de tres vías.
2: Ajá.
4: Es totalmente regulable. Es un auto ya bastante como para pista, diría yo.
2: Claro. Ahora, Alex, ¿cuál será la categoría a la que estará ingresando?
4: Por este año a la 1600 mismo. Va con un motor idéntico al que estábamos usando en el auto de color amarillo, pero este ya tiene más modificaciones.
2: Ajá.
4: Ya es modificado la cabeza del motor, los árboles de levas, poleas, tienen más compresión, entonces esas cosas.
2: Claro, pero la pregunta es, ¿el reglamento le permite entrar a esa categoría siendo como es un auto tubular, como nos está explicando Alex?
4: Sí, o sea, no tiene... No tiene nada de diferente. Es un auto, por fuera es un auto normal todavía, pero ya está todo está anclado a una estructura tubular.
2: O sea,
4: ya no es tanto sujetada a las piezas al compacto como viene originalmente, sino ya tiene un refuerzo mediante el rollbar. Es una sola estructura el vehículo.
2: ¿Tubos de cromo molibdeno?
4: No. Pues creo que
2: de acero.
4: Sí, ajá, tiene el arco de seguridad, me parece que es de 2.5 pulgadas o algo así, de 2 milímetros de grosor.
2: Ajá.
4: Y los otros son de una medida un poco más pequeña.
2: Ya. ¿Quién hizo el rollbar?
4: Ese rollbar lo hicieron algunas personas. Juan Carlos de J.C. Escapes empezó y de ahí lo culminó un señor de apellido Vega.
2: Ajá.
4: Y bueno, se ha ido complementando el auto porque ya está en fila de proyecto cerca de 5 años. Entonces no es que recién lo iniciamos, pero por temas de logística, en el taller se da bastante prioridad a los clientes, dejamos el proyecto a un lado y se nos va quedando mes a mes.
2: Claro. Pero bueno, lo importante es que ya está bastante encaminado, solo falta la suspensión.
4: Sí, en teoría falta las piezas de suspensión y salir a probar y ver qué necesita, qué le hace falta.
2: Desde luego la gente va a estar impaciente por verle este auto.
3: Sí, y más que nada por dentro, porque es bastante novedoso el trabajo que han ido desarrollando. Ahora, este fin de semana se corre en Nitón, conocido Nitón tradicional. Pero al ser tradicional también vienen algunos retos, como bajar los tiempos de uno mismo.
4: Sí, bueno, todo depende de cómo se desenvuelva la categoría. Yo en lo personal no soy de las personas que acelera a fondo hasta que algo pase. Siempre he ido midiendo un poco la categoría cómo está y de acuerdo a eso exigir un poco más del auto o a mí mismo como piloto.
3: ¿Tú guardas los registros que has hecho en carreras anteriores?
4: Tengo todas las cámaras a bordo desde hace 10 años aproximadamente.
3: Ya.
4: De la subida de Nitón me parece que tengo unas 18 o 16 cámaras a bordo.
3: De diferentes autos también, pues con motores, ¿no?
4: Sí, algunos autos, pero del auto que he estado corriendo últimamente aproximadamente son 10.
3: Ya, uh-huh. Con el 1600.
4: Con el 1600, con un 1800 y con un 2000.
3: En el 1600, ¿cuál ha sido el mejor tiempo que has hecho? ¿Cuándo hiciste el mejor tiempo?
4: No recuerdo el tiempo. Mentiría decirte un número exacto, pero digamos que a diferencia del motor 1600 al 2000 se baja 12, 13 segundos.
3: ¿Tanto?
4: Sí, bastantes.
3: Bastante. Bárbaro.
4: Sí.
3: Ya, ahora esos registros lo vas a ver y vas a querer, siempre que uno quiere bajar,
4: ¿sí?
3: Eso sí, no hay ninguna duda. ¿Cómo está la categoría para este fin de semana?
4: No tengo idea, no sé quién vaya a participar, no he revisado, no he conversado. Desconozco del tema de quién estará presente en esta válida.
3: De los rivales de la vez anterior estuvo el Sasak, fue el rival más cercano, que inclusive sí. Terminaron lo que es las paradojas del deporte, del buen deporte, ¿no? Cuando se lleva bien. A ver, el Sasá tuvo un problema con un repuesto, ¿no es cierto?
4: La banda del alternador.
3: Y esa banda del alternador, tú mandaste a traer.
4: Sí, con un motorizado que es amigo, trabaja con nosotros. Bueno, vamos a ver donde un amigo en Atahualpa, me parece. Ajá. La banda. Pero todo fue al azar, no fuimos muy exactos en la banda, no había la que se rompió. Entonces no había una medida especial, como el auto es, no sé si era suspendido la dirección hidráulica y o ocupa otras poleas, a veces cambia la dimensión de la banda.
3: Claro.
4: Entonces, se hizo lo que se pudo, ¿no? O sea, lo bonito creo que es pelear bastante una categoría.
3: Pelear peleando.
4: Sí, claro. Ahí uno se exige más, porque si no hay competencia, se sigue en el mismo puesto.
3: Siempre. Ya, y después de la carrera... vos festejaste el primer lugar y el Sasá el segundo.
4: ¿Sí?
3: Y juntos.
4: Sí, de hecho acabamos la carrera y él vino a mi casa y ahí estuvimos festejando y conversando de la carrera.
2: Se tomaron un Cartago.
4: Sí.
2: Me parece muy bien. Y el Sasá finalmente dijo, no hay la banda, pero hay una batería Kaiser.
4: Claro, era la opción de salvar el momento y creo que sacó del auto de la esposa. Ajá. La batería y con esa corrió.
2: Claro. Qué bien, qué bien. Es lo bonito del deporte, como ya lo decías.
3: ¿Quién más? Paco Pazmiño se dio cuenta de algo del R2, que tiene la transmisión demasiado larga, que le pueden mejorar, puede mejorar los tiempos también, y ojalá que ya haya podido llegar lo que necesitaba Paco para poder estar en línea de partida en óptimas condiciones, que pasa a ser otro rival más. ¿Quién más estaba en la categoría? Sí. Oye, me llama mucho la atención cómo camina Jonathan Solano ya en algunas carreras mismo, ¿no?
4: Sí, poco a poco ha ido escalando posiciones y ya es un rival que está bastante cerca.
3: ¿Quedó tercero?
4: Sí, Jonathan. Tercero está.
3: ¿Sorprende o no?
4: Es que ha habido una mejora bastante notable del vehículo y de piloto, entonces ya uno debe ir con cuidado, porque un error que se cometa ahí ya se queda en el cuarto, quinto puesto.
3: Sí, no hay chance para el
2: error. Automecánica Nacional.
4: Sí, hecho armado aquí en Ecuador mismo.
2: Qué bien, hombre. Qué bien la Mecánica Nacional.
3: Bastante cerca de los 2000 los tiempos.
4: Sí, estamos cerca, pero es muy difícil superarlos. Es difícil, hay que arriesgar bastante para poderlo superar y no creo que sea conveniente.
3: El campeonato ha comenzado bien porque hubo un alto nivel de competencia, buenos autos, buenos pilotos. Y en tu caso comienzas bien también porque comienzas peleando el campeonato. Ya va a ir dependiendo de las ubicaciones dentro de la categoría, dentro de la clasificación general. Entonces, al sumarse los puntajes también en la general, al tener un puntaje de la general, también es aspiración estar lo más arriba posible para no perder terreno para campeonato general, ¿no?
4: Sí, exactamente. No se sabe lo que pueda pasar. Tal vez alguien en una categoría está confiado de que va a ganar todas las válidas y no es así. De igual manera, nosotros no pudimos asistir a la primera válida de la trepada nacional, que era en Riobamba, me parece. Ajá. Pero si es que van las cosas de esta carrera y la siguiente, yo creo que vamos a apuntarle a ese campeonato también, que sí tendríamos oportunidad.
3: ¿Sabes cómo se está puntuando el nacional?
4: No, desconozco eso.
3: Ya, eso sería importante que salga un puntaje para poder saber, porque ya son dos válidas, ¿no?
4: Sí, exactamente. Esta es la tercera la que va a ser este sábado.
3: Claro.
4: Entonces, dependiendo de eso, si es que podemos llegar a un puesto razonable para hacer el esfuerzo de correr las otras válidas.
3: Correcto. ¿Qué más se sabe del campeonato nacional?
4: No hay mucho.
2: No hay mucha información.
4: Sí debería haber un poco más de información en cuanto a puntajes, tiempos y pilotos que están participando, para uno también poder analizar y ver si es que se hace el esfuerzo de correr ahí también.
3: Hablaba hace rato de los tiempos de Nitón, o sea que uno debe hacer la aspiración, ir bajando, pero no las circunstancias no siempre son las mismas, porque me acuerdo el año anterior una parte del trayecto llovió, no sé si te tocó a ti.
4: Sí, Sí, exactamente. Sí me tocó una parte con lluvia, la mitad con lluvia. Y algo escuché, alguien me comentó que estaban en ciertas partes un poco deteriorada la vía.
3: ¿Actualmente?
4: Sí. Pues eso también creo que causa inconvenientes para tomar una línea de carrera más adecuada.
3: Sí, no le has ido a ver, no. Entonces todavía. Ya. En base a eso también no, o sea, teniendo una vía óptima podría pensarse en romper récords, ya es contrario, ¿no?
4: Pues claro,
3: no.
4: Claro, ya es una vía bastante clásica para las competencias. Quería ver cómo está y acoplarse a lo que toque.
2: ¿Cuál es el tiempo ideal, Alex?
4: No recuerdo, pero si no me equivoco estaba por 2.59 o 2.58, creo, si no estoy mal. Lo que pasa es que en algunas ocasiones la llegada ha sido un poco más abajo, más arriba, condiciones de tiempo. Pues si no me equivoco es algo de eso el tiempo.
3: ¿Cuál es la parte más complicada de Nitón, de este trazado?
4: La parte más complicada, yo creo que el final donde todo está toda la gente.
3: ¿Jala la mirada a la gente?
4: Sí, bastante. Sí, bastante. Uno se emociona, como todos, creo, ¿no? Y puede cometer errores. Y es muy estrecha la vía en esa parte.
3: ¿La chicán que se forma en el Rosario?
4: No. Yo creo que si se tiene una buena suspensión, un buen seteo, no. No es tan peligroso.
3: Es rapidísima esa, ¿no?
4: Es rápida.
3: Llegas a estar... Sí vuelas, ¿no? Sí, claro, se vuela.
4: Sí. Bueno, en el caso de mi auto, creo que llego al corte a 120 o 130.
3: Ya.
4: Entonces sí me toca bajar. Por seguridad sí.
3: Claro.
4: Le bajo una marcha, cruzo a 80, 90, imagino.
3: Y tratar de no perder la vía hasta la próxima curva, claro, que tienes a la izquierda.
4: Es un recorrido bastante técnico. Hay desniveles, si se podría decir saltos, si es que ya va a una buena velocidad. Entonces el peralte de algunas curvas también tiene una inclinación contraria a lo que debería ser. Entonces eso cambia bastante los planes de manejo.
3: Para la gente, el lugar más seguro, más bonito y que más se ve es Nitón, la loma de Nitón.
4: Sí, el último kilómetro, si se podría decir. Ajá. Lo más alto. Es bonito, más que todo tienen un espacio suficiente para ubicarse y ver casi la mitad del trayecto. Desde la recta, que imagino que es de unos 600 metros aproximadamente, pueden visualizar desde que salen los autos de la curva de más abajo.
3: Y de manera segura.
4: Sí, es que no se sabe. Uno como piloto se cree que tiene todo controlado, pero un tope, una vereda leve en la parte trasera nos puede hacer perder el control, virarnos, irnos por el camino y
3: claro,
4: equivocado y todo.
3: ¿Qué otros autos preparas tú de carreras, de trepada de montaña?
4: Algunos. De hecho, ahorita en el taller estamos con unos 6 autos.
3: ¿6?
4: Sí, estamos con unos 6 autos que se les ha ido corrigiendo fallas desde la semana anterior. Y van a... Hoy, me parece, mañana ingresan unos 2 nuevos que van a iniciar. Van... El uno de ellos es un Civic Turbo.
3: Ajá.
4: De Cristian Gallo. También estamos con el auto de Roberto Zúñiga, el Anco Turbo.
3: Ajá.
4: Y unos 3 autos más que posiblemente salgan, y en eso estamos.
3: ¿Quiénes son?
4: Cristian Benalcázar está armando un auto. Él es de la Tacunga. Estamos armando, bueno, un Opel Astra, que era mío inicialmente. Regresó a mis manos y ahorita parecen que nos va a comprar un cliente para iniciar en las trepadas igual.
3: Uh-huh.
4: Entonces sería otro de los autos que se los podría ver este fin de semana si es que se logra hacer la jaula, porque ese auto solo tenía un arco de seguridad, medio rollbar.
3: Le probaron esta semana, ¿no?
4: Sí, hubo unas carreras por Salcedo, Cusubamba se llama.
3: Ajá.
4: Y fuimos a probar el auto y está bien para iniciar.
3: Sí, potente.
4: Bastante potente.
3: Bueno, la carrocería es muy buena para...
4: Sí, es bastante potente el auto, tiene buena suspensión, le faltaría jaula y mejorar la caja de cambios.
3: Correcto. Armados. ¿Se superará el número de la vez anterior, crees tú?
4: Yo creo que sí, por el trayecto.
3: Ajá.
4: Ese trayecto le gusta mucho a la gente.
2: A todo el mundo le gusta.
4: Sí.
2: Es el más bonito, creo yo, ¿no?
4: Yo desde que tengo uso de razón, los clásicos así empezaron haciendo ese trayecto.
2: Claro.
4: Cuando hacían el rally de autos clásicos.
2: Claro.
4: Creo que lo hacían en sentido contrario. Y creo que tenía 15 años o 16 años y estaba sentado ahí en la loma viendo lo que bajan todos los autos. Entonces, eso llama mucho la atención a la afición.
2: Maravilla. ¿Dónde queda el taller de Alex Barriga?
4: El taller tenemos en la avenida Rumiñahui y Los Chiris, al lado de Mega Pernos, cerca de Inge Auto.
2: Ah, ya, ya.
4: Ahí tenemos en un taller, y el otro taller tenemos en Izamba, pero ese es cerrado, ese es más, nos dedicamos a armar autos netamente de competición, entonces. Pero el de acá arriba sí es mantenimiento en general.
2: Para todo el mundo.
4: Sí,
2: ajá. Perfecto, Alex. Gracias por estar aquí, muchísima suerte este fin de semana. Ojalá salga el tubular.
4: Veamos, las cosas no hay que presionarlas, lo que se dé. Tenemos plan A y plan B. Pero claro, de que corremos, corremos este fin de semana.
2: El B está listo.
4: Sí, está listo.
2: Un abrazo, Alex.
4: Igualmente, Alfoncito.
2: Gracias por venir.
4: Gracias a usted por la invitación.
2: Gracias, Alex Barriga, hablando con nosotros aquí en Centro Sobre Ruedas. Una copita de Cartago para mi querido amigo Don Gordo. Don Gordo Jorge Villarruel, en la radio de toda la vida, porque no todos nacen para seguir, algunos nacen para dominar. Cartago, el carácter hecho whisky, el espíritu hecho ron, la fuerza hecha tequila. Cuando la noche llama, se responde con poder. Cartago, el sabor que impone respeto. Ya se perdió la copa de Cartago, Don Gordo. Ya no me la creo, tomé no yo creo. Mismo.
5: Sí, me debe haber guardado. Si no es el Cartago, el whisky, el tequila me debe haber guardado, ¿no es cierto?
2: El tequila.
5: Claro, sí, señor, un tequilita. 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
3: 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El link está pidiendo mero Fabricio.
4: Sí, sí.
3: Se le olvidó.
4: Le envié. Parece que tiene otro número, ya le veo.
3: Muy bien. Fin de semana también tendremos la segunda válida del Campeonato del Sur de Rally. Se correrá en Catamayo con un total de 8 especiales. Entre el sábado y el domingo, este sábado 16 y domingo 17, se corre en Catamayo. Algo muy importante, además va a haber una presentación el viernes en horas de la noche en el Parque Central de Catamayo. Y las inscripciones, claro, están abiertas en Rally Loja y en Cronotech, están abiertas. Y algo muy importante también que hay que decir es que ya se puede ver a algunos equipos inscritos que están para esta competencia. Por ejemplo, dentro de la categoría de los UTV está Richard Moreno de Yanzaza, está Carlos Orellana de Loja, Carlos Villavicencio de Catamayo, están en la categoría T4 José Wilfrido Alvarado, el popular Churro. En la categoría T1, hagamos cuenta, está Freddy Espinosa de Yanzaza, John Solórzano de Yanzaza, Juan Delgado de Zamora, José Benalcázar de Yanzaza, Carlos Quesada de Loja, David Quesada de Yanzaza, Leonardo Alvarado de Loja, está Luis Galvez de la provincia de Zamora Chinchipe. Hasta el momento ya se puede ver a 12 tripulaciones inscritas para el rally de Catamayo que se corre este fin de semana. Y a medida que se vayan inscribiendo, les vamos dando a conocer a los queridos amigos que nos escuchan día a día en el programa.
4: Es lo bueno de Cronotech, que inmediatamente te inscribes y tu nombre sale ya en la página. Eso es algo que debería emular todos y cada uno de los clubes, y no estar esperando que se cierren las inscripciones para sacar una nómina completa.
3: A ver, veamos, de las 12 tripulaciones inscritas que están, están un total de 7 ya en la categoría T1. Al momento ya están 7. ¿A cuántos vamos a llegar? Homero Fabricio Cuenca, te damos la bienvenida a Centro Sobre Ruedas, tu programa. Mi querido Homero Fabricio, muy buenas tardes.
5: Hola, mi querido Alfonso y Rubencito, ¿cómo están? Muy buenas, qué gusto poderlos saludar a través de este medio. Y bueno, ¿qué te puedo decir? No se puede dejar este deporte, seguimos pues, todavía tras la organización y ayudamos en la coordinación de todo lo que tiene que ver al campeonato del sur.
3: Semana de carreras completa, fin de semana, con sábado y domingo, con 4 especiales cada uno de los días, y principalmente vamos a tener un gran atractivo que será el sábado, la pista de dobles y la pista de la Moringa en 2 ocasiones. Es decir, vamos a tener con la doble pasada también por la pista que está en Catamayo, 4 ocasiones para ver carreras, pero de largo, alrededor de no sé cuántos kilómetros, todo el super especial, de hecho lo vamos a ver, toda la Power Stage y también la pista de la Moringa, que se ve alrededor de 4 o 5 kilómetros de competencia. Diseñado el trazado para los aficionados, Homero Fabricio.
5: Sí, bueno, de algunas conversaciones con el municipio de Catamayo y en especial con el concejal Paul Patiño, quien ha sido uno de los principales promotores y personas que empujan el automovilismo en Catamayo, se ha llegado a unas conversaciones y acuerdos para poder realizar nuevamente.
4: Oye, Homero Fabricio, háblanos un poquito de la nueva pista que tendremos. Está fallando la señal de Homero Fabricio.
5: Bueno, esta pista la hicimos ya el año pasado. Hola.
4: A ver, mi querido Homero Fabricio, ahí te escuchamos muy bien, en perfectas condiciones, podría decir.
5: ¿Estamos ahí?
4: Ahí estamos.
5: Ahí estamos, perfecto. Como les decía a Alfonsito, esta pista ya se la hizo el año pasado, una pista de carril doble. Creo que es algo que siempre con uno de los organizadores, como es Fausto Palacios, trata de ver el mayor espectáculo para la gente y buscar un lugar seguro para que se pueda disfrutar del evento. Así que esta es una pista muy cortita, creo que es una pista de 1.5 kilómetros, 2 kilómetros en carril doble que vamos a ocupar de clasificación, que es en la parte anexa a la gasolinera del Sindicato de Choferes, también uno de los principales auspiciantes en lo que tiene que ver al rally de Catamayo.
4: 1.5 kilómetros en una pasada o en la segunda pasada, que es para completar el carril doble, mi querido Homero.
5: Realmente Posto es quien la tiene diseñada por completo, pero me parece que tenemos que dar dos pasadas para completar el kilometraje establecido en lo que está en el cronograma. Está justamente este día, el día de mañana, ya terminan los trabajos en esta pista. El resto de las rutas están terminaron de trabajar algo ya en lo que es la Moringa este fin de semana. Se trabajó el tramo ya de San José, así que como iniciamos las inscripciones, algunos pilotos escribieron, han retirado ya los libros de ruta físicos y esperamos que en el transcurso de esta semana retiran mucho más pilotos para que puedan realizar el reconocimiento de vía respectiva.
4: Características del piso, todo tierra, ¿no?
5: Todo tierra, tenemos el tercer tramo, que es el TC3, empezamos en la parte alta de San José, es un tramo que ya lo corrimos el año pasado. Ahí tenemos unos 500 metros aproximadamente, 500, 600 metros en lo que tiene que ver de asfalto, que salimos a la vía Inyucho, la vía Intervalles, y luego en la visera tomamos hacia el sector de la parte de al frente de Inyucho, donde llegábamos anteriormente. Se me va el nombre, La Extensa se llama ese lugar. Pasamos por el lugar de La Extensa y terminamos ahí en el sector, justamente en el puente de Inyucho, donde eran las típicas llegadas hace años cuando se corría el tramo de Malacato sin Inyucho. De allí regresaríamos a una asistencia en el ex cuartel para nuevamente en la tarde volver a repetir parte de ese tramo, ya no el mismo tramo desde San José hasta el sector de La Extensa, sino San José hasta el sector de Inyucho, que son aproximadamente entre 7 y 8 kilómetros, si mal no recuerdo. Eso culminaríamos el día sábado, y el día domingo, luego de la apertura del parque cerrado en la noche, el día domingo desde las 7:30 hasta las 8:30 que se retiran, el primer carro saldría a las 9:00 a.m, correríamos el tramo desde el sector del Guayabal, pero ya no llegamos a la parte tradicional que se corría, se recuerdan, de algunos años pasábamos por pleno parte céntrica de este sector de La Vega. Ahora nos vamos por una partecita lateral y nos extendemos hasta el sector de Valle Hermoso.
3: ¿Ya no pasas por los cañaverales o sí?
5: Sí, más bien ocupamos ahora mucho más parte del cañaveral, ya no pasamos. ¿Se recuerdan donde hace algunos años tuvo Junior Jazz en un accidente en esa parte rápida donde era la parte del salto? Ya no llegamos a esa parte, sino pasando el puente Bailey, que es en el sector del Tingo, doblamos a mano derecha, nos vamos por el filtro del río, introducimos por una parte más trabada de los cañaverales y salimos más hacia el sector de la vía Gonzanamá, más abajo de donde sabíamos ocupar el tramo que se hacía. Y ahí salimos en un enlace hacia el sector de San Pedro para correr el clásico que no podía faltar en el rally de Catamayo, es el descenso de

0: TC1, que es en la pista junto a la gasolinera del sindicato de choferes.
1: La característica del rally indudablemente será el calor reinante, mi querido Homero Fabricio.
0: Sí, bueno, estos días hemos tenido un poco de lluvia, es lo que nos ha dificultado también que el municipio pueda avanzar con los trabajos de arreglo de las vías. Realmente el invierno ha golpeado bastante fuerte a estas localidades, a estas rutas. Entonces, mi agradecimiento ahí nuevamente a Paul Patiño, que ha estado todo el fin de semana con la maquinaria trabajando en los diferentes tramos para poderlo poner a punto. Así que va a jugar un papel muy fundamental. Esperemos que San Pedro para este fin de semana cierre nomás las llaves y que esté toda la ruta seca, esperando que los pilotos puedan disfrutar del tipo de terreno, que ya de por sí Catamayo por la temperatura es bastante agresivo, el desgaste de llantas es bastante bueno también, así que veamos cómo nos va este fin de semana.
1: ¿Por qué se ha hecho el rally viernes, sábado y domingo? Viernes está muy bien la presentación, sábado y domingo de carrera, mi querido Homero Fabricio.
0: Bueno, realmente el día viernes, por pedido de directamente de la alcaldesa, tomamos en cuenta que estamos en temporadas, se puede decir electorales, ha pedido que se haga un pequeño recibimiento a los pilotos el día viernes. Es por eso que el día viernes en la noche es un pequeño recibimiento, todavía simplemente una presentación del evento con los pilotos que estén presentes para poder pasar un arco de recibimiento en el mítico letrero del Parque Central de Catamayo. De ahí toda la competencia empieza desde el día sábado, donde tenemos la revisión mecánica. Tenemos estipulado terminar tal y cual en el mismo cronograma como fue Saraguro. Saraguro también fue el día sábado y domingo. Lo que no se pudo hacer en Saraguro el día viernes es el tema de la presentación, obviamente, pero acá se nos ha pedido, y por la cercanía estamos a 36 kilómetros de Loja, realmente, entonces se pueden facilitar un poco las cosas para los pilotos, y ya los pilotos que nos visitan desde otros lados, como es El Oro, Azuay, Azogue, desde Zamora, que tenemos bastantes tripulaciones, ya esas tripulaciones están ya desde el día viernes ya en Catamayo. Entonces, como una forma de un recibimiento por parte de la municipalidad, se ha optado por esta actividad de una pequeña presentación en el Parque Central de Catamayo.
2: ¿Es obligatorio la presentación?
0: Hasta el momento se la ha considerado dentro del cronograma, así que necesitaríamos que estén todos los pilotos. Obviamente, si es que hay algún tema, tendrá que ser notificado con anterioridad y por escrito.
2: Se ha visto que solo en la categoría T1 hasta el momento ya hay 7 participantes, solo en la categoría T1.
0: Bueno, es la categoría más numerosa, la categoría más peleada, se podría decir. Solo de Zamora creo que vamos a tener una fuerte cantidad de pilotos. En Saraguro tuvimos cerca de 18, 19 tripulaciones. Ahora creo que van a ser más. Conozco que hay nuevos pilotos con nuevos autos que estarán presentes. Asimismo, se suman más pilotos de Loja, más pilotos del Oro también. El recorrido realmente es muy bonito, y Catamayo siempre, por el tema de turismo, por el tema del clima, por el tema de el tipo de terreno y los lugares por donde se puede disfrutar, siempre ha tenido muy buena acogida de pilotos. Así que esperamos que las cosas se den de la mejor forma también para este rally, y que el público, los pilotos y toda la afición lo disfruten.
2: De los tracción integral, hablábamos con mi tocayo Rubén, con tu hermano. ¿Hay la probabilidad que lleguemos, siendo optimistas, hasta 10 participantes en tracción integral?
0: Sería algo espectacular, realmente, sí. O sea, de lo que hemos hecho cálculos, justamente este fin de semana tuvimos una competencia de karting donde participa el sobrino de David Valladares. Estuvimos viendo que tranquilamente sí podemos estar haciendo algunas cuentas. Tenemos algunos pilotos que están de la SUAI, que están interesados en venir, como es el Andrés Gómez, como es Molina también en la categoría N5. Sé que también se suma Leo Solórzano en el segundo proto que fue hecho por el equipo Quirola. También viene el hermano John Solórzano, que ya participó en Saraguro en el Evo 10. Y de allí tenemos también

0: Romero también, que viene del Oro, nos confirmó que se viene también. Estamos esperando qué es lo que nos dice el Cholo Alvarito Paladines, también en el Rally, Rally 3, que nos había ofrecido estar presentes. Él dijo que iba a venir a Saraguro, lamentablemente por los trámites de aduana que estaban, no lo pudo liberar. Así que la idea de este campeonato, Alfonsito Rubén, es de darles la oportunidad a las personas que no pueden invertir o hacer un gasto hacia el norte del país a disfrutar de otros campeonatos muy buenos. La idea es de poderles brindar un campeonato de estas mismas características, con las mismas garantías y las mismas seguridades.
1: A los que les mencionaste, les voy a sumar a Juan Fernando Maldonado.
0: Así.
1: Ya. Luis Miguel Astudillo.
0: También, será exactamente.
1: ¿No le mencionaste al que le tienes ahí al lado tuyo, a Rubén? Y a David Valladares.
0: Se supone que como local, y a David Valladares. Sí, por eso es lo que digo, o sea, serían cuatro integrales, cuatro RC2N, cuatro Proto N5 y de repente unos el Rally 3. Así que puede ser que estemos con una categoría, y sin descartar los UTVs, que los UTVs también son un gran espectáculo y acá caminan muy, muy, muy bonito.
1: Muy bien, ahí va a estar, yo sí creo que, o sea, al menos 8 tracción integral sí van a haber. Lo de la pista de la Moringa, ahí va a haber mucha gente, no sé, el horario está bastante pegado, la segunda pasada de la Moringa está muy pegado al de la super especial después en Catamayo, Homero Fabricio.
0: Sí, por eso tenemos que dar un tiempo prudente, luego de que terminen por lo menos unas 20 tripulaciones para poder lanzar el carril doble en la segunda largada. Ya cuando se cierren las inscripciones podemos ver el tiempo de los sectores, justamente por eso se cierran las inscripciones el día jueves a las 8 de la noche, para poder planificar el tiempo ya de sectores de acuerdo a la cantidad de pilotos que tengamos y los espacios que tenemos que manejarlos entre tramo y tramo. Entonces, una vez ya cerradas las inscripciones y con los pilotos aprobados, podemos planificar el tiempo de espera para la largada del último especial.
2: Perfecto, mi querido Homero Fabricio, Cuenca de Loja. Rapidito nada más, porque el tiempo nos aprieta. ¿Por qué le dices Cholo a Paladines?
0: Así lo conozco yo desde que empezamos como el primer curso, desde que me lo presentaron, lo conocían como el Cholo Paladines.
2: El Cholo Paladines.
0: Alvarito, con todo cariño, ¿no?
2: Claro, con todo cariño, Álvaro Paladines, uno de los grandes pilotos que ahora tiene la categoría Rally 3. Te mando un abrazo, mi querido Homero Fabricio.
0: Mi querido Alfonsito, Rubencho, muchas gracias por la cobertura siempre. Ya saben, estamos con los brazos abiertos esperando poder una vez más cumplir con un segundo rally, que estamos trabajando en conjunto con todo el equipo de Loja Automóvil Club y coordinación con Cronotec para poder ofrecer un rally de buenas prestaciones para todos los pilotos y que lo disfrute la ciudadanía. Tenemos el llamado también a toda la afición que acuda a los lugares donde son seguros para ver, que por favor colaboren con la organización, que se ubiquen en lugares altos. Y creo que los dos mejores lugares para poderlo vivir son en la pista La Moringa y en la pista del Sindicato de Choferes.
2: De todas maneras, gracias, Homero Fabricio. Un gran abrazo. Estamos seguros de que va a ser un muy buen rally, el Rally de Catamayo. 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
3: En la radio de toda la vida terminamos el programa. Mañana volveremos junto a ustedes. Hoy en la noche juega Mushukruna, mi querido Don Gordo, frente a la Liga de Quito, y toda la información con el equipo Centro Deportivo.
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1: Muy buenas tardes, qué gusto poder saludarlos. Iniciamos en la tarde con la información de última hora en la Noticia Centro. 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Enseguida la información en la Noticia Centro. Bienvenidos. La información: rehabilitación de la piscina La Yagüira entraría a licitación a finales de mayo. En julio del año 2025 ya se planteaba la intervención de la piscina La Yagüira, ubicada entre las calles Juan Benigno Bell y Francisco Flor, un predio patrimonial que lleva abandonado y en desuso alrededor de 40 años. En ese momento se planteaba que la parte contractual de la obra se realizará a finales de este mismo año. Sin embargo, 10 meses después, desde el Departamento de Planificación del municipio de Ambato, se explicó que todo el proyecto para rehabilitación de este espacio histórico patrimonial de la ciudad se realizó con personal técnico de la misma institución, por lo que no fue necesaria la consultoría o el aporte externo. Pablo Llanes, director de planificación, mencionó que el proyecto está ya en revisión final, por lo que se prevé que pueda ya subirse al portal de compras y a finales de este mes de mayo. Además, sostuvo que la inversión para su ejecución es cercana a los $740,000. El proyecto contempla una intervención integral orientada a optimizar la infraestructura y garantizar espacios seguros, funcionales y modernos para la ciudadanía. Entre las principales acciones previstas constan la reestructuración de la piscina con agua temperada, adecuaciones internas en vestidores, duchas, casilleros, área administrativa, bar, boletería, guardianía, cuarto de máquinas y baterías sanitarias, permitiendo una recuperación integral del inmueble bajo criterios técnicos de conservación patrimonial y eficiencia operativa. Los trabajos están contemplada también la adecuación de una pérgola para que las personas tengan donde sentarse en caso de ir en compañía, puedan esperar a quienes estén dentro de la piscina, se informa. Estas pérgolas son retráctiles por el tema patrimonial y aportarán mucho a su funcionalidad. Por eso es un espacio de servirme un alimento, un espacio de sentarme, porque puede ir una persona a acompañar a su hijo, a la familia, y estar ahí arriba observando lo que pasa dentro de la piscina, informó el arquitecto. Se prevé ya a partir de mayo entraría a licitaciones finales la rehabilitación de la piscina La Yagüira.
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1: Más información, tenemos ya el primer reporte de Noé Vargas en la tarde. Noé, en Radio Centro hacemos historia.
5: En Radio Centro hacemos noticia. María José Castillo, comisaria del Cantón Ambato, habla sobre el operativo que realizaron en horas de la mañana para verificar que los automotores, especialmente quienes transportan ganado, cuenten con las guías de movilización.
6: Hemos verificado las guías de movilización, recordándoles a las personas que tienen que tener guías de movilización. No ha habido ninguna novedad de comiso, pero sí se nos recuerdan las obligaciones de los señores que muchas de las veces, por haber circunstancia, dejan las guías y en ese momento tienen que mandarles por vía telefónica. Ahora que tenemos los medios telemáticos, nos ayuda bastante para controlar todo, tanto el avijeato, verificando de dónde viene el ganado que va a ser expendido. Hoy es un día de feria aquí en nuestro cantón, por lo que verificamos todos los ingresos para verificar la legalidad del ganado que se va a expender. Realmente el decomiso o el regreso del ganado a su lugar de origen, cualquiera de las dos opciones, por lo general se regresa el ganado a su lugar de origen. Eso ya quedaría bajo Agrocalidad, que son los entes competentes para poder verificar eso.
5: En Radio Centro hacemos historia, reportó Noé Vargas.
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0: abrazo inmenso, qué gusto saludarnos en la tarde. Bienvenidos, ¿cómo estamos?
1: ¡Bien!
0: Eso, Dios mío. Yo sé que estamos bien contentos, vea, ganó el... ¡Ganó el técnico!
1: ¡Por fin, Dios mío, por fin!
0: ¡Ganó el Macará!
1: ¡Sí, señor!
0: Y hoy día va a ganar Remus Ubruna.
1: Por supuesto, los 9 puntos.
0: Ojalá que sea 9 de 9.
1: Dios
0: Pero
1: mío.
0: Bueno, por lo menos llevan 6 guardados en el bolsillo este fin de semana para Mato y eso es bueno. Un abrazo para todos, qué gusto saludarlos. Bienvenidos, arrancamos ya la supercabina en esta nueva semana.
1: Sí, señor.
0: ¿Festejó bien a mamita?
1: Por supuesto.
0: ¿Festejó bien a mamita?
2: ¿Dele?
0: ¿A mamita o a mamacita?
1: A todas
0: las mamitas.
1: Sí, señor.
0: Véase, Chali, ¿no? Véase, Chali.
1: Emocionado.
0: Todas las festejadas. No, contentos,
1: feliz,
0: claro
1: contentos.
0: Que sí. Esperamos que hayan pasado un día hermoso con mamá, que le hayan visitado, que le hayan llevado a pasear, que le hayan cocinado, que la hayan tratado como se merece, como una reina.
1: Eso.
0: En este día de mamá.
1: Muy bien.
0: Bueno, y que sea, tiene que ser todos los días también, ¿ah? ¿Eh? Claro. Siempre hay altibajos, pero siempre tiene que mantenerse el respeto ante todas las cosas.
1: Sí, señor.
0: Un abrazo para ustedes. Y deseándoles siempre lo mejor a quienes están en la sintonía y a las mamitas que siempre nos dispensan. Siempre están ahí jalándole las orejas a nosotros también, vea.
1: Ya le digo.
0: Lo cierto, siempre nos llaman y dice, vea, no es así. No diga eso es otra cosa. Dios le pague, seamos decir acá, por esos buenos consejos.
1: Sí, señor.
0: Gracias, Bill. Empezamos el estelar de las tardes acá en la radio de toda la vida. Un abrazo. A todos quienes están en la sintonía, nos llevan por el taxi, nos llevan en el transporte urbano, en el intercantonal, en el interprovincial, la gente que sale de la ciudad nos sintoniza, llega a la ciudad, ya están conectados a la señal de centro, un abrazo. Bienvenidos a este bello y lindo Ambato, a quienes salen, pues un pronto retorno. Y con esto empezamos la tarde, Huguito, ¿cómo estamos? Bienvenido.
1: Buenas tardes, mi querido Jorge, amigos de la live, buenas tardes, con una sensación térmica de 16 grados centígrados en la ciudad Jardín del Ecuador. Un poco fría la tarde, pero no importa, con la energía al 100% luego de haber festejado las mamitas como se merecen, señores. Arrancamos una nueva semana que sea llena de logros, éxitos y muchas bendiciones. Empezamos con actitud positiva, también es una forma de cuidar la salud. Recuerda que cuando estás bien físicamente y mentalmente, todo cambia, señores. Tienes más energía, más fuerza para enfrentar los problemas y más motivos para sonreír. Listos y dispuestos a pasar una tarde diferente, arrancamos la supercabina C por la señal única y poderosa de toda la vida.
0: Y esa es la señal de centro. Buenas tardes, Charlie.
3: ¿Qué tal, mi estimado Jorge? Buenas tardes, compañeros. Ya estamos este día lunes empezando, como siempre, con pie derecho y poner buena música.
1: Muy bien, mi Auquitas también ganó, mi querido Jorgillo el Gordillo.
0: Claro, su técnico también ganó, su Macará también ganó, su Independiente también ganó.
1: También ganó.
0: ¿Qué más
1: también
0: le falta?
1: Dios mío, Dios
0: no es del
1: mío.
0: Barcelona, no, del
1: no,
0: Barcelona,
1: no, no,
0: no, no, no, del Barcelona.
3: Hoy vamos
0: sí,
3: a ver si es que otro equipo más de aquí en Bato también va a ganar.
1: Hoy tiene que ganar, sí, señor.
0: Y tiene que decir, hoy mismo sobre una gana también tiene que decir.
1: Claro. Nuestro
0: a ver,
1: orgullo.
0: Técnico presente.
1: Hoy, mañana y siempre.
0: Macareño, ¿hasta cuándo?
1: Hasta que el cielo deje de ser celeste.
0: Y Musubruna.
1: Nuestro orgullo.
0: Charlie, empezamos la tarde.
1: Póngale

0: Muy bien, muy bien. Así empezamos, sí, señor. Con buen ritmo esta semana. Bueno, esperamos que les haya ido de lo mejor esta semana. Quienes no, pues la verdad es que en la vida siempre hay altibajos, así que hay que echarle ganas al mal tiempo. Buena cara, dice un refrán. Hay que seguir para adelante porque el tiempo ni nada se detiene, hay que continuar. Eso es lo importante. Y empezamos esta nueva semana con mucho optimismo, muchas ganas acá en la Super Cabina C.
1: Con mucha fuerza y con mucha energía, mis queridos amigos. Hoy lunes de salud. Ponga mucha atención. La pregunta está muy fácil, muy sencilla. Sobre todo le veo al señor Empanada que ha venido, pero embaladísimo, señor. Con mucha energía, con mucho entusiasmo. Hoy vamos en búsqueda de un alimento muy tradicional ecuatoriano que nos da fuerza y energía. ¿Qué es lo que necesitamos, señores? Mucha fuerza y energía. Se lo consume, escuche bien. Se lo consume con agüita o leche. A mí personalmente me gusta con agüita de toronjil.
0: Vea, a mí me gusta eso con una sopa de sambo.
1: Qué rico, Dios mío.
0: Verá, vea, eso es otro nivel.
1: Otras personas yo he visto que le ponen mantequita de puerco y azuquitar.
0: No, no, ahí se le pone también, se le echa mapahuira.
1: Mapahuira también, señor.
0: Chali, ¿se ha comido con mapahuira usted?
1: Con mapahuira, Dios mío.
0: Chali sabe.
1: Y es orgullo de nuestra cultura andina, señores.
0: Claro.
1: A ver, estamos en busca de un alimento que nos da fuerza y energía. Se lo consume con agüita o leche. Ya lo dije, a mí me gusta con la agüita de toronjil. A otros le ponen, como decía, mantequita de puerco, mapahuira, con azuquitar. Y es orgullo de nuestra cultura andina. ¿Sabe qué alimento estamos buscando, señores? ¿Quieres participar con nosotros y llevarte los premios? En este momento habilitamos el 282-2440. 282-2440. Puedes enviarnos un mensaje de texto, un WhatsApp también al 099-562-6987. Repito, 099-562-6987 y automáticamente estás participando y te puedes llevar un rico y delicioso sánduche del Rincón del Sánduche.
0: Claro que sí, vea, ya tenemos la participación. La gente sabe, la gente conoce, claro. Buenas tardes, ya que tengo en línea. Hola,
2: buenas
0: bienvenido.
2: Tardes, señores.
0: Hola, ¿cómo estás, don Carlitos?
1: Carlitos.
2: Aquí, triste.
1: ¿Por qué, señor?
0: ¿Qué pasó? ¿Ganó?
1: Si ganó,
0: ¿sí ganó?
2: Ah. No hay las lluvias.
1: Pero con usted se había ido.
0: Claro,
1: Dios mío,
0: dejó devuelva.
1: ¿Dónde le dejó? Devuelva.
2: No, nada.
0: Entonces ya no devuelva.
1: Quédese nomás. Entonces,
0: sí, quédese nomás, ya no hay problema.
2: No,
0: ya,
2: no.
0: No.
2: Y porque uno de Ajinco fueron llevando el de Ajinco y ahí fueron dejando.
0: Jay, sí, ya no sé. Lacey, ¿qué le puedo decir? Se fueron llevando el billete.
1: Dios mío.
0: Bueno, ya entonces, Lacey, ¿y qué hizo? ¿Y dónde le fue a dejar todo? Ya no ha valido eso. ¿Qué hizo después?
2: Y nada.
0: Nada, no, no ha hecho nada.
2: No, nada.
1: Esperen nomás, próximamente ya va a haber algunas cosas positivas por aquí. Ponga mucha atención, Carlitos. A ver, según usted, ¿qué es lo que estamos buscando? ¿Qué alimento estamos buscando, mi querido Carlitos? A la cuenta de 3, 2, 1, le escucho. Dele, mi querido hermano. Muy bien.
0: Ya, vamos a ver
1: al final, vamos a ver si es la respuesta correcta.
0: Con pan de piño es que come el Carlitos.
2: No.
0: No come con pan de piño.
1: Usted con
0: el pan de piño come solito, dice. Ya, muy bien.
2: Con chocolate.
1: Qué rico, ya. ¿Qué es? Con chocolate, Dios mío. Muy bien,
0: ¿La Carlitos fina o la gruesa?
2: Cualquiera
0: dan dos. Ah, ya, muy bien. Eso
1: qué rico,
0: también.
1: Qué rico.
0: Otra pista le acabo
1: Carlitos
0: de dar.
1: Carlitos sabe de esos alimentos tradicionales. No como las nuevas generaciones, no como el Charlie.
2: Ahora no cambia ni cómo
1: Dios
2: es.
1: Mío.
0: No es cierto.
1: ¿Usted ha comido con mapahuira?
2: Claro.
1: Qué rico, qué delicia. Con mantequilla de
2: puerco. Y un poquito de azúcar ahí arriba.
1: Uy, qué delicia. Lo que se pierde.
0: Carlitos sabe. A ver, Carlitos, salude.
2: Un saludo para todos los que están escuchando la mejor programa de la tarde.
1: Muchas gracias.
2: Sigan adelante. Y ahora el triunfo del Ponchito para tener 9-9.
1: Así es. Sí,
0: oiga,
1: señor.
0: ¿Y por qué no saluda al taxista fantasma?
1: Dios mío.
2: No le he visto tiempo.
1: Así son algunos.
2: A Robertito Navarrete también un... Que esté bien ya de salud.
1: Sí, pues ya está bien. Muy bien.
0: Para que a visitarle, para que vea que está bien, don Robertito está atendiendo bien ya.
2: Ya está bien. Por ahí.
0: En el Rincón del Sándwich, ir a visitarle.
2: Claro, en el Parque Rodó.
1: Sí, señor.
0: Ya sabe, don Carlitos, sabe. Muy bien, don Carlitos, un abrazo, cuídese mucho.
2: De igual manera, cuídese, hasta luego.
1: Abrazos, Carlitos, Dios mío, Carlitos sabe.
0: Claro, se la sabe. Usted también se la sabe, participe con nosotros mientras Charlie.
1: Póngale, señor, póngale con mapahuira. ¡Ah!

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5: Bienvenidos a la información en la Noticia Centro. 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Enseguida la información en la Noticia Centro.
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5: La agencia de hidrocarburos suspendió gasolinera por irregularidades en despacho de gasolina extra. La Agencia de Regulación y Control de Hidrocarburos, ARCHA, informó que tras una inspección a una estación de servicio en la avenida Naciones Unidas y 10 de agosto en Quito, se procedió a levantar un acta y suspender el establecimiento por incumplir la ley de hidrocarburos. De acuerdo con la entidad de control, a través de sus canales oficiales se detectaron daños no reportados en la infraestructura de la gasolinera que afectan el normal despacho de combustible extra. Cristian Puente, director ejecutivo de la ARCH, señaló que este lunes 11 de mayo estamos haciendo controles a nivel nacional para verificar los establecimientos, el abastecimiento normal de combustibles ante denuncias de presunto acaparamiento en el país, se informa.
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5: La información: filas y gasolineras cerradas y ausencia de diésel. Así es la búsqueda de combustibles en Guayaquil. Las filas de vehículos ya preocupaban, que ocupaban carriles enteros en la avenida Juan Tancamarengo, al norte de Guayaquil, la mañana de este lunes 11 de mayo. Conductores esperaban por combustible mientras despachadores hacían señas desde lejos para advertir que algunas gasolineras ya no estaban disponibles. Entre las 9:30 y 11:30, en las estaciones de servicio del norte, centro y sur de Guayaquil, durante un recorrido no se encontró una sola gasolinera con diésel disponible. En la mayoría de las estaciones visitadas, el escenario se repetía: filas de vehículos, usuarios preguntando dónde todavía había Eco País o diésel, y despachadores respondiendo que únicamente quedaba gasolina súper. Una de las estaciones ubicadas en la avenida Juan Tancamarengo, las filas alcanzaban hasta 11 vehículos y ocupaban 2 de los 5 carriles de la vía. Allí todavía había Eco País y Super, aunque la estación normalmente no comercializa diésel. Sin embargo, en otras gasolineras de la misma avenida, despachadores aseguraban que desde las 20 horas del domingo 10 ya no tenían Eco País ni diésel, y no sabemos a qué hora llegará el tanquero, comentaron mientras hacían señales a los conductores para evitar que ingresaran a hacer fila de forma innecesaria. La situación se repetía en otros puntos de la ciudad. En la estación de la avenida Las Américas, los trabajadores afirmaban que el Eco País se agotó alrededor de las 8 horas y solo quedaba gasolina súper. Algo similar ocurrió en varias gasolineras de la avenida Francisco de Orellana y la avenida 5 de Julio, al norte y sur de Guayaquil, respectivamente, donde despachadores indicaban que el diésel y el Eco País se agotaba durante la mañana o incluso desde el día anterior, se informa.
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5: Más información, enseguida tenemos el reporte de Noé Vargas desde fuera de estudios. Noé, en Radio Centro hacemos historia.
9: En Radio Centro hacemos noticias. San Antonio de Pasa cumple 189 años de parroquialización. Jessica Saltos, vicepresidenta del GAD, habla sobre la historia de este importante sector de la provincia de Tungurahua.
10: Una tierra que ha sabido tejer su historia con hilos de esfuerzo, fe y una identidad inquebrantable, que va a cumplir 189 años de parroquialización, de vida política e institucional en este mes de mayo, exactamente el 20. Bueno, les voy a hablar un poquito sobre el origen también para que todas las personas que nos están escuchando y nos están viendo puedan tener el conocimiento de cómo nuestra parroquia ha venido surgiendo desde años atrás. Nuestra identidad comienza con el nombre que portamos con orgullo: Pasa. Históricamente hemos sido el lugar de paso hacia la costa, el puente vital que une la sierra con la costa, y también ahí queremos agradecer a la mancomunidad de las prefecturas, ya que gracias a ellos y gracias también a la perseverancia del GAD parroquial vamos a poder tener este paso hacia la costa. Antes lo teníamos, pero era muy difícil el acceso, ya que se movilizaba nuestra gente a pie y en caballos. Hoy en día queremos que esta vía sea transitable para que podamos llegar con más facilidad hacia la costa. Nuestras raíces son más profundas también, desde el Quichua Pasha, que nos recuerda nuestra tierra de greda y arcilla.
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0: está acompañándote en la supercabina en la tarde, tarde a tarde, acá desde las 15. ¿Qué digo? Desde las 15 horas hasta las 18 horas estamos contigo acá en la supercabina C.
1: Siguen llegando los saluditos, siguen llegando los mensajes. Dice, buenas tardes chicos de la supercabina C. Mi querido José Luis desde Guachi, el Belén, nos escribe la respuesta correctísima, mi querido hermano. Ojalá se coma todas las mañanas eso, para que tenga mucha fuerza y energía. Saludos para mi querido y estimado el ingeniero Eduardo Rodríguez en Agua Vital 2. También le enviamos un fuerte abrazo.
0: Listo, listo, gracias por estar con nosotros. Saludos a Armel Río Frío en el ferretero, un abrazo grande. Ya está atendiendo el hombre, no, se ha perdido. ¿Dónde tal vez se nos escaparía por ahí? Salude, dice, salude, un abrazo.
1: Hoy lunes de salud, ponga mucha atención. La pregunta está muy fácil, muy sencilla. Hoy estamos en búsqueda de un alimento muy tradicional ecuatoriano que nos da mucha fuerza y energía. ¿Se lo consume con agüita, leche o chocolate? Sí, señor, a mí me gusta con agüita de toronjil. A otros le ponen mantequita de puerco o mapahuila. Huira, señor, con azuquitar. Y es orgullo de nuestra cultura andina. ¿Qué alimento estamos buscando, señor? Es muy fácil, muy sencilla la respuesta. Participa con nosotros y puedes llevarte una rica y deliciosa orden del Rincón del Sánduche.
0: Claro que sí, que está en juego hoy, así que a participar, envíanos sus mensajes y ser parte de la supercabina, che.
1: Jorge, si usted quiere cortarse el cabello...
0: Pero claro.
1: Verá, ponga mucha atención esta nota, ya que estamos lunes de salud.
0: Toca ver la luna, dicen por ahí.
1: Sí, señor, hasta eso es muy importante.
0: Vea nomás, hasta la luna artificial que tenemos influye en todo.
1: Para podar las plantitas, para cortarse el cabello, es muy importante los días. Los claro. días, los mejores días para cortarse el cabello en el mes de mayo, según el calendario lunar. Días ideales para que el cabello crezca, señor. Para que le crezca
0: esa,
1: bonito.
0: Esa tenemos que apuntarle nosotros.
1: Sí, señor, ya, okay, ya se nos está viendo hasta el bleris, Dios mío. Si el objetivo es que crezca el cabello más rápido, se recomienda cortarlo durante la luna creciente. Fase que es del 23 de mayo cuando se presenta la luna creciente.
0: Vea nomás a quién acaba de llegar, quién acaba de aterrizar, Dios pero mío. Mire nomás.
1: Ya le vimos. Saludos a mi querida Luchita Samaniego. Mamá Luchita, como siempre. Un fuerte abrazo. Vea, para fortalecer y dar volumen al cabello, para que esté como saco de sal, como afro más o menos.
0: Ya.
1: La luna llena.
0: Vea, a ver, cuéntame, revisará de mayo, de junio, de julio, de agosto, hasta diciembre, a ver si funciona.
1: Para que dé volumen, el cabello.
0: Para que se ponga bastantito.
1: Todo el mes de mayo. Del primero al 31 de mayo.
0: Ya, atenderán de las... Hay algunos que no tienen ningún pelo de sí, cojudo, entonces de esos señores también hay.
1: Ya le digo.
0: Hay que informarle bien. A ver, repita.
1: Del primero al 31 de mayo, para que le dé volumen.
0: Allá. Para que crezca, para que vaya saliendo.
1: Sí, señor.
0: Todo, sí, señor. De pronto está por ahí medio, habiendo baches, por ahí siga saliendo.
1: Sí, señor. Para mantener el corte por más tiempo. Señor,
0: allá.
1: Para que,
0: o sea,
1: le dure,
0: para que
1: el
0: le dure
1: corte
0: más.
1: De cabello, sí,
0: no
1: señor.
0: Visite regularmente a las tijeras locas, ya.
1: Sí, señor. Esto más o menos del 2 al 15 de mayo.
0: Eso diga la señora Palanqueta que no sabe las tijeras locas, de cuándo a cuándo tienen que cortarse para que el corte de cabello le dure un poquito más.
1: Sí, de 2 al 15 de mayo, mi querido señor Empanada, tenga la gentileza.
0: Entonces ya va a tener más tiempito separado para que no visite siguiendo las tijeras locas.
1: Y los días que no debe cortarse el cabello, señor, que no, para que no se le vean los huecos que tiene ahí en la cabeza, el 16 de mayo. Ese día no se corte el cabello.
0: Tacha el calendario, ni piensa irse a la peluquería ni para nada.
1: Ni se rasure.
0: No, ahí tampoco se rasure.
1: En
0: ninguna
1: lado,
0: parte,
1: señor.
0: Ninguna parte. Listo.
1: No le va a crecer después ni eso, ni el cabello, ni nada.
0: Una comunicación. Buenas tardes, aquí tengo en línea. Hola. Buenas tardes.
2: Aló, buenas tardes.
1: Buenas tardes. ¿Con quién tenemos el gusto, mi querida amiga?
2: Buenas tardes, le saluda Elizabeth Navas.
1: Elizabeth Navas, ¿de qué sector, mi querida Elizabeth?
2: Les estoy llamando desde la parroquia
1: Pilahuín,
2: caserío
1: Milangreo. ¡Desde Pilahuín, Dios mío! Para que vean nomás, hasta en los caseríos nos escuchan.
0: Ya somos internacionales, vean nomás,
1: digo,
0: ya,
1: señor. A ver, mi querida Elizabeth.
2: Siempre a todo volumen con Radio Cent.
1: ¡Qué chévere!
0: Muy bien,
1: qué
0: muchas gracias.
1: Gracias por darnos ese ánimo y esa energía. ¿Tiene la respuesta a la pregunta de hoy, mi querida Elizabeth?
2: Sí.
1: A la cuenta de tres.
2: Yo sé la respuesta en tu
1: Muy bien.
2: Ya. Cerrada,
0: ya.
2: Duele,
0: ya.
2: Nos queda la deliciosa
0: magia. Ya, muy bien. Vea, todo el proceso nos dio. No, de pronto usted no hace tal vez de la pregunta. O ya compra hecho.
2: ¿Aló?
1: ¿Dónde compra usted?
0: ¿Dónde compra?
2: No, nosotros aquí en los páramos de Nicaragua.
0: Ay, ya.
1: Ah, muy bien.
0: Ahí lo hacen, vean, ahí lo hacen. Vea, para que vean. Vean, vea del campo a la olla. Sí, señor. A la taza.
1: Eso nos da energía para trabajar, para estar atentos, para estar pilas.
0: Acá queda bastante mágica el señor.
1: No, solo conchitos. No solo conchitos, Dios mío.
0: Muy bien, un abrazo. ¿Quieres saludar a alguien de pronto? Ya. Muchas gracias. ¿No? Un abrazo para toda la gente que cultiva el campo. Muchas gracias, un abrazo.
1: Qué increíble, qué emoción, señor.
0: Oiga,
1: a toda mi gente del campo, que labra la tierra, Dios mío, que se levanta desde las 4 de la mañana.
0: Como el señor Palanqueta, a las 3.
1: No tanto.
0: Un sufrido del señor Palanqueta, a las 3. Se levanta, bueno, la pregunta es, ¿se levanta o le mandan sacando? A ver,
1: no
0: ¿se
1: llega.
0: Levanta o le mandan sacando?
1: No llega el hombre, no llega por estar trabajando.
0: A esas horas recién llega.
1: Sí, señor, recién llega.
0: Trabajador el hombre.
1: Dice,
0: vea, Charlie, trabajador, así de nombre. Ahí donde le ve. Ya le vi.
1: Dice, buenas tardes, chicos de la Supercabina C. Pablo Cortés, la respuesta correcta, mi querido Pablito. Le enviamos un fuerte abrazo y excelente semana.
0: Sí, señora, ahí está Pablito también participando. Tengo otra comunicación. Buenas tardes, ¿a quién tengo en línea? ¿Con quién saludo?
3: Buenas tardes, señores de la Supercabina C.
0: Don Pepito, buenas tardes. Qué gusto saludarme.
3: ¿Cómo están ustedes?
1: Excelentemente bien, mi querido. Yo creo que usted está más feliz que nosotros. Otros incluso.
3: No. Sea uno, sea dos, sea tres, sea diez, es ganar.
1: 4-0. Sí. Ya era hora, pero no hay que confiarse, don Pepito.
3: Oiga, ¿y qué ha pasado con la sancocha?
1: Carlitos Valladares se la ha ido llevando, Dios mío.
0: Sí, preguntarle. Sí.
3: Le has de estar dando más, chicas.
1: Ya le digo, claro,
0: seguramente, no sé qué más, pero algo le ha de estar dando.
1: Dios mío. Don Pepito, ¿cómo vamos? ¿Cómo celebraron el Día de la Madre en el Mercado Central?
3: Muy bien. Hicieron la elección de la madre símbolo, un programita rápido, ligero.
1: Qué bueno.
3: Con eso. De ahí no hemos hecho nada más.
1: Bueno, pero con la familia. A doña Conchita, yo me imagino que le celebraron a lo grande, como se merece.
3: Sí, le han hecho los hijitos, claro. Que sí, que sí se le festejó.
1: Sí le hicimos, tiene que decir, sí se le celebramos como se merece.
3: Claro, ya sabe que las madres, siempre las madres son bien festejadas.
1: Sí.
3: Los papás no.
1: Uy, mal vistas, Dios mío. Ni se acuerdan, Dios mío. Ni
0: de esas cosas mejor ni hablemos.
1: Padre, ya le digo.
0: Ni hablemos.
1: Ni hablemos mejor. Esperemos que llegue a ver qué pasa.
3: Sí. ¿Y ustedes qué tal festejaron a sus mamacitas?
1: Está bien, qué bonito. Todo bien, sí, claro. Yo les llevé a pasear, les llevé a la Amazonía ecuatoriana, que se dé una vuelta. Le dimos todos los banquetes que se merece, como mamita, como mamá, todo el cariño que mamita se merece.
3: Eso, en vida, porque sí, ya señor. De muerta sí le pongan flores de oro.
1: Sí, así le dé los mejores banquetes en vida que me quisieras.
3: Eso.
1: Don Pepito, así quiere enviar saluditos.
3: Ya le di la respuesta sin que me pregunte.
1: Sí, camufladamente. Envíe saluditos como siempre para empezar bien la semana, mi querido don Pepito.
3: Un saludo a todos mis clientes del Mercado Central y todos los que escuchan, porque por ahí voy. Pepito, usted sabe en la radio. Pepito en la radio. O sea, ya saben que yo les llamo. Dice, el señor ha sido el de la radio.
0: Ya le dije.
3: Digo, sí, yo les llamo a mis amigos para pasar la tarde feliz. Y a ustedes, gracias por todo. Espero que hayan pasado un fin de semana con su familia y todos. A que Dios les bendiga.
0: Dios muchísimas pague, gracias, Dios don Pepito. Pague. Gracias mil. Un abrazo.
1: Abrazos, don Pepito. Abrazos.
3: Gracias a ustedes también. Hasta pronto.
1: Abrazos.
0: Listo, muy bien. Ahí está. Listo. Bueno, Charly.
1: Póngale, señor. Con Mapahuira, aunque sea, pero póngale.

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0: señor. Salsita y de la buena en la tarde. Claro que sí, aquí en la supercabina C. 16:50. 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
0: 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Tengo comunicación. Buenas tardes, ¿a quién tengo en línea?
2: Buenas tardes.
0: ¿Con quién hablamos?
1: ¿Con quién tenemos el gusto, mi querida amiga?
2: ¿Aló?
1: Hola, buenas tardes. ¿Con quién tenemos el gusto?
2: Con

0: Janet López.
1: Janet López, ¿de qué sector, mi querida Janet?
0: De Pinjo.
1: Desde
0: de
1: Pinjo. Pinjo. A ver, ¿quiere contestar a la pregunta que hicimos el día de hoy?
0: Sí.
1: A ver, ¿cuál, según usted, cuál es la respuesta? Le escucho a la cuenta de 3, 2, 1. Dele, mi querida Janet. Qué bonito nombre. Perfecto, muy bien. No ya diga nada más. Está correcto. ¿Quiere enviar saluditos en la tarde?
0: Sí, un saludo a mi mami, Alicia Silva.
2: Doña Alicia, ya.
0: Me está escuchando en este momento.
1: Ya, doña Alicita Silva. Sí,
2: a ver, ¿qué le quiere decir a su mami?
1: Aproveche.
0: Que Dios le bendiga y le colme de bendiciones a ella, a mis tías, a mis abuelas y a todas las madres del mundo.
1: Perfecto. Amén,
2: muy bien. Que Dios les colme de muchísimas bendiciones. Muy bien, muchas gracias, Janet. Mucha suerte, ¿eh?
0: Gracias, hasta luego.
2: Hasta luego, listo ya, sí señor.
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2: Y bueno, le cuento que ya todo el personal de centro se encuentra de Centro Deportes ya yéndose al estadio. Ve a listar todo para lo que será la información, la transmisión del encuentro entre Musugruna y Liga de Quito.
1: Sí, señor, tengo saluditos por acá. Dice: buenas tardes, Duguito, chicos de la supercabina C. Contento con la ganancia de mi querido técnico universitario. Allá. Mi querido Galo está feliz, Dios
2: feliz,
1: mío.
2: Sí,
1: está
2: felizote, bien. Está 4-0, fue bueno. Sí, bien, señor. Está bien, está.
1: Hoy también le va a ir bien al Musugruna.
2: Se merecen un alegrón a los tiempos.
1: Sí, señor, ese 4-0, pero que sigan así, que sigan con esa racha nuestros buenos amigos.
2: Claro,
1: locos.
2: Que sigan ganando, es muy importante.
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10: 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Enseguida la información en la Noticia Centro. La información en la Noticia Centro. Vecinos del Parque Infantil de Atocha piden intervención frente a inseguridad y desorden en el sector. Moradores y usuarios del Parque Infantil de Atocha de Ambato dicen estar cansados del deterioro de este espacio debido a la informalidad y desorden en el espacio físico. El problema no solo se da los fines de semana, donde cientos de personas asisten al parque y tienen que ver en las ventas informales en medio de las instalaciones, olivadores y personas en situación de calle en el lugar. Es porque eso piden soluciones integrales para recuperar el espacio recreativo. Una madre de familia que lleva a sus hijas el domingo al feriado al parque dijo que no recordaba que haya tantas ventas informales como de comida y otros productos en un espacio para niños. Lamentablemente toda la ciudad está ahí, pero ya hacer ventas de comida dentro de un parque por donde corren niños es un problema y da mal aspecto a quienes visitamos el sitio, dijo quien venía con una niña a este mismo lugar. Desde la municipalidad de Ambato, la respuesta fue definitiva, fue dividida entre la infraestructura y el control social, pues aquí solo no basta la intervención de parques y jardines, sino obras públicas y la agencia de orden y control. Alejandro Barrio Nuevo, director de Obras Públicas, informó que existe un plan de mantenimiento y que ya ha intervenido varios parques de la ciudad e incluyen al de Atocha para la adecuación de sus instalaciones. Sin embargo, hizo un llamado enfático a la corresponsabilidad ciudadana. El mantenimiento se hace, pero el cuidado diario depende de quienes usan el espacio, afirmó. Mientras que el director de la Agencia de Orden y Control anunció que se ejecutarán operativos para desplazar a los comerciantes informales. El objetivo es evitar que personas particulares se adueñen de áreas públicas y devolver al parque a los niños y familias ambateñas, instó el representante. Moradores y vecinos del Parque Infantil de Atocha piden intervención frente a la inseguridad y también al desorden.
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10: Continuamos con la información. Tenemos enseguida el reporte desde fuera de estudios de Noé Vargas. En Radio Centro hacemos historia.
13: En Radio Centro hacemos noticias. San Antonio de Pasa cumple 189 años de parroquialización. Jessica Saltos, vicepresidenta del GAD, habla sobre la historia de este importante sector de la provincia de Tungurahua.
14: Una tierra que ha sabido tejer su historia con hilos de esfuerzo, fe y una identidad inquebrantable, que va a cumplir 189 años de parroquialización de vida política e institucional en este mes de mayo, exactamente el 20. Bueno, les voy a hablar un poquito sobre el origen también para que todas las personas que nos están escuchando y nos están viendo puedan tener el conocimiento de cómo nuestra parroquia ha venido surgiendo desde años atrás. Nuestra identidad comienza con el nombre que portamos con orgullo: Pasa. Históricamente hemos sido el lugar de paso hacia la costa, el puente vital que une la sierra con la costa, y también ahí queremos agradecer a la mancomunidad de las prefecturas, ya que gracias a ellos y gracias también a la perseverancia del GAD parroquial vamos a poder tener este paso hacia la costa. Antes lo teníamos, pero era muy difícil el acceso, ya que se movilizaba nuestra gente a pie y en caballos. Hoy en día queremos que esta vía sea transitable para que podamos llegar con más facilidad hacia la costa. Nuestras raíces son más profundas también, desde el Quichua Pasha, que nos recuerda nuestra tierra de greda y arcilla.
13: En Radio Centro Hacemos Historia, reportó Noé Vargas.
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0: muy bien, estamos en la recta final de nuestro programa de la tarde, que la supercabina C.
1: Los últimos saluditos, los últimos mensajes. Dice, buenas tardes a la chévere comitiva de la supercabina C. Excelente programa, como siempre. Según mi querido Alexander, la respuesta es la mágica. Ahí están bien preparada, dice. Desde de una hacen 4 golcitos. Para que vean nomás los rojos. Han estado bien alimentados. Por favor, la canción Ángel de Elefantes. Éxitos y bendiciones en la tarde y en la semana. Gracias, mi querido y estimado Alexander, que le enviamos un fuerte abrazo.
0: Asomó Alexander, ya contento de estar con la victoria del técnico universitario.
1: Feliz, Dios mío.
0: Claro.
1: Bien comiditos, mágica. Dice, buenas tardes, le saluda Jimena Jordán. La respuesta es la mágica. Saludos, mi querida Jimenita. Un fuerte abrazo también para Silvia Jordán.
0: Un abrazo grande, gracias por participar, por comunicarse con nosotros. Sigue haciéndolo, claro que sí, tarde a tarde estamos contigo acá en la supercabina.
1: Para Pablito Villafuerte en el Valle de la Eterna Primavera también le enviamos un fuerte abrazo. Éxitos y bendiciones también en esta semana, mi querido hermano. Y yo tengo recomendaciones, las últimas recomendaciones ya en la recta final. 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
1: Dice, buenas tardes, hoy hacemos 9 de 9 puntos para el fútbol ambateño. La respuesta es la rica y nutritiva mágica. Atentamente, mi buen amigo, el gato celeste Dimitrov Ortiz. Un fuerte abrazo, mi querido gato.
0: Asomado el Dimitrov, hincha el Macra.
1: Sí, señor, macareño, hasta que el cielo deje de ser celeste, pero siempre le van los equipos ambateños, claro, para que vean más.
0: Hay que apoyar a los equipos ambateños. Eso está más que por escrito. Hoy estamos apoyando al Musuruna.
1: Sí, señor. Hoy seguro que va a sacar un buen resultado contra la Liga. No más para contra el campeón de campeones, señor.
0: Claro, la Liga de Quito fuerte. Bueno, ya está todo listo y preparado, vean. Van a jugarse acá en el estadio de América Bellavista. Ya está el personal de centro listo para la transmisión de la tarde. Mientras, yo recibo una comunicación. Buenas tardes. ¿Con quién hablamos? Buenas tardes.
1: Uy, conste mi buena voluntad.
0: No quiso conste. Hablar.
1: Bueno, hoy estábamos en búsqueda de un alimento muy nutritivo ecuatoriano que nos da fuerza, energía. Se le consume con agüita, con leche, con chocolate. Otros le ponen mantequita de puerco, le ponen mapagüira, azuquita, y orgullosamente nos representa.

0: más de hacerlo. Vea, le va a hacer muy más sano que el pan.
1: Ya le digo, señor.
0: Más sano que el pan blanco, sí, señor.
1: Mándeles bien comiditos a los guaguas con chapito. Va a ver cómo sacan 10 en los exámenes. Por fin.
0: No, vea, los 10 se saca estudiando, no comiendo. Habla en serio.
1: Ya le da fuerza, le da fuerza.
0: Charlie, usted comiendo más, chica, sacó 10 en las 20, no, en las calificaciones.
1: 8.99. No,
0: no. Desvelándose, ¿no es cierto?
1: Fuerza para jugar, claro, para, o sea, educación física,
0: ya,
1: entonces.
0: Ya dijo que era malo para el estudio, sí, no le pregunto nada ya. Con eso me dijo todo.
1: Vamos a ver quién se lleva el premio de la tarde, mi querido Jorgito. Empezamos bien, okay, la semana.
0: Muy
1: sí,
0: bien,
1: señor. Tenemos 74 comunicaciones, mi querido Jorgito. Un número del 1 al 74.
0: El 55.
1: El número 55. Baje la base de datos más abajo. Aquí lo tengo. William García se lleva el premio gracias a nuestros buenos amigos del Rincón del Sánduche.
0: Listo, venga a retirar su orden para que se vaya a disfrutar de una orden, no de una o dos, sino tres sanduchitos que se los va a seguir en el Rincón del Sándwich acá en el Parque Rodó.
1: Sí, señor, saludamos a la cumpleañera. Dios mío, saludamos a los cumpleañeros. Ya a mi querida y estimada Anabeles.
0: Ya toca.
1: Ya toca, sí, señor.
0: No, mentira. Saludamos a los cumpleañeros. Ay,

0: señor, cumpleaños de hoy.
1: Muchas bendiciones para nuestra querida compañera, nuestra secretaria, que Diosito le bendiga siempre y cumpla muchos, pero muchos años más junto a sus seres queridos. A mi querida y estimada Anabel Guevara le enviamos un fuerte abrazo.
0: Claro que sí, felicidades a la cumpleañera. Saludos también para Angelito Lema, que está de cumpleaños, más conocido como Tarántula, dice.
1: Dios mío.
0: Ángel Villalba.
1: Villalba.
0: Villalba Lema, pues ahí sí, está bien. O Lema Villalba. Bueno, pero es el Tarántula, dice. Un abrazo. Gracias también para Paola Solís, que está de Plaza MNS. Para Javier Chaguamate también le envío un abrazo grande. Felicidades, feliz cumpleaños, mi estimado Javi. Y a todos los cumpleaños les mando un abrazo grande.
1: Para Gaby Villegas también le envío un fuerte abrazo. Y para Santiago Andrés Ávila, muchas bendiciones.

0: felicidades a todos los cumpleaños. Con esto nos vamos. El tiempo se nos va agotando en la tarde.
1: Pórtense bien, mis queridos amigos, que nada les cuesta y no se metan en problemas. Hasta el día de mañana, mi Ecuador querido.
0: Vamos, Charlie.
2: Que no les vaya bien, sino excelente, mi gente. Hasta el día de mañana.
0: Felicidades, una buena tarde. Nos vemos mañana, mismo ahora, mismo canal. Ya estaremos con la información desde el Estadio de América Bellavista. Y juega Musurruna en la radio de toda la vida. Nos vamos. Felicidades, sigan con nosotros. Soy Jorge Villarreal. Hasta mañana. ¡Oh!

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4: Bienvenidos a la información en la Noticia Centro. 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Enseguida la información. En la Noticia Centro, bienvenidos.
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4: Guerra comercial entre Ecuador y Colombia golpea autos, medicinas, alimentos y amenaza desabastecimiento. La escala arancelaria entre Ecuador y Colombia ya provocó una caída de 117 millones en el comercio bilateral. En apenas 2 meses desplomó importaciones por Rumichaca. Y ahora golpea sectores clave como vehículos, repuestos, medicinas, alimentos, floricultura y manufactura. Lo que comenzó como una tasa de seguridad para financiar el control en la frontera norte terminó convirtiéndose en una guerra comercial que ya pasa factura a empresas, consumidores y cadenas productivas de Ecuador y Colombia. La promesa oficial era recaudar cerca de 400 millones para reforzar la seguridad fronteriza, pero, según Roberto López, economista y experto en comercio exterior, esa meta nació con un problema de origen: mientras más alto es el arancel, menor es el comercio y, por tanto, menor la recaudación. La respuesta directa es no. Eso es imposible económicamente, advierte López. La razón es simple. Cuando se castigan con aranceles las importaciones, el comercio cae y el estadio termina recaudando menos de lo previsto. Eso ya está ocurriendo. Apenas 2 meses de tensiones comerciales entre ambos países, el intercambio bilateral, sumando exportaciones e importaciones, cayó de 430 millones a 313 millones, según la cifra citada por el Ministerio de Producción y Comercio Exterior. El resultado inmediato: una pérdida de 117 millones en apenas 2 meses. Si esa tendencia se mantiene durante el resto del año, la pérdida podría bordear entre los 700 millones, pero con aranceles del 100%, el golpe podría superar incluso los 1.000 millones o 1.500 millones. En términos prácticos, la medida es lo mismo que cerrar la frontera. Aunque Colombia respondió con aranceles escalonados de 35, 50 y 75 y no con un castigo generalizado de 100%, varios sectores ecuatorianos ya están sintiendo el impacto. Los productos que lograron salvarse de los mayores castigos fueron justamente los más importantes para Ecuador: camarón, crustáceos, atún en conserva, tableros de madera MDF. Estos 4 rubros representan cerca del 50% de las exportaciones ecuatorianas hacia Colombia y tienen un 40% de arancel. Colombia decidió no golpear con más fuerza estos sectores porque reemplazarlo rápidamente habría generado inflación y escasez dentro de su propio mercado. Pero otros sectores sí quedaron atrapados en la guerra comercial. Entre los más afectados están cuadernos y libretas, libros impresos, cocinas a gas, refrigeradoras, productos plásticos, acero, aluminio, derivados del petróleo, café, azúcar, aceites, palma, pinturas, neumáticos, textiles, calzado, papel y cartón. Un total de cerca de 190 partidas arancelarias ecuatorianas enfrentan ahora restricciones. El impacto no será uniforme para algunas industrias. Colombia representa una porción crítica de su mercado. Productos de madera entre el 20 y 25% de sus ventas, aceites y grasas del 45%, plásticos del 30%, acero el 28%, papel y cartón el 45%, calzado el 62%, textiles del 33% y arroz el 95%. El caso del arroz es particularmente delicado. Colombia absorbe casi todo el arroz ecuatoriano exportado. Si ese mercado se cierra, el exceso de producción provocaría la caída de los precios internos.
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4: Más información desde fuera de estudios. Tenemos el reporte de Noé Vargas. Noé, en Radio Centro hacemos historia.
9: En Radio Centro hacemos noticia. Este próximo día, sábado 16 de mayo, se realizará la coronación y exaltación de la reina de San Antonio de Pasa, Jessica I, quien invita a propios y extraños a disfrutar de las diferentes riquezas productivas y turísticas que posee este sector rural del cantón Ambato.
10: Es el corazón de la habilidad y la tradición. Somos la tierra de las camisas y guardianes de una gran arquitectura colonial, con nuestra iglesia de piedra que nos menciona y nos da a conocer la firmeza de nuestra gente paseña. También poseemos diferentes y maravillosos paisajes naturales que nos hacen sentir unas personas tan afortunadas de vivir en la parte en la que estamos, que nos invita obviamente al turismo. Que estos 189 años reflejen el trabajo unido, el compañerismo y sobre todo el cariño y el amor que tenemos en nuestra tierra, tierra de gente trabajadora, luchadora y pujante. Les invitamos a todos ustedes a ser partícipes de nuestras festividades, de igual manera a la coronación oficial que se llevará a cabo este sábado 16, y todos invitados. Pasa, es una parroquia que tiene gente humilde, gente cálida, y serán muy bien acogidos.
9: En Radio Centro hacemos historia, reportó Noé Vargas.
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0: Amigos oyentes, muy buenas tardes. Así comenzamos la previa de este encuentro que será entre el conjunto de Mushuc Runa contra Liga Deportiva Universitaria de Quito, partido válido por la fecha número 13 de este campeonato ecuatoriano de fútbol. La información directamente del Estadio Universidad de Indoamérica Bellavista con los compañeros con toda la información deportiva. Compañeros, muy buenas tardes, ustedes en Radio Centro.
1: La radio de toda la vida, muy amable Diego, muy buenas noches señoras y señores, buenas tardes, buenas noches. 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Patricio Freire Molina, Pablo Daniel Ortega, Carlos Núñez Gaibor, Fabián Santillán, Andrés Tandazo, Diego Fiallo, su amigo servidor Daniel Flores Páez. Les decimos muy buenas tardes, bienvenidos a esta tarde y noche de fútbol aquí en el Estadio Universidad de Indoamérica Bellavista. Patricio Freire Molina, muy buenas tardes, pida la mejor.
2: Baterías Kaiser, la campeona de las baterías, ¿cómo le va, Daniel? Saludos, compañeros, Carlos Núñez, al ingeniero Fabián Santillán, Dillana, Diego Fiallos, señoras y señores, un placer enorme. Desde el principal escenario ambateño, reciba un abrazo cariñoso. Estamos listos para lo que será este encuentro. Cierre de la fecha número 13. La verdad, no hay tantos antecedentes de los enfrentamientos de estas dos escuadras. La historia es cortita, pero voy encontrando algo importante. Si bien es cierto, el aspecto futbolístico para Liga Deportiva Universitaria sí está cuestionado en las últimas presentaciones. Liga no es el mismo, Liga no está ganando, Liga no está convenciendo, Liga está recibiendo críticas. El campeón de América anda por horas bajas, pero no por eso Mushuc Runa se va a confiar. Vamos a ver, creo yo, un partido sumamente disputado, y es que está en juego la mitad de la tabla. Veo estadísticas, vamos al compromiso, mejor dicho, diré, tengo las estadísticas de los 10 últimos enfrentamientos, y encuentro un 2-1 en la Casa Blanca a favor de Mushuc Runa. Encuentro victorias de Liga sobre Mushuc Runa aquí en Tungurahua, aquí en Ambato, y tengo que decir Tungurahua porque se jugó un partido en Echaleche, se ha jugado encuentros en este escenario deportivo, y la verdad, de las 10 presentaciones que han hecho, hay una victoria de Mushuc Runa, una victoria, 6 victorias de Liga, 3 empates. Allí las estadísticas de estos enfrentamientos, pero reviso cómo han estado los partidos de local, siendo local Mushuc Runa. Hay una victoria y hay que remitirse al 14 de abril del 2025. Ganó el equipo del Ponchito 1-0. Voy a hablar únicamente de local. Hay una victoria de Liga de Quito de 1-0 el 4 de mayo del 2024. Ganó Liga Deportiva Universitaria en condición de visitante. Asimismo, encuentro un empate de 2-2. 2-2, 14 de junio del 2023. Reitero, estoy hablando únicamente de los enfrentamientos de local, Muchurruna. ¿Cómo le ha ido de local? Y aquí está, 2-1 a favor de Liga de Quito, en condición de visitante. Eso pasó el 9 de septiembre del 2022. Otra de las presentaciones puede ser de local. Aquí está, victoria de Liga. Por eso es que digo, Liga se ha llevado puntos, pero este partido tiene una historia totalmente distinta. El 9 de marzo del 2022, victoria de Liga 2-0 sobre la representación de Muchurruna. Los antecedentes que vamos encontrando de estos encuentros. Pero como les digo, hoy es totalmente distinto, totalmente diferente. Un Muchurruna con un técnico, con una inversión. Muchurruna con una ambición totalmente diferente después de haber hecho un gran papel en la Copa Sudamericana, hablo del 2025. Hoy Muchurruna propone situaciones interesantes. Creo que la inversión igual tiene que ver con jugadores interesantes, con extranjeros, con nacionales, de manera que pensamos que el encuentro de esta noche va a ser diferente y va a ser distinto, con Muchurruna que la verdad no está dando pie con bola, y es que ha fallado en los extranjeros. Solamente quiero hablar de dos, solamente voy a hablar de dos. Pretel en la mitad de la cancha no es el aporte que Liga esperaba. Daverson en ofensiva tampoco, y así podríamos ir hablando de las incorporaciones internacionales que la verdad no están justificando. No sé de aquí en adelante qué vaya a pasar, pero inclusive he escuchado una encuesta, hacen una encuesta en Quito. ¿Debe Liga ratificarle al técnico Núñez o debe decirle hasta aquí nomás?
3: Hola.
2: Y la verdad, muchos quieren que se vaya. Carlos Núñez Gaibor, buenas noches, Radio Centro, qué gusto, flaco.
4: ¿Qué tal? Buenas noches, mi querido Patricio Freire. Acá nosotros sí, desde el Estadio Universidad Indoamérica Bellavista. El partido es importante. Karina, ¿podemos hablar un momentito, por favor, a través de Radio Centro? La directiva del conjunto del Ponchito, que esta noche se enfrenta a la representación de Liga de Quito. Le cuento que hay un muy buen ambiente en el exterior, Patricio Freire. Hay un buen ambiente, hay la gente que está llegando, hinchas de Liga, hinchas del Muchurruna, hinchas del fútbol en general, que seguramente querrán ver un buen partido, que seguramente querrán tener una buena performance de sus equipos, de la gente que viene a acompañarle. Ya le voy a dar la formación también del conjunto del Muchurruna, igual lo de Liga Deportiva Universitaria de Quito. ¿Qué tal, Karina? Bienvenida a través de Radio Centro. Bueno, siempre es bueno ver a estos equipos grandes, ¿no? Para eso está también Muchurruna. Bienvenida, buenas noches, Karina.
5: Sí, buenas noches. Realmente estamos agradecidos, creo, de que, bueno, se ha habido una buena acogida que está ingresando el día de hoy, y pues ciertamente con todos los limitantes que hubo, ¿no? Es bastante tarde, aparte Quito está con toque de queda, entonces eso ha limitado que también la hinchada viaje desde la ciudad de Quito hacia Ambato.
4: Porque incluso aparentemente como que se pensaba en primera instancia por parte de la Liga Pro cambiar el horario, a subirlo un poco más para que los hinchas de Quito vengan a nuestro principal escenario.
5: Sí, era ponerlo como en las 5 de la tarde o 4 de la tarde para que puedan venir y pues obviamente retornar a la ciudad de Quito, ¿no? Pero lastimosamente no se pudo hacer, creo que todo este tema de Zapi me parece que es el que maneja los horarios, y pues bueno, estamos ahorita pues con el partido, viendo a un Bellavista diferente, pues no había llegado acá hace unos tiempos, y dándoles las facilidades, el pronto ingreso para toda la hinchada que está.
4: ¿Qué te parece? ¿Ya llegaste a las cabinas y eso?
5: No he visitado tampoco todo el estadio, solo por acá nomás, por la tribuna y por la parte de la general. Esto está bastante cambiado desde la pintura, tal cual.
4: Sí, definitivamente. A ver, Karina, ¿cómo le ves a Muchurruna este año? ¿Para qué está armado este año Muchurruna, Karina?
5: Bueno, cada año nosotros tenemos la ilusión, ahí estaba, la ilusión de estar en los primeros puestos, ¿no? Y bueno, ahora el equipo ha tenido también a altas y igual a la final también hemos tenido bajas, ¿no? Pero bueno, hemos sumado buenos partidos, buenos puntos y creo que esta noche también tenemos que sumar, ¿no? Creo que tenemos que sumar, a pesar de que Liga tenga una experiencia más alta y pues al mes tenga también un nivel alto. Pero creo que mis jugadores también tienen la misma posibilidad de quedar triunfadores el día de hoy.
4: Sí, aparte que mira, por ejemplo, hoy veo a Isidro López. Él es hincha de Macará, pero viene al ver el partido de Liga con el Musurruna.
5: Claro, ese es el tema del fútbol, ¿no? Venir, compartir lo que son, lo que es un partido de fútbol como tal, llegar al estadio con su familia, disfrutarlo tranquilamente, que no haya ningún tipo de incidentes, porque para eso está el fútbol. El tema es hacerlo más familiar, una cita de todos los días, y bueno, lastimosamente el lunes sí nos afecta porque todos salimos del trabajo, recién empieza, los niños de las clases del día de mañana, entonces hay peros, ¿no? Pero si fuera el tema de cambiarlo, que ojalá sean solo sábados y domingos, donde vamos a tener estadios más llenos.
4: Karina, todo este año Musurruna jugará en Echaleche, excepto digo partidos como este, ¿no? Frente a Liga de Quito, pero todo el año Musurruna definitivo juega en Echaleche.
5: Sí, nuestro estadio está calificado y pues nuestro primer interés es poder jugar allá, ¿no? Ojalá Zapi lo entienda también de que no es un tema fácil poner iluminarias en un estadio, es costoso, es bastante costoso y pues los números no nos dan para esa proyección, ¿no? Y pues obviamente que nos eche la mano de que los horarios se hagan de acuerdo con este percance de que no sean de noche para que podamos jugar en Echaleche.
4: Hasta que tengan estadio propio.
5: El estadio es de allá, de la comunidad de nosotros, entonces.
4: Claro, o sea, pero digo, en otro lugar. No, lo que dice tu papi, pues el abogado Luis Alfonso Chango, el sueño del estadio en Tisaleo.
5: Sí, bueno, eso será en unos años, Dios mediante, esperemos que sea así. Pero nuestro principal objetivo de hoy es seguir sumando, seguir teniendo esta suma de puntos, poder clasificar, podernos dar la alegría de viajar a otros países, como lo hace Macará. Mejor me tome este tiempo para felicitarlos, excelente trabajo de Macará también, y de todas las familias Salazar.
4: Es que Musurruna también dejó alta la vara en participación de Copa Sudamericana.
5: Sí, en realidad nos fue muy bien la Sudamericana el año anterior, lo malo fue que nos dimos de baja acá en el campeonato nacional, pero creo que fue un bien y un mal a la vez, ¿no? Pero vamos ahí sumando, este año tenemos la ilusión de clasificar otra vez y hacerlo de mejor manera.
4: Que hoy la gente venga a disfrutar de un buen partido, creo que va a salir un buen partido, creo que Musurruna tiene un gran equipo, y luego a Liga, aunque Liga viene trastrabillando, ¿tú crees que es el momento para ganarle a Liga hoy?
5: Siempre tenemos esa ilusión, pero también no hemos tenido esa parte de ganarle en últimas fechas, ¿no? Así que veamos que este día sea distinto, que tengamos el buen fútbol, como usted dice, la casa lo más posible llena y pues seguir triunfando y seguir sumando más puntos.
4: Un abrazo, Karina, muchas gracias.
5: Gracias también.
4: Gracias, Karina Chango, junto a nosotros, directiva de la representación del Musurruna, aquí a través de Radio Centro, la radio de toda la vida. Mire estas gorritas, le cuento, mi querido Danielito Flores, Musurruna, del complejo intercultural, sí señor, muy bien. Así Blanco, que, dígame.
3: ¿Sí? Una pregunta, y esto va para inclusive el aficionado. Musurruna vuelve a los cuántos meses, cuántos años de hacer local, ojo, hacer local en este escenario, porque desde hace rato. Desde hace rato el equipo salió para la Tacunga primero, después a Riobamba, para Echaleche, y la verdad hemos perdido la cuenta luego de cuánto tiempo Musurruna vuelve a ser local en este escenario.
4: Buena pregunta, buena pregunta, le cuento. Déjeme preguntar. Karina, ¿sabes al cuánto tiempo juega Musurruna aquí en el Bellavista?
5: Desde cuando, desde que nos cerraron, ¿no?
4: ¿Cuánto tiempo?
5: Unos 3 años será, o 2. ¿Dos? Pues sí.
4: Sí, más o menos. Sí, más o menos, gracias. Sí, bastante tiempo desde que pues ya no podía jugar acá el conjunto del Musurruna. Así que voy a regresar con ustedes, compañeros, en la planta alta y ya les proveo las alineaciones, tanto de la representación de Liga de Quito como de Musurruna. Hoy cerramos la fecha número 13 del Campeonato Ecuatoriano de Fútbol, don Daniel Flores Páez en Radio Centro. Pida la mejor.
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2: 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En este momento los jugadores de los dos cuadros hacen piques cortos, pero Muchurruna con una situación, Muchurruna solamente los que van a ser titulares, porque hacen el torito en cambio los suplentes, y en Liga de Quito todos, toda la plantilla, todos los convocados hacen piques, trabajo en cancha, el público sigue ingresando a este escenario deportivo. Están entrando a la general del lado oriental. Estamos hablando, y ojalá Carlos Núñez me ayude, unas 2000 personas pueden ser, que un poquito más, unas 2500 personas en este escenario deportivo por el momento. Y en cuanto a la tribuna, está ocupada un 40%. Tenemos una asistencia bastante buena, bastante interesante, creo yo. Vamos a ver hoy un partido importante, interesante, un partido bravo, disputado por lo que se juega. Están buscando ubicarse en la mitad de la tabla, tanto Muchurruna, es la aspiración de Muchurruna y Liga, que ha relegado, pero tremendamente. No me imaginé que Liga Deportiva Universitaria iba a ceder tanto terreno, y es que sí le ha costado. Hoy vamos a conocer ya con Carlos Núñez Gaibor la integración, la formación, pero cuentan que ha habido encontrones entre el técnico y jugadores, que no hay la motivación del caso. Han cometido una serie de situaciones en cuanto a victorias. En fin, vamos de vuelta. Carlos Núñez Gaibor, pida la mejor.
6: 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Vamos entonces, la formación de Muchurruna, señoras y señores oyentes de Radio Centro. Así forma el equipo del profesor Paul Vélez Ordóñez hoy para recibir al Rey de Copas, a la representación de Liga Deportiva Universitaria de Quito. Que es cierto, como dice Chencho, Patricio Freire Molina, no anda por sus horas más altas, con muchos inconvenientes internos, seguramente con los hinchas que piden la cabeza del profesor Thiago Núñez. Bueno, ahora le cuento que a Deyverson lo pone en la banca. No va Deyverson como titular. Más bien veo que pone a dos hombres en punta, a Jason Medina y Michael Estrada. Pero bueno, ya le doy la formación de Liga. Vamos con la formación del Ponchito. Póngale al arquero uruguayo Rodrigo Formento en el pórtico, camiseta número 25.
2: Rodrigo Formento, número 25 para el montevideano, 26 años, arquero del equipo del Ponchito, que da resultado y es una garantía. Hay que decirlo así en los tres
6: partidos. Sí, pues sí. Y no solo de ahora, ¿no? Sino ya lo demostró en el campeonato anterior y en la Copa Sudamericana. Brilló definitivamente Rodrigo Formento. Vamos a la defensa. El lateral derecho en el conjunto del Musurruna se llama Kevin Peralta con el número 26.
2: Listo, Kevin Peralta por la derecha, número 26 para el guayaco guayaquileño.
6: Sí, señor. Póngale a Franklin Carabalí, el número 12.
2: Franklin Carabalí, número 12. Este es quiteño, 29 años, va con el número 12.
6: José Ignacio Flor, este también es de la capital de la República, me parece. José Ignacio Flor, camiseta número 2.
2: Efectivamente, José Ignacio Flor va con el número 2, tiene 27 años y es capitalino.
6: Brian Negro, el argentino, tiene el número 6.
2: Brian Negro, argentino, este es de Bobril, usted conoce Argentina. ¿Dónde queda Bobril? Tiene 28 años.
6: En el interior.
2: Ah, listo, número 6 para Brian Negro.
6: Sí, señor. Vamos con Nicolás Dávila, el número 5.
2: Nicolás Dávila, número 5. Este también es quiteño, mire, varios quiteños. 30 años para Nicolás Dávila, número 5 en la cancha.
6: Vamos al medio campo, señoras y señores. Decíamos Dávila con el número 5. Lucas Lemos con el número 23.
2: Lucas Lemos, número 23, uruguayo, 26 años. También es de la capital de Uruguay, de Montevideo.
6: Montevideo. Vamos con Renato Ibarra. Ubíquelo por la parte izquierda con el número 30.
2: Renato Ibarra, camiseta número 30. Este, en cambio, es de Ambuquí. Ambuquí, tiene 35 años. Ha estado en el fútbol del exterior, en el Vitesse concretamente, pasó por Liga de Quito, pasó por Independiente, tiene una trayectoria bastante importante. Renato Ibarra, que hoy va de titular en Musurruna.
6: Bueno, tenemos entonces a Christopher Angulo con el número 99.
2: Christopher Angulo, número 99. Este mediodía nos dijo el profesor Paul Vélez que va como lateral por el lado izquierdo. Esa es la novedad de Musurruna, porque infelizmente se lesionó el Hernández. Uh-huh. Hernández, y entonces esa es la improvisación, no sé si puedo hablar así, para el encuentro de hoy. Lo vamos a encontrar a Christopher Angulo por el lado izquierdo con el número 99.
6: Póngale a Kevin Velasco, el ex Chacarita, el ex Barcelona, con el número 77.
2: Kevin Velasco, número 77 para el esmeraldeño, 26 años por el momento.
6: Y en punta, Facundo Castelli, vino por el Delfín, se fue por el Emelec y ahora está en el conjunto del Musurruna. Facundo Castelli con el número 81.
2: Correcto, Facundo Castelli, número 81.
6: Vamos a reiterar entonces, señoras y señores, esta noche la formación de Musurruna frente a Liga, fecha número 13 del Campeonato Ecuatoriano de Fútbol, con Rodrigo Formento con el número 25, Kevin Peralta 26, Franklin Carabalí 12, José Ignacio Flor 2, Brian Negro 6, Nicolás Dávila 5, Lucas Lemos 23, Renato Ibarra con el 30, Christopher Angulo 99, Kevin Velasco 77 y Facundo Castelli con el número 81. Señoras y señores, ese es el equipo del profesor Paul Vélez Ordóñez, ese es Musurruna, que hoy busca una victoria frente al Rey de Copas, Daniel Flores Páez. En Radio Centro, pídala la mejor.
1: 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Patricio Freire Molina, en Radio Centro,
2: la radio de toda la vida. Gracias, Daniel. Compromiso establecido para las 19:07 p.m. Siguen en la fase de calentamiento, se incluyeron los señores árbitros. Reitero, las entradas están a disposición en las ventanillas. No está por demás reiterar los precios: general $8, preferencia 12, tribuna 15, $20 cuesta el palco. Y me hicieron un llamado, Carlos. Dijeron los revendedores que traten los hinchas de comprar a las personas que están identificadas con un chaleco, con el fin de que de pronto a lo mejor puedan ser estafados o no consigan la entrada que realmente deben conseguirla. De vuelta, Carlos Núñez Gaibor, pida la mejor.
6: 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Muy bien, vamos con la formación de Liga. Así forma Liga el equipo del técnico Thiago Núñez, que ha sido realmente pues criticado, ha sido vejado por algunos hinchas de la representación Alba, que quieren que se marche del campeonato ecuatoriano. Bueno, Liga, a pesar de todo, está ahí en la lucha, en la posibilidad de llegar a algo importante. Sin embargo, me parece que el Independiente del Valle se le va yendo poco a poco, y no solamente a Liga, sino también a la representación del Barcelona. O sea, hoy por hoy el conjunto del Independiente ha tomado una diferencia tremenda. O sea, hay una diferencia entre Liga de Quito. Imagínense que la Liga tiene en estos momentos 17 puntos. ¿Sabe cuántos tiene el Independiente del Valle? Tiene 31 puntos, señores. Así estamos, don Patricio Freire.
2: Listo, correcto, Carlos. Vamos entonces a seguir ya mismo el 11 de Liga Deportiva Universitaria, que hoy, de acuerdo al director técnico, coloca los que pueden responderle en la cancha. Para mí, vamos a ver un partido que será sumamente disputado. Hola. Intenso. A ver, Carlos.
7: Sí,
2: Carlos,
7: claro.
2: Vamos.
7: Acá.
2: Seguimos, permítame. Carlos.
7: Gracias. Conversemos con el abogado Luis Alfonso Chango, presidente vitalicio de Mushu Runa, a través de Radio Centro.
8: El escenario deportivo del Estadio Villavista está yendo a América, y por ello no hay ningún tipo de acuerdo, no hay ningún tipo de ni de perdón ni de olvido con la actual administración inepta, incapaz, que no sabe nada de la administración pública. Yo pienso que a las universidades, no sé en qué universidad terminó, Y además de ello, Estadio Mushuruna Cooperativa de Crédito cumple todos los estándares nacionales. Por la luminaria no podemos jugar en ese escenario deportivo, solo por eso estamos jugando en el Estadio Villavista de la ciudad de Ambato, y con orgullo puedo decirle, con una administración de Mushuruna Sporting Club creada por los pueblos indígenas, tener un escenario deportivo a 3,250 metros es una inmensa satisfacción, mientras que la actual administración municipal tiene estadios llenos de tierra, anda inaugurando campeonatos de fútbol, mientras que en el estadio Mushuruna, en la comunidad de Chaleche, tiene camerinos, tiene suite, tiene cuatro camerinos, 16 cabinas de radio y televisión, y es hermoso y de primer nivel, y un escenario deportivo a nivel estándares de calificado por la Liga Pro y por todo lo demás. Solamente por resentimiento de lo que no sabe de hacer el polo desarrollo económico, no sabe, es enemiga del desarrollo de los pueblos indígenas, solo sirve para andar engañando a la gente del campo e inaugurar campeonatos en escenarios deportivos llenos de polvo, tierra, donde están los animales amarrados los fines de semana y jugando el día domingo el fútbol deportivo barrial, y nosotros tenemos un escenario deportivo. Solo resentimiento no nos permitía jugarle, pero ya nos permite jugarla, pero ojo, todavía no nos califica de que el escenario deportivo tiene 6,500 espectadores a foro, y si calificara el graderío posterior al arco norte sería con 8,500 espectadores, pero todos esos resentimientos que tiene no lo va a hacer por ello, pero con tranquilidad seguiremos jugando en escenario deportivo fuera de Chaleche, pero nuestra localidad será Chaleche, la comunidad.
9: ¿Cuánto le cuesta a Mushuruna entonces el alquilar el escenario de Bellavista? Y se entiende directamente con Federación Deportiva de Tungurahua, me imagino, ¿no?
8: Bueno, gasto de programación de Mushuruna Sporting Club bordea entre los $12,000 por cada partido. Hoy tenemos que venir acá a este escenario deportivo, que el alquiler solo del estadio, el escenario, nos cuesta, me parece que alrededor de $1,500, yo creo que por ahí $500 de la luminaria, aproximadamente unos 2,000 o un poco más cuesta el alquiler de este escenario deportivo. Pero cuando trata de que Mushuruna Sporting Club juegue en este escenario deportivo, estamos contentos, felices de poder jugar en este escenario deportivo.
6: Abogado, esperamos una victoria. Buenas noches, bienvenido. Esperamos una victoria frente a Liga.
8: Bueno, nosotros estamos con ansias y esperanzados de tratar de ganar. Yo sé que la institución de Liga Deportiva Universitaria es una gran institución deportiva, con torneos internacionales, copas ecuatorianas, con presupuesto sumamente alto, muy respetable por sus directivos, por sus jugadores, por su presupuesto, y por todo lo que es Liga de Quito, y en cambio Mushuruna haciendo el camino al andar, como decimos vulgarmente, pero haciendo historia a nivel sudamericano. Yo creo que es uno de los equipos de fútbol ecuatoriano es Mushuruna Sporting Club, que ganó a Cruzeiro, que hoy está jugando Copa Libertadores en Brasil. Entonces es Mushuruna, está haciendo una verdadera historia. Por ello es un partido complicado, un partido difícil, tampoco imposible, como decimos nosotros, todo es posible en la vida. Aspiramos sacar un resultado positivo, de lo contrario en el fútbol puedes perder, puedes ganar, puedes empatar, cualquiera de los tres resultados puede venir, y nosotros lo aceptaremos, al menos como dirigentes, lo aceptaremos con toda la responsabilidad. Los que entran al campo de juego son los jugadores y los directivos, lo que hacemos es jugar fuera del cancha en el ámbito logístico, que lo damos todas las facilidades.
6: Desde luego, que disfrutemos un gran partido, abogado.
8: Muchas gracias, un gusto y un placer.
6: Gracias al abogado Luis Alfonso Chango. Compañeros, está por empezar el partido, ya le confirmo también pues la alineación, me parece en medio camino, ¿no? De la formación, así que vamos ya a presentarles la formación del equipo, del conjunto, del plantel. ¿Dónde está mi cabina? ¿Por acá? ¿Sí? ¿Quién está por acá? Déjame ver, ¿quién ha llegado? Ah, el Beto Jara está por acá también, pues, el conjunto del rodillo.
10: ¿Sí? Dígame.
6: Sí, claro, cómo no. Muy bien, vamos a regresar entonces. Patricio Freire Molina, a través de Radio Centro, pida la mejor.
2: 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Correcto, Carlos. Vamos entonces a completar el 11 de Liga Deportiva Universitaria. Se regresaron los jugadores a los vestuarios. Estamos a... ¿cuántos minutos? Creo que a 12. A 12 minutos. Un poquito más.
6: A 16,
2: ¿no?
6: A 16. A ver, del partido. ¿Dónde me quedé, señor Freire? A ver,
3: Nos quedamos en la formación de liga.
6: Bueno, vamos entonces con Gonzalo Valle en el pórtico con el número uno.
3: Gonzalo Valle en la portería número uno para el riobambeño. Tiene 30 años.
6: Muy bien, correcto. Tenemos entonces a Yerlin Quiñones, lateral derecho, con el número 23.
3: Yerlin Quiñones va por la derecha con el número 23. Este es de San Lorenzo de Esmeraldas. Tiene 24 años.
6: Vamos con Jean Ayala, el número 30.
3: Jean Ayala, número 30 para el uruguayo.
6: Póngale a Ricardo Adé, el haitiano, con el número 4.
3: Ricardo Adé, que vuelve a ser titular, va con el número 4, el ex Mushurruna, que hoy por hoy, 25 años le pusieron, creo que tiene un poquito más para el haitiano.
6: Muy bien, tenemos a Luis Segovia, el número 44.
3: Luis Segovia, número 44 para el quiteño, 28 años.
6: Cerramos la línea defensiva con Leonel Quiñones con el número 33.
3: El ex Macará, Leonel Quiñones, esmeraldeño, 30 años, está con el número 33.
6: Tenemos al peruano Jesús Pretel, el número 8.
3: Jesús Pretel, de Perú. Tiene 26 años, es de Piura Pretel, que ha sido cuestionado, va con el 8 en la media cancha.
6: Tenemos a Alejandro Tobar, el número 99.
3: Alejandro Tobar, número 99.
6: Póngale a don Fernando Cornejo, el número 20.
3: Fernando Cornejo, número 20 para el chileno, es de Rancagua,
6: y tiene 30 años. Y es lo que le decía, ¿no? Los dos en punta que tiene la representación de liga. Jason Medina con el número 9.
3: Jason Medina, número 9 para el colombiano, que es de Itagüí. Tiene 31 años.
6: Michael Estrada Martínez tiene el número 11.
3: Michael Estrada Martínez, ex Macará, delantero guayaquileño, 29 años.
6: Reiteramos entonces la formación de Liga Deportiva Universitaria de Quito esta noche, señores, con Gonzalo Valle en el pórtico con el número 1, Yerlin Quiñones con el 23, Jean Ayala con el 30, Ricardo Adé 4, Luis Segovia 44, Leonel Quiñones con el 33, Jesús Pretel con el 8, Alejandro Tobardo 29, Fernando Cornejo 20, Jason Medina con el 9 y Michael Estrada con el número 11. Señoras y señores, esa es la formación de liga y los árbitros. Russell Terán está listo para el ingreso junto a Dani Ávila en la línea número 1. El señor Boris Sánchez como asistente número 2 y don Patricio Parra como cuarto árbitro. Patricio Freire Molina a través de Radio Centro pida la mejor.
3: 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Correcto, correcto. Carlos Núñez Gaibor, le saludamos. Ángel Bustos en la sintonía de Radio Centro, la radio de toda la vida. Daniel Flores Páez, pida la mejor.
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0: 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Patricio Freire Molina en Radio Centro,
1: la radio de toda la vida. Van saliendo ya los miembros del cuerpo técnico, los que van para la banca, encontrando posición. Mientras tanto, todavía no salen los equipos. Vamos a entrar ya en la parte protocolaria, lo que siempre acontece previo al encuentro, pasando por el arco, las dos delegaciones, el saludo, el sorteo. Ya estamos prácticamente entrando en eso. Algo me decía Carlos, desde algún sitio del escenario deportivo, Carlos Núñez Gaibor. Señoras y señores, escuchan a Radio Centro, la radio de toda la vida. La fecha número 13 se cierra aquí en Ambato con este encuentro, con este partido que va a ser atractivo, desde luego, no solamente en la zona central del país, sino también a nivel nacional, por lo que, por lo que es Liga, digamos así, por lo que pesa Liga Deportiva Universitaria, porque a nivel de la zona central del país, hablemos de manera íntegra, en la sierra, particularmente en la provincia de Pichincha, tiene un arrastre pero enorme, si hemos sido testigo de eso. Cuando Liga de Quito ha hecho buenas presentaciones en el contexto internacional, esa hinchada como que se multiplica, y espero enorme la cantidad de aficionados que han salido a las calles a mostrar su orgullo, su inclinación por Liga Deportiva Universitaria. Y entonces es un equipo que tiene un arrastre enorme en la zona central del país, como hemos indicado, sobre todo en Quito, Quito, Cotopaxi, Tungurahua. Aquí está, miren, aquí está Liga. Liga, y deben ser las madres, ¿no? Porque no sale Mushurruna, sale Liga, sale Mushurruna, pero Mushurruna va con las madres. A las mamitas les hicieron colocar el poncho, la identificación cultural de este equipo, y está cada una acompañando a un jugador. Qué buen detalle, bonito detalle, las mamitas desfilando, debe ser

0: Una experiencia agradable para ellas, ser parte de este espectáculo, ser parte de esta programación, una mamita con el poncho y con un jugador. Así miramos a los titulares que se acercan justamente para lo que será el acto protocolario, Liga Deportiva Universitaria, todos de blanco, completamente de blanco. Vamos entrando en estos instantes que el público que se pone de pie, Ricardo Adele veo, pero a los tiempos siendo titular, Daverson está para la banca. A ver, reviso, creo que ni siquiera para la banca, no está en la banca, jugador que no lo convocaron para este encuentro. Todo listo, estamos cerquita, a minutos prácticamente del compromiso. Daniel Flores.
1: En Radio Centro, la radio de toda la vida, un ligerísimo paréntesis, nos envían un boletín de prensa, dice el gobierno tomará acciones legales contra los especuladores. Ecuador tiene suficiente abastecimiento de combustible, así que el gobierno tomará acciones legales para quienes están especulando. No expenden combustible, dice que no hay, pero hay suficiente combustible, afirma el gobierno del Ecuador. 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Dígito 4, Patricio Play de Molina.
0: Señal para nuestros amigos de YouTube Cancha, Cancha Ecuador. Un abrazo para Jesús Mite, saludos cordiales, retransmite Cancha Ecuador. Allí están ya las mamitas que se retiran
2: con el detalle, poncho, ¿no? Buen detalle, definitivamente, buen detalle, las mamitas con el poncho de la representación del Musurruna. Señoras y señores, las mamitas también recibieron ya un ticket para un sorteo de 2 televisores, de refrigeradoras. Aparte podrán tener también el ingreso gratuito hasta el complejo cultural y deportivo de Musurruna. Así que ese es el homenaje que ha hecho la dirigencia de la representación del ponchito para este cotejo. Señoras y señores, Musurruna forma con el señor Rodrigo Formento, decíamos Kevin Peralta que va como lateral derecho, Franklin Carabalí, José Ignacio Flor, Brian Negro y Christopher Angulo con la camiseta número 99. En el medio campo, Nicolás Ávila, Lucas Lemos, los dos extremos, Renato Ibarra por izquierda, por derecha, Velasco o Velasco por izquierda e Ibarra por derecha. El señor Facundo Castelli con el número 81 estará en el porti, en la punta del ataque. Señoras y señores, ese es el 11, ese es el planteamiento que desarrolla esta noche el profesor Paul Vélez Ordóñez. Sí, es otro equipo ambateño. Vamos a buscar el 9 de 9, Pachencho. Ya ganó Técnico Universitario por goleada frente a la representación del Delfín. Ya ganó Macará 1-0 en condición de visita al Manta. Hoy esperamos 3 puntos más de los nuestros, Patricio Freire.
0: Sí, señor. Y ahí están los 6. Faltan los 3, Dani.
1: 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Señal para Monarca Radio TV. Y una de las distribuidoras de combustible nos dice... A ver, eso dice el gobierno, pero la verdad es otra, no hay combustible. Pregunten a cada una de las comercializadoras, la verdad es que hay un inconveniente con este tema de los combustibles. Vamos ahora al partido, señoras y señores, tu salud oral en las mejores manos. 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Vamos, señoras y señores, al partido. 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Vamos al partido. Aquí desde el Estadio Universidad de Indomérica Bellavista, les presento la voz internacional de Patricio Freire Molina.
0: Muy amable, gracias Daniel. Señoras y señores, esto va a comenzar. Había que ver el saludo entre Paul Vélez y el jugador Michael Estrada. Con mucho respeto, con mucho afecto, se abrazaron, intercambiaron por allí frases, pero se nota que hay una enorme amistad. Esto va a comenzar, señoras y señores, en el Estadio Universidad Indoamérica Bellavista. El árbitro parado en la mitad de la cancha, Russell Terán, es el que va a conducir el juego de esta noche para el cierre de la fecha número 13. ¡Ahora! ¡Esto comienza! Señoras y señores, la pelota se mueve en Ambato. Ya está Jesús Pretel desde atrás. Pretel trepa por la derecha. Yana Ayala, Ayala que conecta. Pelota para Yerlin Quiñones. Yerlin Quiñones devuelve. Pretel arrima por la izquierda para la salida de Luis Prete. Trepa por la zurda. Prete que conecta para Tobar. Se mete Tobar. Tobar es atropellado. Tobar al piso. Falta. 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
0: Pelota de Luis Segovia. Levanta Segovia. El que salta es Christopher Angulo. Lo habíamos dicho. Va a jugar como el lateral izquierdo y allí lo encontramos. Allá la pelota para Pretel. Ahora Ayala. Ayala mueve la pelota. Ya está Ayala. Largo iba. Intentando por la banda derecha que está Yerny Quiñones. Balón que se pierde en el fondo. El saque de goles para Mushurruna. Primer comentario de Carlos Núñez Gaibor.
2: La idea seguramente de Thiago Núñez es manejar la pelota, y es lo que está haciendo desde el primer momento. O sea, a trazo largo, a pelotazo, ganando las espaldas de los rivales. Así empieza la representación de liga, con un Mushurruna que solamente espera buscar encontrar la número 5.
0: Ahora Ricardo Adés se fue sobre Facundo Castelli. Para en el juego. 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El tiro libre es para la representación del Ponchito. Está informando Radio Centro, la radio de toda la vida. Señoras y señores, se coloca la pelota. Va a llegar el lanzamiento libre. Está de vino el equipo del abogado Luis Alfonso Chango, color de la faja de la Ñusta, es el uniforme. Centro arriba, Ade que salta, infalible Ade para sacar la pelota. El rebote es de Renato Ibarra, rescata en la derecha, Ibarra la vuelve a meter. Ahora Segovia saca de cabeza, balón viene para Michael Estrada, arranca desde atrás. Michael Estrada adelanta demasiado la pelota, se le encontró Renato Ibarra. Se aviva Ibarra, Ibarra con Pretel, cae Ibarra. Pretel reclama, se vuelve a detener. A cada momento se está parando. Minuto 3, a cada minuto se está parando.
2: Renato Ibarra empieza a tener un protagonismo importante porque él le da salida por el corredor interior de la representación del Muchurruna, y justamente cuando quiere hacer eso, lejos, a unos 24, 25 metros, empezaba allá a tener dominio de la pelota, y es ahí donde le hacen la falta correspondiente don Russell Terán. A ver qué determina, que es seguramente un tiro libre o un pique neutral, señor Patricio Freire.
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